0: Estadio Azul, aquí donde empieza el camino de los sueños, pero también la pesadilla, tanto para los Pumas como para el Cruz Azul, que jugarán esta tarde noche, esta final de ida, para definir quién será el campeón de esta ocasión. Y déjame decirte, Pepe, que en este estadio pues ya están dispuestos más de 3,000 elementos de la Secretaría de Seguridad Ciudadana, quienes están custodiando no solo el ingreso, sino también lo que corresponde a las diferentes vialidades de esta Ciudad de México, que conectan, como lo es Río Becerra, y también otras instancias más. Déjame decirte que en estos instantes, pues el camino está prácticamente despejado para quienes deseen ingresar a este punto de la Ciudad de México. Sin embargo, en unos momentos más, pues se complicarán las vías, sobre todo por el ingreso de diversos aficionados. Es territorio del Cruz Azul, sin embargo, pues los equipos ya han arribado hasta este punto, custodiados, como te comentaba, por más de 3,000 policías. También hay elementos de la Subsecretaría de Tránsito que están haciendo todo lo posible por agilizar la vialidad, y al interior del estadio, también el equipo metropolitano de la Secretaría de Seguridad Ciudadana pues está custodiando la cancha para evitar cualquier conato de bronca entre estas dos aficiones, que sin duda alguna hoy enfrentan un gran dilema. Por supuesto, Pepe, se está llevando a cabo un operativo en contra de la reventa de boletos, sobre todo para evitar este delito y sobre todo atrapar a la gente que está en flagrancia. Y por supuesto, están apoyados por diversos equipos, entre ellos pues patrullas, motopatrullas. También se encuentran dispuestas diversas ambulancias del Escuadrón de Rescate y Urgencias Médicas para cualquier eventualidad que se pueda presentar. Y también hay que acudir minutos antes del partido, que comenzará a las 8, con calzado cómodo, ropa cómoda, evitar mochilas, objetos de vidrio y punzocortantes, ubicar rutas de emergencia y, por supuesto, desalojar el inmueble de manera ordenada al término de este partido. Las alternativas viales son Patriotismo, San Antonio, Extremadura e Insurgentes, para todos nuestros amigos que nos escuchan a través de la radio y también están por llegar a este estadio Ciudad de los Deportes, donde la afición ya será así, pendientes de lo que ocurrirá en unas horas más con este partido entre los poderosísimos Pumas y el Cruz Azul. Pepe, es la información que te tengo a bordo de la motocicleta.
1: Ulises, me queda muy claro, pero dime, ¿qué pasa con los vecinos? Porque también son víctimas de todo este movimiento, la gente que vive en la colonia Nochebuena. Bueno, creo que se cortó la comunicación con Ulises. Con Ulises Soriano, le ganó la emoción. Te ganó la emoción, pero dime de los vecinos, por favor, Ulises.
0: Pepe, pues los vecinos están sufriendo complicaciones. Muchos de ellos tuvieron que evitar dejar su carro o salir con él. Muchos de ellos lo han resguardado. Complicaciones, hay que mostrar la INE para saber que ellos viven aquí y comprobarle a los elementos de la Secretaría de Seguridad Ciudadana que son residentes y con ello los puedan dejar pasar. Sin embargo, minuto a minuto, las vialidades se complican en esta zona de esta importante colonia. Sobre todo, insistir en las rutas viales, Insurgentes es una de ellas. Sin embargo, para quienes transitan, pues ya encontrarán un poco de carga vial debido a la salida ya de diversos oficinistas. Mientras tanto, Pepe, pues poco a poco se llena este estadio. Por supuesto, algunos vecinos que están cerca tendrán una vista privilegiada con boletos, pues prácticamente que se agotaron de manera inmediata.
1: Muy bien, gracias Ulises, gracias Ulises Soriano por la información. Buena tarde, mientras tanto.
0: Continuamos pendientes, Pepe, muy buena tarde.
1: Gracias, muy buena tarde. José Luis N., el pintor, ¿cómo pinta de azul? Es de azul y azul.
2: Azul y azul, aunque
1: bienvenido,
2: fuera...
1: ¿cómo estás?
2: Hay azul crema, Pepe, buenas noches, o buenas tardes, mejor dicho, al auditorio. Hay azul crema afuera, por increíble que parezca, van a jugar adentro Pumas y Cruz Azul, pero afuera parece algo. Casa de la América.
1: ¿No te parece que la autoridad no debería permitir el uso del estadio de la Ciudad de los Deportes, toda vez que no hay estacionamiento para vehicular? Ni siquiera hay una estrategia de vehículos de servicio público para, llegado a un punto de la ciudad, trasladar a los aficionados, en fin, como se hizo en el
2: Sí, un protocolo como en el Estadio Banorte recientemente en la reinauguración. Me parece que sí hace falta, Pepe, eso justamente. Más que la prohibición de no jugar ahí, es hacer que sea práctico y fácil para todos. Por ahí en el World Trade Center hay una manera, no sé si en este momento está operando, cuando Cruz Azul era local ahí, que dejabas tu carro y había un camioncito que te trasladaba. Esta, que es única ocasión, creo que tuvo, si es que existe, faltó comunicarlo más. Pero sí, sí me parece que es muy complicado llegar ahí en carro, eso está clarísimo. Históricamente creo que el Metrobús ha sido la mejor opción, pero también pasa esto, Pepe, que los que viven muy cercano al lugar, es muy complicado acceder precisamente a su domicilio, ¿no?
1: Bueno, pues vamos ahora con la información deportiva de lo que va a pasar esta noche en la cancha.
2: Pues es un muy buen partido, Pepe. Vuelven dos mexicanos a escena, que son dos entrenadores que fueron canteranos de sus equipos a quienes ya dirigen, y precisamente de ello y muy atento a todo lo que se ha vivido alrededor, pues tenemos un gran equipo allá, precisamente Alejandro Elizalde, que está en la cámara, y también Ángel Ricalde. ¿Qué te parece si vamos con él?
1: Para vamos
2: que
1: con nos ellos, cuente, claro.
2: Precisamente cómo están las inmediaciones y cómo está este tema también de lo que se juegan ambos equipos. Adelante, Ángel, muy buenas tardes.
3: Buenas tardes, José Luis, ¿cómo estás, Pepe? Muy buenas tardes para ti también y todo el auditorio. Efectivamente, ya instalados y preparados, listos para el primer capítulo de la gran final del Clausura 2026 de la Liga MX. Escuchaba atento su conversación. Efectivamente, este es un estadio que es muy complicado, ¿no? Ya para los estándares actuales del fútbol mexicano, con una logística muy difícil, tanto para aficionados, como para clubes, como para el que venga a este tipo de partidos. Ya en las inmediaciones del estadio, prácticamente con mucho movimiento, será a las 8 de la noche, el silbatazo inicial. No tarda mucho para que arriben los equipos a este inmueble, y pues como comentaban compañeros, por primera vez desde 2013 es dos técnicos mexicanos van a dirigir una final del fútbol mexicano. El Piojo Herrera y Memo Vázquez, los últimos que lo hicieron en el Clausura 2013, ahora con escenarios muy diferentes, porque Wiki es interino y ha platicado ya Víctor Velázquez, el presidente de Cruz Azul, que de ganar esta final se quedará, pero del otro lado sí ha habido continuidad para el proyecto de Efraín Juárez, que fue construido de menos a más, con resultados muy difíciles en el inicio, y que viniendo poco a poco en este torneo ha llegado a esta instancia como superlíder. 7 veces se han encontrado antes en la liguilla en torneos cortos, saldo favorable para los Pumas, de 5 avances por solo 2 de Cruz Azul, y esta será la tercera final histórica entre ambos, la primera en la era de los torneos cortos, José Luis.
2: Sin duda, Ángel, muy completo el reporte.
1: Torneos cortos que se inauguraron en
2: 1996
1: a la fecha. Sí,
2: y hablamos de los torneos largos, donde creo que los dos equipos, si se permite el comentario, se comenzaron a ser grandes, Pepe, porque fue en esas temporadas, en los 70s y en los 80s, donde Cruz Azul y donde Pumas empezaron realmente a hacer que las masas comenzaran a seguirlos y convertirse en uno de los grandes, ¿no?
1: ¿Tú tienes idea de la cantidad de aficionados que tiene uno y otro equipo? Ayer comentábamos con Oscar, comentábamos acerca de la afición. La mayor afición es para las Chivas Rayadas del Guadalajara.
2: Sí.
4: Después el América, por una diferencia mínima.
1: Pero estamos hablando de más de 15 millones, 20 millones.
4: Entre 20 y 23 millones aproximadamente cada uno de ellos.
1: Ajá.
4: Ponle 23 millones las Chivas, 22 millones el América, y después le sigue Pumas y Cruz Azul.
1: Exactamente, el lugar tercero y cuarto, ya estamos hablando de alrededor de 10, 15 millones cada equipo.
4: Es correcto.
2: Sí, bueno. Y por ahí el tema del Guadalajara.
1: Y la rivalidad es enorme.
2: Es que es una gran rivalidad. Ojo con los que le van a Guadalajara. No es que uno le quiera cargar la mano o darle más mérito al América, pero muchos le van al Guadalajara del otro lado. Los paisanos que están del otro lado, solamente por sentirse más mexicanos, ¿no? También eso creo que desnivela un poco que pensemos que Chivas tiene más afición que América, pero es un hecho que así sucede. Incluso a Mauri Vergara le han querido comprar el Guadalajara y no le han llegado al precio. Él sabe el productazo que tiene, que es Chivas, porque son dos naciones que le compran igual los souvenirs y todo lo que representa.
1: Muy bien, pues dejemos la mercadotecnia y vete a la reventa, ¿no?
2: Vamos a la reventa, a ver qué alcanzamos, porque ya vi que está más saturado allá todo. Está Ángel Ricalde, Diego Villagómez y Alejandro Elizalde.
1: Vamos a despedir
2: del equipo de Fórmula.
1: Ángel, muchas gracias, Ángel, por este reporte. Ojalá al ratito tengamos nuevamente contacto para que tengamos la alineación de esta noche en la cancha.
3: Así será. Así es, Pepe, si me permite rápido antes de salir, con el ingrediente adicional que tiene este partido, de que le llaman ahora el clásico de la obsesión por diferentes temas deportivos, administrativos, que han hecho que la rivalidad llegue, me parece, a su punto más alto en los años. Así que muy atractiva la final, esperemos un buen partido de ida.
1: Esperemos la información entonces, Ángel, esperemos la información de la alineación de los equipos. Gracias y hasta el ratito.
3: Hasta el rato, Pepe, buena tarde.
1: Gracias, buena tarde, gracias.
2: Un gusto, Pepe, como siempre, por ahí de las 7 seguramente estarán ya liberando los 2:11.
1: Estupendo, gracias. Gracias, Pepe. Buenas tardes. Si nos permite, vamos a hacer una pausa y vamos a regresar con algo que me parece importante. Finalmente fue entregada ayer la iniciativa de reforma a la reforma judicial, que tiene algunos toques importantes en lo que se refiere también a la reforma electoral. Algo importante dicho en la iniciativa, contenido en la iniciativa, es evitar algo muy difícil: la postulación de candidatos vinculados con el crimen organizado. No estamos hablando solamente de candidatos a diputados o candidatos a gobernadores, no. Estamos hablando de alcaldes, de donde el hilo se rompe por ser lo más delgado. Permítanos una pausa y continuamos con más.
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5: Antes de ir directamente con la información de la reforma a la reforma judicial, infórmanos por favor cómo va a estar el clima y bueno, saludamos por supuesto a parte del equipo.
6: Dos asuntos sumamente importantes. Primero, lo que tiene que ver con el clima. La ola de calor en gran parte del país va a prevalecer, sobre todo en Sonora, Sinaloa, Nuevo León, Tamaulipas, Veracruz, Tabasco y Campeche. En la Ciudad de México, el Estado de México, Puebla e Hidalgo, el ambiente caluroso, muy caluroso para nosotros, pero eso sí, fuertes lluvias y tormentas eléctricas para las próximas horas. Chiapas, Oaxaca y la península de Yucatán, lluvias fuertes acompañadas de rachas de viento y caída de granizo.
5: Tormentas eléctricas sobre la Ciudad de México, ¿esto podría afectar eventualmente el partido de fútbol?
6: Muy posiblemente, porque de hecho hay alerta amarilla por lluvias en las 16 alcaldías, o sea, en toda la Ciudad de México. Ya llueve fuerte en Álvaro Obregón, en Magdalena Contreras, Cuajimalpa, Tlalpan y Coyoacán. Puede granizar en algunas de estas alcaldías y se van a mantener hasta la noche. De hecho, el metro ha implementado marcha de seguridad en 10 de sus 12 líneas y esto ha causado retrasos, desde luego. Otros puntos afectados por cierres viales y lluvias son las inmediaciones al Estadio Ciudad de los Deportes, ajá, el circuito interior y la zona de Reforma y periférico.
5: Que no empiecen a caer rayos y centellas sobre la cancha del estadio porque hay protocolos. Se suspende el partido, que sería lo de menos. Pues para evitar que algún jugador de Cruz Azul o de Pumas le caiga un rayo, eso nadie lo desea. No, al público también hay que protegerlo. Entonces, yo no sé los protocolos de seguridad por cuestiones climatológicas, cómo estén siendo considerados, porque se le no tiene techo, está al aire libre, en fin. Pero dejemos eso, saludemos rápido.
6: Saludamos al equipo de edición, en esta ocasión todos son familiares de José Luis N. el Pintor, porque es Damián N., Itzel N., que ahí los vemos, Emanuel N., Javier N., Patricio N. y Leslie N. Hoy no nos quisieron dar sus apellidos, quisieron pasar medio desapercibidos. Pero sí queremos saludar a Quintana Roo, nos están sintonizando en el 92.3 de frecuencia modulada, en Huetamo 103.5 de frecuencia modulada, y si quieren también disfrutar de la señal de video, recuerden que en la transmisión en vivo de YouTube pueden ver durante las dos horas que dura este noticiero, pueden participar en el chat, pueden también participar en el sondeo de este día. México debe entregar a Rocha Moya a Estados Unidos. Y si quiere hacernos llegar sus comentarios vía WhatsApp, 5548-480394.
5: Lo van a entregar en papel celofán con moño rojo y atentamente en la dirección del 1600 de Pennsylvania Avenue, allá en la Casa Blanca, ahí se ubica el domicilio conocido.
6: Dirección conocida, como dirección dicen conocida todavía en algunos pueblos.
5: ¿Cuál será la dirección más conocida del mundo? ¿Lo ha pensado usted? ¿El 10 de Downing Street? ¿La dirección de Sherlock Holmes? Me parece que esa también era quien leía los libros de Sherlock Holmes. ¿Quién sabe si todavía sigan en boga? Berkeley se llamaba la avenida en Londres, en fin, no sé cuál sea.
6: Fíjate que en efecto la Casa Blanca es la dirección más conocida del mundo, tienes toda la razón, la residencia del primer ministro británico le sigue, el Palacio de Buckingham, el Kremlin, la Torre Eiffel y la dirección ficticia de Sherlock Holmes en ese orden.
5: Muy bien, pues está usted enterado de los domicilios. No, importantísimo, ¿no? No le cambie, no, cuidado, aquí sí decimos lo importante, pero vámonos con la reforma electoral. Anuncia la presidenta de la República, ya lo entregó ayer, una iniciativa para evitar postulación de narcocandidatos. Según la propuesta, habrá una comisión del Instituto Nacional Electoral para revisar los perfiles. Así lo anunció la presidenta.
7: Una propuesta desde hace tiempo que tiene que ver con evitar que haya algún candidato o candidata de cualquier partido político que hubiera algún riesgo de vínculo con la delincuencia organizada. es algo que se ha estado trabajando, platicando desde hace tiempo. Luisa María tenía ya preparada esta propuesta.
5: Y esa propuesta también se va a discutir en el periodo ordinario, periodo extraordinario de sesiones convocado para el próximo 26 de junio, es decir, ya la semana entrante. Por cierto, propone Ricardo Monreal anular elecciones en caso de intervención extranjera.
8: Es una iniciativa que estuve trabajando en las últimas horas, aunque ya traía la idea, porque en varios países del mundo ha habido intervenciones muy directas de países extranjeros en elecciones. Y ahora se establece la posibilidad de que, en la iniciativa, de que cuando haya intervención de algún país extranjero, sea vía organizaciones, voceros, personas morales o personas físicas, demostrable, se pueda anular la elección.
5: Vamos a hablar más adelante justamente con Ricardo Monreal en esa parte de todo lo que hace político. Es colaborador en este espacio de noticias. Y a él le vamos a preguntar, muy bien, si hay intervención extranjera, se suspenden las elecciones. ¿Y qué pasa si hay intervención del crimen organizado? ¿También se suspenderían las elecciones? La propuesta del líder morenista en San Lázaro y la iniciativa presidencial, además del cambio de fecha de la elección judicial, serán procesados en un periodo extraordinario que, le digo, inicia el próximo martes. Sara Pablo, adelante.
9: Sí, Pepe, ¿cómo estás? Muy buenas tardes. Fueron 26 votos a favor y 10 en contra, como el Pleno de la Comisión Permanente del Congreso aprobó esta convocatoria a un periodo extraordinario a partir del martes 26 de mayo por la tarde y hasta que se concluyan los asuntos. ¿Cuáles son los asuntos? Son 4 iniciativas, 2 de la presidenta Claudia Sheinbaum, la primera para aplazar la elección judicial del 2027 al 2028 y otras modificaciones en esta materia. También cambios a la Ley General de Instituciones y Procedimientos Electorales en materia de integridad en candidaturas. Ya lo decías, Pepe, con la creación de una comisión de verificación de integridad de candidaturas integrada por 5 consejeros electorales. Hay que decir que esta iniciativa que fue expuesta en la conferencia mañanera hasta el cierre de la sesión del día de hoy no se había recibido en el Congreso y así se aprobó el extraordinario. Se incorporaron también a este periodo 2 iniciativas del coordinador de los diputados de Morena, Ricardo Monreal, una reforma al artículo 41 constitucional que introduce una nueva causal de nulidad de elecciones por intervención extranjera y su ley reglamentaria con cambios a la Ley General del Sistema de Medidas de Impugnación en materia electoral. Plantea que la nulidad proceda cuando exista prueba plena de que gobiernos extranjeros, organismos internacionales, entidades privadas, personas físicas o morales fuera del territorio hayan intervenido de manera directa o indirecta en el proceso electoral y que sea determinante en el resultado de la elección. ¿Cuáles son los actos considerados lesivos? Habla, por ejemplo, de una propaganda, difusión sistemática de desinformación, manipulación digital. También entrarán en esta categoría la realización de actos de presión política, económica o diplomática. En el Pleno, las acusaciones fueron de traidores a la patria y narcopolíticos. La diputada de Morena, María Teresa Ili Díaz, acusó a los legisladores de oposición de pretender conservar sus privilegios y oponerse por ello a la reforma judicial.
10: La oposición puede seguir ladrando, mintiendo y haciendo sus cochinadas, pero ya no van a seguir usando al Poder Judicial como instrumento para proteger privilegios y frenar la voluntad del pueblo. Porque hoy México tiene una presidenta que sí tuvo el valor de enfrentar a los intocables.
9: La respuesta vino de la senadora del PRI, Carolina Villano, quien dijo que se ocuparon de capturar el Poder Judicial para garantizar la impunidad a los suyos.
11: ¿Privilegio? Privilegio es ser senador de la República y no venir a trabajar, estar guardado allá en el pueblo de los narcos. Ese es un privilegio. Privilegios son los que ustedes tienen porque hoy pueden decir que los hijos de López Obrador no tienen responsabilidad en el tren interoceánico. Esos son privilegios de los que ustedes gozan. Por eso querían tener jueces, magistrados y ministros, porque sabe el que se fue a la chingada lo que precisamente les dejaba como herencia maldita, y quería proteger a sus hijos y quería proteger a los suyos. Por eso se apoderaron del Poder Judicial. quédense con el privilegio de mandar a la chingada todo.
9: Gerardo Fernández Noroña, el senador de Morena, con un títere en la mano, dijo que a ellos pues los manejan de otro lado.
12: Que voy a poner una demostración gráfica de lo que es la oposición. Narcos, narcos, Morena es narco, todos son narcos. Estos son muñecos de ventríloco, títeres, pero miren, gráficamente les demuestro, un títere no se detiene solo, no sirve para nada. No sirve para nada, sirve para irse al basurero de la historia.
9: Y el panista Marcelo Torres señaló que la propuesta de la presidenta para evitar la postulación de candidatos ligados al narcotráfico es una confesión política sobre la infiltración del crimen justamente en este ámbito.
13: Sino porque es evidente que la mal llamada reforma judicial necesita cirugía mayor. Lo dijimos desde que se dio el debate, tanto en la Cámara de Diputados como en la Cámara de Senadores. Era una reforma hecha al vapor, sobre las rodillas.
9: Así pues, el periodo extraordinario, Pepe, a partir del martes a las 4 de la tarde. El reporte que tengo.
5: A partir del martes 26 a las 4 de la tarde inicia el periodo extraordinario y se tienen que ir deprisa, rapidito, porque se les viene el tiempo encima para que esto quede constitucionalmente ya aprobado. Que estés muy bien, Sara. Gracias por la información.
9: Gracias, Pepe. Buenas tardes.
5: Gracias, buenas tardes. Después de corte vamos a hablar con Ricardo Monreal. Él es presidente de la Junta de Coordinación Política en Diputados Federales y también es líder de la bancada de Morena en esa instancia legislativa. Y él ha hecho una propuesta interesante. Está hablando de que cuando haya una elección donde se descubra que hay intervención extranjera, la elección debe ser liquidada, debe ser cancelada. Ahí le vamos a preguntar si cuando hay intervención del crimen organizado, narcotráfico, llámalo como quiera, también se va a cancelar, porque eso no lo menciona, a menos que él nos lo diga enseguida. Hagamos una pausa breve, volvemos enseguida con más información.
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5: Tenemos contacto en este momento, lo adelantaba, con Ricardo Monreal, el doctor Ricardo Monreal, doctor en Derecho. Él es presidente de la Junta de Coordinación Política de la Cámara de Diputados y líder de la bancada de este partido en el poder y colaborador en este espacio. Ricardo, un saludo muy cordial, afectuoso, buenas tardes. ¿A quién le vas? ¿A Pumas o a Cruz Azul?
20: Soy Puma, mi querido Pepe. Soy maestro de la UNAM, estudié en la UNAM, soy egresado, ahí terminé mis estudios de especialidad, maestría y doctorado, y además soy un amante perdido de la educación pública y en este caso de la máxima casa de estudios que es nuestra alma mater, la UNAM. Así es de que soy Puma hasta el final y esta vez después de muchos años, Pepe, estamos prácticamente en el umbral de ser campeones. Deseo que le vaya bien, muy, muy bien a los Pumas.
5: Bien, bien explicado, Ricardo. Gracias. Ahora vamos a nuestra materia, a lo que te ocupa todo el día y el pensamiento. Propusiste una iniciativa para anular los procesos electorales cuando se demuestre que hubo intervención extranjera. ¿Por qué razón llegaste a ese punto de vista? Y te quiero preguntar si acaso, y quizá me adelanto, si acaso se suspendería o debería suspenderse una elección si hay notable intervención del crimen organizado en México.
20: Sí, Pepe, mira, dentro de este proceso que estamos viviendo de reformas a la Constitución para mejorar el proceso interno de la elección de miembros del Poder Judicial, que son 7 artículos en la iniciativa que presentó la Presidenta de la República, que entre lo más notable es el cambio de fecha de la elección en lugar del 2027, concurrente con el proceso electoral, se plantea cambiarlo al 2028. Esta propuesta prácticamente estaba por unanimidad. Los consejeros del INE, los magistrados del Tribunal Electoral, los ministros de la Corte, gran parte de la academia y de los partidos políticos planteaban esta modificación. Y otras 6 modificaciones que tienen que ver con que el Pleno de la Corte prevea 2 secciones, sesiones de carácter público, es una especie de recomponer las salas, pero les llaman ahora sesiones, la propuesta de la presidenta. Y aprovechando este cúmulo y este ambiente de reformas, en donde se diseñará de nueva forma el proceso para elegir jueces y magistrados sin que existan estos tan criticados acordeones y otras cosas, Pepe, que mejoran la elección del Poder Judicial, decidí plantear 2 iniciativas, una de modificación a la Constitución y una a leyes ordinarias, que tiene que ver, como tú lo dijiste en un principio, a que sea una causa de nulidad de la elección cuando se demuestre que influyeron factores externos de otro país a través de personas, organizaciones o el propio gobierno extranjero que influyó de manera determinante en la elección. Eso sería causa de nulidad de la elección. De que se trate, por ejemplo, si es un distrito donde se influyó por algún ente externo, extranjero, eso sería causa para poder ampliar la elección.
5: De acuerdo, pero ¿qué pasa si interviene el crimen organizado, el narcotráfico, que sabes perfectamente que opera en su botín, opera también por puestos clave de poder que le significa dinero? Acuérdate que Estados Unidos ya los calificó como organizaciones terroristas internacionales y los comparó incluso con Hezbollah. ¿Qué pasa si el narcotráfico se mete la nariz, porque la tiene metida en algunos casos, con las elecciones? ¿Se anularía?
20: Sí, mira, Pepe, es muy importante esto que tú dices. Una de las propuestas que se hizo hoy a la ley, al COFIPE, modificaciones al COFIPE, es que se cree una comisión dentro del INE y que esta comisión pueda recibir información de la Comisión Nacional Bancaria, de la Fiscalía General de la República, de la UIF, de los aspirantes candidatos a puestos de elección popular, si estos tienen riesgos notables de estar vinculados con el tráfico de drogas o con el crimen organizado. Es un avance fundamental. No está mal, Pepe, como tú lo dices, que también se anulara. Fíjate bien lo que te digo. Yo estoy planteando la anulación cuando haya intervención extranjera. Pero tampoco estamos alejados de aceptar que cuando se demuestre que el crimen organizado influyó en una elección de presidente municipal, de diputado local o de gobernador, también sea anulada. Es una buena tesis. Yo planteé esta modificación a la Constitución, al 41 de la Constitución, como una medida urgente de que cuando por la vía diplomática, por la vía política, por la vía del dinero, una organización extranjera o un gobierno extranjero influye en una elección, esta se declare nula. Pero esto que tú comentas, Pepe, del crimen organizado, hay que revisarlo. Estamos en el proceso pleno de aceptar modificaciones a las reformas que se proponen dentro de la Comisión de Puntos Constitucionales, que es la que a partir de ahora está trabajando para recibir propuestas y enriquecer la propuesta.
5: De una vez, Ricardo, porque ahorita están ustedes remendando el remiendo y después va a haber que remendar el remiendo del remiendo. Es decir, ahí vamos pateando el bote. Es lo que desespera un poco en cuanto a la credibilidad que tienen los procesos electorales, los que van a participar. Pues tienen que ser gente limpia, honesta. Los tienen que arbitrar justamente, no solamente Morena, como dijo hoy Ariadna Montiel, sino todos los partidos políticos tienen que tener ese protocolo obligatoriamente para que en las cuentas bancarias, en todo esto, no haya malas interpretaciones, no haya fraudes escondidos.
20: Sí, Pepe, estoy de acuerdo contigo y tu comentario. Te diría que es Morena el que está planteando estas modificaciones. Es la presidenta de la República, a través de Luis Alcalde, la que planteó la formación de esta comisión, otorgarle facultades al INE para poder investigar las cuentas, las actividades, los ilícitos y la probable vinculación de aspirantes a candidatos a puestos de elección popular. Realmente es, por un lado, la presidenta que asume plenamente esta responsabilidad y, por el otro lado, Morena, que les dice sí, estamos de acuerdo para que haya limpieza y que los candidatos a puestos de elección popular que se convierten después en representantes populares no tengan una sola mención o bien riesgo o mancha de actividades ilícitas o de vinculación con el narcotráfico. Me parece que es un avance significativo y a mí me parece también, Pepe, que esto que tú has propuesto de la nulidad en el caso del crimen organizado en una elección también se ha considerado. Me parece que la Comisión de Puntos Constitucionales podrá ampliar los supuestos para la nulidad de una elección, se trate de un distrito, de un municipio o del país.
5: Llama la atención esta iniciativa tuya, Porque, bueno, estamos hablando de la intervención del crimen organizado en los procesos electorales, lo cual ya se vio, es un hecho, y hay que evitarlo, hay que extirparlo. Pero, ¿qué tan importante es la intervención extranjera en los procesos electorales? ¿Por qué te llevó, qué te llevó a tener esta idea para lanzar esta iniciativa?
20: Es muy importante tu pregunta, Pepe. Primero, reforzar el carácter soberano de nuestro país, no tener influencias del extranjero y no tener ninguna actividad del extranjero que influya en el elector, porque ya se presentaron hechos en algunos países, recuerdo dos, Ucrania y Rumania, y en los dos hubo una injerencia directa de países extranjeros que torcieron la voluntad popular, ganaron quienes dijeron los extranjeros y después tuvo que anularse la elección. Es decir, Pepe, no es nueva esta modalidad que planteo. En muchos países del mundo ya se observa cuando un país extranjero en contra de las leyes nacionales influye, interviene, financia o dicta criterios en la elección y se demuestra, se debe de anular. Esa es mi posición y eso fue lo que me llevó a proponer en una iniciativa una nueva causal de nulidad de la elección. Trátese de un municipio, como ahora recientemente sucedió en Morelos, trátese de un estado, trátese de un distrito o incluso de la nación en la elección presidencial.
5: Ricardo Monreal, finalmente te quiero preguntar, ¿qué tanto se reduce en los hechos la politización del poder judicial que denunciaban los críticos del sistema?
20: Yo te diría que esta ley que nosotros aprobamos hace 2 años, toda norma jurídica, Pepe, todo sistema jurídico es perfectible. Por eso es que existe el Congreso de la Unión de manera permanente. Es un poder ordinario y es un poder que funciona permanentemente para actualizar, mejorar y cambiar leyes que no funcionaron. Es decir, no hay leyes perfectas y por supuesto no hay leyes eternas. Y por eso ahora lo que está haciendo la presidenta de la República en una iniciativa de reforma a 7 artículos es mejorar el procedimiento, aclarar el procedimiento y generar certeza jurídica para todos aquellos que participan en el proceso de elección de jueces y magistrados. Y el haber pospuesto 1 año la elección y no juntarla en el 2027 con una elección que va a ser muy amplia, es correcta la decisión de la presidenta de plantearle al Congreso modificar estos 7 artículos para mejorar el procedimiento electoral para elegir al poder a elementos del Poder Judicial de la Federación y también de los estados.
5: Ricardo Monreal, muchísimas gracias por tus comentarios compartidos con la audiencia de Grupo Fórmula. Siempre bienvenidos.
20: Saludos, Pepe. Un abrazo a todo el auditorio. Y aquí estamos a la orden para lo que se ofrezca. Y muchas gracias, siempre te lo agradezco, por tu espacio, por el espacio que me permites de manera plural expresarle a tu auditorio.
5: Por supuesto, gracias, gracias. Muy merecido, por cierto. Gracias, Ricardo Monreal. Él es el coordinador de la Junta de Coordinación Política de la Cámara de Diputados. Nos vamos a una pausa, sí, porque vamos a seguir hablando. Este tema da para muchísimo, muchísimo. Vamos a ir con Luis Carlos Ugalde hasta Massachusetts, en Boston, Massachusetts. Pero primero una pausa, unos anuncios.
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2: Explorando la naturaleza.
3: El desierto del Sahara, África. El desierto cálido más grande del mundo cubre casi todo el norte de África con sus dunas doradas y paisajes áridos. A pesar de las condiciones extremas, posee una belleza serena y cielos estrellados que son incomparables. Sus oasis escondidos y las caravanas de camellos cuentan historias de resistencia y adaptación en un mar de arena que parece infinito.
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0: Respalda de la Peña, declaraciones de Maru en medios nacionales. Protestan integrantes de la comunidad LGBTIO+ en el Congreso del Estado. Despacho jurídico rechaza señalamientos y advierte posibles acciones legales. Piden deudos que se encuentre al dueño del crematorio Plenitud y pague con la justicia. Padre de Esmeralda difunde pesquisa de titular de Comisión Estatal de Búsqueda. Anuncia obras públicas, 2 nuevos puentes al sur de la ciudad. Muy buenos días, ¿cómo está? ¿Cómo amaneció? Bienvenidos. Muchas gracias por escucharnos en esta mañana de viernes, viernes 22 de mayo del 2026. Así es, y ya casi terminamos este quinto mes del año. ¿Cómo? Pues mire que ni cuenta nos damos cuando ya el tiempo simplemente se va. Ojalá y lo estemos aprovechando, de eso se trata. Y nosotros, por supuesto, que aquí estamos ya más que listos y aprovechamos el tiempo para informarle a usted. Así que bienvenidos a todos los que nos escuchan a través de la frecuencia de Radio Fórmula Chihuahua en el 101.7 del FM y Radio Fórmula Juárez en el 1460 de amplitud modulada. Muchas gracias, gracias por escucharnos. Y como usted lo sabe, en esta hora estamos destinados para informarle a nuestra audiencia del estado de Chihuahua. Radio Fórmula, bueno, pues tiene una presencia a nivel nacional, pero en particular a esta hora es para informarle a nuestra entidad. Así que a través de estas dos frecuencias, tanto para los que nos encontramos, los que se encuentran en Ciudad Juárez, como los que están en la capital del estado, a donde llega la señal 101.7 del FM en Chihuahua, 1460 de amplitud modulada en Ciudad Juárez. Gracias por escucharnos. Bien, ¿qué le tenemos en esta mañana? Bueno, mucha información. Vaya que ha dado de qué hablar todas estas entrevistas que ha dado la gobernadora Maru Campos en medios nacionales. Obviamente ha causado controversia, es decir, hay gente, algunos a favor, otros en contra, críticas, felicitaciones, reclamos, bueno, de todo ha habido en estas entrevistas que se han dado a través de los medios nacionales y que, bueno, pues diferentes puntos de vista, algunas declaraciones se han tomado a favor, otras en contra, algunas se aseguran se han beneficiado, otras les han afectado, pero pues es lo que sucede y nosotros obviamente le informamos. Y usted, como siempre, tendrá la mejor opinión. Eso le tenemos en esta mañana. También le tenemos información sobre lo que ha sucedido en el caso del crematorio Plenitud. Como le informamos en su oportunidad, una vez que se rechaza este amparo, que hay vuelta atrás a este amparo, que le quitan esta protección al dueño del crematorio y que se da la audiencia el viernes pasado, en donde no se presentó a la audiencia para que pudiese seguir con el proceso judicial, en ese momento se declara como prófugo de la justicia el dueño del crematorio Plenitud. Y pues tendrá que haber una orden de aprehensión y, deje usted, la detención, si es que lo detienen a este hombre, quien es señalado hasta el momento como el único presunto responsable de lo que sucedió en el crematorio Plenitud, que dicho sea de paso, está a punto de cumplir un año de este terrible evento en donde se encontraron 386 cuerpos apilados ahí de las diferentes funerarias que pagaron, bueno, se supone, por el servicio de este crematorio y que simplemente nunca se dio. Y le entregaron a los deudos, pues vaya usted a saber si arena de gato o harina o material, diverso, que se entregó, aún se desconoce en su totalidad lo que se les entregó a estos deudos que nunca recibieron las cenizas de sus seres queridos porque se encontraban ahí, apilados en este crematorio a Plenitud. Le tenemos información al respecto y también, pues, obras públicas, anuncios de estas obras. Vamos a ver dónde es, vamos a ver qué tanto va a beneficiar y, bueno, en fin, mucha información. Así que, ¿qué le parece si comenzamos? Y como siempre lo hacemos, con las temperaturas, que en el caso de Ciudad Juárez, fíjese que ayer ya teníamos así la esperanza de que lloviera. No, hombre, unos cuantos chipi chipi que se dio en algunas horas de la tarde, sobre todo, y fue todo. No hubo más. Pero siguen las probabilidades de lluvia. Bueno, ya le diremos, porque esto puede cambiar en cualquier momento. Finalmente son solo probabilidades. Así que vamos a comenzar entonces y lo hacemos con las temperaturas. Bienvenidos.
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0: En estos momentos en la ciudad de Chihuahua tenemos 15 grados centígrados como temperatura ambiente, una máxima de 30, mínima de 14. El pronóstico de cielos parcialmente nublados a partir de las 3 de la tarde. ¿Cuándo han tenido nublado en la capital del estado? Son incluso, han tenido semanas completas con nublado y ya poco a poco se está despejando, pero no se van del todo. Regresan y regresa este nublado que se tiene sin lluvia, por cierto, pero finalmente nublado, y eso ayuda a amortiguar un poquito, ¿no?, el calor tan intenso que se está registrando ya a esas alturas del año. Hoy, entonces, se va hasta los 30 grados con la probabilidad de los nublados a partir de las 3 de la tarde. Para mañana, una situación muy similar, aunque estará soleado gran parte del día, una máxima de 29, mínima de 15, para el domingo máxima de 31, mínima de 16, el lunes se va hasta los 31 grados también, mínima de 17, regresan los nublados para el lunes en la capital, y luego volvemos a despejarse el martes, miércoles, para regresar de nuevo a nublados jueves y viernes de la próxima semana. No hay probabilidad de lluvias, al menos no en estos próximos 10 días, no en estas aplicaciones del clima que tenemos. Eso sí, mucho calor, más calor para aquello del martes y miércoles. En la capital del estado podríamos llegar a los 34 grados centígrados en la ciudad de Chihuahua. En el caso de Ciudad Juárez, en estos momentos tenemos 18 grados centígrados, una máxima de 30, mínima de 17. El pronóstico de cielos soleados, aunque en estos momentos se encuentra medio nublado, se va a despejar completamente a partir de las 8 y mantenemos este sol radiante con toda su fuerza que nos va a calentar hasta los 30 grados para hoy. Mañana algo similar, aunque un poco más caliente porque se va hasta los 31 grados. El domingo aún más caliente con 32 grados centígrados. Y el lunes tenemos la probabilidad de lluvias con un 40% de posibilidad. Obviamente vamos a tener nublados y probabilidad de lluvias. Ojalá y nos llegue las lluvias. Ojalá y así sea, esto para el lunes. Aunque le digo, es solo un pronóstico, puede cambiar. La temperatura se eleva y se eleva aún más hasta los 33, 32 grados por aquello del jueves y viernes, pero vuelve a bajar un poquito, pero una nada, para el sábado de la siguiente semana, a 27 grados. Mientras tanto, tenemos en estos próximos 9 días temperaturas superiores en las máximas a los 30 grados centígrados. Prepárese porque de aquí para real difícilmente va a bajar y solo será momentáneo, pero esto apenas comienza y seguimos en primavera, ¿eh? Imagínense. Nos vamos a nuestro primer corte comercial y ya regresamos con toda la información.
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0: Bien, ahora sí vamos a comenzar con la información que tenemos en esta mañana. Ya son las 7 de la mañana con 17 minutos en esta mañana de viernes, viernes 22 de mayo. Vamos a comenzar. Respalda de la Peña declaraciones de Maru en medios nacionales. Acusa doble rasero de la Federación para juzgar a gobernantes. El secretario general de Gobierno, Santiago de la Peña Grajera, respaldó de manera contundente, dijo, la postura asumida por la gobernadora de Chihuahua durante su reciente gira de trabajo y entrevistas en la Ciudad de México, donde denunció la existencia de criterios asimétricos y sesgos políticos por parte del gobierno federal al momento de evaluar los señalamientos públicos. El funcionario estatal advirtió que el centro del mensaje de la mandataria radica en visibilizar cómo desde las instituciones centrales del país se aplica una severa disparidad de trato y de rigor de acuerdo con el origen partidista de los involucrados, lo cual enturbia, dijo, la legalidad institucional. De la Peña Grajeda puntualizó que existe un evidente doble rasero que se activa de forma diferenciada, pues mientras ante las graves acusaciones formales, comentó, emitidas por el gobierno de Estados Unidos en contra de gobernantes emanados del partido oficialista a nivel federal, se le otorga un trato especial y se exigen pruebas plenas. Para el caso de Chihuahua, dijo el secretario, suposiciones sin sustento para lanzar acusaciones directas contra la jefa del Ejecutivo. Es lo que mencionó Santiago de la Peña, secretario general de Gobierno.
16: Yo creo que la gobernadora lo ha dejado muy claro, ¿no? Por un lado, tenemos esta disyuntiva en donde por un lado hay una acusación del gobierno norteamericano en contra de un gobernador emanado de un partido político y se le da un tratamiento, y por el otro lado hay una suposición o de algún hecho que se le atribuye, algún acto que se le atribuye a la gobernadora, y el tratamiento es absolutamente distinto. Creo que ese es el centro del mensaje que ella ha llevado al centro del país, y pues yo concuerdo con ella, ¿no? Hay un doble rasero para tratar a aquellos gobernantes que son emanados de la oposición o a aquellos gobernantes que son emanados del mismo partido que hoy gobierna a nivel federal.
0: Ahora, por otra parte, pasando a otros temas, protestan integrantes de la comunidad LGBTIQ+, en el Congreso del Estado. Exigen matrimonios igualitarios. Integrantes de esta comunidad se manifestaron a las afueras del Congreso del Estado para exigirle a la diputada Irlanda Márquez cumplir con el acuerdo de subir al Pleno la iniciativa para hacer ley el matrimonio igualitario. Previamente, el pasado miércoles 20 de mayo, se había programado la sesión de la Comisión de Igualdad, que no fue celebrada por falta de quórum. Situación que se sumó al descontento de la comunidad, que expresó que ya se sentía vulnerada por la falta de resolución del dictamen del matrimonio igualitario. Entre la información que comunicaron, mencionaron que solo Chihuahua y Aguascalientes no han modificado la legislación, lo que les agrede moralmente al restar importancia a la figura jurídica que ampara la celebración de matrimonio entre personas del mismo sexo. En un intento de iniciar la sesión, el diputado presidente Guillermo Ramírez procedió a dar lectura al orden del día. Sin embargo, a pesar de utilizar el sistema de sonido, las voces de los manifestantes se dejaron oír con mayor potencia.
17: Iba a subirse y solo se ha estado metiendo en la congeladora y pateándose la iniciativa. Creo que ahora que se ha estado escuchando tanto y tanto noticias sobre el estado de Chihuahua, creo que necesitamos una buena noticia, y créanme que nada le caería mejor a nivel internacional, incluso nacional e internacional, al estado de Chihuahua, que se reconociera el derecho de las personas LGBT a formar sus familias.
18: ¡Que baje, no subimos! ¡Que baje, no subimos! ¡Que baje, no subimos!
17: Está en la licenciada Irlanda, en la diputada Irlanda.
0: Y también le informamos que despacho jurídico rechaza señalamientos y advierte posibles acciones legales, es decir, las publicaciones que vinculan a un despacho jurídico local con presuntas conductas ilícitas provocaron una respuesta pública por parte de sus representantes legales. ¿A qué me refiero? Ellos rechazan los señalamientos y advierten posibles acciones legales por daño a su imagen profesional. Y es que resulta que a través de un comunicado difundido este jueves, Legal Estudio Jurídico aseguró que la información publicada por un medio de comunicación en Ciudad Juárez, donde se les acusa de presuntamente pagar al juez que concedió el amparo al dueño del crematorio Plenitud, carece de resolución emitida por autoridad competente, sustento probatorio verificable o determinación jurídica firme relacionada con las acusaciones difundidas. Y es Manuel Pineda Contreras, titular de este estudio jurídico, se llama Legal Estudio Jurídico. Él explicó que este despacho de abogados niega cualquier vínculo con hechos ilícitos y que las manifestaciones realizadas en la publicación se basan en información no corroborada que podrían generar afectaciones indebidas tanto a personas como a instituciones involucradas. El documento también señala que el despacho mantendrá su postura de defensa legal y reiteró su compromiso con la legalidad. la ética profesional y el ejercicio responsable del derecho, además de reservarse el derecho de emprender acciones jurídicas ante expresiones consideradas falsas o difamatorias. Este es el despacho de abogados que es el que presentó el amparo para que este dueño del crematorio lograra su libertad, un amparo que ganaron. Y por eso el dueño del crematorio Plenitud salió libre. Aunque este amparo ahora ya se haya caído y el dueño del crematorio se considere ya prófugo de la justicia, hay unas declaraciones en medios que provocaron esta respuesta del abogado de este despacho jurídico, Legal Estudio Jurídico. Vamos a ver hasta dónde llega, pero pues ahí está la advertencia que hace el abogado a un medio de comunicación. Ahora, siguiendo con el tema del crematorio Plenitud, colectivos exigen la reaprehensión y más procesos por caso del crematorio Plenitud. Las familias afectadas por el caso del crematorio Plenitud mantienen presión sobre la Fiscalía de Chihuahua para que reactive la búsqueda y reaprehensión de Arellano Cuarón, además de ampliar las investigaciones contra otras personas relacionadas con la operación del establecimiento funerario. Dora Elena Delgado, quien es la vocera del colectivo Justicia para Nuestros Deudos, señaló que la Fiscalía tiene un compromiso moral, ético y jurídico con más de 1.500 familias afectadas por el caso, por lo que exigieron activar todos los protocolos disponibles para localizar al imputado. La representante del colectivo también pidió que las investigaciones incluyan a la esposa y madre de Arellano Cuarón, quienes aparecen como copropietarias del crematorio, al considerar que las autoridades deben revisar posibles responsabilidades relacionadas con el funcionamiento del establecimiento. Delgado advirtió que el caso representa una prueba para las instituciones encargadas de procuración de justicia debido a la magnitud del daño causado a cientos de familias, quienes continúan esperando respuesta y acciones concretas después del escándalo relacionado con el crematorio Plenitud.
19: Bueno, desde el colectivo Justicia para Nuestros Deudos, esperemos que efectivamente se activen todos los protocolos de búsqueda para reaprender a Arellano Cuarón, pero también nosotros quisiéramos que se vinculara a proceso a la esposa y a la madre, que fungen como copropietarias del crematorio. Creo que la Fiscalía tiene un compromiso moral, ético, en todos los sentidos, y sobre todo jurídico, con las más de 1.500 familias que fueron afectadas con el crematorio Plenitud. Y espero que eso sea una motivación e inspiración para que se activen profesionalmente todos los protocolos para poder reaprender a Arellano Cuarón. Creo que en este momento ya no hay espacio para las equivocaciones y la Fiscalía tiene que poner toda su experiencia, todo su expertise que pueda tener en este sentido, de colaboración, de todo.
0: Y nos vamos a un corte y volvemos.
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0: Bien, regresamos con más. 7:30 a.m. ya sí, pero volando se va el tiempo. Activan protocolos tras alarma de incendio en Torre Centinela de Ciudad Juárez. Otra vez la Torre Centinela. La activación de una alarma de incendio en la Torre Centinela provocó movilización de personal de seguridad y protocolos de evacuación durante la madrugada de este jueves en el edificio estatal ubicado en la zona centro de Ciudad Juárez. Jorge Armendáriz, vocero de la Secretaría de Seguridad Pública Estatal, explicó que el incidente ocurrió mientras trabajadores realizaban labores de soldadura en una estructura del elevador que contenía material de poliuretano cubierto con pintura, situación que generó humo dentro del inmueble. El funcionario indicó que los sistemas de detección y respuesta operaron conforme a protocolos. Después del que la fumarola activó las alarmas del edificio, permitió la intervención inmediata de personal de resguardo y equipo encargado de verificar las condiciones de seguridad. Informó que el incidente fue controlado sin registrarse personas lesionadas ni daños de consideración dentro de la Torre Centinela, mientras autoridades estatales mantuvieron supervisión preventiva para descartar cualquier riesgo adicional en el inmueble.
27: Sí, claro, mira, comentarte que el día de hoy se llevó a cabo durante la madrugada una evacuación de la Torre Centinela. Todo el personal que estaba laborando en el turno nocturno tuvo que ser evacuado debido a que se activó la alarma de incendio en la Torre Centinela. Pero debo comentarte que según el reporte operativo que tenemos, el incidente se origina mientras trabajadores realizaban labores de soldadura en una estructura del elevador, la cual contenía material de poliuretano, y este recubierto con pintura provocó humo muy fuerte y este activa los sistemas de alarma del edificio. Obviamente el protocolo es, ante la alarma de incendio, evacuar el edificio y pues sacar a todo el personal para ponerlo bajo resguardo y libre de cualquier peligro. Ya una vez que se revisó el interior del inmueble, el personal procedió a ingresar de nuevo y los elementos de seguridad y el personal pues aplicaron obviamente la revisión inmediata del inmueble. Tuvimos otro incidente similar alrededor de las 8:00 a.m, en donde ya no fue necesario evacuar el edificio, ya nos dimos cuenta cuál era el incidente, se atendió de manera inmediata y ya se tomaron previsiones para evitar que la soldadura esté activando los sistemas contra incendios. Obviamente estaremos muy atentos a esto, pero debo comentarte que es parte de lo habitual en una obra en construcción, como lo son los pisos 12 hacia abajo de la Torre Centinela y que obviamente, bueno, pues ya están en los últimos detalles.
0: Y en otros temas, padre de Esmeralda difunde pesquisa de titular de la Comisión Estatal de Búsqueda. 17 años después de la desaparición de Esmeralda Castillo Rincón, su familia volvió a confrontar públicamente a las autoridades encargadas de la búsqueda de en Chihuahua debido a la falta de avances concretos en uno de los casos, pues sin duda, más representativos de desaparición registrados en Ciudad Juárez. José Luis Castillo, padre de Esmeralda Castillo, difundió una pesquisa para localizar al titular de la Comisión Estatal de Búsqueda después de asegurar que durante años permaneció ausente y sin contacto directo con familias que continúan exigiendo resultados dentro de distintos expedientes. La protesta surgió tras el aniversario número 17. ¿Cómo pasa el tiempo, Dios? 17 de la desaparición de Esmeralda, quien fue vista por última vez el 19 de mayo del 2009, cuando se dirigía a la secundaria, mientras su caso permanece abierto pese al paso del tiempo y la falta de respuestas. El activista explicó que también contemplan realizar una clausura simbólica de la Comisión Estatal de Búsqueda como señal de protesta por la falta de resultados, aunque días antes sostuvieron una reunión con el titular del organismo estatal después de solicitar atención directa sobre el caso. Cuestionó además que las autoridades mantengan recompensas económicas y rastreos enfocados principalmente en localizar restos humanos, mientras familias y colectivos continúan exigiendo búsquedas en vida y seguimiento real a pistas relacionadas con personas desaparecidas en Ciudad Juárez. Escuchemos a José Luis Castillo, padre de Esmeralda Castillo. Aquí solo si me permite un comentario, y esto es con el afán de dar un contexto más amplio. En el caso de Esmeralda Castillo, como con otras, por lo menos 20 jóvenes, si no es que más, sus restos fueron encontrados, aparentemente, fueron encontrados en el Arroyo del Navajo. El Arroyo del Navajo es una zona de muy difícil acceso en el Valle de Juárez. Esta zona se convirtió en el 2012 en un cementerio clandestino de mujeres, de jovencitas, que fueron desaparecidas en los años 2009-2010 aquí en Ciudad Juárez. Y muchas de estas jóvenes desaparecieron del centro de la ciudad, o en algunas de los casos, cuando se dirigían de las colonias donde vivían, en, por ejemplo, transporte público, a la zona centro. Es un caso, desgraciadamente, muy emblemático en esta frontera de desaparición y asesinato de mujeres. Es el caso más reciente de asesinato y desaparición masiva de mujeres en esta frontera. Desaparecieron del centro y fueron localizados en este lugar que se convirtió en un cementerio clandestino de mujeres. Ahí en este punto se localizaron restos óseos que, de acuerdo a la información, fueron identificados como las jóvenes que desaparecieron en esos años. Y entre estos casos, entre estas mujeres, se encuentra Esmeralda Castillo. Sí. A el señor José Luis Castillo le entregaron un pedacito de un pie, un pedacito del tobillo, un huesito del tobillo. Imagínense, eso le dieron al señor José Luis Castillo. Y no fue el único caso. En el caso de la señora Idalí, de la mamá de Idalí Huache, Norma Laguna, a ella le dieron un pedazo de cráneo. La diferencia que significa esto es que mientras a Norma, la mamá de Idalí, joven también desaparecida en el 2009-2010, le dieron un pedazo de cráneo, es imposible que ella pudiera estar viva, ¿no? Suponiendo que ese pedazo de cráneo realmente haya sido de su hija. Pero en el caso de José Luis Castillo, le dieron un pedacito, un huesito del tobillo. Y decía José Luis, mi hija puede estar viva aunque no tenga un pie. Ese ha sido su argumento y eso ha sido lo que él ha manejado durante todos estos años, porque no le dieron más que eso. Y es lógico para un padre de familia el seguir buscando a su hija cuando le da la autoridad solo un pedacito, solo un trozo de huesito y le dicen, esa es su hija. ¿Cómo? ¿Cómo aceptar eso? Por eso este movimiento no se ha terminado, porque la autoridad no ha podido responder del todo. Escuchemos a José Luis Castillo, padre de Esmeralda Castillo.
3: El comisionado o fiscal de búsqueda aquí en el estado de Chihuahua. Como tú puedes ver, tenemos una ficha de búsqueda. Se busca porque a 3 años que agarró su cargo, nadie lo conoce. Sin embargo, como íbamos a clausurar la comisión de búsqueda el día de ayer, no la clausuramos porque la clausura iba en pos de que no nos recibe, nadie lo conoce, nadie todo esto. Pero, pues, ¿qué crees? El día 18 nos habla y nos dice, oiga, quiero conocerlo, venga para platicar y todo en la Fiscalía Especializada de la Mujer. Entonces, estuvimos con él, que pura mugre, pero ya nos quitó la oportunidad de clausurar y decir, nadie te conoce, no te conocemos. Sin embargo, mi niña cumplió 17 años desaparecida ayer. Nosotros somos creyentes en un Dios, templo, todo el servicio va dirigido para Dios, en oración para encontrar nuestra Esmeralda, y el día domingo otro templo hizo lo mismo.
0: Y así la esperanza no se acaba para estos padres de familia, como José Luis Castillo, como la mamá de Idalí, como tantas otras mujeres. Algunas de ellas han fallecido en la búsqueda de sus hijas. Algunos padres de familia han muerto enfermos de tanto dolor por la desaparición de sus pequeñas, de sus niñas, de sus amores. ¿Cómo se puede vivir así? Es tan complicado estos casos que duelen, como sociedad duelen. Y bueno, ahí está José Luis Castillo. ¿Por qué se ha convertido en emblemático este caso? Porque José Luis Castillo ha estado presente una y otra vez, manifestándose, solicitando, exigiendo justicia, exigiendo que le regresen a su niña, que las busquen. Se ha convertido en esas voces que han callado por enfermedad, por muerte, por cansancio, por locura, en algunos de otros casos. Y cómo no quedar loca, loco, después de una pérdida así. Es imposible vivir pensando en cómo estarán mis hijos, cómo estarán mi niña, qué le harán, qué estará padeciendo, dónde estará, qué habrán hecho con ella. No es una tortura, es morir en vida, definitivamente. Eso es lo que sucede con muchos padres, madres de familia que tienen a un ser querido, a sus hijos desaparecidos, hombres y mujeres. Aquí es igual. Nos vamos a un corte comercial, es el corte nacional, y regresamos con más.

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4: La importancia del saber.
5: Los cerdos no pueden mirar hacia el cielo físicamente debido a la estructura muscular y ósea de su cuello rígido.
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5: La luna se aleja de la Tierra aproximadamente 4 centímetros cada año, cambiando lentamente la duración de nuestros días terrestres.
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5: El tiempo de vida de un billete de dólar es de aproximadamente 5 años y medio.
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7: La Comisión Federal de Electricidad aseguró que se garantizará el suministro eléctrico en las 3 sedes mexicanas del Mundial de Fútbol. La empresa propiedad del Estado inspeccionó la infraestructura eléctrica de Jalisco, Nuevo León y de la Ciudad de México. La jefa de gobierno, Clara Brugada, informó sobre el arranque del sistema de registro digital de anfitriones y plataformas de alojamiento temporal en la Ciudad de México. La mandataria local precisó que la medida contempla más de 30.000 viviendas en las alcaldías centrales. La Fiscalía General de Justicia del Estado de México informó que la expresidenta municipal de Capulhuac, Selene Hernández Herrera, fue sentenciada a 5 años y 5 meses de prisión por abuso de autoridad. Previo a su condena, la ex servidora pública tuvo que pagar una multa de 12,445 pesos.
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8: Bien, regresamos 7:45 y detectan aumento de violencia sexual y familiar contra niños pequeños en Juárez. La violencia familiar y sexual contra menores de edad mantiene una tendencia preocupante en Ciudad Juárez, especialmente entre niños de primera infancia, un sector que actualmente aparece entre los más vulnerables dentro de casos atendidos por organizaciones y observaciones ciudadanos en la frontera. Yadira Cortés, integrante de la Red Mesa de Mujeres, explicó que datos del Observatorio Ciudadano muestran que aproximadamente la mitad de las víctimas relacionadas con violencia familiar y sexual corresponden a menores de edad, principalmente niños de entre 0 y 5 años. La activista señaló que conforme aumenta la edad de las víctimas, la violencia comienza a presentarse con mayor frecuencia contra adolescentes y mujeres, una situación que refleja cambios en los patrones de agresión detectados actualmente dentro de distintos entornos familiares y comunitarios. Indicó que la problemática continúa representando un reto para instituciones y organizaciones civiles debido a que muchos casos permanecen ocultos dentro de los hogares, mientras especialistas advierten sobre la necesidad de fortalecer prevención, atención psicológica y mecanismos de denuncia en Ciudad Juárez.
9: De acuerdo a datos que tiene el Observatorio Ciudadano de Red Mesa de Mujeres, vemos un aumento en el número de casos de violencia familiar denunciados y de violencia sexual denunciados. Y hay una constante. Mes con mes se analizan estas estadísticas y vemos que por lo menos el 50% de las víctimas en violencia, violación sexual y abuso sexual son menores de edad. Y de estos menores de edad, la mayoría son entre 0 y 5 años. Y de estos que son más pequeños, vale decir que, digamos, el 60% son hombres y el 40% mujeres. Cuando ya son más grandecitos, empiezan a crecer, el cuerpo empieza a crecer, entonces empieza a darse más en mujeres que en hombres. Pero esto es importante porque los infantes hombres son sumamente vulnerables y muchas veces violentados, pero no se denuncia, generalmente no se denuncia.
8: Y preparan nuevas ferias de empleo y financiamiento para trabajadores y MIPYMES en Juárez. La búsqueda de empleo y acceso a financiamiento continúa como uno de los principales retos para miles de familias y pequeños negocios en Ciudad Juárez, donde autoridades municipales preparan nuevas ferias enfocadas en vacantes laborales y apoyo económico para emprendedores fronterizos. Tania Maldonado, directora de Desarrollo Económico del municipio, informó que una reciente feria de empleo realizada a finales de febrero reunió a cerca de 4.400 personas interesadas en encontrar trabajo, aunque reconoció que no todos los asistentes lograron colocarse laboralmente. La funcionaria explicó que actualmente trabajan en coordinación con INDEX para organizar nuevas ferias laborales durante los próximos meses, además de integrar opciones enfocadas en adultos mayores que enfrentan mayores dificultades para acceder a oportunidades dentro del mercado laboral local.

0: Y también la Universidad Autónoma de Ciudad Juárez prepara Coffee Party para estudiantes durante cierre de semestre. Las actividades culturales dirigidas a estudiantes universitarios comenzaron a ganar espacio en Ciudad Juárez como alternativa de convivencia segura y accesible durante el cierre del semestre, especialmente entre jóvenes que buscan opciones recreativas fuera de bares o centros comerciales en la frontera. Y es personal de la Universidad Autónoma de Ciudad Juárez quien informó que la terraza del Centro Cultural de las Fronteras será sede de esta reunión Coffee Party, organizada por o con motivo del Día del Estudiante, evento que reunirá música electrónica, bebidas y dinámicas comunitarias para universitarios. La actividad incluirá una sesión de house encabezada por Jagger, además de visuales y espacios de convivencia para asistentes con credencial vigente, mientras los organizadores buscan ampliar la participación de públicos jóvenes en propuestas culturales locales. El acceso será gratuito y comenzará a las 7 de la tarde, de la noche, perdón, del próximo 23 de mayo en las instalaciones del Centro Cultural de las Fronteras, donde también habrá venta de café y otras bebidas como parte de las actividades programadas para estudiantes fronterizos. Ya ve que hoy en día la macha está muy de moda. Bueno, escuchemos.
1: El Centro Cultural de las Fronteras, UACJ, realizará una noche de música electrónica, café y convivencia para estudiantes que están por cerrar el semestre en Ciudad Juárez. La actividad será el 23 de mayo, desde las 7 de la tarde en la terraza del recinto universitario. Habrá sesión de house con Jagger y DJs de Place Collective, además de visuales y dinámicas para jóvenes con credencial vigente. El acceso será gratuito y también habrá venta de café y bebidas durante el evento, como parte de las actividades culturales dirigidas a públicos jóvenes fuera de bares y centros comerciales.
0: Ahí lo tiene, para la Universidad Autónoma de Ciudad Juárez. Y realiza mesa de trabajo el CCE y el Tribunal Superior de Justicia. El objetivo, conocer la mediación. Es decir, los presidentes de los diversos organismos empresariales que integran el Consejo Coordinador Empresarial, es decir, CCE por sus siglas, Chihuahua, sostuvieron una reunión de trabajo con autoridades del Poder Judicial del Estado, encabezada por los magistrados Rubén Aguilar Gil y Francisco Javier Acosta Molina, así como con Eduardo Gómez Bustamante, representante del órgano de administración, con el objetivo de conocer y fortalecer los mecanismos de mediación y solución alterna de controversias que permitan reducir procesos judiciales y generar mayores condiciones de estabilidad para las empresas, sus colaboradores y las familias. Durante el encuentro participaron también mediadores públicos registrados, quienes expusieron las herramientas y beneficios que ofrece la mediación para atender conflictos de carácter mercantil, civil, familiar e incluso penal, antes de llegar a procesos judiciales prolongados. El presidente del Consejo Coordinador Empresarial Chihuahua, Leopoldo Mares, destacó la importancia de este acercamiento institucional y reconoció la apertura del Poder Judicial para trabajar de manera coordinada con el sector empresarial.
2: Para que nos explicaran a todos los presidentes del CCE la oportunidad que hay de la mediación para facilitar que haya menos juicios mercantiles, civiles, familiares, etcétera, penales en el Poder Judicial. Y realmente fue una reunión muy productiva porque, pues sí, es de destacar la apertura del Poder Judicial con los empresarios para poder, pues, facilitarle y generar más productividad en las empresas teniendo menos problemas, y sobre todo también que los colaboradores en las empresas tengan, pues, más tranquilidad trabajando cuando tienen problemas legales, familiares y de otro tipo, mercantiles, puedan resolverlos con la ayuda de la empresa, en el sentido de acercarlos a una mediación tanto pública como privada. Ahí estuvieron todos los mediadores públicos registrados que permiten, pues, antes de llegar a juicios, poder resolver antes y así mejorarlas, poder llegar a una solución que convenga a las partes.

0: Artes.
1: Es Leopoldo Mares Delgado, presidente del Consejo Coordinador Empresarial de Chihuahua, y anuncia obras públicas, dos nuevos puentes al sur de la ciudad. El secretario de Comunicaciones y Obras Públicas, Jorge Echáñez, informó ante la Cámara Mexicana de la Industria de la Construcción que el Estado proyecta una inversión de 1.100 millones de pesos para obras de infraestructura. El funcionario estatal detalló que se encuentra en pleno proceso de licitación para la construcción de dos puentes elevados en la capital, uno ubicado sobre la avenida Fuerza Aérea y otro en la intersección de Juan Pablo II y Quinta Real. Magnas obras que tienen como objetivo prioritario desahogar el tráfico vehicular y brindar un flujo vial importante a todo el sector sur de la ciudad. El titular de la dependencia refirió que estos proyectos resultan indispensables para dar fluidez tanto al sector industrial como al desarrollo habitacional de la zona, la cual registrará un crecimiento económico importante con la próxima instalación de bodegas de la empresa Mercado Libre.
2: Vamos bien, o sea, estamos desarrollando ahorita, estamos en el proceso de la licitación conforme la ley lo establece. Estos dos puentes que serían los primeros, y lo platicamos aquí con el presidente, puentes importantes en la zona, digamos, sobre el lado del aeropuerto, y le va a dar mucha fluidez en toda esa parte donde está ahorita ya un desarrollo industrial importante en la avenida Quinta Real y Juan Pablo II. Este puente le va a ayudar a desarrollar todo el tema de todo este crecimiento, inclusive ahí me están diciendo que vienen las bodegas muy grandes, importantes de Mercado Libre, tiene mucho flujo vehicular, flujo también de camiones pesados, de transporte de mercancías. Entonces esto pues nos va a permitir, pues, que sea de largo itinerario, cruzar por arriba de la Quinta Real y darle fluidez al tráfico en la parte de abajo, todo el desarrollo habitacional que está en esa zona y el otro sector también industrial. Entonces ese puente ya estaríamos trabajando prácticamente la primera, segunda semana del mes de julio, y estaríamos ahí con los trabajos previos, preliminares, los trazos de topografía, haciendo el marcaje del proyecto con los primeros trazos.
1: Y bueno, de esa manera terminamos. Muchas gracias por su atención. Tenga usted un maravilloso fin de semana. Disfrútelo, descanse, en fin, aproveche estos dos días. Muchas gracias. Y aquí nos escuchamos el próximo lunes. Buenos días.

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1: 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Caminando por México.
4: A poco más de media hora de Cabo San Lucas, en Baja California Sur, se ubica el pueblo mágico Todos Santos, con un toque bohemio, cultural y artístico. Esta localidad llena de encanto destaca por su estilo colonial, por su hotelería, su exquisita gastronomía local, una importante escena artística y playas cercanas como La Poza, Batequitos, San Pedrito, Cerritos, Punta Lobos y Los Esteros, donde se puede practicar deportes acuáticos o simplemente relajarse y tomar el sol. Con sus calles empedradas, Todos Santos ofrece galerías de arte y su atractivo centro turístico, en donde está la Plaza de Armas, una gran explanada adornada por palmeras y cocoteros, y la Misión de Todos los Santos, una majestuosa iglesia fundada por los jesuitas en 1720.
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0: después. Muy buenos días. Lourdes, buen día.
1: Ciro Manuel, buenos días. Esta es la información. La inflación en la primera quincena de mayo disminuyó 0.16%, lo que deja la inflación anualizada en 4.11%, de acuerdo con el reporte que publicó esta mañana el INEGI. Esto significa una disminución considerable en comparación con la quincena anterior, cuando la inflación cerró en 4.45%. A las 10 de la mañana, la presidenta Sheinbaum, la presidenta de la Comisión Europea, Ursula von der Leyen, y el presidente del Consejo Europeo, Antonio Costa, se reunirán en Palacio Nacional por primera vez en 10 años para firmar el pacto comercial entre México y la Unión Europea. El acuerdo considera la eliminación de aranceles del 99% de los productos intercambiados entre la Unión Europea y México. Ayer fueron asesinadas 45 personas en México, de acuerdo con cifras preliminares publicadas esta madrugada por la Secretaría de Seguridad y Protección Ciudadana. Los estados más violentos fueron Guerrero, donde se registraron 8 homicidios dolosos, y Guanajuato, donde las autoridades reportaron 5 asesinatos. En estos momentos, el dólar interbancario se cotiza en 17 pesos con 32 centavos.
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0: Uy, Manuel, comunicado de la Fiscalía General de la República, difundido hace unos minutos, lo leo tal como está, dice... Con relación a la nota periodística difundida este viernes en el diario El Universal, titulada Fiscalía General de la República, dos puntos, los Farías ejecutaron a 3 marinos y fiscal, la Fiscalía General de la República precisa que el Ministerio Público Federal no cuenta con ninguna imputación que establezca que las personas señaladas hayan tenido participación en las muertes referidas. Como la misma publicación lo refiere, dichas aseveraciones se basan en información de medios de comunicación y no en datos contundentes de las investigaciones. Esta institución, la Fiscalía General de la República, reitera que hasta este momento no se cuenta con datos directos que establezcan la posible participación de las personas mencionadas, aquí el paréntesis lo hacemos nosotros, los hermanos Farías, con la privación de la vida de diversas personas civiles y servidoras públicas. Uy, pues duro, dura señalamiento de la Fiscalía General de la República contra él. Universal. Si bien es cierto, como lo leíste tú, que en el cuerpo de la nota el Universal podría decir que se refiere a información que está en el expediente, rápidamente la Fiscalía General de la República, Manuel, sale a decir, nosotros no estamos imputando a los hermanos Farías de haber tenido que ver con la muerte de esas cuatro personas, ¿no?
3: Cuatro personas, tres
0: marinos y un agente de la Fiscalía General de la República, interesante, ¿no? Con lo cual, al menos de mi parte, supongo de la tuya, borramos el comentario de hace unos momentos, ¿no? De que parecería que la Fiscalía General de la República tenía un cierto interés en que se supiera que estaban investigando por homicidio, también por homicidio, a los hermanos Farías. Sí. Regresamos con... Bueno, a ver, Manuel.
3: Sí, Ciro, nada más entonces decir que se establece, porque creo que el Universal lo toma... en el sentido de las expresiones que los medios de comunicación han tenido, pero que están en esa petición de órdenes de aprehensión.
0: Que está desmintiendo, creo, la Fiscalía General de la República, son las 8 columnas.
4: Sí. Vamos a ver. Llegaste al espacio correcto. 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
7: 8:09, Manuel, nada más para cerrar este punto. Creo, siento que el sentido de este comunicado que acaba de difundir la Fiscalía General de la República sobre la nota que publica hoy el Universal, esta nota en que la Fiscalía General de la República está investigando por homicidio a los hermanos Farías, en el caso del huachicol fiscal, por haber ejecutado a 3 marinos y a 1 asistente de la Fiscalía, creo que es una nota que va dirigida a la frase de las 8 columnas del periódico.
8: Pienso que sí, Ciro, porque es la parte central, ¿no? Donde infiere directamente o señala directamente que los Farías ejecutaron a 3 marinos y al fiscal y explica, ¿no? La razón. Y después dice la Fiscalía de la República en este comunicado breve, nosotros no lo señalamos, son interpretaciones que se hacen o se toman de los medios de comunicación y evidentemente no es la sustancia del documento que solicita 14 órdenes de aprehensión.
7: Bueno. Oye, hablando del Universal, ayer, ¿verdad? Sí, porque el programa ayer, lo difunde en el miércoles, lo comentamos ayer jueves aquí. Yo leí la nota, no he visto el programa, pero tienen un programa en el Universal, muy exitoso además ya de muchos años, que lo suben los miércoles, creo que en la tarde, en la noche, lo suben a su página digital y lo conducen David Aponte, saludos, el director editorial, y Maite Azuela, y suelen tener de invitado a algún colaborador del Universal. El miércoles invitaron al abogado, columnista del Universal desde hace muchos años, Javier Tejado Donde, y lo que comentamos ayer fue la dura crítica, Manuel, que hizo en ese programa, en la nota que publicaba el jueves ayer el Universal, de todas las cosas a las que se habían comprometido los gobiernos, muy especialmente el gobierno de la Ciudad de México, para tener listas en el Mundial. Y según esta nota, Javier Tejado Donde decía, ni en tiempos extras van a terminar, a 3 semanas del Mundial. Manuel.
8: Es correcto, Ciro, porque además ya lo dejaba ver en su texto de hace 2 martes, precisamente Javier explicaba eso, y simplemente lo que ponía, pues son algunas, yo diría semáforos amarillos, si no es que ya rojos, donde estas cosas no se iban a terminar, y donde además estaban haciendo violaciones, como por ejemplo, utilización de las mascotas que no son las oficiales, como el ajolote, ¿no?, que ya tiene prohibida la entrada al Estadio Ciudad de México, porque además lo mostraron, recuerdo en el partido México-Portugal, por ahí estuvo paseándose en las entradas del estadio, ¿no? O ya al interior del estadio, esta mascota que no es, por supuesto, el oficial, pues ya no tiene esa autorización.
7: Bueno. Ni en tiempos extras, Javier Tejado, gracias por estar con nosotros hoy. Ni en tiempos extras va a cumplir la autoridad una
9: gracias
7: serie.
9: Gracias a ti, Manuel, por invitarme.
8: Javier, buen día. ¿No?
7: Dijiste el miércoles con los amigos del Universal, se publicó ayer la nota, y eras, antes que nada, subrayabas todas las obras alrededor del Estadio Azteca, Banorte, Ciudad de México. Si quieres, empezamos por ahí, Javier.
9: Pues sí, sabíamos que el Mundial venía hace 8 años, y la parte de movilidad en la Ciudad de México creo que se ha tenido muchos rezagos y retrasos. Que se hizo bien alrededor del estadio, se limpió de ambulantes y se ajustó el centro de transporte multimodal, ese sí quedó bien, y también el tren ligero, le están poniendo más vagones para mover al personal, eso salió bien. Pero lo que es, Ciro, la calzada, digamos, de Tlalpan, tanto el puente elevado que había, como un jardín, no está. La ciclovía en Tlalpan tampoco está. se pensó también hacer cablebuses, como el que hay Constituyentes, del metro Universidad al estadio para mover a la gente, no se hicieron. Gasas por encima del periférico para usar la Azteca, tampoco se hicieron. En fin, o sea, sí creo que en los temas, digamos, de movilidad en la ciudad, no se hizo lo que se pudo haber hecho con mucho tiempo atrás. Y también creo que en estas pruebas que hemos visto de movilidad de los camiones y transportes para, en estas últimas pruebas que hubo para llegar al Estadio Ciudad de México, pues fueron bastante malas, ¿no? La gente tardó horas en llegar, no puedes ir en tu coche, que era todo, digamos, mayoritario en transporte público, y tardabas hora, hora y media en llegar en estadios que no estaban llenos. Si a eso le sumas tú que se prevén bloqueos el día de la elección del Mundial, el 11 de junio, por transportistas, campesinos, madres de familia, me parece que que la ciudad en las inmediaciones del estadio no se preparó debidamente para el juego, y en general yo veo la ciudad pues muy caótica, entre marchas, las calles como están, el metro deshecho, o sea, ya no te digas por el mundial, por la movilidad día a día de la gente. Yo creo que se pasó una buena oportunidad para tener una ciudad, digamos, que atraiga el turismo y aprovechar el mundial como una especie de imán para ahora y después, si viene el turismo, como le hizo Francia en las Olimpiadas. Creo que ese avión ya se nos fue, Ciro.
7: Oye, y aquí ni a quién reclamarle, ¿no? Toda esta relación que hacías, por ejemplo, de compromisos para mejorar el acceso al estadio, pero también la movilidad en la zona, ¿eso a quién se lo reclama? ¿Quién se lo reclaman? ¿Los organizadores, la FIFA? ¿Quién se lo reclama? Eran obras de la Ciudad de México, del gobierno, sí, de la Ciudad de México, o también del gobierno federal. Sí.
9: No, el grueso de esas obras tenían que ser, son obligación de la Ciudad de México.
7: Y
9: o también,
7: no
9: por
7: se
9: ejemplo,
7: hicieron no y ya. ¿Y ya? ¿A quién se las reclamas? ¿Quién se las reclama?
9: O no se han acabado, pero igual pasa, sí, en Monterrey, ¿no? Las obras que anunció el gobernador allá del metro, o que habría más de 1,000 camiones para mover a la gente, pues quedaron en datos en ruedas de prensa. O sea, los compromisos que anunciaron sobre todo gobiernos estatales para el mundial no se hicieron ni en Monterrey ni en la Ciudad de México. El que mejor cumplió, y porque tenían prácticamente todo listo, es Zapopan, es Guadalajara. Pero sí, a mí lo que me duele es, tenían una oportunidad para lucir nuestro país y la capital del país, pues no se ha hecho, sí, no se hizo.
7: Hablabas también de la piratería, Javier, y no como, sí, algo lejano que se hace en los alrededores del estadio, sino como un concepto integral para tomar buena parte de los espacios.
9: Sí. Lo del ajolote pirata, pues, digo, creo que lo del ajolote pirata pues es sintomático. Ninguna otra de las 16 sedes mundialistas se atrevió a hacer una mascota pirata, aquí, okay, en la ciudad sí. Y creo que eso es, digamos, es muy revelador, Ciro, porque no nada más es la mascota pirata que creó, financió el gobierno de la ciudad, sino es toda la piratería que estamos viendo en el país. El merchandising, camisas, balones, piratas, todo Tepito, todo alrededor del estadio está lleno de piratería. Hay sitios piratas, Ciro, donde te venden boletos fraudulentos de mundial. Hay sitios piratas que te venden viajes a México con hoteles, aviones. Y hay también ya sitios piratas que te roban los datos de las tarjetas de crédito y tu información, donde te ofrecen ver transmisiones gratuitas de todos los juegos. La piratería está desatada en el país.
7: ¿Y ante esto, Javier?
9: Pues mira, aquí en tema de piratería le toca al INPI, que lo acaba de dejar Santiago Nieto Ventino hace unas semanas, no sé quién está ahora al frente, a la Profeco, que alerta a la gente de toda esta piratería, que no se deje engañar, pero es otro reflejo de que las cosas, Ciro, no se hacen con cuidado, con eficiencia, y dejas a la gente, pues, a que le roben sus datos, a que lo engañen con boletos falsos. Sí es un problema, digamos, te diría, de Estado de Derecho y de gobernabilidad, lo que estamos viendo en todo lo que falta en torno a este mundial.
8: Oye, Javier, y supuestamente al término de mayo, que es en torno a una semana, van a entregar, dicen en el gobierno de la Ciudad de México, 2026, así le pusieron obras. ¿Estarán por ahí algunas que todavía creas que se pongan al día de lo que hace falta?
9: Híjole, no sé, yo nada más he supervisado aquí un poquito lo que pasa en la ciudad, he seguido con mucho detenimiento el tema de las canchas, ¿no? Para los jóvenes y niños del país que ustedes han estado documentando.
8: Sí.
9: Se me hace que, sí, que son gobiernos muy buenos para el anuncio, pero no tanto para la ejecución. Y te digo, a mí lo que me duele es, además de que no sientes un ánimo, digamos, mundialista en ninguna ciudad del país, lo que me duele es que esto hubiera sido una buena oportunidad para traer turismo a México por el pretexto del Mundial y hacia adelante. Y me parece que lo que la gente va a llegar a ver aquí, particularmente en la ciudad, es una ciudad desordenada, caótica, con falta de obras, con protestos sociales. O sea, sí creo que estamos perdiendo una oportunidad enorme para vender a México hacia el mundo y traer el turismo.
7: Bueno, muchas gracias y ojalá se hiciera un milagro en los 20 y tantos días o 18 días, que
9: ojalá,
7: es difícil. Sí. Muchas gracias, siempre gracias por el comentario, Javier.
8: Gracias, Javier.
7: Donde abogado y además columnista y analista del diario El Universal. Son las 8:20. Hacemos una pausa, Manuel, y
8: regresamos.
7: Y regresamos con este tema del Mundial y a ver qué es lo que está pasando en Palacio Nacional. 8:20, volvemos.
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6: ...8:24, Manuel, para cerrar este tema del que hablaba Javier Tejado, donde sí, hace unos momentos. Yo escucho, leo por todas partes, me comentan personas queridas de México, que en efecto no hay una gran euforia ni expectativa por el Mundial. ¿Es cierto eso?
7: Así lo percibo, Ciro. A mí me gustaría ver un poco más. Yo recuerdo, por supuesto, el Mundial del 86 y recuerdo mucho buen ánimo, mucha algarabía. Ya en fechas cercanas al inicio del Mundial, esa calentura que había por recibir a la gente, por recibir a los equipos. Habría que esperar los momentos ya de iniciado el Mundial para ver qué tanto reacciona las personas en la calle. No sé si te acuerdas que en aquel momento, pues la gente se paraba sobre Insurgentes, hacía porras en los altos, etcétera, sí. ¿No? Pero
6: era,
7: eso ya era durante el Mundial. Pero sí pareciera que en este caso, Ciro, pues no es necesariamente esta una sede mundialista. Yo sí lo percibo así, percibo un ánimo frío hacia el tema del Mundial, ¿no? Está muy presente en los medios, sí está muy presente en los medios, está muy presente en las campañas, está muy presente en las marcas, lo ves en los medios impresos, pero es ahí donde lo ves, Ciro, tú, y por supuesto ahora que está el álbum de Panini, ves a muchas personas, pero como en el Mundial pasado, muy preocupadas o muy interesadas por hacerlo, ¿no?
6: Eso sí, yo recuerdo de toda la vida, el álbum.
7: El álbum, ¿no? Y como pasó hace 8 años o 7 años con el tema del otro, pero es ese ánimo mundialista, ¿no? En los jóvenes, pues sí, se está esperando que llegue y que empiece el Mundial, pero así que digas, uy, esta sede mundialista está caliente porque va a recibir al Mundial, yo no lo percibo, sino la verdad es que no lo percibo.
6: Bueno. Oye, y vamos a terminar la próxima semana nuestro trabajo de recorrido por las canchas, sí, rehabilitadas, que lo sé, comenzamos a hacer en noviembre, otro de los grandes pendientes. Pero ¿a quién se lo reclamas? Se lo estaremos recordando cada tanto al gobierno federal, porque fue el que lo anunció en más de una ocasión. Pero ¿a quién le reclamas que no se rehabilitaron las 4,000 canchas que se habían comprometido, Manuel?
7: Pues, ¿a quién, Ciro? Si la presidencia lo que dice es que han cumplido, si cuando llegan ahí a dar cuentas de lo que se está haciendo en cuanto a canchas entregadas es que se está trabajando bien, ¿no? Como dice Javier Tejado...
6: Y por ejemplo, estadio de los Alebrijes.
7: El estadio de los Alebrijes, ¿no? Que es toda una vergüenza, ¿no? Que se presenten fotografías cuando esté impecable y nosotros levantamos imagen el fin de semana pasado y es una cosa de olvido, sustancialmente es una cosa de olvido, ¿no? Creo que, como bien dice Javier Tejado, estos gobiernos son buenos para el anuncio, pero no para cumplir las palabras, ¿no? Las obras.
6: Bueno. Y no descarto que la próxima semana o dentro de 2 semanas se anuncie en Palacio Nacional que se entregaron las 3,900, casi 4,000 canchas, cuando sabremos que eso no fue así. ¿En qué están hoy en Palacio Nacional? Sofía, buen día.
8: Buen día. Empiezan las preguntas en Palacio Nacional y le preguntan a la presidenta sobre la reunión que tuvo ayer con el secretario de Seguridad Nacional de Estados Unidos, Mark Wayne Mullen, y la presidenta dice que en la reunión quedó muy claro que la colaboración con Estados Unidos es eso, colaboración y coordinación, que no hay subordinación, que es mejor para ambos países que se coordinen bien, que de parte del secretario hubo un reconocimiento al trabajo que está haciendo México, y dice la presidenta que ella planteó que estas reuniones de entendimiento sean más seguido para que no haya malos entendidos. La próxima reunión va a ser en junio, y dice la presidenta que ella le dijo al secretario con toda franqueza que pues hay algunas leyes en nuestro país que se tienen que respetar. Esto pues un poco en el tono de de lo que ocurrió allá.
6: ¿Y por qué no se lo dijo en público, Manuel?
9: ¿Por qué no le dice, le vamos a demandar que los agentes de la CIA no operen en México?
6: ¿Por qué no se lo dijo en público? Ahí hay una disonancia, ahí hay una contradicción narrativamente intolerable. Por la misma acción en donde supuestamente el gobierno de Chihuahua y el gobierno de Estados Unidos infiltraron agentes de la CIA en territorio mexicano, Presidencia de la República se ha lanzado con todo en contra del gobierno de Chihuahua, de la gobernadora de Chihuahua, con todo. En cambio, a la otra parte, porque esto fue Chihuahua, si las cosas son como dice Presidencia, fue Chihuahua más Estados Unidos.
10: Claro.
6: Y en público solo van, solo cargan contra Chihuahua. Yo esperaba ayer algún pronunciamiento de la presidenta Sheinbaum, público, público, cuestionando en algo, mínimamente, de lo que le cuestiona en público a la gobernadora de Chihuahua. No hubo una palabra. Para Maru Campos, piedras, hay que lincharla, hay que apedrearla. Para el señor, ¿cómo se llama?
10: Wayne Mullen.
6: Pero su nombre es Mark Wayne Mullen. Para el señor Mark Wayne Mullen. Para Maru Campos, piedras. Para Mark Wayne Mullen, un apretón de manos y estamos colaborando.
10: Le recuerdo que hay leyes, ¿eh? Le recuerdo que hay leyes.
6: Qué cosa. Entendemos la diplomacia, pero que quede el registro. No pudo haber una acción de la CIA en Chihuahua sin el conocimiento de Estados Unidos. La gobernadora de Chihuahua nos dijo aquí que ella no sabía, pero pues en Palacio Nacional ya decidieron que no le van a creer. Y bueno, está bien, allá Palacio Nacional. Pero lo que haya ocurrido con los agentes de la CIA, los narcolaboratorios en territorio de Chihuahua, tuvo que pasar por Estados Unidos y al gobierno de Estados Unidos en público. Ayer, que era la oportunidad, porque ayer estaba la cabeza de la seguridad, de las acciones, de la seguridad interior de Estados Unidos, el gobierno mexicano, en público. No le dijo nada, Manuel.
10: No.
6: Queda para el registro.
10: No, ni una
6: queda
10: palabra,
6: para
10: sino
6: el registro. Y aquí sí que no nos vengan con que es inteligencia política, pues no que no se mentía. No que la, como dicen, que la ideología de la derecha era la hipocresía. ¿No era el momento de decirle en público algo a Estados Unidos? No lo fue, ya no lo fue, ya no lo fue. No tenemos por qué dudar de la palabra de la presidenta Sheinbaum, de que en privado le dijo tales cosas al señor Mullen, pero en público no lo hizo.
10: No, pues en privado, bueno, sino lo que le dice es, le recuerdo que tenemos leyes, pues va a decir el otro, está bien. Está muy bien, qué bueno que tengan sus leyes y a lo que sigue, ¿no? Y a seguir trabajando en esto, pero pues no se vio ninguna estridencia en el sentido de decir, y pues me parece que hay una tarjeta amarilla, mandamos una, ¿cómo se llama? Una tarjeta, ¿cómo le mandó a la Cancillería, no?
8: Una nota diplomática.
10: Una tarjeta diplomática mandamos por las acciones de ustedes, estamos muy molestos, oiga, qué barbaridad, esperamos una disculpa, ¿no? Mínimo una disculpa, ya olvídate una explicación, nada, sí. Por lo menos no públicamente.
6: Bueno, ¿qué más, Pía?
8: Le preguntan sobre la visita de Sarah Carter, la llamada Sarah Antidrogas de Estados Unidos, ¿para cuándo va a ser? Dice la presidenta que...
6: La de la agenda.
8: La de la agenda, que era para el lunes, insiste la presidenta, no es un tema de que no quiera venir, es un tema de agenda. Entonces, que al parecer se pospondría para junio, que es cuando tienen la siguiente reunión de entendimiento, que están buscando el mejor momento, dice la presidenta. Y nada más para recalcar lo que le dijo al secretario de Seguridad, dice la presidenta que le dijo con toda transparencia que las operaciones conjuntas en territorio no las permiten nuestras leyes ni la Constitución, entonces que la colaboración tiene que ser en otro marco. Pero la presidenta define como una buena reunión la que tuvo ayer.
6: Bueno. Pues, quizá fue una buena reunión, esa es otra cosa, ¿no? Pero que quede claro, ¿eh? La fiereza con la que se ha atacado a la gobernadora y al gobierno de Chihuahua no tiene nada que ver con la prudencia diplomática con la que se trata a la que sería la otra parte de esta operación, que es Washington, el gobierno de Estados Unidos. Aquí sí hay dos caras. Aquí sí hay dos monedas, aquí sí hay dos medidas, Manuel.
7: A menos que, como dicen los que, pues, los que no quieran a la presidenta Sheinbaum, sea un asunto perfectamente acordado con el gobierno federal y que se les haya salido de control y les haya dicho ya ni la muela, ¿no? Quedamos expuestos por culpa de ustedes, pero pues tampoco lo creo, Ciro, tampoco lo creo.
6: Bueno. Pues vamos a pausa.
7: Y regresamos, Ciro, estamos por la mañana. Gracias por todas sus comunicaciones. En esta mañana le recibimos sus comentarios en arroba Ciro Gómez L, en nuestra cuenta de X, por Facebook, Instagram y Threads, Ciro Gómez Leiva, por X y por TikTok, arroba radio-fórmula, por Facebook, Radio Fórmula, por Instagram y Threads, Radio Fórmula MX, nuestro sitio para que nos visite, radioformula.com.mx. Estamos a través de nuestros canales de YouTube, en Ciro Gómez Leiva Oficial y Grupo Fórmula, por supuesto, ahí estamos, les estamos saludando, les estamos informando en esta mañana de viernes. Y por él, si nos quiere llamar también al 55-52-79-22-91, repito, 55-52-79-22-91. Y el gabinete del gobierno federal, Ciro, habla de resultados de acciones coordinadas en Chiapas. Autoridades estatales cumplimentaron 4 órdenes de cateo y aseguraron una bodega presumiblemente utilizada para actividades ilícitas. 50 paquetes de cocaína fueron asegurados, armamento, equipo de comunicación y combustible. Todo esto en Chiapas en las últimas horas. Hacemos un corte y volvemos.
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23: El gobierno de Nueva York informó sobre el despliegue de un sistema antidrones para blindar al estado durante el Mundial de Fútbol. Se espera que lleguen más de 1,000,000 de personas para el evento deportivo en la Gran Manzana. El Colegio de Ciencias y Humanidades Sur reportó que una riña entre estudiantes dejó a un lesionado por herida de navaja. El enfrentamiento se suscitó en el baño del edificio N del plantel. Por otro lado, el estudiante herido recibió atención médica. Agentes de Investigación Criminal de Sonora aprehendieron a Jesús N. y Claudia N., presuntos miembros del Cártel Independiente de Sonora en el municipio de Heroica Nogales. Los detenidos son acusados de tráfico de migrantes y trasiego de drogas en el estado. Informó Daniel Huelvanks. 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

0: ¿Qué caso, Miriam, el que has estado trabajando hace unos días con tus amigos de Abejorro? ¿Qué caso, qué historia? El de Camila, una niña de 5 años. Miriam, buenos días.
1: ¿Qué tal? Buenos días, así es. La semana pasada presentamos en este medio que se llama Abejorro Media, que lo podrán encontrar en redes sociales, el caso de la niña Camila, una chica, una niña de 9 años de edad, que Ciro lleva toda su vida, desde que nació, no ha salido del cuarto de hospital, de un hospital. Este es el 1 de octubre del ISSSTE. Desde que nació, por sus diferentes problemas de salud que la niña tuvo, ha permanecido internada ahí. A 9 años, ya casi 10, porque ya va a cumplir ya 10 años en noviembre, lo que la mantiene ahí, Ciro, ya no es tanto las enfermedades ni los tratamientos médicos que le den para que ella pueda sobrevivir, porque ya está controlada. El problema ahora es que ella se encuentra en lo que nosotros le llamamos una burbuja legal, porque el ISSSTE denunció a sus papás, después de muchos meses de estar yendo día y noche a cuidar a Camila, pues los papás trabajan, mamá y papá trabajan para poder sobrevivir y mantener a Camila. Los denunció por no poder estar 24 horas del día con Camila en el hospital. Los acusó por de omisión de cuidados, interviene como en estos casos el DIF y se sigue un largo proceso en tribunales. Largo proceso judicial que no ha podido resolverse y que por esa situación Camila continúa en un cuarto de hospital, y te voy a decir en qué condiciones. Camila tiene problemas de audición, de vista, tiene problemas psicomotores, de desarrollo psicomotor. Ella está en una silla de ruedas y la vida de Camila está en la cama, en cuando su papá en las mañanas va por ella para poderla bañar. En una bañera que ni siquiera es de su tamaño, ahí en las instalaciones del ISSSTE, platica con ellas, en un poco de terapia, y vuelve a la cama Camila, sin poder estar, ver ni siquiera la luz del día, el sol. Ella no conoce lo que es un parque, no conoce su casa donde viven sus papás.
0: O sea, tiene 9 años y nunca ha salido de ese hospital.
1: No tiene educación tampoco, ella no recibe una instrucción.
0: No sabe leer, no sabe escribir.
1: No, tiene deficientemente, tiene un poco de retraso, pero ella pudiera tener educación afuera. De hecho, sus papás lo que ambicionan es cuando salgan y puedan dirimir todo este proceso judicial.
0: ¿Y por qué no la pueden sacar los papás? Pues que además están todos los días con ella.
1: Está atorado todo en un amparo que está, en varios amparos que están por resolverse. No. Uno de ellos en un tribunal, en el 21º de la Ciudad de México, en donde, ¿qué crees, Ciro? Está perdido el expediente de Camila. Uno no. En donde se hablaba también de la guardia y custodia. Déjame
0: decir. Repítenos, ¿en qué juzgado?
1: Primero de la Ciudad de México. En ese juzgado está
0: juzgado
1: perdido.
0: Juzgado 21º
1: de lo familiar de la Ciudad de México. Ahí está perdido.
0: ¿Le interesará al Tribunal de Justicia de la Ciudad de México este caso? ¿Sabrá de eso? Una niña, 9 años.
1: Casi 10.
0: En un hospital, no puede salir. Habrá disposiciones del hospital, lo que sea. Pero hay un expediente, hay una suspensión, nos dices, o hay un amparo a su favor, de los padres.
1: De los padres.
0: Pero el expediente está perdido en, por tercera vez, repite, hijo, le iba a poner un adjetivo aquí, en el que, 3 puntos suspensivos, juzgado.
1: Es el juzgado 21º de lo familiar del Tribunal Superior de Justicia de la Ciudad de México. Perdido el expediente.
0: Se perdió el expediente.
1: Desde el año pasado.
0: ¿Se perdió? ¿Qué cosa?
1: Se perdió y que la niña, ¿sabes qué? Permanezca ahí en el hospital. ¿Cuánto te gusta más? Porque además es un caso larguísimo.
0: Un día, Miriam, una semana.
1: Es la vida.
0: Un mes. Que sea, debería estar con sus padres. Pero no puede salir porque en un, otra vez, 3 puntos suspensivos.
1: Juzgado 21º
0: de la Ciudad de México, perdieron el expediente.
1: Extraviaron el expediente. También, bueno el asunto, preguntamos al ISSSTE, justamente el área jurídica del ISSSTE, sobre este caso, pues saber cuál es la posición de ellos. Y ellos nos dicen que efectivamente desde que nace Camila, por las diferentes afecciones de salud que ella presenta, necesita un manejo multidisciplinario y de seguimiento médico, que ellos determinaron que ya a estas alturas la menor puede continuar su atención médica de manera ambulatoria, con apoyo de servicios especializados, terapia física y rehabilitación que puede tener fuera del hospital, Ciro. Pero está todo atorado porque se está dirimiendo justo un amparo que tramitaron sus papás para poderse llevar a Camila a su casa, y entonces está atorado este proceso ahí. Dijo el ISSSTE, me dice el ISSSTE, que en todo sentido y mantiene la coordinación para salvaguardar los derechos de Camila, y que están buscando obviamente la restitución del núcleo al núcleo familiar de Camila, por lo que van a buscar a los papás y a los abogados para que en este mes puedan concretar una reunión, ¿no? Para ver cómo llegar y llevar este caso y presentarlo ante un juzgado en materia familiar, pero quien decidirá en última instancia pues será el juez. Pero, Ciro, reitero, el expediente de Camila, importantísimo para que se pueda dar este paso, está extraviado en el juzgado vigésimo primero familiar del Tribunal Superior de Justicia de la Ciudad de México. Una tragedia la de Camila. Dime, o sea, no es inconcebible, porque no he visto y preguntaba a los abogados si había un caso similar de como el de Camila en el país. Y me dicen que no hay antecedente. No hay antecedente, es un caso único.
0: En el mundo.
1: Es un caso
0: no sé
1: único.
0: Si en el mundo. 9 años desde que nació hasta
1: desde
0: el día de
1: que
0: hoy.
1: Nació. Desde
0: y no
1: que
0: ha podido salir del hospital donde nació.
1: Donde nació. Y además, fíjate, en estos 9 años se ponen, se hablan de varias lagunas legales. El sistema de cuidados. Papá y mamá trabajan, tienen que trabajar porque además ahora no pueden dejar de trabajar. Le pagan 11,000 pesos mensuales al ISSSTE de manutención de Camila. O sea, ese es otro tema, ¿eh? Como ellos perdieron la guardia y custodia, pagan al ISSSTE
0: 50, 60, 70%
1: de sus salarios. No pueden dejar de trabajar para que alguno de los dos de los papás pueda estar 24 horas con Camila. Así que pagan manutención al ISSSTE. Pero además, dentro de todo esto.
0: ¿Cuál es la salida aquí, Miriam? ¿Cuál es la salida aquí?
1: La salida aquí, pues, una de las tantas es que ya se resuelve.
0: Los papás quieren llevarse a Camila.
1: Se quieren llevar a Camila. El ISSSTE dice, y los médicos del
0: ISSSTE. Me imagino que el ISSSTE también. Pero el ISSSTE, podemos entender, no quiere meterse en un problema de entregar a la niña si no está.
1: No, porque hay un juez.
0: Si no se cumplen con todos los criterios.
1: No, ¿por qué no? Porque el ISSSTE inicia un procedimiento legal, los papás lo continúan, y ahora hay un juez en medio. Y entonces, aunque ellos se pongan de acuerdo, el ISSSTE y los papás, ¿qué crees? Hay un juez que ordenó que la niña tenía que estar bajo el cuidado del ISSSTE en un cuarto de hospital, y que los papás tenían que pagarle manutención al ISSSTE para Camila. Y entonces, el que tiene que resolver, al fin de cuentas, es un juez.
0: Un juez. Por cierto, paréntesis, nada más averigua si el juez encargado de ese juzgado es un juez de carrera o es un juez del acordeón. Nada más, eso ya como un apéndice
1: como
0: a
1: el
0: esta
1: historia.
0: De historia.
1: Con gusto
0: sí, eso lo puedes averiguar. Bueno, ¿cuál es para terminar? ¿Cuál es la salida de este caso?
1: El tema es que aparezca.
0: ¿Qué tendría que pasar para que Camila pueda irse a su casa, que no conoce, 9 años, no la conoce?
1: No conoce
0: pueda
1: la calle,
0: irse
1: no conoce,
0: con sus papás.
1: No ha podido vivir plenamente Camila, dentro de todos sus problemas, ella puede tener una vida plena, familiar. Necesita el ISSSTE y los papás ponerse de acuerdo primero, llegar con una propuesta, como me explicaban algunos abogados, al juzgado y poder dirimir y determinar sobre la guardia y custodia, y que el ISSSTE, efectivamente, todo este proceso ha dicho que los papás han abandonado a Camila en el hospital, pues hay pruebas que no fue así, ¿no? Entonces ellos tienen que acordar, ir con un juez, solicitar una audiencia, y en ese está, así, suena simple, pero ha sido muy complicado, Camila pudiera salir de un cuarto de hospital y conocer la vida, ¿no? Vivir sus 10 años, ojalá llegue su cumpleaños, que es en noviembre, conociendo un parque, estando con sus papás, no sé, un cine, poder ir a la escuela, su ambición
0: también
1: es ir a un teletón, por ejemplo,
0: papás,
1: donde pueda tener
0: ¿qué
1: educación
0: historia
1: integral.
0: La de los
2: adecuada,
0: papás,
2: claro.
1: Imagínate los papás, me decían
0: no
1: los papás,
0: la han podido sacar.
1: Sus papás me han dicho, no conocemos lo que es un día de descanso. Nuestra vida es así. Trabajo, hospital, dormir, trabajo. No hay fines de semana, no hay una Navidad, no hay vacaciones para nosotros y mucho menos para Camila. Nuestra vida está ahí. ¿Y sabes cuál es la gran ausente dentro también de esta tragedia? Un sistema de cuidados. Porque

0: avisar que ya se acabó el suero, ¿no? Esa es la función del familiar ahí y no hay ninguna ley, ni ningún reglamento, institución de salud pública que sea sensible con el familiar del paciente. No les importa los sacrificios que hagan los familiares para poder cuidar al paciente, que créeme que después de semanas y meses se vuelve también muy desgastante. Y una...
1: No sueltes el caso.
0: No, le seguimos. Es un caso, de nuevo lo
1: la
0: repito.
1: La historia de Camila.
0: De Camila, que quien saca esta historia al aire es mi compañero Aldo Canedo, de Abejorro Media. ¿Sí? Y ahí pues, también podrán encontrar la historia.
1: Bueno. Gracias Miriam.
0: Gracias,
1: Manuel.
0: Ciro.
2: No sé por qué le da risa a Miriam, Ciro. Pues es un trabajo serio, profundo,
0: trabajo
2: bien
0: serio,
2: hecho,
0: muy serio.
2: ¿No? Como
0: serio.
2: Tú dices hace un ratito, un caso único, además. Yo creo que es un caso único en la República Mexicana. Probablemente haya otros
1: no sé
2: antes,
1: si en
2: otro
1: mundo,
2: momento
1: no sé si
2: de la historia,
1: mundo,
2: ¿no?
1: Un caso así.
2: Pero
1: no
2: un caso
1: sabemos,
2: así, qué cosa más particular,
1: raro,
2: más difícil, más dura, ¿no? Y como bien dices tú, para todas las autoridades, menos para el juez, ¿no? Menos para el juez, que es el que está sentado en su lugar,
1: o
2: suponemos,
1: juez,
2: ¿no?
1: Porque
2: no o
1: sabemos,
2: la juez, sí, efectivamente, pero qué difícil para los papás, qué difícil para la niña, qué difícil para el propio hospital quedarse en esta especie como de grieta, ¿no? Una especie, me da la impresión que es como una de grieta, una especie de grieta en el sistema en el que pues uno no puede dejar que la otra cosa pase y los papás no pueden dejar de trabajar ni pueden dejar de hacer las cosas y Camila no puede hacer su vida. ¿Qué historia más complicada, Ciro?
1: ¿Qué más, Manuel? Sofía, Palacio Nacional, ¿ya terminaron?
3: No, le preguntan a la presidenta en Palacio Nacional sobre esto que ya han comentado mucho, la nota de 8 columnas de El Universal sobre los hermanos Farías y el comunicado de la Fiscalía General de la República. La presidenta dice que en la reunión de seguridad esta mañana, la fiscal comentó el tema, les dijo que era falso y que iban a sacar un desmentido. Entonces dice la presidenta, qué bueno que ya salió. Dice la presidenta, porque es falso. Por eso vamos a hacer un programa para desmentir estas informaciones, porque luego publican muchas cosas falsas. Entonces, qué
1: oye,
3: bueno
1: ese
3: que ya
1: programa se... no iba a empezar esta semana.
3: Pues no, no ha dado fecha, simplemente dijo que es un...
1: La consejera jurídica del presidente va a ser ahora el trabajo que hacía. ¿Cómo se llamaba la señora?
3: Elizabeth
1: que
3: Vilchis.
1: Que salía antes con López. Vilchis, va a ser ahora la señora Vilchis.
3: Van a mantener la sección del detector de mentiras los miércoles en la mañanera y aparte en las tardes, una vez a la semana, van a tener este programa especial conducido por la consejera.
1: Que supuestamente iba a empezar esta semana, ¿no? Habían dicho.
3: Pues, Sofía, había dicho que iba a empezar, pero no había dado una fecha específica, ni siquiera ha dicho qué día de la semana va a ser.
1: Bueno, sobre Estados Unidos ya no dijo más.
3: No dijo más sobre México y Estados Unidos, más bien le preguntaron sobre la acusación de Estados Unidos contra Raúl Castro, sobre unos dichos de Evo Morales diciendo que es un perseguido político de Estados Unidos. Entonces la presidenta dice de entrada que autodeterminación de los pueblos, critica que se le esté acusando a Raúl Castro por un delito de hace más de 30 años y habla del injerencismo que tiene históricamente Estados Unidos y que por eso hay que mantener con ellos una relación de colaboración sin subordinación.
1: Bueno, vamos a pausa. ¿Cuánto nos queda antes de ir a pausa? Ya no. Sería interesante a ver si puedes leer una parte de la columna de hoy, Manuel, ahora que regresemos, de la columna de Joaquín López Dóriga hoy en Milenio, ¿no? Hablando de mentiras y de comunicación de gobierno, a ver si podemos leer, aunque sea un fragmento.
2: Control de
1: saludos a Joaquín, ya escuché la entrevista que le hizo a Maru Campos, qué cosa, cómo quisieron por la vía de las redes sociales hacer a Maru Campos decir algo
2: que no dijo.
1: Que no lo dijo con ese sentido, ¿no? ¿Y dónde está esa nota hoy? Pues en la basura. Esa tendencia que querían seguramente los propagandistas, los gagás, ¿no? Diciéndole, no haz esto, porque otra vez se pusieron de acuerdo Ciro con Joaquín y con Loret y con no sé quién. Pero a ver si puedes leer la nota, un fragmento de la columna de Joaquín hoy, Manuel,
2: sí,
1: ahora que regresemos del corte.
2: Sí, correcto. Bueno. Sí, correcto. Y pues bueno, vámonos a pausa, Ciro, vámonos a pausa. Gracias por todas sus comunicaciones. Arroba Ciro Gómez L en nuestra cuenta de X. Por Facebook, Instagram y Threads, Ciro Gómez Leiva. Por X y

0: por TikTok, arroba radio-fórmula, por Facebook, Radio Fórmula, por Instagram y Threads, Radio Fórmula MX, nuestro sitio para que nos visite, radiofórmula.com.mx, está nuestro canal de YouTube vigente, nuestros canales de YouTube, por Grupo Fórmula y por Ciro Gómez Leiva Oficial. Nos quiere llamar, también recibimos sus comunicaciones al 55-52-79-22-91. Repito, 55-52-79-22-91. Así que estamos por la mañana, hacemos una pausa, volvemos.
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1: 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Detrás de cada turno largo, de cada noche sin dormir, hay una enfermera, un enfermero, entregando su vocación con el corazón. 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
0: Una vuelta al mundo.
2: Australia es un país rodeado por los océanos Índico y Pacífico. Su extensión territorial es de 7.688 millones de kilómetros cuadrados, convirtiéndolo en el sexto país más grande del mundo, donde habitan más de 25 millones de personas. Su moneda oficial es el dólar australiano. Algo característico de Australia es que cuenta con los animales más mortíferos.
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4: Continuamos con Ciro Gómez Leyva por la mañana.
5: Nueve de la mañana, Deyanira, buenos días.
6: Buenos días, Ciro, vamos con un resumen de la información. Le dije al secretario de Seguridad Nacional de Estados Unidos, Mark Wayne Mullen, que las operaciones conjuntas en territorio no están permitidas por nuestras leyes y que la colaboración tiene que ser en otro marco. Fue una buena reunión y acordamos reunirnos más seguido para evitar malentendidos, aseguró esta mañana la presidenta Sheinbaum. Dijo que el secretario hizo un reconocimiento al trabajo que está haciendo México. La inflación en la primera quincena de mayo disminuyó 0.16%, lo que deja la inflación anualizada en 4.11%, de acuerdo con el reporte que publicó esta mañana el INEGI. Esto significa una disminución considerable en comparación con la quincena anterior, cuando la inflación cerró en 4.45%. Los gobiernos de hoy son muy buenos para el anuncio, pero no para la ejecución. Teníamos la oportunidad de arreglar el país para convertir a la Ciudad de México en un imán de turismo, pero ese avión ya se fue. La ciudad es un caos y simplemente no se preparó debidamente para el Mundial, aseguró por la mañana el abogado Javier Tejado, columnista y analista de El Universal. Agregó que las calles de la ciudad están destruidas, que el metro no funciona y que el transporte público es ineficaz y que a todo esto hay que sumarle las manifestaciones previstas para las épocas mundialistas. A las 10 de la mañana, la presidenta Sheinbaum, la presidenta de la Comisión Europea Ursula von der Leyen y el presidente del Consejo Europeo Antonio Costa se reunirán en Palacio Nacional por primera vez en 10 años para firmar el pacto comercial entre México y la Unión Europea. El acuerdo considera la eliminación de aranceles del 99% de los productos intercambiados entre la Unión Europea y México. Y en estos momentos el dólar interbancario se cotiza en 17 pesos con 34 centavos.
5: Moisés, buen día.
7: Ciro, buenos días. Como lo mencionábamos, hoy se da la octava reunión en la historia entre la Unión Europea y el gobierno mexicano, la primera en 10 años, justamente para actualizar este tratado de comercio que no se actualiza desde 2020, que le da a México acceso preferencial a los 27 países de la Unión Europea y que tendrá implicaciones en más de 450 millones de personas entre Europa y México. ¿Qué beneficios obtiene México ante estas negociaciones que se firmarán en menos de una hora, Ciro? De entrada, el campo y la agroindustria casi el 100% de los aranceles quedarán eliminados. Hablábamos que el 99% del intercambio de productos entre ambas, no naciones, entre ambos grupos, quedará eliminado. A México le conviene mucho este tema, principalmente en el aguacate, en las moras y en productos destilados como el tequila y el mezcal. También varios productos mexicanos quedarán protegidos en la Unión Europea, el café, el chile y diferentes productos. Esto se hace para que no tengan limitaciones europeas, o sea que sea exclusivamente importaciones mexicanas de la Unión Europea. Las manufactureras mexicanas, principalmente coches y autopartes, quedarán también sin aranceles, Ciro, cosa que le es muy conveniente a México, ya que es uno de los principales exportadores de autopartes y coches a nivel internacional. Y Ciro, la meta de este acuerdo es incrementar el 50% de las exportaciones mexicanas hacia la Unión Europea. Ahorita estamos hablando de un mercado de alrededor de los 23 mil millones de dólares, y se espera que este mercado en los próximos 5 años aumente a los 36 mil millones de dólares, que es un aumento considerablemente importante, Ciro.
8: Bueno, muy bien, pues muchas gracias, gracias Moisés. Marco Rubio, rápido antes de ir a corte.
7: Sí, Ciro, Marco Rubio.
8: ¿No ha dicho nada hoy de Cuba?
7: De Cuba no ha mencionado mucho, habló sobre el tema del Estrecho de Hormuz, dice que si no se llega a un tratado con Irán, ejecutarán acciones militares. Nada diferente a lo que han venido manejando.
8: Nada especial, de Cuba hoy nada, Marco Rubio.
7: Hasta el momento
8: ni
7: no,
8: Estados Unidos. Bueno, gracias, gracias Moisés. Son las 9:05. Muchas gracias por sus comentarios. Seguimos aquí esperándolos, recibiéndolos, leyéndolos. Hacemos corte y volvemos.
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7: Continuamos con Ciro Gómez Leyva por la mañana.
8: Nueve con nueve, Manuel.
9: Decíamos, Ciro, hace un ratito, Ciro, antes de los dos cortes que pasaron, sobre la columna en privado de Joaquín López Dóriga, que escribe precisamente en el periódico Milenio y que hoy titula Control de Medios, lo que viene. Dice, en momentos que el régimen mantiene el control legislativo del judicial, de los órganos electorales y con la desaparición de los autónomos que garantizaban la transparencia, ha lanzado un ajuste a la demencial reforma judicial de López Obrador vía una iniciativa de la presidenta Claudia Sheinbaum, más racional, aunque con dudas, y otra que corre en silencio, que con el pretexto de la defensa de las audiencias busca dominar lo que faltaba, los medios de comunicación. En cuanto a la reforma judicial, debo decir que es un ajuste racional a la delirante de López Obrador y destacó la recuperación de las dos salas que aquel desapareció, el aplazamiento de la elección judicial para 2028, evitando que coincidiera con las intermedias en el 2027, y la revocación de mandato presidencial, que se reduzcan a los aspirantes, la capacitación permanente vía la Escuela Nacional de Formación Judicial, dejando lagunas como la eficacia de la capacitación y la transparencia de la elección, que hemos visto no garantiza la impartición de justicia, que no por ser democrática es justa. La parte final de esta columna dice, en este espacio, los duros de Morena han adelantado la figura de la defensa de las audiencias como un mecanismo de control de los medios de comunicación, único escenario que se les había ido de las manos y en cuyo nombre se aplicará un dominio sobre ellos, hegemonía que se traduce en el sometimiento, proyecto que está en manos de los duros de López Obrador, un sueño que a él no le dio tiempo de implementar, pero que dejó como herencia y que está por lograr. De ser así, con esta herramienta de censura y control, la 4T habrá alcanzado un objetivo de su fundador, el control del país, aplastando la última defensa que quedaba fuera del sometimiento, los medios. Y entonces sí, adiós, dice Joaquín, Ciro.
8: No creo que se vaya a dar, ¿no?
9: Pues yo pensaría que no,
8: Ciro. Le mando un abrazo a Joaquín. Ya nos trataron de... En fin, no quiero recordar títulos de libros. En el sexenio anterior, dicen los duros de López Obrador, pues deben ser los payasos gagás.
9: Claro, ¿no? No hay otros.
8: Ahora, es que hay una conspiración que están planeando desde Madrid y desde no sé dónde y demás. Bueno, pues después de haber fracasado catastróficamente tratando de lanzar sus proyectos propagandísticos desde los medios, alguna vez públicos, ahora medios... Al servicio del gobierno, después de pues no llamar mucho la atención, salvo una excepción. En los medios convencionales están ahora otra vez haciendo pues lo único que saben hacer, conspirar y brillar y quién sabe qué otras cosas hacen ahí en los pasillos del poder. Ánimo, Joaquín. Te mando un fuerte abrazo. Sí, leí la columna y dije, López Dóriga. Como si no le hubiera tocado. López Dóriga,
0: vivir tantos años de asedio, de presión, de tensión en los medios de comunicación. Fuerte, fuerte abrazo a Joaquín. Y bueno, ¿algo más sobre este tema o cambiamos, Manuel?
10: No, cambiamos, Ciro, sobre este tema ya está. Habrá que ver otro, Ciro, que tiene que ver y que está empezando a levantar algunas cejas en medios de comunicación, que tiene que ver con la iniciativa de la que habló Ricardo Monreal, esta iniciativa supuestamente para tratar de evitar que desde el extranjero haya interferencia en los procesos electorales y que si esta se da, entonces los procesos electorales se anulen. Entonces hay una
0: ¿Te imaginas que en la próxima elección presidencial el candidato o candidata de la oposición ganara por 15, 20, 25% de los votos? Y nuestros jueces del acordeón y demás le quitaran el triunfo por un tuit venido de España.
10: Por ejemplo, pues
0: no,
10: Ciro,
0: ¿verdad?
10: Por ejemplo.
0: Entonces, no se los tomen tan en serio, ¿no? O sea, mejor hay que registrarlo, cuestionarlo, pero tampoco se los tomen tan en serio, sí.
10: Pero no está de más dejarlo sí, patente en la mesa, Ciro, porque finalmente el proyecto existe, ¿no? Ojalá no se dé, ¿no? Pero sí sería un extremo, ¿no? Absurdo, ridículo, que por difundir informaciones que tienen que ver con medios de comunicación de otros países, por ejemplo de España, por ejemplo de los Estados Unidos, críticas, opiniones editoriales, imagínate que por eso digan intervención extranjera.
0: Y tampoco, como si fuera, ya creo que esas épocas están siendo derrotadas, plenamente derrotadas por la historia, ¿no? Y yo dudo mucho que una victoria en un futuro del candidato que sea, del partido que sea, vaya a ser arrebatada por una triquiñuela así, por más que la haya aprobado el Congreso y la hayan firmado estadistas del tamaño del señor Monreal. Bueno, Vania, buen día.
11: Buen día, Ciro. Buen día, Manuel. Ayer la Secretaría de Turismo, junto con la Agencia de Transformación Digital, presentaron la aplicación México Invita, que justo busca ser una guía para los turistas que vengan a alguna de las ciudades sedes mundialistas que inicia el Mundial pues en 20 días. Desde temprano la aplicación estuvo disponible, Ciro, y estuvimos navegando en ella. Sus tres funciones básicas son que los turistas sepan qué hacer durante su estancia aquí en México, e información del Mundial en tiempo real, es decir, el resultado de los partidos, qué partidos hay en qué ciudades. Como aún no inicia ese apartado, está, digamos, como pausado, entonces no sé si también van a informar, por ejemplo, los partidos que van a ver en otros, en Canadá o en Estados Unidos, pero bueno, ese apartado sí está presente en la aplicación, y también que tengan la atención de algunos servicios generales de seguridad, de emergencia o en general de servicios. Aunque vienen promocionados los 32 estados de la República, las ciudades de Monterrey, de Jalisco, de Guadalajara y la capital de México son los que poseen más información con recomendaciones culinarias, destinos para que los turistas planeen su viaje y consideren rutas de llegada a los estadios, por ejemplo, el transporte público, cómo es que funciona, cómo es que se puede acceder al estadio. Algo que yo noté particularmente en ese apartado, Ciro, fue que no viene, aunque pareciera obvio, pues los turistas no creo que sepan, pero no vienen dónde se puede comprar la tarjeta ni cuáles son los costos de cada uno de los transportes, pero bueno, sí viene las rutas en cómo es que puedes llegar. También, Ciro, tiene algo que se llama rutas para el aficionado, que son 290 rutas de viaje que organizó un algoritmo que la misma Agencia de Transformación Digital creó al interior de ahí de la Secretaría. Entonces, ellos informaron que son viajes planeados que se ponen a la venta por agencias externas, pero que son recomendadas directamente por la aplicación web. Cabe mencionar que para ver estas rutas, la app te tiene que enviar a un link externo que también, digamos, forma parte de la Secretaría de Turismo, y después te arrojará otro link para que puedas acceder a la agencia de viajes que está promoviendo esta ruta del aficionado. Por ejemplo, tenemos en el caso de en Guadalajara, Ciro, puedes entrar a la ciudad, de ahí te direcciona a una página externa donde se muestra todo el mapa de la República Mexicana, y ahí tú puedes seleccionar incluso otros estados, no necesariamente alguna de las sedes mundialistas. Por ejemplo, yo di clic en Guanajuato, en el estado de Guanajuato, y ahí me apareció como algunas rutas que se pueden hacer. Por ejemplo, hay otra que se llama Bebidas y Sabores de Guanajuato. Entonces le piqué ahí y de ahí nos arrojó un link para que pueda yo seleccionar la página web de esta empresa turística que organiza el viaje. Y ahí, Ciro, lo único malo que encontré particularmente de esta aplicación es que no solo te redirecciona a varias páginas, lo cual, pues, si no conoces bien cómo moverle a tu celular podría ser un problema, pero también que no todos los sitios web de las agencias turísticas están condicionados para navegarse en un celular. Entonces, también, pues, ahí puede ser complicado en caso de que quieras contratar alguno de estos tours. En general, Ciro, pues creo que está muy completa. De cierta forma, también creo que en algunos momentos puede haber alguna confusión con el caso de cómo llegar a los estadios o qué rutas utilizar, pero pues está muy completa, Ciro. La verdad es que está muy completa y como lo han hecho con cada una de las obras que ha presentado el gobierno, quieren que esta aplicación dure más allá del Mundial.
0: Bueno, ¿qué calificación le pondrías de 1 a 10?
11: Yo le pondría...
0: Con los estándares de las redes sociales.
11: Yo le pondría un 7.5.
0: 7. Es decir, de 5 estrellas le pondrías 3.5.
10: 3.5.
11: Sobre todo por el tema de los links, que no lo puedes hacer directamente en esa aplicación. Y si no sabes cómo mover bien el celular, creo que puede ser muy complicado para que un turista sepa.
0: Te vuelvo a hacer la pregunta de las 5 estrellas, por si la quieres pensar.
10: 3.5.
0: ¿Qué calificación le pondrías?
11: Sí, me quedo con 3.
0: Ni siquiera la 3.5, 3.
10: Ya bajó a 7.
0: Ya bajó a 6.
10: 2, 4, 6, sí, claro.
0: 3.5 por ahí. Bueno, pues esperemos que la mejoren. Gracias, Vania. Vamos a pausa, 9:20, volvemos.
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19: Bueno, luego de que Donald Trump señaló a México como el epicentro de la violencia y el narcotráfico en el continente, la presidenta Claudia Sheinbaum respondió a su homólogo que no permitirá el ingreso de tropas estadounidenses al país, demandó a Washington frenar el tráfico de armas que abastece a los cárteles.
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0: Manuel.
10: Bueno, en estos días, Ciro, hemos estado escuchando sobre fortalecimiento de infraestructura hospitalaria. Escuchábamos detalles con Eduardo Clark, el subsecretario de Integración y Desarrollo del sector salud de la Secretaría de Salud, Ciro, a propósito de pues de los anuncios, no solo anuncios, sino además los planes que se tienen importantes para crecer casi en 10,000 camas la infraestructura que hay hospitalaria, que está fortaleciéndose cada que se inaugura un nuevo hospital en algún punto de la República Mexicana, como fue el fin de semana pasado en Yucatán, Ciro, y la verdad es que se espera que al final del sexenio, en el año 30, pues haya unas cerca de 10,000 camas adicionales a las que se tienen ahora, entonces haya un total más o menos de unas 106,000, si no me equivoco, son 106,000, sí, camas habilitadas en el país. Para todos estos detalles, Ciro, para escuchar ahí el plan, cómo está la proyección, está precisamente el subsecretario de Integración y Desarrollo del Sector de la Secretaría de Salud, Eduardo Clark. Eduardo, buen día.
20: Hola, Eduardo. Ciro, Manuel, gracias por la invitación.
0: ¿Cómo estás, Eduardo? Buenos días.
10: Bueno, pues así el planteamiento, Eduardo, se ve muy lineal el tema por 10,000, cerca de 10,000, porque son un poquitito menos, son 9,000 y cacho camas más, 96,000 de las que hay, más las 9,000, estaríamos sobre las 106,000 camas, que eso indicaría un trabajo continuo en diversos hospitales del país o ampliaciones de hospitales, me imagino.
20: Sí, justamente, son tres tipos de proyectos que vamos a hacer este sexenio. Uno son 50 hospitales completamente nuevos en lugares donde hoy no existe un hospital que requerimos atención. Eso suma 6,364 camas. Vamos a ampliar 47 hospitales haciendo un piso más, una torre hospitalaria nueva en 47 hospitales para 1,000 camas más. Y luego hay 55 hospitales que ya tienen sus años. Hay hospitales, por ejemplo, el Valdivieso en Oaxaca, que tiene 120 años, que vamos a sustituir. Hay 55 tipos de hospitales que se van a reconstruir. Y eso suma 1,700 camas más para llegar a estas 9,000 y fracción que ya mencionabas.
10: Ahora, esa es la parte que tiene que ver con la proyección de la construcción, pero esto conlleva además contratación de personal, desarrollo de infraestructura, adquisición de tecnología, de todo esto, subsecretario.
20: Exactamente. Cuando hablamos de este número de camas, la cama es una manera fácil de decir que vamos a construir un hospital, pero para construir un hospital necesitamos no solo las camas, requerimos médicos especialistas, la inversión en tecnología, resonadores, mastógrafos, aceleradores lineales, toda esa infraestructura. Y contemplamos que si la inversión de construcción es de cerca de 181,000 millones de pesos, estaremos incrementando el gasto operativo asociado a la construcción de estos hospitales en más de 70,000 millones de pesos al año al llegar al final del sexenio. Es decir, no solo viene con la construcción, sino es una inversión muy sustantiva también en la operación de estos centros hospitalarios.
10: Oye, el tema de lo que tiene que ver, por ejemplo, con el abasto de medicamentos, ¿va de la mano con esto o son carriles de alguna forma paralelos, separados?
20: No, sí va de la mano, porque cuando nosotros calculamos que comprar, que pedirle a los proveedores, a la industria farmacéutica, que tiene que llegar a cada punto, pues tenemos que contemplar que va a haber mayor número de pacientes que van a ser atendidos, porque es el punto de tener más hospitales, y eso incide en los insumos, no solo medicamentos, pero también material de curación, dispositivos médicos, etcétera. Entonces sí va de la mano. Y todas las compras que hacemos tienen este margen de maniobra para incrementar contratos asociados a nueva construcción y también en caso de que se eleve la demanda de algún insumo por alguna situación.
0: Se ve lógico y pues impecable el diseño, pero
10: el planteamiento, sí.
0: El aterrizaje, Eduardo, siempre el aterrizaje, Eduardo Clark.
20: Sí, dificilísimo. Y nosotros,
0: la última milla, o cómo la llamas tú, el último kilómetro.
20: Sí, exactamente. Llevar ya los medicamentos de donde los entregó el proveedor a que estén siempre disponibles para el paciente en el centro de salud. Y hemos trabajado muchísimo este año en ese tema. Solo en el tema de medicamentos me gustaría darles un dato sobre cómo hemos avanzado, aunque todavía nos falta mucho. De enero a abril del año 2025, todo ese periodo de 4 meses, recibimos en los hospitales, en los centros de salud, 439 millones de piezas de medicamentos. En el mismo periodo de este año, enero, abril, pero ahora del 26, llevamos 732 millones. Es 67% más de insumos entregados en hospitales, en centros de salud que el año pasado. Entonces creo que estamos mejorando. Evidentemente no está resuelto el problema. Si estuviera resuelto el problema, no tendríamos todavía quejas, no tendríamos todavía reclamos, pero creemos que estamos mejor que el año pasado y la idea es seguir construyendo este proceso como lo hemos venido haciendo y acelerarlo en medida de lo posible.
0: Bueno, pues ojalá. Lo sabes y lo hemos comentado, las críticas siempre estarán ahí, siempre habrá un caso que atender de una persona que tiene razón, porque no tuvo el servicio, porque no tuvo la atención, porque no tuvo las medicinas, pero creo, Manuel, y lo digo en frente del subsecretario de Salud, Eduardo Clark, el volumen de la protesta social por el tema de los malos servicios de salud se ha reducido, pero ostensiblemente, respecto de los últimos años, Manuel.
10: Yo lo que creo, porque lo hemos observado, Ciro, y lo hemos comentado con el propio Eduardo, es que prácticamente ha desaparecido, ¿no? Porque para que llegue a los medios de comunicación, pues de repente por ahí ves alguna protesta en algún estado de la República Mexicana, pero por ejemplo en la Ciudad de México hemos dejado de ver ese tipo de cosas. Seguramente Eduardo tiene un panorama más claro porque luego no todo llega a los medios, pero prácticamente ha desaparecido ese tipo de protestas. Probablemente al interior pues sí hay algunos oficios, sí hay algunas charlas entre los médicos, los sindicatos, etcétera, pero Eduardo, nada que se parezca a lo que conocimos el sexenio pasado.
20: Y digo, nos da mucho gusto que ustedes compartan eso. Nosotros sí también notamos esa diferencia, particularmente hace un año, todavía en mayo, junio, teníamos problemas muy, muy serios en ciertos lugares que sí derivaban en grupos de padres que venían a visitarnos a la Ciudad de México, y eso afortunadamente sentimos nosotros una presión mucho menor. Sí vemos diario casos donde todavía estamos no llegando al nivel que nos gustaría, pero ya es un tema mucho más casuístico que un tema estructural.
10: Por cierto, hace unos días circuló una comunicación que, hasta donde entiendo, la propia Secretaría calificó como falsa, en el sentido de que los estados del IMSS-Bienestar, de plano, pues ya no tenían presupuesto de parte de la Federación y que los estaban dejando pues abandonados ustedes. ¿Eso se desmintió?
20: Sí, completamente. Seguimos avanzando mes con mes pidiendo estos insumos para la salud en el IMSS-Bienestar. Estamos hoy recibiendo cerca de 30 a 35 millones de piezas de medicamentos e insumos para la salud en cada estado, y eso refleja que pues seguimos teniendo presupuesto para hacerlo y está planeado para así llegar hacia el resto del año.
10: Muy bien.
0: Muchas gracias, Eduardo.
20: Gracias por su invitación.
0: Gracias una vez más, Eduardo Clark.
10: Gracias a ti,
0: y
10: Eduardo.
0: Y suerte en esta. Nosotros seguimos siendo suerte en esta. Gracias, Eduardo Clark, subsecretario de Integración y Desarrollo de la Secretaría de Salud. Buen día.
10: Buen día, Eduardo.
0: Gracias. Gracias. Muchos comentarios, Manuel, por esto que leías de la columna de Joaquín López Dóriga y de un interés de un cierto grupo, que yo no estoy seguro que sea el interés de la presidenta Sheinbaum.
10: Yo tampoco pienso que sea ella, grupo,
0: por hacer lo que nunca pudieron hacer cuando estuvieron en la oposición, que no pudieron hacer en los 6 años que estuvieron plenamente en el poder y que hoy ahí dando vueltas tratan de hacer como asesores. que es tener una injerencia, un control y un dominio en los medios de comunicación, de personas que han pasado por los medios de comunicación y que simplemente no se han podido quedar en los medios de comunicación. Y que son los más duros y dicen, ¿cómo es posible que en los programas sigan estando fulano, mengano? Pues porque siguen estando, porque la gente lo sigue escuchando y lo sigue viendo. Si no, no estarían. Punto, tan sencillo. Yo dudo mucho que el interés de la presidencia de la República, de la presidenta Sheinbaum, sea ese meter ese tipo de control en los medios de comunicación. Lo dudo mucho. Más creo que no pasará, ¿no? Por cierto, por ahí un querido excompañero publicó hoy en su columna, dice, Maru Campos dio entrevista entrevistas a modo en los medios de comunicación. Antes que nada, un abrazo a ese excompañero, que bueno, entiendo también, forma parte de ese grupo, tiene que decir eso. ¿Qué pregunta? Una, que se le tenía que haber hecho a Maru Campos, no se le hizo. Una. Que nos digan. Pero bueno, pues como apareció en aquel programa y apareció en aquel otro, y como apareció en este, en el nuestro, son entrevistas a modo.
2: A modo,
0: con
2: pero...
0: eso te quieren descalificar. Los medios de la derecha, ¿no? En fin, saludos al ex compañero y saludos también a los gagas. Vamos, ya no les voy a decir de otro porque si no van a exigir su derecho de réplica, aunque nunca hemos dicho su nombre.
2: No lo digas, mejor diles.
0: No. Los dejamos en los gagas. Siguen en los suyos, se les acaba el tiempo, ¿eh? No por sexenio, sino porque pues ya nos vamos haciendo grandes todos. Ustedes y nosotros, ellos y nosotros, ¿no? Se les acaba el tiempo, señores. Vamos a pausa, 9:35. No te rías, Manuel, manda tú a corte.
2: Vámonos a un corte, gagá. Arroba
0: no
2: Ciro
0: te
2: Gómez.
0: Rías.
2: Ciro Gómez en nuestra cuenta de X, volvemos.
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3: El presidente de Rusia, Vladimir Putin, afirmó que 6 personas murieron y 15 están desaparecidas tras el ataque ucraniano contra una residencia de estudiantes en la región de Lugansk, controlada por Moscú. El secretario de Estado de Estados Unidos, Marco Rubio, descartó que el reajuste de la presencia militar de su país en Europa deba sorprender a los aliados, ya que Estados Unidos tiene obligaciones en el Indo-Pacífico, Oriente Medio y el hemisferio occidental que obligan a una reevaluación constante de su postura global. Los gobiernos de Italia, Reino Unido, Francia y Alemania exigieron a Israel el cese de la expansión de asentamientos en Cisjordania y reclamaron que se garantice la rendición de cuentas por la violencia de los colonos. Informó Cintia Dávalos. 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
29: Continuamos con Ciro Gómez Leyva por la mañana.

0: escuchando a Ricky Martin aquí cantando con Carin León. Pero escuchamos a Ricky Martin. Qué buena versión, Ciro. Sí, la verdad es que, bueno, a mí me gustan los dos, entonces, ¿qué podría decir de esta versión? Pero escuchamos a Ricky Martin, Ciro, porque ayer anoche estaba ofreciendo un concierto en Montenegro, allá en el sureste de Europa. Era un concierto, estaba iniciando Ricky Martin, y de repente una persona aventó gas lacrimógeno en dirección hacia el escenario, y el concierto se tuvo que suspender por un momento mientras la seguridad checaba que todo estuviera en orden. Ricky Martin dejó de cantar. Algunas personas de su equipo le recomendaron que ya no regresara a cantar. Sin embargo, Ricky Martin dijo que sí, ya todo estaba en orden, que si la seguridad ya había corroborado que todos los asistentes, pues, a este concierto que estaba ofreciendo era seguro ya regresar. Él regresó a cantar y terminó con el show, Ciro. Así es que, pues, esto fue anoche. Era un concierto gratuito justamente para festejar el 20 aniversario de la independencia de Montenegro, y bueno, no pasó a mayores, nada más este incidente en este concierto de Ricky Martin allá en el sureste de Europa. Y nos vamos rapidísimo, Ciro, porque tenemos pases dobles para el público de por la mañana, público que viva en el Valle de México. Tenemos 5 pases dobles para la obra de teatro La Velocidad del Otoño con Jacqueline Andere y Sergio Bazáñez. Esto es mañana a las 6:00 p.m. en el Teatro Las Torres, en Naucalpan, en el Estado de México. Y 5 pases dobles para ver Demente con Ari Telch mañana también a las 7:00 p.m. en el mismo teatro Las Torres, allá en Satélite. Para ambas obras los boletos se van para las primeras 5 personas que nos llamen al 55 52 79 22 91, 55 52 79 22 91. Los boletos se recogen media hora antes de que inicie cada función con una copia de su INE. Dicen que van del programa de por la mañana y entran a ver cualquiera de estas dos obras, Ciro, La Velocidad del Otoño y Demente. Ahí está.
1: Bueno. Sofía.
2: Termino la mañana y le preguntan a la presidenta sobre nuevamente la gobernadora Maru Campos. Le dicen que la gobernadora en 2022 firmó un acuerdo con el gobierno de Texas, un tema de seguridad, que si eso no viola también la Constitución. Entonces la presidenta dice: vi la nota, vi por ahí que traían el tema, pues simplemente que se analice, dice la presidenta. Le dicen: usted está pidiendo que se analice, y la presidenta dice: no, que lo hagan las instancias correspondientes.
1: Oye.
2: Nosotros, ¿sí?
1: Sí, no, a ver, termina.
2: Dice: nosotros ya dejamos clara nuestra postura, es el tema de la soberanía, ya dijimos públicamente, en privado y a las autoridades de Estados Unidos, que es colaboración sin subordinación, ya bajándole un poco el tono.
1: Oye, Manuel, notable segundo día consecutivo que parece que la estrategia de comunicación de Presidencia de la República es ya no ir a ese choque frontal con
3: ya
1: Maru
3: no confrontar,
1: Campos.
3: Sí, con
1: días
3: Maru,
1: consecutivos. Vamos a ver qué pasa el lunes.
3: Sí,
1: pero
3: sí, hay
1: pareciera
3: que
1: no. No, porque pues creo que hay una coincidencia. El crecimiento de Maru Campos en el último mes ha sido geométrico.
3: Absolutamente. ¿No? Sí, absolutamente.
1: Hasta puede dar 4 entrevistas a modo el mismo día en programas en los que sale todo mundo. Pues todo mundo sale ahí. Bueno, pero interesante. 2 días seguidos y la presidenta
3: ya no quiere entrar al conflicto. Okay. O no ha entrado al conflicto.
1: Quiere,
3: sino,
1: no quiere
3: vamos
1: andar
3: a ver.
1: Ahí. No quiere andar. Vamos a ver la próxima semana. ¿Qué más, Sofía?
2: Y le preguntaron sobre esto que también ya comentaba Manuel, esta iniciativa de Ricardo Monreal para anular elecciones en caso de intervención extranjera. Dice la presidenta que Ricardo Monreal le mandó una nota para avisarle que iba a proponer esto, pedirle su opinión. Y la presidenta dice que le parece bien, que es una buena iniciativa, porque en México decidimos los mexicanos.
1: Bueno. ¿Nada más?
2: Nada más.
1: A ver, anda, pues, está por ahí Iñaki.
3: Anda por aquí el joven Iñaki
1: también.
3: Antes
1: de que llegue Enrique Burak, rápidamente, ¿qué se está proponiendo, Iñaki?
4: Ciro,
1: buen día.
4: Buenos días. Pues una vez más, la Federación Mexicana de Fútbol anuncia una campaña pues para sustituir o intentar sustituir el grito homofóbico ahora por una ola.
1: El grito homofóbico.
4: El grito homofóbico. Llamaron a la campaña La Ola Sí, El Grito No, y pues eso, pretenden que cada vez que despeje el balón el portero del equipo rival, en vez de que se haga el grito, se haga una ola, y pues no. Bueno, eso es básicamente...
1: Pues next, ¿no? ¿Te acuerdas? Fíjate, lo que pasa es que tú no habías nacido. ¿En 2011 ya habías nacido?
4: No, 2011 tenía 9 años. 8, 9.
1: O sea, sí. Anda por ahí Enrique Burak.
5: Sí, anda por ahí, buenos días. Burak.
3: Él sí ya había nacido.
1: Enrique Burak se va a acordar. En 2011 ya estaban estas amenazas y en las nacientes redes sociales apareció un tipo que no me acuerdo, te acordarás, Manuel, por qué, pero gritaba, y entonces me quieren pegar, y yo les digo, ¡fuá!
3: ¡El fuá!
1: Y me ven feo y les digo,
3: decía,
1: ¡fuá!
3: Decía,
1: y
3: le digo, ¡fuá! ¡El fuá!
1: Y entonces,
3: ¡échale el fuá! Fue, y se
1: creo que en ese
3: ¿no?
1: entonces todavía no se usaba el tendencia ni eso, pero todo mundo en México durante un mes habló del fuá. Entonces, estaba jugando el Mundial Sub-17, venía la final, creo que México-Uruguay, y se pidió a toda la afición, ¿te acuerdas, Manuel? ¿Te acuerdas,
5: sí.
1: Enrique?
5: Sí, sí,
1: que
5: sí,
1: en
5: sí.
1: vez de que gritaran eso que ustedes llaman grito homofóbico, la gente gritara, ¿qué, Manuel?
3: ¡El fuá! Y además, porque más te acuerdas que lo decía.
5: ¡El fuá!
1: Y un poco, yo fui a ese partido, yo estuve en el Azteca, creo que fue México-Uruguay, y gritaban sí. fuá. Y ahora, 1000 años después, ¿qué piden que hagan?
4: La ola.
3: Que griten, ¡hola!
4: Yo prefiero.
2: ¡Hola!
3: ¡Hola!
1: ¡Venga, Enrique! ¡Venga, Enrique!
5: ¿Cómo estás?
1: ¿Te acuerdas del fuá? ¿Te acuerdas del fuá?
5: Sí, es más, hacían. Y que ahorita gritan otra cosa, pues entonces será el fuá famoso, ¿no? Sí, y la ola que es conocida, la ola mexicana, ¿no? Porque realmente se ha.
1: ¿Cómo era la ola y que estás en televisión? ¿Cómo se te levantó?
5: Sí, sí, claro, a nivel internacional, en el 86, en el Mundial de México, pero realmente surge con los Huskies de la Universidad de Washington, del fútbol americano. Y de ahí pasa a los Tigres de Detroit, y luego ya, pues aquí se adopta, los primeros que lo hacen son los del Tec de Monterrey, y pues ya después llega a México, y en fin, entonces era la ola mexicana. Pero pues sí, esto desde el grito, digo, ojalá, ojalá funcione, pero pues soy muy escéptico al respecto, ¿no? Además se me hace una campaña bastante guanguita. Pero bueno,
1: bueno, pues entonces habla de lo que quieras. Entonces, nosotros queríamos darte conversación.
5: ¿No quieres hablar de Cruz Azul Pumas?
1: Venga, claro que sí.
5: Ah, bueno, ya ves. Bueno, pues ayer finalmente 0-0 en el Estadio de la Ciudad de los Deportes. Un dominio absoluto de parte de Cruz Azul. Pumas que estuvo todo el tiempo atrás. Keylor Navas que fue figura particularmente en el primer tiempo. También se marca un penalti bien anulado, por cierto. Muy buen arbitraje de Ismael López. Desde luego estaba en fuera de lugar Charly Rodríguez, y además por ahí se llegó a mencionar que sí es que lo había habilitado el jugador del equipo de los Pumas, Rodrigo López, pero de acuerdo al reglamento es obviamente un desvío, no es que le haya cedido el balón, sino que es un desvío, y por ese motivo es que está perfectamente anulado, tanto por esta instancia como también por lo del fuera de lugar.
1: Lo cierto es que en cada final siempre hay un penalti en contra del Cruz Azul, o que
3: le quiten, si
1: ya lo sea que te lo marquen en contra o que no te lo marquen, siempre.
5: Sí,
1: hay un complot.
5: Un complot. Pero bueno, aquí todo está bien, o sea, estuvo bien, y luego inicia el segundo tiempo, y Charly Rodríguez, un disparo que va justo a la base del poste, y pudo haber sido el 1-0 para el equipo de la máquina celeste de Cruz Azul, cosa que no ocurrió finalmente, y luego ya en la segunda parte, pues el equipo de Pumas tuvo dos buenas oportunidades, una de Uriel Antuna, que bueno, le estrella el balón en el rostro a Mier, el portero de Cruz Azul, y luego una jugada también de Robert Morales, el paraguayo, que estrella el balón en el travesaño, increíblemente no ingresa a la portería de Cruz Azul, total que 0-0 el día de ayer, y habrá que esperar el partido de vuelta.
1: ¿Mantienes a Cruz Azul como favorito?
5: Lo mantengo como favorito. Creo que Pumas jugará distinto el domingo, porque ayer literalmente pusieron el camión atrás. Pero de cualquier forma, creo que Cruz Azul debería ganar. Ya lo veremos.
1: Pues ojalá.
5: 7:00 p.m. el
1: ¿Tú partido. ¿Tú coincides, Manuel?
3: Yo, la verdad, creo que ayer debió haber ganado el Cruz Azul, Ciro. Debió ganar, no ganó, empató. Yo quisiera que el Cruz Azul siga siendo el favorito, como dice Enrique. Tengo mis dudas porque Pumas juega muy bien.
1: ¿Cómo responde la pregunta? Parece.
3: Pues me da la impresión, Ciro, de que las cosas le pueden salir muy bien a los Pumas el domingo, ¿no? Me da la impresión. Quisiera que gane el Cruz Azul, pero creo que los Pumas pueden ganar el domingo.
1: Bueno. Venga, Enrique.
5: ¿Y tú?
1: Yo, es que yo no los veo, yo vi el partido hoy en la mañana por plataforma en 8 minutos,
5: sí,
1: yo solo
5: sí,
1: veo
5: no,
1: las...
5: No alcanzas a ver los detalles, pero
1: highlights,
5: bueno,
1: como sí, dicen ustedes.
5: Exactamente.
1: Luego los veo ustedes en las mesas de discusión un rato, cuando hay tiempo. Pero para mí el partido es 8 minutos en YouTube.
5: Pues sí, no alcanzas a apreciar.
1: Que es buenísimo. Cuando no te ponen el resultado, es buenísimo, porque ves, te emocionas en 8 minutos. Pero bueno, ojalá gane Cruz Azul.
5: Pues ya, ya lo veremos el domingo. Bueno, hoy por cierto juega la selección, va a jugar en contra de Ghana, esto va a ser en Puebla a las 8 de la noche. El equipo mexicano que no pierde contra un equipo africano.

0: Después de estar con las Chivas, se fue a dirigir a la MLS.
1: ¿Y qué?
0: Al equipo de San José, se fue a dirigir a Atenas, donde gana la Supercopa. Y recientemente, bueno, no pudo ni siquiera terminar la temporada más reciente en el fútbol de España con el Sevilla, porque en marzo le dieron las gracias. Con las Chivas consigue 5 títulos, incluyendo el Clausura 2017. Así que, pues vamos a ver, es una apuesta interesante el equipo de Rayados de Monterrey. Por cierto que el alcalde de Nueva York, el señor Mamdani, anuncia que van a dar ahí en lotería y todo esto, van a poner 1,000 boletos para el Mundial de Fútbol en $50, en $50, 1,000 boletos, el señor Mamdani, que por cierto, el otro lado del Hudson en Nueva Jersey están molestos porque dicen, bueno, primero, el Mundial pues, es en Nueva Jersey y nosotros tenemos nuestros problemas aquí con la situación del transporte y todo esto.
2: Y el
0: señor Mamdani pues, poniendo 1,000 boletos a $50.
1: Cómprale 3, Enrique.
0: Pero pues nos falta.
1: Vamos ahí, a ver.
0: ¿Quién invita el avión y quién invita el hotel?
1: El hotel ya va a estar barato.
0: ¿Tú? ¿Yo? ¿Todo?
1: Moisés, ponemos a Moisés.
2: Moisés, pues es el adinerado del equipo.
1: Los mejores precios.
0: Si no me invitan ni a Madrid. Bueno, por otro lado, básquetbol de la NBA. El día de ayer, la final de la conferencia del Este. Los Knicks le ganan 109-93 al equipo de los Cavaliers de Cleveland. Con ventaja de 2-0 en el compromiso. Y también Matthew Stafford, el mariscal de campo de los Carneros de Los Ángeles, firma extensión de contrato por un año, $55 millones, o sea que va a estar en el 2026 y todavía en el 2027, el más valioso de la temporada anterior de la NFL. Y ya para concluir rápidamente, este fin de semana automovilismo, regresa a la Fórmula 1, de hecho va a tener carrera sprint, ese Gran Premio de Canadá, menos como le va a Checo Pérez, ojalá que mejor. Y también son las 500 millas de Indianápolis, esperando que tenga un buen resultado Pato Howard, el piloto regiomontano.
1: Bueno, viendo a su cámara, compañero, y con decisión y firmeza, ¿quién va a ser campeón del fútbol mexicano?
0: Pues mira, con decisión, firmeza y no sé qué vaya a pasar el domingo, Cruz Azul.
1: ¡Eso! Adiós.
0: Adiós.
1: Adiós. Lourdes.
3: 9:53 por la mañana. Le dije al secretario de Seguridad Nacional de Estados Unidos, Mark Wayne Mullen, que las operaciones conjuntas en territorio no están permitidas por nuestras leyes y que la colaboración tiene que ser en otro marco, aseguró esta mañana la presidenta Sheinbaum. La inflación en la primera quincena de mayo disminuyó 0.16%, lo que deja la inflación anualizada en 4.11%, de acuerdo con el reporte que publicó esta mañana el INEGI. Los gobiernos de hoy son muy buenos para el anuncio, pero no para la ejecución. Teníamos la oportunidad de arreglar el país para convertir a la Ciudad de México en un imán de turismo, pero ese avión ya se fue. La ciudad es un caos y simplemente no se preparó debidamente para el Mundial, aseguró por la mañana el abogado Javier Tejado, columnista y analista de El Universal. El Plan Nacional de Infraestructura Hospitalaria considera la creación de 9,000 camas de hospital nuevas durante este sexenio, lo que dejará un total de 106,000 camas de hospital en México, aseguró por la mañana Eduardo Clark, subsecretario de Salud. En unos minutos, la presidenta Sheinbaum, la presidenta de la Comisión Europea, Ursula von der Leyen, y el presidente del Consejo Europeo, Antonio Costa, se reunirán en Palacio Nacional por primera vez en 10 años para firmar el pacto comercial entre México y la Unión Europea. En estos momentos, el dólar interbancario se cotiza en 17 pesos con 32 centavos.
1: ¿Algo más, Manuel?
2: Y precisamente, Ciro, la cuenta de redes sociales de la Cancillería mexicana da cuenta de la visita que tuvo la Cancillería ayer, la responsable, la representante de la Unión Europea para Asuntos Exteriores y Política de Seguridad, con quien se llevó a cabo precisamente el diálogo estratégico México-Unión Europea. Y más tarde, ya Roberto Velasco, el canciller, clausuró la cumbre empresarial México-Europea, Unión Europea, con la alta representante, precisamente con Caja Calas. Entonces, bueno, esto sirve como preámbulo de lo que vamos a ver pues en un rato allá en Palacio Nacional.
1: Bueno, muy bien. Gracias, muchas gracias al equipo de por la mañana, muchas gracias a ustedes por su acompañamiento, por los comentarios, por la calidad de los comentarios que nos hacen llegar, por acompañarnos todas las mañanas desde hace mucho tiempo. Gracias, de veras, gracias de corazón. Gracias, nos vemos por aquí el lunes. Se quedan con Chumel Torres, buen fin de semana, buen viernes. Pásela muy bien.

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9: El oso polar es el carnívoro terrestre más grande y habita en las gélidas regiones del Ártico. Su piel negra bajo el pelaje blanco absorbe el calor solar, mientras que una gruesa capa de grasa lo protege de las aguas heladas. Son excelentes nadadores y dependen totalmente del hielo marino para cazar focas. El cambio climático es su mayor amenaza, ya que el deshielo reduce drásticamente su plataforma de caza y supervivencia.
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10: Señora bonita, mi amigo, amo de casa, ya vi el reloj, ya son las 10. Y es viernes, por fin es viernes. Y aquí seguimos sobreviviendo a duras penas con la quincena flaca y el cuerpo pidiendo clemencia tras una semana de puro sombrerazo. Pero hágame caso, prenda la tele o súbale a su radito porque estas horas no son horas. El invisible de Sinaloa. El senador Insunza ya lleva 3 faltas seguidas en la permanente desde que los gringos lo acusaron, pero ahí estuvo Noroña tapeando el escaño y payaseando como si nada. Rápida y furiosa. La secretaria Rosa Isela llegó en moto acelerada y sin dar declaraciones y le robó el show a la reunión de seguridad entre la doctora y Estados Unidos. ¡Orden en la botana, digo, en la corte! 2 colaboradoras de la Suprema Corte renunciaron porque las cacharon grabando comerciales de botanita.
11: Siempre consigo todo lo que quiero.
10: ¡El pecado de Oyuki! Senadora sale a explicar su mansión no declarada y pregunta muy tranquila si tener propiedades es pecado en México.
12: Era feliz en su matrimonio.
10: Completamente en vivo y en directo de Grupo Fórmula, transmitiendo a todo México como si no fuera viernes de traviesos, abriendo la conversación, cerrando la ponencia. ¡Ya llegó! Ya está listo, el suplente del Senado, el copiloto de Rosa Isela, el ministro de la botana, Chumel Torres.

0: Ya estamos de regreso, señora bonita, amigo de mi casa, bienvenida a No Sonoras, está usted aquí en Grupo Fórmula, le saludo como cada día, Chumel Torres me acompaña como siempre, mi marca personal, Gabriel o Mimi. Oye, esto es mexicano, qué bueno son.
1: Prenden a la banda,
0: ¿verdad?
1: ¿Dónde
0: es que estabas acordándote que fuimos una vez de una cheve?
1: Sí.
0: Y tocaron estos brothers.
1: Sí, sí, sí.
0: Pero, ¿sabes qué?
1: Pero yo dije, güey, no la van a hacer. Porque
0: sí
1: estaba apagadón el evento. Sí, estaba apagadón.
0: Sí, sí. Apagadón.
1: Nada más se subieron a tocar y, ¡ah, hijo!
0: No, pero toda la gente mexicano
1: se prendió.
0: O sea, traen esa.
1: Sí.
0: Feliz, feliz, el viernes con Teresa. Sí, o sea, es pro y no, la gente que somos agropecuaria, o sea, de verdad, el caballito, o sea, no, Gabriel, tienen himnos, le dicen el John Lennon
1: del sombrero.
0: Mexicano, sí. Vamos a una breve pausa y vamos a comenzar ahorita con No Sonoras porque tenemos una de chismes, ¿verdad? Vamos y volvemos.
1: Hoy está muy chismoso.
0: Hoy está muy chismógrafo, sí.
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1: Mira, Carlos, ya me salió Yudrik Stanek.
2: Esa me falta.
1: Ya me salió Amar de Dick.
2: Esa me falta. Amar de Dick. Bueno, no me falta tanto.
1: Amar de Dick.
2: ¿No? No dije. ¿Qué dijiste?
1: No, pues eso es algo. Así se llama. Te dejo porque voy a ir a el Senado de la República al concurso, no, a la intercambio.
2: ¿Qué crees? ¿Qué crees?
1: ¿Qué?
2: Se canceló.
1: ¿Cómo crees?
2: Se canceló, mi hermano.
1: Monreal recanceló.
2: ¿Ahora qué vas a hacer con tanta estampa?
1: ¿Eh? ¡Pero ahora tengo a Mar de Dick! Ya valió Dick. Oye, sí, se iba a armar hoy en la mañana, como le dijimos, ¿qué fue? El miércoles, ¿no?
2: Sí, sí, sí.
1: Le estábamos platicando acerca de que Ricardo Monreal le había convocado a una juntación para intercambiar estampitas de Panini, lo cual dijimos nosotros, pues mejor deberían de chambear. Y sí, digo.
2: Bueno, atendieron el llamado.
1: Llámame loco, pero yo diría, y sí, sí, sí nos hicieron caso. Ya teníamos hasta, ahí andaba Sara Pablo.
2: Sí,
1: y
2: todo, ya iba
1: con cámara y micrófono, y ahora pues
2: y
1: bueno.
2: Y estampas.
1: Ajá.
2: Con cámara, micrófono y estampas. Cámara, micrófono
1: y estampas, y bueno, pues yo ahora sí que a Mar de Dick y no.
2: Yo lo siento por Maru, por Sara Pablo, por que Sara. Se quedó sin, pues sin el intercambio.
1: No, yo ya había comprometido el álbum de Pablito.
2: No, de aquí el de.
1: De Paquito ya le había dicho a Ricardo Bonal que yo se lo daba, pues, para que se pusieran a chambear, básicamente. Oye, bueno, y ahora, hablando de cosas que no sucedieron, sigue sin pasar, ya va un mes, te voy a guardar la de Amar de Dick. ya va un mes del señor Insunza. Enrique Insunza acumuló ya su tercera.
2: Va para el mes todavía.
1: Sí, pero
2: todavía
1: digo,
2: no.
1: Desde el 29 de abril,
2: pues van,
1: ya va para el mes.
2: 23 dillitas.
1: Sí. Ah, pero ya va para el mes.
2: 3 semanas.
1: Que no se presenta el señor, va a su tercera falta consecutiva sin justificar en la comisión permanente del Senado de la República, porque, o sea, puede faltar, pero en la permanente sí tienen que ir, porque ahí sí.
2: El mismo Monreal había dicho, yo creo que sí se presenta ayer, era ayer.
1: Y mira.
2: Ayer, pues no, tampoco se armó.
1: Te mandaba flores. Sí, y está juido.
2: Pues ya que digan que no es que el caballero ya no es senador.
1: Exacto. ¿Por qué no le quitan ya la el puesto?
2: No, güey.
1: El tema es que ya desde que el Departamento de Estados Unidos el 29 de abril, fíjate, lo vincularon con miembros del cártel de Sinaloa, el señor no se ha presentado a trabajar. Eso sí, mucho tweet, mucha fotillo, no sé qué.
2: El día de las madres.
1: Pero nada de chamba y luego se subió, ay, Dios mío santo, Noroña, ¿lo viste?
2: Sí. El camarada Noroña.
1: Qué manera de caer gordo. Porque se subió, reemplazando a Insunza por la falta, con un
2: títer.
1: Ay, güey, con un títer de, por eso voy a hacer la representación de la oposición. Y son narcos, ay, ay, ay. ¿Qué pensaba? ¿Que nos íbamos a reír? O sea, ¿por qué piensan que caen chido, güey?
2: Da cringe.
1: Da cringe, es eso. Da cringe porque se quieren hacer los chistosos. Y no son chistosos, por más que vayan a clases de stand-up y que le hagan ahí sus cosas, pero no es gente chistosa. Bueno, el tema es que al interior de Morena ya la situación está generando, pues, incomodidad.
2: En los mismos morenistas.
1: En los mismos morenistas, porque ya dijo Zelobots, el Arturo, así le dicen, le dicen Zelobots. Arturo Ávila dijo que es deseable que pida licencia. Vamos a ver qué fue lo que dijo Arturo Ávila con respecto a las faltas, ya con muchas, ya va para el mes, de Enrique Insunza. Échalo, favorito, por favor.
3: Yo siempre pensaré que cuando alguien está señalado es deseable pedir licencia para que las autoridades puedan llevar a cabo una investigación sin que exista el fuero constitucional. Pero esa es una apreciación personal. Y la decisión, reitero, de un compañero, de una compañera, de pedir licencia, de renunciar a un cargo, es una decisión personalizada.
1: A ver, están fugados, están quedando muy mal. Cada día que pasa y no agarran a estos señores, los está buscando la DEA, los está buscando la Fiscalía de Estados Unidos, el Distrito Sur de Nueva York, los está buscando todos los mexicanos, el mismo Sinaloa, y estos señores siguen sin presentándose, y ustedes siguen diciendo que no están defendiendo a nadie, pero a la vez siguen sin aparecer, están deslavándose una, pues, la credibilidad, güey.
2: Sí, porque si mientras... es que algún día la tuvieron.
1: No, no, a ver, o sea, porque el tema es que salen y salen y salen y ya está por vivir Ríos, ya no saben ni cómo defender. Si, ¡no hablen del presidente! Ajá, ya no saben sí, ni qué decir. ¡No, ya no tienen la culpa!
2: ¡No mencionen su santo nombre!
1: Ya, pero Calderón, o sea, y ya sacaron la Calderón, ya sí. Sacaron pero el PRI robo más, y ya sacaron que está, todas las versiones posibles. Que esté en su casa, que no esté en su casa, que tiene resguardo de la Guardia Nacional, que nomás son unos policías. El problema es que estas dos personas, los 10 de Sinaloa, 2 ya se entregaron, 8 siguen sin aparecer, y mientras más pasan los días, más se están quemando. Yo lo voy a dejar aquí. Yo lo voy a dejar aquí porque nomás no hacen caso y parece que la situación se fuera como más compleja, y no es. Nomás díganle, Enrique, Rocha, ya, güey, ya, ya vayan al bote. O sea, ni modo, compadre, ¿qué puedo hacer? Es más, ¿qué harían mejor?
2: Les cayeron, ya.
1: Les cayeron, y el tema es que yo sé que no lo quieren hacer porque quieren mantener este tema de la unión y no quieren que cante. Pero cada día que pasa, ya va para el mes, desde el 29 de abril, Día del Niño, casi, siguen sin salir estos señores, Gabriel. Sí. Pero vámonos rápidamente, ¿y qué hay más rápido, Gabriel?
2: Que una motocicleta.
1: Que el corcel, que el caballo de acero.
2: El caballo de hierro. El
1: motorratona. Sí.
2: ¡Renegada!
1: ¡Apacha! Porque, llegó mi Rosicela, güey. Tenía una junta ahí muy, muy perrona de cooperación fronteriza.
2: Y, bueno, y se robó el reflector.
1: Se robó el reflector, güey. Porque... llegó en una motito. Llegó en una motito hecha la bala, sí, mira. Sí, sí. Hasta con su casquito,
2: con su casco, todo. Pero rosa.
1: Sí,
2: porque es
1: muy, ahora, muy que... Y la cogida, mira. Échale a uno, ¡córrele, córrele, córrele, córrele!
2: ¡Señora, unas palabras! ¡Señora! ¡Rosa y Cela!
1: Sí, no, a lo mejor le estaba ganando.
2: No, o sea, no, tenía que llegar, ya estaban no, todos.
1: Yo sí he llegado a veces.
2: Estaban todos ahí. ¡Permiso! Ya estaban todos ahí reunidos.
1: Y me saludó así Muñoz. ¡Ay, qué es con la... ¡No, no, ahorita!
2: Era la señora presidenta, estaba también
1: tenían
2: acá.
1: Una junta ahí sí. muy bilateral.
2: Mark Wayne Mullin también estaba ahí de Estados Unidos.
1: Es que tenían una junta, Claudia Sheinbaum, la presidenta, y luego también tenían una junta con un vato que se llama Mark Wayne Mullin,
2: ¿sí?
1: Que es el Departamento de Seguridad de Seguridad Nacional
2: Secretario
1: de Estados Unidos.
2: Secretario del Departamento de Seguridad.
1: Entonces era de altos vuelos, güey. Sí, sí, sí.
2: Y tenían que llegar.
1: Entonces de repente así de... Y le decía a Mark, ¿where is Rose Isella?
2: Rose Isella.
1: Y le dice, no, no llega todavía. Y luego de repente... que ahorita va a llegar, o no se preocupe usted.
2: Fíjate que ya viene.
1: Ya viene, amigo.
2: Estoy viendo que ya viene.
1: Ajá. ¡Ahí vuelve ya!
2: ¡Taxi! ¡Un taxi! ¡Un taxi! Solo estoy yo, señora.
1: ¡Muchacho!
2: ¡Llévame! ¡Llévame por el camino de la democracia!
1: ¡Al Rosamóvil! Y ahí llegó, mira, y ahí lleva con Cato ahí. Sí, no, llegó Juida. El tema es que, pues, por este tipo de...
2: No, está bien, no es la primera vez.
1: ¿No es la primera vez?
2: Que aplica a doña Rosa Isela.
1: No, y a ver, hay que decirlo, el protocolo oficial sí. Es que cuando tienes una cosa así que tienes que llegar
2: sí,
1: en calor, te tienen que mover en motuki. Y entonces ahí estaba Rosa Isela, y mi Harley Davidson. Y pues, güey, se armó la memisa, la verdad.
2: Sí,
1: es que,
2: sí.
1: Sí, la gente que no perdona, entonces en vez de centrarse...
2: Pero qué gacho, porque...
1: En vez de centrarse en la cooperación sí. fronteriza y la relación bilateral... Pues hicieron escarnio y burla de mi Rose llegando como bólido a esta junta. Todo bien, según yo no pasó a mayores, pero eso fue lo único.
2: Pero le quitó reflector, ¿no?
1: Sí, sí, eso sí fue lo que. Oye, sí. Que estaban haciendo las botanas, el comercial de unas botanas, de la Suprema Corte.
2: Unas señoras allí en la Suprema Corte.
1: Ay, es que está bien.
2: Sin avisarle al jefe.
1: Mira, yo no quiero usar la palabra naco. Pero es que cada vez...
2: Pues es que si te cae una campañita.
1: ¿Eh?
2: Si te cae una campañita, ¿qué haces?
1: Bueno, mira, yo no voy a decir nada porque aquí hemos promocionado pollo, güey.
2: Sí, pollo.
1: Pollo, güey.
2: Porque, o sea... a ver, digamos que así sin querer, queriendo, te cae una campañita.
1: Ajá,
2: de, no sé, de estampas, lo que sea. Ajá. ¿Qué haces,
1: güey? Supongamos que de repente llega así una marca y te dice, el álbum Panini, cómpralo en tu... más cercano.
2: ¿Qué vas a hacer, güey?
1: Pues es que
2: entonces
1: sí,
2: le llegó esta marca de botanucas a la dama. Por cierto, si están chicles, ¿eh? Si no es por...
1: No, cállate, bueno, cállate. Se llama Jacqueline Sánchez Lagunes.
2: Sí.
1: Y presentó su renuncia con carácter de irrevocable porque la cacharon firmando un comercial de papitas.
2: Sí, güey, pero en horas de oficina. Hija, y sin
1: tenemos el vibe, ¿verdad? Vean nomás usted el cringe que da a estas personas. Pónmelo, por favor, mi niño, y luego ahorita comentamos, échalo.
4: Me preocupa que la jefa llegó de malas. La jefa no me dejó salir y le tuve que robar su botana.
2: Todo, ¿por qué nada más tú puedes ser influencer en el mundo? No.
1: Jacqueline, ¿a dónde le deposito, mija? Ya, por favor, o sea, digo, si me dices como, es muy fea el hambre, yo sé, güey. Yo he pasado por hambre, güey, y he tenido que hacer cosas indecibles, güey, por llevarme el bocado a la boca. Pero tampoco es como que gane un poquito. El sueldo bruto es de 44,000 varos, güey.
2: Es de como empleados
1: ahí. Ajá, como ahí, es el puestillo que tiene. No tiene ni libros ahí en su. Era todo pelón y chambear, ¿sabe, güey?
2: Siquiera pon unas revistas.
1: Qué cosa. Bueno, pues ya las corrieron y ahora sí va a tener que buscar la campaña porque ahora sí le va a hacer falta. Vamos a corte comercial y regresamos. Esto no sonora a usted. No se nos vaya. Vamos y volvemos.
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0: Amigos, no son una ciudad bonita, amigo, me doy casi. Tengo hoy, Gabriel, me mandaron un regalo. Mis, los de la mesa. Ah, mira. Ay, estas hay que guardarlas, güey.
1: Permíteme.
0: ¿Eh?
1: El catálogo
0: no,
1: espérate,
0: sí, a ver. Échate, no, dame unas de estas. Espérate, espérate, espérate. Estas.
1: Sí.
0: Y estas para.
1: Anda, saca.
0: Y luego estas para que Pei nos haga un pay de limón. Era, espérate, pero no, no, no. Era.
1: Para tu tradicional.
0: ¡Ay, mira qué chido! Güey, me mandaron el jersey de la selección. Muchas gracias. Torres, porque yo soy seleccionado. Bandera. Bubucela. Serpentina. Cola loca, supongo. ¿Y qué? Ay, mermeladitas. Es que, ¿sabes qué?
1: ¿Quién te la lo gente manda?
0: Los de Gamesa, los de Marías Gamesa. Espérame. Es que, ¿sabes cuál es la receta? ¿No has probado las galletas Marías con mantequilla arriba?
1: Sí, sí, sí.
0: Bárbaro, me
1: ¿con quesito crema?
0: Ah, no, quesito crema no. No, es que mi familia no alcanzábamos.
1: ¿Y la tradicional Carlota de Pei Garza? Conocida en
0: no, el es el pay de flojo, que es este.
1: La Carlota.
0: Ah, así se llama.
1: No, es Pei Garza.
0: No, Carlota. Sí. No, así se llaman los viernes. Sí. Zeus Gladiola. Sí. ¿Cómo? Muchas gracias por el jersey, de verdad, a mis amigos de Gamesa. Qué padre, güey. Muchísimas gracias. Vamos con lo siguiente, porque la jefa de gobierno, Clara Brugada, rechazó la de que su administración realice intervenciones urbanas superficiales. Y lo que dijo fue
1: ¿qué
0: que.
1: ¿Qué significa eso? Disculpe. Pintar.
0: Es que el tema es que todo el mundo se la está regando.
1: Sí, güey. Sí,
0: es bien fea persona. Porque está pintando todo de lila, que es un color muy elegante. Y se ve la ciudad bien bonita.
1: Y además le está
0: poniendo. Y le está poniendo ajolotes a todo. Lo cual se nos hace súper bello. Y en Puentes y Vialidades. Y dijo ella, la señora Burga, que es orgullo chilango. Que ellos no saben. Ajá. Y está vinculada a la lucha histórica de las mujeres. Por eso está pintando todo de morado tan bonito. Que a todos nos encanta muchísimo, somos fans. Pero vamos a ver qué fue lo que dijo la señora Clara Brugada. Y luego ahorita, no, Milo, ahorita te enseño el nuevo detalle de elegancia y distinción que está capturando miradas en Metro Hidalgo. Primero vamos a ver qué fue lo que dijo la señora Brugada con respecto a los axolotes. Déjale.
2: ¿Por qué escogimos los ajolotes? Porque nos referimos al animal endémico que debe ser orgullo chilango, tener y reivindicar a los ajolotes. Entonces, no es un tema superficial el por qué escogimos de símbolo el ajolote y por qué retomamos el color morado. Lo que sí es grave es que hay una campaña que nos trata de desprestigiar a quienes les gusta que la ciudad siga gris, que la ciudad no tenga imagen transformada.
1: A mí también. Que siga gris. Por mí que siga gris, es el color
0: no,
1: de la
0: no,
1: ciudad.
0: A ver.
1: Dile un niño, a ver, niño, ilumíname esta ciudad. ¿Dónde está el gris?
0: ¿Dónde está el gris?
1: En mis crayones. Nadie dice, ¿dónde está el lila?
0: Es que se enojó porque todo el mundo están diciendo, yo no, en redes, que se ve bien naco y que no sé qué, que te ve bien feote.
1: Yo sí creo que es una,
0: ¿campaña?
1: En contra
0: sí, de... en contra del morado.
1: Sí, sí.
0: La
1: sí.
0: Gente que somos pro Barney.
1: De lila.
0: El lila. Sí estamos de acuerdo en que se ajolotice la ciudad.
1: Es más, que se ajolotice más.
0: Que se ajolotice más. Y el que lo desajolotice.
1: Buen desajolotizador será.
0: Sí. Oye, y luego ya pusieron, es que esto está, no voy a decir la palabra, pero pusieron unos ¿tienes la imagen que te di, güey? Unos candelabros, güey. Pusieron ahí, metieron algo de. Pero así, isabelinos, o sea.
1: Sí, sí.
0: ¿Sí?
1: No. No, te quito como isabelinos.
0: Pero,
1: claramente son Luis XIV.
0: Ah, eso quería decir, porque no sé, ajá. Pero es como de
1: sí.
0: De señora, ¿no?
1: Cheque usted el detalle de fina coquetería en, en las columnas.
0: En las columnas jónicas.
1: Jónicas del metro.
0: Jónicas.
1: Qué bueno, porque sí, hacen mucho juego,
0: ¿Qué es esto, Versalles? No, señor.
1: La alhóndiga de Granadita.
0: es el Metro Hidalgo, exacto, que es María Antonieta Brugal, no, y lo tiene ahí su cama feo, güey, no sé qué quiere para que le pongas ahí el retratito.
1: Pero son
0: eléctricos,
1: nada más le faltan ya los focos, ¿no?
0: Dios, falta el foco.
1: Por algo se empieza, güey.
0: Y falta que no se gotee, está cerrada esta entrada, pero ahí está el candelabro. ¿Sabes qué? Se me hace que estamos viviendo la galería, el triunfoización de México, güey.
1: No, está bien, güey. Mira, de que se ve el Metro Hidalgo hasta huele a pipí.
0: Sí,
1: ponte. De que siga oliendo a eso. Ajá. A vapores fenicios. A que huela. A que ahora huele. A que ahora se ve así como
0: el mismísimo Palacio del Louvre.
1: Pues mira, está bien.
0: Está bien, está bonito.
1: De que huela.
0: Entonces, no, yo creo que huele, sí. Paquito, yo creo que sí es una campaña en su contra.
1: Sí, sí, sí.
0: Vámonos a. Está bien bonito. ¿Viste lo de la limonada?
1: Sí.
0: A ver,
1: sí.
0: Hay un señor que es diputado, candidato a diputado local, que se llama Tony Flores. Allá le dicen el Lamborghini, ¿verdad?
1: Lord Lamborghini.
0: Porque trae un Lamborghini.
1: Gusta de pasearse se paseó ahí en un Lamborghini.
0: En Coahuila.
1: Pues sí, ¿qué tiene?
0: Pues se le va a caer ahí en un bache.
1: Una vez en Chihuahua fue noticia un Lamborghini.
0: Sí,
1: también.
0: No, fue noticia un Ferrari.
1: Ah, un Ferrari.
0: Pero bueno, fue noticia toda una semana. Mira, hay cosas que me dan como tantita penita de Chihuahua. Casi nada, porque la verdad estoy muy orgulloso de todo. Pero el periódico es una cosa muy extraña. Una vez hubo una noticia que se volvió toda la semana de que había un Ferrari y luego lo seguían a todos lados de aquí anda en el cine, aquí anda en la presa, espérate. Y luego otra, esto es real, te lo voy a conseguir, de dos homosexuales agarrados de la mano en el centro. Es real, salió en la portada, güey, del Heraldo de Chihuahua, así de jóvenes se pasean impunemente y demostrando que son gays.
1: Su desvío.
0: Agarrando su enfermedad. Demostrando su condición.
1: Bueno, ajá. A este señor le echaron una limonada en la face.
0: Sí.
1: En la jeta.
0: Le echaron limonada porque le quiso dar un kiko a una señorita.
1: Se lo dio.
0: Sí, y así sin avisarle. Y le echa el brazo limonada y dice, ¿para qué me besas, güey?
1: Sí, sí, sí. Andaba ahí de candidato.
0: Entonces, el tema es que él estaba que, ¡ay, qué chistoso! No, tiene nada de chistoso. Oye, pero vamos ahorita con el señor Gonzalo Robina. Él es el director general adjunto de Fibra 1. Es el vocero que nos tiene un mensaje. ¿Lo tienes ahí ya? Bueno.
3: Aquí estoy, Chumel.
0: ¡No, Gonzalo! ¿Cómo está usted?
3: Muy bien, ¿y tú?
0: Vientos. Cuéntanos acerca de Fibra 1 de Funo, que está celebrando su 15 aniversario en el desarrollo económico y urbano del país. Platícanos más.
3: Bueno, pues, como dices, finalmente estamos cumpliendo nuestros primeros 15 años, porque esto va para largo, con mucho éxito. La verdad es que cuando sacamos esto al mercado público, nunca pensamos dónde íbamos a estar el día de hoy. Pero te doy algo de numeritos. El día de hoy tenemos más de 12 millones de metros cuadrados de área rentable. Estamos dentro del sector comercial, de oficinas e industrial. En este último sector acabamos de sacar una nueva fibra, que es Fibra Next. Entonces hemos estado muy activos siempre en los mercados. Hemos tocado tanto el mercado nacional e internacional para capitales como de deuda. Hemos levantado más de 150 mil millones en estos 15 años. Entonces, muy orgullosos y positivos con lo que viene para México.
0: Oye, 11 millones de metros, es un montón, ¿no? ¿Desde cuándo tienes tú trabajando acá en esta Fibra 1, Gonzalo?
3: Si se me ve lo gastado, tengo 15 años.
0: Oye, espérate, pero me estabas contando que han multiplicado 16 veces el portafolio que tienen ahorita.
3: Exactamente. Empezamos con 750 mil metros y hoy tenemos 12 millones de metros cuadrados de área rentable, vamos.
0: ¿Tú qué, México sigue siendo atractivo en este tema de la inversión inmobiliaria? ¿Cómo definirías eso?
3: Definitivamente sí. Hoy te puedo decir que dentro del grupo estamos construyendo entre 1 millón y 1.5 millón de metros cuadrados al año. Y esto, el otro día me preguntaban, oye, ¿y qué estás viendo tú que no vemos nosotros, no? Pues la verdad de las cosas es que es la demanda que estamos teniendo por parte de nuestros inquilinos. Chido. Metro cuadrado que empezamos a construir antes de terminarlo, ya está rentado. Entonces, pues seguimos nosotros con la maquinita construyendo. Ahora sí que muy tarugos estaríamos si estuviéramos construyendo 1,000,000 de metros y los fuéramos manteniendo vacíos, ¿no? Pero la realidad de las cosas, por ejemplo, el portafolio industrial, traemos una ocupación del 98%. Es una locura.
0: Oye, pues muchas felicidades por este 15 aniversario a los amigos de Fibra 1. Gonzalo, vamos a una breve pausa comercial y regresamos estas

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6: 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El tiempo de vida de un billete de dólar es de aproximadamente 5 años y medio.
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8: La presidenta Claudia Sheinbaum afirmó que su gobierno no contempla el cobro de visa a estadounidenses porque se podría tomar como un conflicto. La presidenta señaló que su gobierno quiere que los ciudadanos estadounidenses visiten México y que se enamoren de nuestro país. La gobernadora del Estado de México, Delfina Gómez, encabezó la entrega de 151 promociones y 50 basificaciones a profesionales de la salud del Instituto de Seguridad Social del Estado de México y municipios. Con lo anterior, reconoció las labores del personal médico. El INEGI reportó que el Producto Interno Bruto disminuyó 0.6% en el primer trimestre del año en comparación con los últimos tres meses del 2025. El instituto precisó que la cifra se vio afectada por un retroceso en el comercio, turismo y sector financiero del país.
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1: Es muy difícil, va. Ya estamos de regreso en la rueda. Dale, el otro lado tenemos hoy a Pei Garza. Bebe Cheater. Oye, yo sé que el ambiente futbolístico para ti es lo máximo.
2: A ver.
1: Y hoy te tiene un mensaje, hay un jugador de Portugal.
2: ¿Qué se llama?
1: Amar de Dick. Y creo que, ¿sabes qué? Creo que...
2: Por favor, pide una cámara.
1: Exacto.
2: Por favor, enfoquen aquí a Amar de Dick. Exacto. Amar de Dick. Así sí voy a coleccionar las etapas, oye.
1: Mi futuro
2: marido. ¿Dónde está, tío? Amar de Dick.
1: Mi futuro marido.
2: Qué bonito. No, empieza la noticia coqueta del viernes. Oigan, les tengo una noticia, mi chumi. Te va a encantar.
3: Oye,
2: esto.
3: Spey, dime.
2: Oye,
3: Spey.
1: No.
2: Vamos directamente que Abelito se va a estrenar, ¿en dónde creen? Ni más ni menos que en el cine.
1: No.
2: Se va a una franquicia que tú ya hiciste, mi chumi.
1: ¿Qué?
2: Tú ya, acuérdate, por favor, quiero que le digas a todo el público, ¿sí?, de Perry Prescott, porque él se va a hacer la tercera película de los Minions. Me estoy refiriendo, por supuesto, a Minions y Monstruos. ¡Miren nada más! ¡Qué bonito!
1: Sí, y se va a hacer este personajito.
2: Sí.
1: Literal, el personajito. Así, yo pensé que le iban a meter así de...
2: ¿Te gustaría interactuar con el Abelito?
1: Yo lo que hice fue un doblaje de esta, ajá, pero hacía al vecino fresón de Gru.
2: Sí, y les... estaba copetoso.
1: Sí, ajá, así, y le decía como de, oye, hay que ir al club. Y lo juegan ahí.
2: Pero ya tienes experiencia.
1: Estaba bien padre, ¿no? Está bien chido, ¿no?
2: Y el body también, ¿te hiciste el body?
1: Ah, sí, a body. También
2: te hiciste el body, o sea.
1: No, está bien chido.
2: Ya trae callo.
1: Está bien chido hacer ese tipo de cosas. Y el Abelito ahora va a ser a uno que se llama Gumi.
2: Exactamente, y va a ser el Minions y Monstruos que se va a estrenar. Recordemos también que ya te había contado acá que se va a ir, por supuesto, a la pantalla también chica. Y, por supuesto, esto se suma al bote, que acuérdate que sigue sumando billete y billete, sí, porque tiene 4 milloncitos y sumándose. Oye, pero mira, a mí mis favoritos les voy a decir exactamente cuáles son. Eugenio Derbez, por supuesto,
1: sí.
2: ¿No? O sea,
1: sí, es genio.
2: Ese genio, o sea, y además también Consuelo Duval, ¿no? ¿No?
1: Me va a regañar Eugenio. A mí se me hace mucho mejor Consuelo Duval que Eugenio.
2: Es que es muy buena.
1: Es muy buena.
2: Consuelo, por eso digo que esta es una plataforma para que la Abelita aproveche.
1: ¿Sabes quién es el mejor de todos?
2: ¿Quién?
1: Del señor Víctor Trujillo.
2: Y Chayanne también.
1: ¿Chayanne hacía?
2: Chayanne también.
1: Ay, no, ¿sabes quién está bien padre? Ricky Martin, cuando hacía Hércules.
2: Ah, también.
1: Pero papás. Pero Zeus Gladiola. Zeus Gladiola. Me encanta ser un héroe. ¿Tú le entrarías al doblaje?
2: ¡Claro!
1: ¿Al doblaje?
2: Un personaje competú. Sí. Más compete, más ambiente.
1: ¿Doblarías a Mar de Dick? Piensa.
2: ¡Ay, qué bonito!
1: Estaría padre.
2: Lo voy a pensar.
1: Sí, pero la neta es que Víctor Trujillo, cuando hizo, él hizo Monster Inc.
2: Muy bueno.
1: Hizo
4: Leono
1: de los Thundercats. No, está.
2: Le sabe.
1: Pues a ver qué tal le va a nuestro Abelito en este papelito.
2: Y de ahí, chiquillos, nos vamos a que Casu se va a protagonizar una película argentina que se llama La Risa y la Cabina del Viento, que se trata, fíjense bien, de una cabina en donde una niña puede hablar, digamos, con los muertos y se encuentra con su papá.
1: ¡Órale!
2: Así que esto seguramente se va a hacer un hitazo, porque les recuerdo un poco de la numeraria de esta mujer. 6,000 millones de reproducciones totales en Spotify y 4,600 millones de vistas acumuladas a su canal oficial de YouTube, así es que seguramente esto también la va a romper y se va a quedar varias semanas en el top 10.
1: Oye, Cazú es la de él, ¿no?
2: Sí,
1: la
2: fíjate,
1: Nodal, ¿no?
2: 13 milloncitos le sacó, pero que no le alcanzaba la pensión. Eso fue la pensión
1: millones
2: que pagó Nodal solamente por un añito de manutención.
1: Mira, Gabriel.
2: ¿Ya ves?
1: Por eso tú evítate ese tipo de muchachos.
4: ¿Te llegó su pensión? ¿Te llegó tu pensión?
2: ¡Sale caro!
4: ¿Tú mejor Paquito, ¿te llegó tu...?
1: Suscríbete a Muñeca Veracruz, porque sí, para evitar este tipo de traspiés, güey. 13 millones.
2: 13 milloncitos.
1: ¡Qué belleza, güey!
2: Así es que vamos a ver qué tal le va.
1: Y
2: esto se estrena
1: cine
2: el próximo 3 de junio por allá en la plataforma de la N Roja.
1: Ok. Sí.
2: Oigan, y de ahí nos vamos a la nueva edición del Ring Royal, fíjense, porque además aquí Poncho dice que se quiere pelear contra nada más ni nada menos que el cibernético. ¿Tú le entrarías, Michumi?
1: No,
2: por un billete. Acuérdate que te pueden pagar hasta 3 millones de pesitos.
1: No,
2: ¿eh?
1: Mira,
2: así que...
1: a mí el día, mira, yo te voy a dar un revólver con una bala de plata, güey. El día que me veas bailando por un sueño,
3: el día que me veas en la casa de los famosos.
2: ¡Ingresa a la casa de los famosos!
3: Ese día, Pey, tienes mi total libertad para hacerlo. Bro. O echándome un tiro ahí
2: el
3: con.
2: El botón rojo.
3: Ajá, peleándome ahí con el estaca.
4: Oye, pero no acaba de ser. Ya es.
3: No, es que son dos.
2: No, es que esa es la segunda edición, porque está haciendo mucho billete.
3: Es que no, Poncho... Gab lo que está pensando es en el otro de Vox. Ah. De extravaganza.
4: No, pero el de Nigris no acaba de ser hace poco.
2: Acaba de ser, acaba pues de ya, ser. Pero ¿sí? Como fue uno de los episodios
3: que fue el de Gabelito, vistos, que lo mandaron al estratosfera.
2: Fíjense, 5.4 millones de personas vieron esta pelea, por supuesto, que dijeron, hay que seguirle sacando billete a esta franquicia. Pero Poncho dijo, fíjense bien, que el cibernético... tiene cuerpo, escúchelo bien, de padrote de balneario de Tepetongo. En respuesta, el cibernético dijo que tenía cuerpo de perro parado y además cara de ardilla. A mí me encanta que se suba impactantes declaraciones.
3: Mira, prefiero peleando, Pe, que de diputados.
2: Oye, o sea, sí.
3: Así mejor
2: que nos van a dar otro tipo. Oye, de circo, ¿eh?
3: Pero cibernético lo va a asesinar. Así es, porque que... mi ciber sí se le...
2: Y además sí se te va de repente ahí, no, porque aunque sea medio actuado, ajá, de repente pero una que otra carcajada
3: al ciber,
2: se te pide un
3: diente.
2: Sí
3: se le puede pegar el flota y te ataca, güey. Es como esos perros que nunca hacen nada y de repente...
2: Y de repente no
3: sí,
2: muerde, no muerde nada. Ándale. Trácatelas, sí, que te da la charrascada.
3: No, ten cuidado, Pocho, porque... Según yo sí
2: me
3: da...
2: Oye, pero hay mucho billete ahí, ajá, fíjense nada más. O sea, no se sabe cuánto ganó a ciencia cierta, Poncho, pero lo que sí se sabe es que perdió cerca de 5 millones de pesos por conflictos legales, todo ligado a licencias musicales. A ver si ahora sí mi Poncho se pone las pilas y ahora sí que te contrata no un buen abogado para no andar pagando, pero...
3: Ah, sí.
2: ¿Ya ves?
3: Fue donde se bajó Lupita, ¿verdad? ¿Eh? Ah. La de los...
4: Pero es, yo creo que es más barato pagar la multa que...
2: Pues sí, y además derechos, ya lo tienen, ¿no?, contemplado,
3: pues,
2: ¿no?
3: Sí. Sí, sí, ya lo tienen contemplado. No, esta gente no le pierde. Sí, no, o sea, claro. Con todo lo que te cae de la, no le de la banda, nada, nada le pierde.
2: Oigan, pero el que sí le va a perder, por supuesto, es Arcángel, este cantante que dio una polémica declaración, a ver, no sé si la tenemos por ahí, ajá, que digo que nosotros pues éramos indios que llegaron los españoles y que pues ya nos pusimos a hablar, que aprendimos a hablar.
4: ¿Nosotros quién, perdón?
2: O sea, nosotros todos los latinoamericanos.
3: Pillo.
2: Pillo.
3: ¿Tenemos el bait?
2: A ver, ¿está el baitito? Por favor, escuchen esto.
5: Son los cabrones que se pasan diciendo por ahí que España le debe una disculpa a América. Cabrón, y esa estupidez, canto de cabrón. ¿En qué mundo tú vives, hijo de puta? Ah, que se robaron el oro, que esto. Cabrón.
3: Mira, mi Pe. Yo no conozco al caballero. Pero
2: no tengo el gusto.
3: No tengo el gusto. Pero, porque yo fui a la universidad. Espérate, no me puede ofender nadie.
6: Que hables así, que me digas
2: que hables así.
3: Sí, o sea, si me dices, no puedo ofenderme. Como me dice, es que tú eres un bicho que no sé qué. Es de, compadre.
2: Mi amor.
3: Si me dices, como, o sea, es como cuando te insultan con mala ortografía. Así, es que tú eres una persona que no hablaría. Es de, compadre, deja de hablar como
2: no,
3: Pepe Carioca, güey.
2: Vocalícele.
3: ¿Verdad, güey?
2: Exactamente. Mi amor. Pero no, fíjense, recordemos algunos de los desastres que le pasó a Tiziano Ferro por allá en el 2006. ¿Te acuerdas que había dicho que las mujeres mexicanas tenían bigote? Funado. O sea que ahí estaba.
3: Y nunca volvió a levantarse.
2: Y nunca volvió.
3: Aguas ahí.
2: También Yaritza y su esencia, ¿se acuerdan que dijo que?
3: De los nuggets.
2: Ellos solamente comían solo chicken.
3: De
2: y chicken. Y así igual
3: chicken
2: mis perritos.
3: Chicken.
2: Yo solamente como chicken. A mí no me confundas.
3: Tus perritos.
2: Mis perritos igual. Yo solamente como chicken.
3: El Zeus gladiola así nomás.
2: El Zeus.
3: Que come chicken.
2: Solamente chicken.
3: Y ahora este. No.
2: Y ahora este.
3: Aguas,
2: porque va a venir a México. Oye, y entonces ya le empezaron a poner.
3: Sin su... Compadre.
2: Pero miren nomás.
3: Parece terrorista este hombre. Es que es esa gente.
2: Dice que es producto del mestizaje, ¿será?
3: No, mestizaje, pero entre dos mecánicos. Oye, tu red, mi querido
2: Pey Garza. Y hoy en la noche los voy a ver aquí en el 103.3 FM. Ni más ni menos con el fantasma de la ópera. Así que los
3: espero. Ay, qué chido. Vamos a una breve pausita y tenemos de regreso a Stevie de TV. Usted no se nos mueva. Nosotros vamos y volvemos.
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4: Gracias, Pey.
3: Ya estamos de regreso en Los Sonoras. Tenemos a mi querido Stevie de TV. ¿Cómo estás, bebechito?
7: Los extrañándolos, ay, ¿cómo están?
3: ¿Tú ya eres Terian?
4: No, es yo.
3: Terian. Ah, no.
4: Es Grogu.
3: Es Grogu.
7: Soy Grogu, porque justamente
3: es como ¿cómo es los como iba a dejar de sin Toluca de Grogu, o sea.
7: ¿Cómo los iba a dejar sin la reseña de Grogu que se acaba de estrenar el Mandalorian y Grogu ya la fuiste a ver, Gabo, todavía?
4: No, pero espero el fin poder.
3: Yo tengo mi reserva, pero

0: plataforma del ratón.
1: Sí, a la serie le fue muy bien.
0: Y le fue muy bien, y de hecho la primera y segunda temporada son grandiosas, la tercera más o menos, y esta película es una miniserie compactada en filme, entonces tenemos cada 20 minutos va cambiando la historia, como se acaba un episodio y empieza otro y empieza otro, entonces al final no es realmente llevar esta historia a la pantalla grande, sino nada más pasarla, trasladarla, con mejores efectos especiales, mucho Grogu haciendo cosas pues tiernas que le encanta a la gente, pero en sí, si eres purista de Star Wars, no es la película que estás buscando, o tal vez a algunas batallas pueden llegar a ser épicas, pero no es esa película, porque no quiere buscar a esos fans empedernidos, quiere justamente conquistar a nuevas audiencias, porque a partir de este momento es la nueva etapa, la nueva fase de Star Wars. Esto es lo que nos presenta el Mandalorian y Grogu. Jon Favreau es el director, quien creó esta serie junto a Dave Filoni, y es el director, también guionista, y aquí nos cuenta justo cómo es trasladar o cómo es trabajar en una película cuando se pensó siempre como serie.
2: Yeah, I think that the medium does dictate a lot of what you do, what's available to you. Some of it is that you do have the focus and the attention of an audience in a way that you don't have at home. At home, you're competing with. I'm guilty of it myself. If I'm watching a show, even when I like.
3: Creo que el medio dicta mucho de lo que haces y de lo que tienes disponible como narrador. En una sala de cine tienes la atención del público de una forma que simplemente no tienes en casa. En casa, incluso yo cuando algo me gusta, estoy viendo el teléfono, distraído, mirando otras cosas. Es difícil tener la misma disciplina que en el cine, porque hay muchas distracciones. En el cine tienes gente, pero los tienes durante 2 horas y tienes que entregar una experiencia completa. También le hablas a una audiencia distinta, distintas edades, de distintas vidas. Algunas aman Star Wars y para otros es su primera película. Tienes que incluir a todos. Es casi como organizar una gran fiesta y esa fiesta tiene que ser increíble. Yo todavía recuerdo la primera vez que vi Star Wars. Todas esas grandes películas, grandes historias, esas películas cambiaron quién era como persona. Moldearon la manera en la que veía el mundo y las cosas que despertaban mi curiosidad. Así que, si la gente te está dando toda su atención en una sala de cine, más vale que les des algo realmente especial.
2: Those great movies that I saw growing up made impressions on me and changed who I was as a person, the way I saw things, what I was curious about.
1: Oye, siento que es como una manera de presentar la serie de Mandalorian en el cine. O sea, a ver, quiero decirlo bien. Como que para que la gente le entre a la serie.
0: Un poco sí, es ¿sí? extensión, pues es, si te gusta la película, si nunca has visto Mandalorian, obviamente te va a llamar un poco la atención ver la serie, va de la mano, pero se queda en eso, en verdad, no es una mala película, pero no es esta épica epopeya donde todo el rato suceden cosas, hasta las malas de Star Wars, se sentía que estabas viendo un espectáculo, y aquí es más moderado, más contenido, hay un momento donde están perdidos en una selva, entonces, o sea, está bien, pero no es esto que nos recordaba que era Star Wars, pero al final, como lo recuerdo, pues no es para nosotros, es para otro público.
1: Y
0: esta
1: tampoco
0: película.
1: Está en el canon, ¿no?
0: No, nada, no, nada, o sea, no ves nada de lo que has, no hay chubacas, no hay sables de luz, no hay nada de lo que conocíamos o recordábamos, solo detallitos ahí por los HUTs, es todo lo que puedo decir, por fuera de eso, No, si nunca has visto nada de Star Wars, puedes entrar perfecto con esta película.
1: ¿A ti qué opinión te merece, Gabriela?
4: No, no la he visto, pero yo sí le tengo muchas ganas. Y ¿sí? La neta es que la serie a mí me gusta mucho. Y
0: a mí también.
4: También. Yo creo que sí me va a gustarla.
1: Pero no está más buena que Andor.
4: Es muy diferente. O sea, es muy, muy diferente.
1: Esa es más film.
4: The Mandalorian es el bueno, el malo y el feo en el universo Star Wars.
1: Ah, ok.
4: Y
1: Andor.
4: Andor es política dentro de Star Wars.
1: Sí, tienes toda la razón. Pues a ver qué tal le va, porque Jon Favreau, la verdad es que difícilmente se equivoca.
4: Sí, es muy buen director.
1: Es muy buen director y ¿sabes qué pasa? Escoge muy bien los proyectos como para empujarle.
4: Sí.
1: O sea, puede que no te guste, pero si eres el fan inmamable de Star Wars, seguramente vas a decir, vas a tener tus comentarios, pero de que nuevas audiencias le van a entrar a este universo, eso es innegable.
0: Sí, ¿verdad? Exactamente. Y justo con esta película se abre esta nueva etapa donde el próximo año vamos a tener una nueva película con Ryan Gosling de protagonista y que no tiene nada que ver tampoco con los Skywalkers ni nada. Entonces es el nuevo inicio de esta etapa Star Wars. Veamos a dónde nos llevan, pero la están pensando mucho. No le están sacando como quesadilla, sino sí la están pensando y eso puede dar algo bueno, algo positivo.
1: Muchas gracias, mi querido Steve. Recuerda tus redes, papachín.
0: @Steve de TV.
1: Muchísimas gracias. No te voy a hacer, nos acabó el tiempo. Gracias por

acompañando. Nos vemos el día lunes en punto de las 10 de la mañana. No se olvide de ver El Pulso de la República hoy en YouTube a las 8 de la noche. Los dejamos con la presencia del señor Marco Antonio Regil. Nosotros ya nos vamos. Usted ya se puede ir a trabajar. Nos vemos

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13: Bienvenidos desde Mérida, Yucatán. Los saludo en toda la República Mexicana, en Telefórmula y Radio Fórmula. ¿Cómo están? Muy buenos días, 11 de la mañana, tiempo del centro de México. Hoy tenemos contenidos muy, muy interesantes. Para empezar, estará con nosotros el campeón mundial de mentalismo y autor del libro Inteligencia Natural, que está con nosotros en el podcast de esta semana, que ha tenido un éxito especialmente grande. Siempre nos va bien, pero especialmente en grande nos ha ido muy bien con él, porque vamos a hablar de ¿se puede detectar cuando alguien te está mintiendo? Que es el tema de la semana en el podcast. ¿Puedes detectar a un mentiroso? ¿Es verdad que el cuerpo de verdad revela cuando alguien te está mintiendo? ¿Lo puedes leer? ¿Existen señales invisibles que delatan a nuestras verdaderas intenciones? Por ejemplo, ¿qué tanto la manipulación ocurre frente a otros sin que ni siquiera lo notemos? Bueno, ¿cómo detectar si alguien te está mintiendo? Es un tema que va a desarrollar hoy en el programa Javier Botía, desde Valencia, España, este reconocido mentalista español, campeón mundial de mentalismo y autor del libro, como les dije, Inteligencia Natural. Va a estar muy divertido. Si no han visto el podcast de la semana, se lo súper recomiendo. Está en mi canal de YouTube, Marco Antonio Regil TV, y él mismo va a estar hoy con nosotros respondiendo algunas preguntas, enseñándonos y divirtiéndonos definitivamente. Bueno, pasando a otro tema, pues tristemente sabemos que en nuestro México, según el INEGI, hay casi 20 millones de perros en las calles. 20 millones de perros en las calles. Ese es el cálculo del INEGI, entre 16 y 20 millones. Ahora, esto nunca se va a terminar mientras sigamos cruzando perros, comprando perros, vendiendo perros, no esterilizando perros, etcétera. Entonces, es una solucionar el problema. Es complejo, es un rompecabezas. Y una de las cosas que podemos hacer es adoptar y no comprar. Pues justamente en Ciudad de México se va a llevar a cabo el Pet Fest, que es un festival muy especial porque aquí tiene algo diferente. En este caso, la gente que va a adoptar no escoge a sus animales de compañía. El Pet Fest permite que el animal de compañía elija a su humano. ¿Cómo lo hacen? ¿Cómo? O sea, me imagino que los perritos salen y tú estás ahí
9: y el que se te acerca más, pues ya te eligió, o cómo funciona esa mecánica, está interesante. Pues Brenda Salayandia estará con nosotros, ella es socia y fundadora y directora también del PetFest, que es el festival más grande en todo México dedicado justamente a la adopción. Estará con nosotros y nos va a platicar cómo va a funcionar. Y estaremos cerrando el programa con nuestro querido Ignacio Flores de la Lama y Gina Jaramillo, expertos en historia, en dramaturgia, cada uno de ellos, y estaremos hablando de Sherlock Holmes, porque un día como hoy, en 1859, nació Arthur Conan Doyle, el creador de Sherlock Holmes, que se convertiría en el detective más famoso de todos los tiempos, según Guinness. Y hablaremos de lo que no se sabe de este personaje, de Sherlock Holmes. Por ejemplo, ¿es verdad que su propio autor terminó odiando tanto a su personaje que decidió asesinarlo? ¿Qué tenía en especial este detective que cambió la historia de suspenso y que incluso creó un método de observación que muchas autoridades a nivel mundial en espionaje lo usan? ¿Cuál es la historia de este personaje de Sherlock Holmes? Bueno, pues de eso y más estaremos hoy hablando en Grupo Fórmula en nuestro programa. Quédense con nosotros aquí en Telefórmula. Nos estamos viendo en Radio Fórmula en toda la República y el sur de Estados Unidos. Nos escuchamos y también estamos al aire en el canal de YouTube de Grupo Fórmula. Van ahí a YouTube, buscan Grupo Fórmula, le dan clic en vivo y ahí estamos. Igualmente en TikTok y en Facebook. Así que así estará el programa hoy. Nos vamos a divertir y pues bueno, hacemos una pausa y volvemos para arrancar, que también, por cierto, hoy, en un día como hoy, en 1980, se lanzó el videojuego Pac-Man, uno de los títulos más icónicos de la historia, así que ese es otro dato curioso de hoy. Siempre estamos recordando efemérides interesantes. Bueno, hacemos la pausita y arrancamos con el programa después de esta pausa en Grupo Fórmula.
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18: Buenos días, pues aquí estamos arrancando el programa. Saludo a Gina Jaramillo, que está en nuestros estudios de Grupo Fórmula en Ciudad de México. Buenos días, Gina.
19: Hola, muy buenos días, Marco. Ahí, ya es viernes, por fin. Qué delicia, sí. La verdad.
18: Viernes por fin y el Mundial a la vuelta de la esquina. Y bueno, se va a poner interesante la Ciudad de México, Guadalajara y Monterrey con el tráfico en los días que vienen. Ya estaremos platicando esos temas más adelante en los siguientes días en el programa. Pero oigan, ayer por la noche, un tema muy interesante, los que siguen la política internacional. Esto tiene que ver con entretenimiento y política. Ayer, el famosísimo show de la CBS o la CBS en Estados Unidos, The Late Show, terminó. Este es el show que hizo David Letterman, este legendario conductor de televisión, el rey de los, bueno, Johnny Carson fue el primero, y luego David Letterman y otros que han pasado por las diferentes cadenas de Estados Unidos con este formato de Late Night Show. Terminó conducido por Stephen Colbert después de muchos, muchos años de conducirlos, después de una polémica en la cadena CBS. La cadena asegura que la decisión de terminar con este programa es simplemente por temas de presupuesto y de televisión, pero la realidad que todos dicen es que, bueno, Donald Trump mandó a cerrar este programa después de que Stephen Colbert, pues era siempre un crítico muy, muy fuerte, pero le llegó a decir, o sea, bromeando, bueno, entre broma y broma y haciendo alusión a las tonterías tonterías que dice Donald Trump, le llegó a decir idiota, y eso ya como que llenó la tacita de Donald Trump y lo mandó a cerrar. En días previos, los conductores de las otras cadenas, que son su competencia, han estado ahí para despedirlo, para apoyarlo. La gente en Estados Unidos se ha unido para apoyarlo, porque pues se está leyendo como un acto de censura. La emotiva despedida de este programa contó con Paul McCartney, Bruce Springsteen y otras celebridades que hicieron sketches en el público, como si estuvieran sentados en el público. Fue una despedida increíble y maravillosa. Entre los más destacados, pues Paul McCartney, Bruce Springsteen, Jimmy Kimmel, Jimmy Fallon, en fin. Y se habla de que es el cierre de este programa, no habrá continuación con otro conductor. Trump obviamente celebró el final de este programa, pero se lee en El País, que supuestamente es el país de la libertad de expresión, se lee como un acto de censura bastante fuerte con el que se alineó la cadena CBS o CBS. Muy interesante, ¿no, Gina?
19: A mí me parece que esto es un punto de mucha observación por varias cosas. La primera, el llamado país de la libertad, este que nos ha vendido el discurso público y político, donde uno puede opinar, puede hacer sus sueños realidad, puede cambiar básicamente la estructura social si llegas como migrante, pues cada vez es más difícil de creérselo. Esto, según algunos medios, también se lee como censura corporativa por alineación de intereses. Y creo que más allá de eso también es una censura directa, como tú bien mencionas. Y a ver, aquí la pregunta es, ¿qué va a hacer la gente? Ayer veía varios comentarios de dónde dono, yo quiero participar. O sea, las personas se están reuniendo desde un lugar casi de emergencia para seguir dándole voz a las personas que se atreven a criticar, a comentar lo que todo mundo piensa fuera de las redes sociales. Y es que aquí también creo que hay algo importantísimo que entender. El algoritmo, de alguna manera, moldea, delinea y nos empaqueta la información para que eso consumamos. Y claro, Donald Trump está muy acostumbrado a dominar ese algoritmo, pero cuando algo se sale de la caja, a él le molesta mucho, no sabe qué hacer y con lo colérico que es, dice, denuncio, señalo, cancelo y se acabó. Pero ¿qué creen? Sí. Que no va a ser tan fácil, ¿eh? No va a ser tan fácil.
18: No va a ser tan fácil, aparte lo está convirtiendo en héroe, porque todo Estados Unidos se ha solidarizado obviamente con él, porque se lee como un acto de injusticia, al grado que imagínate los otros conductores de televisión que están en su mismo horario, en programas similares, gente que con la que normalmente están compitiendo, se han unido todos, están haciendo un podcast juntos, donde van a seguir al aire, y esto, bueno, va a tener una repercusión fuerte. Imagínate la cantidad de gente, los millones y millones de personas que van a seguir escuchando este podcast. Entonces, pues es un tema bastante sonado, veremos qué pasa con Stephen Colbert. Obviamente tiene planes que se va a cambiar al digital, es lo que parece indicar las cosas junto con los otros conductores. Y sí, pues es un acto de censura tal cual. Recordemos que el manual del dictador siempre es ir cerrando las vías de comunicación, como lo vimos con en Venezuela, como lo hemos visto en Cuba, como lo hemos visto en otros lugares del mundo donde hay dictaduras. Estados Unidos no es una dictadora, pero bueno, a Trump es claro que le encantaría que lo fuera. Claro. Lo ha dicho abiertamente. Pues una de las señales es ir callando a quienes hablan mal de él. Especialmente, bueno, que ni siquiera es un comediante, pero bueno, la comedia también llega fuerte.
19: Oye, Marco, nada más para cerrar y siguiendo tu tren de pensamiento, y habrá que ver hasta cuándo lo digital sostiene o estira la liga para estas voces independientes, porque sabemos que los tech bros están alineadísimos también a las instrucciones de Donald Trump. Entonces, esto del digital como espacio independiente, como arena política de libertad, híjole, tengo mis dudas. Veamos qué dice el tiempo, pero no creas, que tampoco estamos tan libres allá adentro en lo digital como solíamos estar acostumbradas.
18: Sí, tienes toda la razón, 100%, veamos hasta dónde. Pero, por ejemplo, llegando acá a México, pues lo que pasó con Mahahual, pues 100% un tema de libertad digital, a la cual muchos medios de comunicación se sumaron. Aquí lo estuvimos diciendo, y otros periodistas, otros conductores de televisión y de radio tradicional lo han estado diciendo, pero sí fue un movimiento digital. O sea, el logro de Mahahual fue digital, 100%. Y ahora Loreto es el que parece que está tomando más protagonismo después de Mahahual.
19: Sí, claro, con la diferencia de que aquí es un ataque directo al gobernante, a la voz más importante de un país. Y cuando el gobierno entra en la ecuación, las cosas se mueven distinto a cuando es una empresa extranjera la que busca imponer cierto proyecto. Bueno, sí, veamos. Sí, pero no, pero sí estoy contigo, ¿eh? O sea, de verdad que lo de Mahahual ha sido increíble. Sigue Loreto y lo que venga. Ya quedó clarísimo que a las mexicanas y los mexicanos nos interesa mucho, mucho nuestro país. Y que hay algo ahí de la ecología, de entender que no hay un país B que nos involucra directamente a todas las personas.
18: Sí, pues aquí en el programa la próxima semana le estaremos dando justamente seguimiento con los activistas al tema de Loreto, que es el otro Mahahual, pues, que también es, hay un ecocidio ahí potencial, y le estaremos dando voz a otros proyectos que atentan justamente contra la biodiversidad. Hoy justamente es el Día Internacional de la Biodiversidad, de la diversidad biológica. Según la Organización de las Naciones Unidas, más del 50% del Producto Interno Bruto Mundial, el 50% del Producto Interno Bruto Mundial, que equivale a 44 billones de dólares, depende altamente de la naturaleza y sus servicios. ¿Cuáles son las amenazas para la naturaleza que, aunque no generara billones de dólares, pues nos genera vida? Es nuestra vida, nos debería importar. Pero además genera billones de dólares, 44 billones de dólares, porque mucha gente dice, sí, es que el desarrollo económico. No, cuando destruyes la naturaleza, también destruyes el desarrollo económico. Las principales amenazas: la deforestación, la contaminación, el cambio climático, la emergencia climática, el tráfico ilegal de especies, la pérdida de hábitats, que era justamente lo que iba a pasar ahí en Mahahual y que está, puede pasar en Loreto y puede pasar en otros lugares. Entonces, hoy en el Día Internacional de la Diversidad Biológica, anunciamos que en este espacio, en este programa, aquí en Radio Fórmula, seguiremos apoyando y le daremos voz a los activistas que están luchando por defender a nuestro planeta, que lo irónico es que lo tengamos que defender. ¿De quiénes? De nosotros mismos, de una especie que es lo suficientemente tonta como para autodestruir su hábitat sin pensar que nos estamos matando a nosotros a cambio de más billetes, más billetes, más billetes, más billetes. No, el día que entendamos que no vamos a comer billetes, a lo mejor ese día abandonamos la guerra contra madre naturaleza. Todo un tema, le daremos seguimiento, mi querida Gina.
19: Todo un tema. Ojalá que estas reflexiones y todos estos movimientos nos sirvan para también quitarnos del centro, Marco. Entender que no todo el planeta está al servicio de la humanidad, que no somos lo más importante, que no somos más inteligentes, y que también esa inteligencia emocional hoy más que nunca necesita ser afianzada, rescatada, abrazada y regresar a la comunidad. Yo he tenido mucho pensamiento en torno a lo que implica la comunidad esta semana. Es muy importante vernos, reunirnos. Sí. Sacar firmas en conjunto, movernos, ¿no? Movilizarnos. El poder de la voz colectiva es muy fuerte. Sí. Y yo creo que nada se le compara.
18: Fíjate que esto que pasó en Mahahual, yo creo que ustedes que nos escuchan y nos ven en Telefórmula y Radio Fórmula seguramente lo han sentido. Hay como una esperanza, una buena noticia entre tantas malas noticias, guerras, problemas, pleitos mundiales. Esto de Mahahual, no solo en México, a nivel mundial ha sido noticia. La gente en México se unió y pudo detener a un megaproyecto de una mega empresa poderosísima como Royal Caribbean. Entonces, esto le demuestra a México y al mundo que puede haber buenas noticias cuando somos activistas, cuando nos movemos pacíficamente, con inteligencia, no con violencia, pacíficamente y con inteligencia. Y hay una sensación de, ah, caray, algo bueno puede suceder cuando nos unimos. Entonces, yo siento que esta ha sido la buena noticia del año, tal vez, no solo por lo que representa localmente en Mahahual, sino por el logro de la ciudadanía a través de manifestación pacífica, inteligente, en digital, con Greenpeace y con otras organizaciones. Y esto está inspirando en el mundo entero a la gente que diga, wow, ve lo que pasó en México, lo podemos hacer nosotros también. Y los mismos mexicanos, obviamente, decimos, ya lo hicimos una vez, ahora sigue Loreto, ahora siguen otras cosas. Así que parece que ese es el principio de varias buenas noticias que potencialmente están en el camino, mi querida Gina.
19: Varias buenas noticias que están potencialmente en el camino. El reto es involucrarnos, el reto es vernos a los ojos, salir y marchar de la mano. De verdad que somos una potencia en muchos sentidos. Y a ver, ¿cuántas veces hemos salido de cosas muy graves porque nos afectan directamente? Y esto que está pasando, que también nos afecta directamente, aunque no lo tengamos tan claro, es un ejemplo más. De verdad, yo también, al igual que tú, me siento como que me regresó la esperanza en la humanidad. Hay días que entre tanta mala noticia y cosas feas me baja, ¿no? Como esa esperanza. Ajá. Y te lo prometo, Marco, que esta semana dije, oye, pues sí está padre la humanidad, sí podemos hacer cosas muy buenas.
18: me sentí, vamos a ir a una pausita, pero me sentí como en un episodio de Star Wars, donde a lo mejor no destruimos, no le pegamos a la Estrella Negra, pero destruimos una de las naves poderosas y detuvimos al imperio de seguir avanzando. El pueblo contra Royal Caribbean por Mahahual. ¿Y quién ganó? La gente, el pueblo. Bueno, hacemos una pequeña pausa y continuamos con más después de mensajes. Estamos juntos en vivo aquí en Grupo Fórmula.
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18: Pues esta semana hemos tenido un podcast muy, muy, muy especial que le ha ido no bien, sino extraordinariamente bien con nuestro querido Javier Botía, que es el campeón mundial de mentalismo, es español, es campeón mundial y es autor del libro Inteligencia Natural y está conectado con nosotros desde la hermosa ciudad de Valencia, España. ¿Cómo estás, Javier? Buenos días.
33: ¿Qué tal? Buenas tardes desde aquí, porque estamos un poquito lejos y encantado de participar contigo en esto que ya ni es radio ni es televisión, ya no sabemos lo que es. Es un comunicador multimedia, ¿no? Lo tuyo.
18: Es multimedia, estamos en tele, en radio, en YouTube, bueno. En TikTok, aquí estamos. Oye, Javier, pues al podcast ha ido muy bien, No sé si hay una bocina por ahí conectada porque me estoy oyendo eco, estoy oyendo mi voz como que se repite por ahí en
33: sí,
18: algún lugar.
33: A ver, sí, es una bocina, pero podrías también pensar que fuera tu conciencia.
18: Claro.
33: Así que por eso la voy a bajar un poco, porque no es malo escucharse uno de vez en cuando.
18: Muy bien. Oye, mi querido Javier, pues el tema central del podcast, además de lo divertido que eres, porque eres mentalista y seguramente me vas a manipular aquí al aire, me vas a hacer algún truco. Todo el mundo me dice, oye, Marco, parecías niño chiquito con Javier Botía en el podcast. Me hiciste reír, me pusiste nervioso, me divertí, no podía creer lo que estabas haciendo conmigo al aire.
33: Mira, yo me lo pasé genial porque no solamente hubo conexión, sino que yo creo que, sobre todo en los comentarios, luego viendo a la gente, hay hoy en día una auténtica avalancha de personas pidiendo información de algo que bueno, que es tan íntimo como nuestra propia mente, y es que hemos dejado por completo de pensar. Y ya no lo digo por la inteligencia artificial, que nos está prácticamente ya quitando las ganas de pensar, sino por el contenido que consumimos, que no nos permite aburrirnos. Y aburrirnos, hay que reivindicarlo, es necesario de vez en cuando. Necesitamos escuchar nuestra voz, y no solo a través de una bocina, ¿no?
18: Exacto. Oye, a ver, cuéntanos, parte de lo que decías en el podcast es que tú puedes, una cosa es leer a la gente, darte cuenta que te están mintiendo, ¿verdad? Entonces empecemos por ahí. ¿Cómo sabes? ¿Cuáles son las bases para saber que alguien miente?
33: Bueno, vamos a ir por partes. La lectura de mente per se, como tal, no existe. Es decir, yo no puedo saber tu pensamiento de forma directa y clara, como si fuera que una voz dentro mío me está contando lo que tú estás pensando. Eso sería, bueno, sería increíble. ¿Que algún día lo vamos a llegar a hacer? Yo creo que sí, porque la tecnología está llegando a puntos insospechados y ya hay alguna que otra experiencia con electrodos que se han colocado y posicionado en distintos lugares del cerebro, y en algunas universidades se ha logrado la experiencia de que una persona pueda, de alguna forma, transmitir su pensamiento a un computador. Esto es algo que ya se ha hecho. O sea que, ¿vamos a llegar a eso? Sí, hoy no es posible. ¿Cómo lo estamos haciendo? Pues lo estamos haciendo de la forma más increíble de todas, y es por medio del lenguaje corporal. Por medio de, no solo el lenguaje corporal, todo el lenguaje no verbal, que no es solo el corporal. Puede ser el tono de voz, puede ser también el olor, porque proyectamos feromonas. Digamos que cuando una persona miente, su cuerpo, su subconsciente, que sabe que está mintiendo, no puede evitar lanzar señales. Y hay personas que se especializan en esas señales. Son interrogadores profesionales, los más conocidos son los de la CIA, el FBI y todas estas cosas, pero yo creo que son mejores los del Mossad, ¿eh?
18: Oye, pero a ver, ¿cómo, para la persona común, cómo podemos saber cuando alguien está mintiéndonos? Lo básico, te sientas con alguien, estás hablando, bueno, con alguien, danos tips así para leer a la gente que miente.
33: Bueno, vamos con algo básico. Esto yo espero que, si lo estás escuchando con tu pareja, le digas a tu pareja que se ausente un momento, ponte los auriculares, porque esa información no te conviene que la tenga, ya te lo voy dando. Entonces, bueno, tenemos varias formas, pero sobre todo hay, digamos que, cuatro características que hay que tener en cuenta, que es lo que siguen los grandes profesionales. La primera es el cambio. Change, ¿vale? Porque esto va todo en inglés, pero es el cambio. El cambio es, si yo realizo un gesto habitualmente, por ejemplo, yo me toco la nariz habitualmente, o yo normalmente cuando hablo tengo un tic, que miro a un lado, pestañeo muy fuerte o me muevo de alguna manera, ese no será un gesto ya relevante. Para que sea relevante tiene que haber un cambio. Por eso cuando te interrogan hay un cristal con espejo, porque te miran a través del espejo para ir tomando patrones tuyos, ¿vale? Entonces, primero, el cambio. Cuando hay un cambio, por ejemplo, yo te hago una pregunta que te llega a poner nervioso y tú humedeces los labios. Ah. O empiezas a pestañear muy fuerte. Empiezas a hacer algo que no hacías antes. Bueno, ese es un indicador de que algo no va bien, ¿de acuerdo? Luego tenemos la otra, que tiene que ver con lo que es la cultura. Evidentemente no es lo mismo en una cultura el movimiento de cabeza que en otra. Visto que los hindúes no es ni sí ni no, la mueven así de lado, que un día se van a romper el cuello, tienen una forma rara de expresarse. Entonces, también hay que ver el punto cultural. Y el tercero de los marcadores tiene que ver con el contexto. Por ejemplo, nosotros ya sabemos que cruzar los brazos es una señal de distancia. O sea, si tú vas a pedirle a alguien algo, no sé, tú vas a pedirle a alguien una cosa y te hace así, cruza los brazos, esa persona está manteniendo una distancia contigo, ¿de acuerdo? Pues sí. Si vemos este tipo de indicadores, tienen sentido, pero por ejemplo, imagínate que hace frío. Ya no vale nada. Esto ha dejado de tener valor porque quizá la persona tiene frío. Entonces, otro de los indicadores. Y por último, el clúster, que le llamamos, que es el cúmulo, es ir uniendo este tipo de pequeños signos que da nuestro organismo. La suma de los indicios conforman la prueba. No te vale uno solo. Pero como yo sé que tú quieres que te diga alguno, te voy a decir algunos que ya te conté, que sé que te encantan. Por ejemplo, venga, un clásico, ¿vale? Pero cuidado, ya lo he dicho, ¿eh? Dependerá del contexto, dependerá de un montón de situaciones. Pero vamos a poner situación ideal, ¿vale? Yo te hago una pregunta a ti, Marco Antonio, y te digo, ¿dónde estuviste el martes pasado? Venga, piénsalo.
18: Aquí en Mérida y haciendo un programa de radio.
33: Perfecto. Fíjate que has movido tus ojos un poquito en la parte superior izquierda. Ligeramente, luego los has paseado por abajo, pero has hecho un ligero dividido en dos partes. Bueno, si te pegan un golpe, más, ¿no? Pero es hemisferio izquierdo, hemisferio derecho, vamos a ser serios, ¿vale? Hemisferio izquierdo, hemisferio derecho. De forma involuntaria, si tú no estás sobre aviso, tú tenderás a subir los ojos a la parte izquierda o a la parte derecha. Y eso es que quieres acceder a la información. En el hemisferio izquierdo está la parte analítica, donde está también la memoria. Entonces, ahí es donde tú vas a buscar la información que quieres recordar. Pero si vas al hemisferio derecho, o sea, al otro lado, ahí vas a inventar, porque ahí está la inventiva. Entonces, esa persona, claramente, se lo ha inventado. Aunque, como ya te digo, podría estar nerviosa, ¿no? Yo voy a recomendarles siempre que vean el pestañeo. El pestañeo junto al latido del corazón y la respiración son cosas que cuestan muchísimo de controlar, porque las maneja el subconsciente. Entonces, cuando alguien pestañea demasiado rápido, esa persona está nerviosa, esa persona oculta algo, así que desconfía.
18: Ya, entiendo. Lo que me gusta mucho es el cambio, porque si una persona está pestañeando mucho, no significa que está mintiendo, pero si deja de pestañear, o si no estaba pestañeando y pestañea, o sea, cuando viene un cambio es donde hay algo raro, algo que ocultar. Oye, en el programa mucha gente, los comentarios eran, esto está increíble. Oye, Marco, quien me dijo, no te arreglaste ahí con Javier para fingir y mucho menos. Pero a mí de las partes que más me impresionó fue cuando me diste los tres dados, uno negro, uno blanco y uno rojo. Me los diste. Y yo te dije, estoy pensando en uno, pero no quieres coger ese. Y tú me dices, sí, claro, estás pensando en el rojo. Y yo, no, ¿cómo claro. es posible? ¿Cómo te metes adentro de la mente de la gente? Porque me acabaste adivinando qué dado y qué número había en la cara del dado.
33: Bueno, eso funciona a la inversa. Bueno, en primer lugar, vamos a decirle a la gente que todavía puede ver el podcast, que está en tu canal. Y que tienen que ir a verlo porque es una pasada. O sea, tienen que ir a verlo. Yo lo que quiero decirles es que no está preparado, y eso se sabe por tu reacción. Es imposible. Serías el mejor actor del mundo, que yo no dudo que seas buen actor, pero serías el mejor del mundo para tener esas reacciones, esas explosiones, esa expresividad que tú tenías. Eso es lenguaje corporal. Y eso nos dice que estamos ante algo genuino. Claro, pero yo sé que tú quieres una demostración. ¿La quieres ya?
18: Sí, nos quedan 2 minutos para el corte, pero pues, si hay algo, lo hacemos después del corte.
33: Pues vamos a hacer una cosa, vamos a emplazar a la gente porque vamos a hacer el efecto contrario. Lo que hemos hecho es cómo ver en la otra persona una información. Okay. Pero ¿sabéis que también podemos proyectarle una información al otro? Hoy os vamos a enseñar, después del corte, cómo podéis proyectarle una idea a la otra persona. Pero además, voy a proyectarle aquí a Marco Antonio, del otro lado, con un océano de por medio, le voy a proyectar una idea.
18: Para que otra vez vas a hacer lo mismo, que lo hiciste en el podcast. Es que tienen que ir a verlo, está en mi canal de YouTube, Marco Antonio Orgil TV, o en cualquier aplicación de podcast, pero en este especialmente, si lo ven con video, que está únicamente con video en YouTube.
33: Wow. Ahí en sí, pero ahora mismo... Ahora mismo lo que vamos a hacer es algo mucho más chingón, como decís vosotros. ¿Por qué? Porque lo vamos a hacer con un océano de por medio. Y yo creo que esto es la mayor manipulación a distancia que se ha hecho nunca en la historia de los medios de comunicación. Y va a ser aquí, y la van a ver ahora, en la radio o en los medios. La van a tener enseguida.
18: Sale, después del corte lo vamos a tener. Y vayan a ver, les di el podcast, porque para mí fue impresionante. Me da los tres dados y yo dije... Estoy pensando en el rojo. Dije, pero no voy a elegir el rojo porque a lo mejor él me manipuló para que yo elija el rojo. Y le digo, estoy pensando en un color, pero lo quiero cambiar. Sí, estás pensando en el rojo. Y yo, no, ¿cómo es posible que se dio cuenta? Y lo cambié y le atinó al dado y le atinó al número, que era pues tenía 6 caras. O sea, fue impresionante el episodio.
33: Pero yo tengo una cosa, Marco Antonio, porque ya nos vamos al corte y quiero ir rápido. En serio, sigo muy sorprendido que invites a un panadero y te sorprenda que haga pan. O sea, soy el campeón del mundo de mentalismo, Marco Antonio. Lo tuyo es de bueno, psiquiátrico.
18: Si el panadero hace un pan maravilloso y sabe especialmente delicioso, como algo que nunca he probado, pues me voy a sorprender y le voy a decir, oye, qué buen pan haces.
33: Bueno, es el campeón del mundo de las panaderías, yo qué sé.
18: Claro, eso es lo más chistoso, que me da la mano y me dice, soy el campeón. Bueno, volvemos con el campeón de mentalismo después de mensajes desde Valencia, España, en Fórmula.
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44: La presidenta Claudia Sheinbaum respaldó la propuesta del coordinador de Morena en la Cámara de Diputados, Ricardo Monreal, de anular las elecciones cuando haya injerencia extranjera.
45: Y me parece bien, la verdad. Creo que es una buena iniciativa. Porque en México decidimos los mexicanos. O sea, lo que hace esa iniciativa es decir, a ver, si se demuestra que hay injerencia de otros países en las elecciones, pues que sea para el INE o para el tribunal un asunto de nulidad.
44: El secretario de Seguridad, Omar García Harfuch, sostuvo una reunión con la representante de la Unión Europea para Asuntos Exteriores y Política de Seguridad, Kaya Kallas. Precisó que intercambiaron opiniones sobre los retos compartidos en materia de seguridad y acordaron fortalecer la cooperación internacional.
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18: Enlazados con Javier Botía desde la hermosa Valencia, España. Él es reconocido mentalista español, pero es campeón mundial de mentalismo y autor del libro Inteligencia Natural, que es un libro muy bueno que te recomendamos, que se puede conseguir en cualquier lugar del mundo, ¿correcto?
33: Sí, señor, y no estoy haciendo publicidad subliminal en absoluto.
18: Ahí está el libro, Inteligencia Natural. A ver, ya me pegó unas buenas manipuladas y unas buenas sorpresas en el podcast. A ver, ahora lo vas a hacer aquí en radio en vivo. ¿Qué actividad vamos a hacer, mi querido mentalista, campeón?
33: Bueno, voy a intentar hacer algo, no es sencillo. Te voy a pedir, por favor, si puedes volver a colocarte las gafas, los lentes. Ajá. Sí, es importante.
18: Aquí está mi perro, si hace falta algo, ¿eh? También.
33: Sí, tú tienes perro, yo tengo gato.
18: Ok.
33: Sí, lo tengo aquí detrás, se puede ver también ahí sentado encima del piano, que también tengo un piano.
18: Ahí está el gato. El mío anda por acá también. Bueno, ya me puse las gafas.
33: Bueno, sí, ¿qué tal? ¿Me ves bien, no?
18: Sí, te veo bien.
33: Yo no sé si tú conoces que existe una técnica que se llama vudú.
18: ¿Vudú? Como en Nueva Orleans.
33: Da miedo esto. El vudú es una religión, pero además de una religión, también es una técnica que tiene que ver con la sugestión. Te estoy hablando de algo muy concreto. Te estoy hablando de ese muñequito que hacen, al que luego le clavan algunas agujas.
18: No, y la persona... no vayas a hacer eso, no. Javier. Vas a
33: Tranquilo. Vamos a hacer una versión light.
18: Ah, ok.
33: Una versión light. Porque no voy a hacer un muñeco, no tengo un pelo tuyo y tampoco creo en esas cuestiones tan esotéricas, pero sí creo en el poder de la sugestión. Creo que cuando una persona de verdad está convencida de que lo que le están haciendo es algo que le puede llegar a afectar, le afecta. Y de ahí viene el famoso mal de ojo. Y de ahí viene el que muchas personas necesiten hacerse limpiezas contra la envidia de los demás. No es que los demás tengan ese poder sobre ti, eso te lo quiero dejar claro, porque hay personas que lo sufren de forma directa. Es porque tú le has dado ese poder y se lo das a cualquiera. Y ahora mismo yo estoy hablando, estoy haciendo una serie de movimientos, y estos movimientos que yo hago, yo sé, porque tiene las gafas bien puestas, que Marco Antonio los está recibiendo. Pero además, yo hablo en determinadas frecuencias y sé buscar el punto en el que finalmente Marco Antonio va a estar convencido de que yo soy capaz de afectarle con un océano de por medio. ¿Estás preparado?
18: Sí, tengo miedo, pero estoy preparado.
33: Escúchame, tengo miedo yo. Así que no te culpo.
18: Después de lo que viene en el podcast ya cualquier cosa puede pasar. A ver.
33: Tengo una pequeña pizarra, puedes ver.
18: Sí, okay, una pizarra blanca.
33: Esto para la gente que está escuchando en radio, no se preocupen porque no es necesario que lo vean. Pueden imaginarlo. Es lo maravilloso de la radio. Que la radio, a diferencia de la televisión, por eso a la televisión se ganó el apelativo de caja tonta, ¿sabes? La radio siempre estimula la imaginación. La radio es como leer un buen libro. La radio hace que tú imagines. Y yo ahora quiero que todos imaginen, Marco Antonio está con las gafas puestas, echado para adelante, con esa cara de niño pequeño que le sale cada vez que hacemos algún juego. Pero lo disfrutas, ¿eh? Lo disfrutas.
18: Sí, lo disfruto mucho.
33: Y yo tengo una pizarra en la mano y vosotros en casa podéis imaginar. Y podéis imaginar cómo yo estoy haciendo el dibujo de una silueta. ¿Puedes describir lo que está sucediendo, Marco?
18: Estás haciendo como un muñequito que parece como galleta, como esos muñequitos de cuerpo humano, pero como galleta.
33: Ok, perfecto, perfecto.
18: Ajá.
33: ¿Y ahora qué hago?
18: Le está poniendo pelo al muñeco de galleta. Le está poniendo gafas al muñeco de galleta.
33: Y lentes. En estos momentos, ¿qué estoy haciendo?
18: Le pone audífonos al muñeco, o sea, me estás dibujando a mí.
33: ¿Estás empezando a ver que quizás este muñeco sea alguien?
18: Sí, se parece a mí, le pusiste lentes, audífonos, ya. Lo pusiste entonces fuerte al muñeco, se ve que va al gimnasio.
33: Quizás en eso me pasé un poco, ¿no? No sé si...
18: Al tiempo.
33: Bueno, fíjate, yo quiero pedirte una cosa y ahora sí vamos a entrar en el momento de la sugestión. Ajá. Yo quiero pedirte que tú sientas en tu cuerpo.
18: Ajá.
33: Porque en un momento dado, yo voy a poner una cruz. La cruz la puedo poner aquí, por ejemplo, en un hombro.
18: Ajá.
33: O la puedo poner aquí en el estómago.
18: Sí.
33: O la puedo colocar en un pie.
18: Ok.
33: O en una mano.
18: Está haciendo en cualquier crucecitas.
33: Parte. Sí. Voy a empezar a borrarlas, ¿vale?
18: Sí, le había puesto crucecitas en diferentes partes del cuerpo y ahora la está borrando. Okay. No me vas a decir que yo voy a concentrarme en una parte del cuerpo y tú vas a poner la crucecita en donde yo estoy sintiendo algo.
33: Vamos a hacer algo muy parecido.
18: Ajá.
33: Ya que no tengo una aguja y no quiero clavar y no quiero que te hagas daño.
18: No.
33: Qué tremendo, como de repente te salta ahí algo y te... Bueno, vamos a hacer lo siguiente. Esto es increíble, te digo una cosa, en serio. Creo que es la primera vez que se hace con un océano de por medio. Qué maravilla la tecnología, sí. ¿Dónde ha llegado? Bueno,
18: ¿dónde ya?
33: Puedes ver que, mira, por ejemplo, en el corazón le acabo de poner la cruz. ¿La ves? Se ve claro, ¿no?
18: Sí,
33: no
18: hay,
33: no
18: hay... cruz en el corazón, sí.
33: La voy a borrar. Vale. Yo ahora voy a tomar y voy a poner en algún lugar la cruz, en el dibujo. Y te voy a pedir que cuando yo lo haga, tú sientas y busques en tu cuerpo en qué lugar piensas que puede haber caído la cruz.
18: Ajá.
33: Puede ser en cualquier lugar. Vas a hacer una apuesta y te voy a garantizar que de alguna manera, ahora, yo acabo de poner la cruz, dejo el rotulador sobre la mesa y te digo, ¿dónde? Está siempre en cámara. ¿Dónde sientes que se encuentra la cruz?
18: Pues no siento nada en el cuerpo, entonces voy a inventar un lugar.
33: Dime.
18: En el dedo gordo de mi pie derecho.
33: No lo puedo creer. ¿En el dedo gordo de tu pie derecho?
18: En el dedo gordo de mi pie derecho.
33: ¿Y no en otro lugar?
18: No en otro lugar. Ahí está abajo, no puede ser. Pero
33: quiero que veas que es absolutamente real.
18: Ya lo borraste.
33: Hecha con rotulador.
18: Sí, sí, sí, ya lo borraste.
33: Es increíble. Donde tú has tenido la intuición que se encontraba, es donde yo lo había colocado. Si tu mente quiere, de verdad, recibir un dolor a distancia, lo va a hacer. Y esto es muy importante, porque nos da a entender y nos da la explicación de que el verdadero poder no está en el otro, está siempre en ti.
18: ¡Wow! Wow, está fuerte esto, está fuerte. Tenía que, si lo están escuchando en radio, podrían venir a verlo al canal de YouTube de Grupo Fórmula más tarde, ahí búsquenlo. Bueno, está fuerte. Me sentí menos manipulado que en el...
33: Claro, porque lo que tú quieres es algo más potente, como que yo coge lápiz y papel de esta manera y te diga, piensa un número de dos cifras, ¡ya! ¿Lo tienes?
18: Ya lo pensé.
33: Anoto lo que yo creo y te digo, ¿qué número has pensado?
18: 22.
33: Pues fíjate que lo has tenido siempre, porque te lo he transmitido desde el principio. No he anotado nada, no necesitaba anotar nada, te lo he transmitido mentalmente.
18: Estaba frente a mí en el clip de donde tiene las hojitas. ¡Qué sonso soy!
33: Pero no, esto es muy bueno, Marco, esto es muy bueno, porque así la gente también puede aprender otra cosa. Tu subconsciente lo ve todo, pero solo le da a tu consciente la imagen que tú necesitas. Lo mismo que he hecho con la cruz, te lo he ido transmitiendo, te he ido llevando al sitio. Del mismo modo, te he transmitido el 22 y tú no lo habías visto, pero tu subconsciente sí, y a él he apelado.
18: Eso es lo más fuerte. Muy bien, Javier. Un aplauso desde acá para ti. Oye, amigo, cuando tú llegas a un lugar, llegas a una fiesta, a una reunión, y ves que hay un grupo de gente, ¿cómo te das cuenta con base en el lenguaje corporal? ¿Te puedes dar cuenta si alguien es el que manda o la que manda? ¿Si alguien tiene la autoridad?
33: Hay varias fórmulas. Si es una boda, suele ir vestida de blanco. Pero en este caso... en este caso, vamos a suponer que es un cóctel, ¿vale? Vamos a suponer que estamos en un momento de una cena de empresa o en alguna reunión donde hay una serie de personas, por ejemplo, un congreso de ingenieros o de inmobiliarias o cualquier otro tipo, o un congreso bancario, donde tú tienes que tratar de conocer a la mayor cantidad de gente influyente. Tienes poco tiempo, tienes que entregar tus tarjetas y te gustaría entablar comunicación con ellos. Nosotros tenemos secretos. Y uno de ellos es mirar en los grupos de personas que están hablando a quién apuntan más los pies. Ajá. Fíjate qué tontería. Pero la persona a la que más le apuntan los pies es alguien que tiene más relevancia dentro de ese grupo. Cuidado que si estás en el grupo de los bedeles, vas a hablar con el bedel mayor. Pero es un bedel. Un bedel es un conserje. O sea,
18: lo que te iba a decir yo, que es un bedel.
33: Un bedel es un conserje. O sea, si estás en el grupo de los conserjes, será el conserje mayor. Es tratar de buscar el grupo que, digamos, pueda tener la gente más influyente y ahí, fíjate a dónde apuntan los pies. Por ejemplo, es un truco bueno. Pero hay un montón de trucos que te podemos enseñar para que tú puedas influir sobre los demás. Mira, te voy a dar uno para cuando tú discutas o cuando quieras lanzar tu argumento.
18: A ver.
33: Primero, si imagínate que tienes que ir a declarar ante un juez, que tienes una entrevista de trabajo o que quieres decirle algo relevante a tu pareja y quieres que tenga peso, lo primero que tienes que hacer es hablar lento. Porque la gente que habla lento tiene autoridad. Fíjate en aquel profesor, aquel maestro, el que hablaba lento era el que tenía autoridad. Entonces, cuando tú hablas lento, tu argumento tiene mucho más peso que alguien que habla apresuradamente. Así que, por ejemplo, tip número uno, echa el freno con la velocidad cuando tú quieras transmitirle a esa persona algo que quieres que sea importante. Número dos, si esa persona te lanza un contraargumento, puedes levantar la barbilla. Simplemente levantar la barbilla va a hacer que el contraargumento de la otra persona tenga menos peso. Es alucinante, funciona y lo hace la policía cuando te para y tú le empiezas a contar tus excusas. ¿Te has fijado que la gente levanta la barbilla? y a veces hasta cruza los brazos, que es que establece una distancia, ¿no? Pero eso de levantar la barbilla funciona muy bien. Lo hace Donald Trump en las ruedas de prensa, mirarlo. Cuando le preguntan algo incómodo, levanta la barbilla. Es una buena fórmula. Y también está el efecto inverso. Si quieres que tu argumento pese más, baja la barbilla y coloca la frente hacia adelante. De esa manera... Sí, ahí lo has dado. Acabas de hacerlo, Marco.
1: Como de águila.
33: Claro, entonces, si ahora yo quisiera imponer mi pensamiento, yo bajaría los ojos un poco, vendría aquí, hablaría lento, y cuando tú fueras a darme la réplica, yo haría así. Te levantaría la barbilla y te desarmaría. Claro, todo esto acompañado a que tengas razón, ayuda mucho.
1: Claro, pequeño detalle. Sí. Oye, ¿cómo distinguimos una buena corazonada cuando tienes tu instinto, tu sexto sentido, con un prejuicio? ¿Cómo
33: distingues? Sí, eso es muy interesante y tiene que ver con que nosotros tenemos una voz interna que nos dice cosas. Y a veces nos advierte y nos encanta porque esa voz nos acompaña y muchas veces tiene razón. Yo sé que ahora hay muchos oyentes que estarán diciendo, yo no sé por qué, pero entro en un sitio y de repente viene una persona, me habla y yo digo, oh, esa persona me quiere engañar. Sí. Oye, y lo sabes. O estoy en un sitio y digo, esto va a salir bien o esto va a salir mal. Y yo ya lo sé. A esto nosotros llamamos intuición. Pero la intuición no hay que confundirla con las otras dos cosas que has dicho, que es el prejuicio y la corazonada. Son primas hermanas, pero son distintas. Es la misma voz, te dice que algo va a suceder, pero las tres tienen distintas naturalezas y solo hay que escuchar a una, a la intuición. Te lo voy a explicar. Mira, si tú de repente sales de un negocio y dices, tengo la intuición de que se va a cerrar el trato. O un policía va por la calle y dice, tengo la intuición de que esa persona va a robar. Y resulta que es así. ¿Cómo lo sabe? Pues lo sabe en base a su experiencia. Es una persona que está muy experimentada, porque, por ejemplo, ya ha hecho muchos tratos o, por ejemplo, lleva muchos años en la calle de policía. Entonces, la intuición funciona desde el subconsciente. Su subconsciente ve señales, como tú viste el 22, ves que

0: inscripción.
1: Señales
0: vamos a ver
1: hechas.
0: Vamos a ver la corazonada.
1: Ajá.
0: La corazonada es lo mismo, pero sin experiencia.
1: Ok.
0: Tú dices, por ejemplo, tengo la... Va a salir bien el negocio. Mira, si tú no has cerrado nunca un negocio, tú no tienes ni idea. O sea, no tienes ni idea. No apuestes tu casa, no hipoteques tu casa con ese negocio porque no sabes si va a ir bien o mal. No tienes ni idea. Es tan, pero tan fiable como decir, me lo juego todo al 12. Una corazonada. Sí. Puede salir, no puede salir, no lo sabes. Y por último está el prejuicio, que es parecido a la corazonada, pero encima tiene mala leche. Es cuando tú, por sesgos que tú tienes, por tu propia cámara de eco, porque tú escuchas las opiniones que tú quieres escuchar y no quieres escuchar otras y te encierras en las tuyas, pues de repente, no sé, viene una persona para un puesto de trabajo y dices, es demasiado joven, o es demasiado viejo, no lo va a hacer bien, o es de tal raza, seguro que me va a robar, o seguro que no sabe conducir porque es una mujer. Mm, bueno, pues igual esa mujer conduce 20 veces mejor que tú, y lo que tú tienes es un prejuicio.
1: Es un prejuicio, exactamente. O sea, prejuicio es racismo, es algún...
0: Es tratar de disfrazar de intuición,
1: sí,
0: ese tipo de limitaciones que tiene tu mente porque vive en una cámara de eco.
1: Claro, como el machismo,
0: que puede ser,
1: el racismo...
0: Puede ser racismo, puede ser clasismo, puede ser, mira, esa persona es muy pobre para ser culta. Por ejemplo, tú, voy a ponerte un caso, tú ves a alguien por la calle que está... pues no sé, pidiendo, y tú te acercas y de repente pues tendrías el prejuicio de pensar que esa persona pudiera ser culta.
1: Ajá.
0: Pues quizás lo es. O que esa persona pueda ser buena.
1: Sí.
0: Y quizás el que te va a cagar es el de traje y corbata.
1: Claro, exactamente, exactamente. Entonces el prejuicio, la corazonada, no lleva experiencia, y la intuición son señales que yo no estoy reconociendo conscientemente, pero que están ahí, o sea, es basado en la experiencia, y no sé por qué lo estoy pensando, pero mi subconsciente me está diciendo, ojo, esto huele a vaca, parece vaca, es una vaca.
0: Claro, claro, y la intuición es que era un toro. Claro, son diferentes, pero es muy interesante que esto lo sepamos, porque además esto se puede entrenar. Uno puede entrenar a aprender cómo diferenciar. Y la cosa es muy sencilla. Cuando tú tengas la sensación de que algo puede ser o tiene que ser, solo hazte esta pregunta. ¿Tengo experiencia previa? Con eso ya has resuelto la mitad de la ecuación.
1: Tengo experiencia. Es esto que estoy sintiendo. ¿Qué es? ¿Tengo experiencia previa? Sí, sí tengo mucha. Ah, pues tal vez sí sea intuición, sí sea basada en algo real.
0: Claro, yo no te tengo... digo, por ejemplo, el pescador que sale a faenar y coge... El barco y dice, uy, no voy a salir que va a haber tormenta. No he mirado ningún parte meteorológico, no lo necesita, porque tiene intuición. Su cuerpo ve señales, ve nubes, escucha el viento, huele el mar, eso le basta. Y esto que estamos diciendo, además, hay algo que viene de fábrica, y es muy interesante, y tiene que ver con las mujeres y su sexto sentido.
1: Claro.
0: Las mujeres tienen desarrollado una experiencia extra que el hombre... no tiene, porque por cuestiones biológicas no lo ha necesitado nunca, y tiene que ver con el sexto sentido femenino o la intuición femenina. Hablamos de intuición. Y es que durante la mayor parte del tiempo de la vida de un bebé, mientras es bebé, quiero decir, no tiene cómo comunicarse. Nosotros nacemos prematuros, no tenemos lenguaje, y entonces no hay forma de comunicarte con el bebé. Sí. La mujer, que biológicamente está preparada para tener al bebé con ella todo el tiempo, tiene que saber cuando llora, si tiene frío, si hay que cambiarlo, si tiene hambre, y todo eso es la intuición femenina. Por eso, si una mujer te dice, no te fíes de fulanito o menganito, hazle caso, porque ella ve mucho más que tú.
1: Hazle caso. Oye, pues cerramos el tema. Muchas gracias, mi querido Javier. Te mando un abrazo hasta Valencia. Tu libro lo encontramos a la venta en México, ¿verdad? Se puede conseguir,
0: sí,
1: en México.
0: Lo tenéis en Amazon, pero debería estar en las ferreterías, porque es una herramienta. Pero por el momento está en Amazon. Y solo quiero deciros, seguidme por redes sociales, por favor, pero por la calle no. Porque,
1: por la calle no.
0: No, es que ya me pasó. Terminé contigo y la gente me reconocía y voy por México y ya no sé dónde meterme. O sea, en redes sociales, @javierbotia.oficial, lo que queráis. Pero por la calle no, por favor.
1: Por favor, no. Y su libro Inteligencia Natural está a la venta en Amazon. Lo pueden encontrar. Un abrazo hasta Valencia. Gracias, Javier. Te quiero mucho, amigo. Cuídate.
0: Muchas gracias, Marco. Nos despedimos por tu propia voluntad.
1: Por mi propia voluntad. Gracias.
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0: viernes no quieren trabajar. Estamos de regreso y ya estamos en nuestra hora de tele, radio y YouTube y el app de Fórmula.
1: Sí, váyase, ¿no?, a las redes sociales de Max más adelante, porque ya estuvo David Cepeda con nosotros, platicamos un poquito de Yolanda Ventura y este accidente que tuvo Luis Ángel Bichir, Max, y también hablamos de Cintia Clitbo, que anda estrenando Galán, pero no quiere que se lo mosquen, entonces lo escondió. Pero váyase a las redes de Max más adelante para que pueda ver
0: Peda, que bueno, es un lindo.
2: Sí, es un tipo. Y ahorita vamos a regalar más boletos
0: de teatro. Tan lindo, tan guapo.
2: Tiene muchos valores.
0: Sí. Estamos de regreso y ya estamos en nuestra hora de tele, radio y YouTube y el app de Fórmula.
1: Sí, váyase a las redes sociales de Max más adelante, porque ya estuvo David Cepeda con nosotros, platicamos un poquito de Yolanda Ventura y este accidente que tuvo Luis Ángel Bichir, Max, y también hablamos de Cintia Clitbo, que anda estrenando Galán, pero no quiere que se lo mosquen, entonces lo escondió. Pero váyase a las redes de Max más adelante para que pueda ver
0: esto. Y ahí está Davidito Cepeda, que bueno, es un lindo.
2: Sí, es un tipo. Y ahorita vamos a regalar más boletos
0: de teatro. Tan lindo, tan guapo.
2: Tiene muchos valores.
0: Sí.
2: Fue un niño bien,
0: muy
2: bien,
0: de familia,
2: educado.
0: Muy de familia.
2: Bien educado.
0: Y luego, por ejemplo, que terminó con la novia y ahora son como familia.
2: Pues dice que 16 años con ella, ¿no?
0: 16 años.
2: Ya sí, se ya conocen de todo a todo, pero dice que se mantienen todavía esa relación porque nunca han vivido juntos, se han dado su espacio,
0: por eso
2: se han respetado, ya han estado. Así. A lo mejor termina juntos, ¿eh?
1: También. A lo mejor termina todo.
0: Oye, bueno, pues seguimos con Alexis Ayala. Que Alexis Ayala, fíjense que dice que hasta fue en esta telenovela que está haciendo, que es la que donde está David Cepeda,
2: Tan Cerca,
0: que se llama Tan Cerca de Ti. Resulta que dice que ha llorado más en esa telenovela que en todas las que ha hecho antes. Porque yo creo que trae algo ahí atorado.
2: Sí, con lo del divorcio, ¿no será? ¿Lo de Cintia?
0: Sí, con lo de Cintia, que ha de estar triste, obviamente. Y ahí en la telenovela está sacando todo.
1: Y que ahora es conocido como el Brad Pitt mexicano, Max.
0: ¿Cómo?
1: Porque ya trae nuevo look de Brad Pitt.
0: Ah, ¿de veras?
1: Ya Alexis Ayala es el Brad Pitt mexicano. Entonces, pues bien, Alexis siempre ha sido muy camaleónico, ¿no?
0: Y dice que él siempre se ha vestido como galán y se sigue vistiendo como galán. No es porque haya tronado con Cintia. Pero bueno, vamos a ver qué nos cuenta.
2: De plano.
3: Alexis Ayala estrenó nuevo look al estilo Brad Pitt y descartó que haya decidido transformarse tras su ruptura sentimental con Cintia Aparicio.
4: Se está haciendo el look para Corazón de Marruecos, producción de Rocío Campo. Ayer tuvimos las pruebas de cámara, hoy tengo fotos. Ya empiezo a grabar el próximo lunes, lo cual está increíble. Dirección de Benjamín Khan, producción de Rocío Campo, África Zavala y José Ron como protagonistas, que son grandes amigos a quien quiero mucho, reencontrándome.
5: ¿Ves como el Brad Pitt
4: mucha
5: mexicano,
4: gente ahí,
5: ¿eh?
4: Como el Brad Pitt. ¿Y por qué no mejor como Alexis Ayala?
5: Ese también.
6: Alexis Ayala. Oye, Alexis, ¿pero qué tanto te benefician para ti esos cambios de look? ¿En esa etapa de tu vida te consideras como el hombre maduro, el hombre experto, el hombre...
4: Yo soy jovial, guapo, sexy, atractivo, sensual, varonil, carismático, talentoso, alegre y siempre dispuesto.
5: Alexis, pero con todo respeto, esa galanura que se te ve, creo que es reflejo de lo bien que la estás pasando pese a la tormenta, ¿no?
4: Es que no hay tormenta. Estoy muy bien, estoy viviendo mi vida. Y ustedes saben, en este diálogo que hemos tenido, sobre todo, este año cumplo 9 años de que tuve el aviso de vida. Son 9 años, estoy cerca de la década ya. ¿Tú crees que no voy a estar alegre de todo lo que he vivido en esta segunda vuelta, de lo agradecido que estoy?
3: El actor así reaccionó cuando le dijeron que Armando González, el muñeco, comentó que está seguro que el actor pronto sanará de su corazón, pues siempre ha sido un Don Juan.
4: No soy Don Juan, no soy Don Juan, no soy coqueto, siempre se los he dicho, me han colgado más medallas de las que tengo en la vida. Yo te puedo decir que si estoy contigo, estoy contigo, no juego, y eso se los he dicho. Lo decidí a mis 33 años en una terapia que tuve, en la que dejé de tomar 5 años de mi vida, y ahí decidí no serme desleal a mí, pero sí me gusta el juego de la seducción.
5: Gracias.
4: Los quiero mucho, cuídense.
3: Para Grupo Fórmula, Berenice Ortiz.
0: Como si fuera internado.
1: Nocturna. Oye, me gusta mucho el nuevo look de Alexis Ayala, Max.
0: Sí.
1: Creo que también tiene mucho que ver que se haya separado. O sea, no en el sentido de que pues él tiene que seguir con su vida y la única forma es renovar su imagen
2: renovarse
1: y
2: morir,
1: dejar a ese Alexis atrás, porque pues ya no van a regresar, eso está más.
0: Le pasa claro. También a las mujeres cuando se divorcian, te sí. Pones a dieta, te cortas el pelo, te lo pintas de otro color, en fin, dices, me voy a renovar, claro, y a ellos les pasa igual.
2: Que te haga sentir bien, algo que digas.
0: Algo que no, sí, ajá. Dices, ya, que se vaya, cambias colchón, sábanas, nuevas, todo, sí, ya para que se vayan los miasmas.
1: Sí.
0: Los ácaros.
1: Ahí está. Oye, Max, fíjate que en exclusiva, bueno, en la mañana hay una noticia de el ex capitán de la América, Kibaldo Mosquera, que bueno, pues ha estado el papá, el hijo de Carla
0: Pineda. ¿Él es capitán de la América?
1: Que fue capitán de la América. Ahora está director técnico en un equipo, y fíjate que en exclusiva salió porque, bueno, había un encabezado que decía que lo están acusando de fraude fiscal. Entonces, en primera hora nos comunicamos con el del programa y esto es lo que nos dijo con su abogado, de si hay tema de que lo vayan a prender. Ya ven que este tema de cosas fiscales a Juan Gabriel se fue casi al tambo. Paquita, la del barrio, casi pisa a la grande, se quedó ahí en la puerta de admisión.
0: Lupita D'Alessio.
1: Laureano Brizuela. Sí, y por decir algunos, entonces, bueno, esto es lo que nos cuenta en exclusiva para Fórmula y para el programa.
7: Un tema de defraudación fiscal, ¿cómo estás tú en este momento?
8: Ernesto, buen día. Bueno, no, pues la verdad un poco desconcertado por lo que salió, porque en realidad hemos estado en pláticas con lo que es la fiscalía y con el SAT. Un poco desconcertado en ese sentido, pero... la verdad yo casi no entiendo muy bien los temas legales y por eso está aquí mi abogado Carlos para que nos explique un poco de esto, pero en realidad hemos estado en pláticas con ellos desde hace un mes pasado y tratando de llegar a una negociación de todo esto, lo que está sucediendo.
9: Yo creo que ahí...
8: Por eso está aquí mi abogado Carlos para que nos explique un poco de esto, pero en realidad hemos estado en pláticas con ellos desde hace un mes pasado y tratando de llegar a una negociación de todo esto, lo que está sucediendo.
9: Yo creo que ahí hay un error. Efectivamente, a Kibaldo acudimos porque pidieron información de él, pero... La carpeta que se está iniciando o que se inició en su momento fue por una variación de información, no por defraudación fiscal. Tan es así que inclusive estamos en algunas pláticas conciliatorias de dinero, pero no nos han dicho o no nos han dado a conocer toda la determinación. Entonces, lo único que hicimos fue solicitar mediante un amparo esa información, pero no estamos... peleándonos con la fiscalía ni con el SAT, por el contrario, estamos muy abiertos al diálogo. Tenemos inclusive el próximo viernes una conciliación o una audiencia de mediación con ellos todavía.
7: Claro, oye Carlos, ¿hay posibilidad de que detengan a Kibaldo?
9: No, fíjate que no, Ernesto. La verdad es que nosotros estamos colaborando con la autoridad administrativa y con la fiscalía a efecto de llegar a un arreglo con ellos.
8: Estamos en toda la disposición para que podamos aclararlo, así como lo dice mi abogado, pues si no sabemos completamente o totalmente por qué es el crédito fiscal, pero para eso estamos en esto.
7: Estás haciendo tus actividades con normalidad.
8: Sí, gracias a Dios. Bueno, la verdad, como ya lo sabes, Ernesto, pues yo soy entrenador de un equipo de Liga Premier y bueno, sigo trabajando normal. Me invitaron a este partido que tenemos el 30 de mayo, me invitaron a jugar y bueno, yo sigo haciendo mi vida normal. Sigo trabajando normal. Me invitaron a este partido que tenemos el 30 de mayo. Me invitaron a jugar y bueno, yo sigo haciendo mi vida normal.
1: Max, fin de semana. Ahí está Max, bueno, es exclusiva, pues. Oye, no hay tema de aprehensión.
0: Él es el que anduvo con una chava muy guapa. Carla
1: Pineda, él es el papá del hijo de Carla Pineda.
0: Sí. Y tuvo un hijo con ella,
1: después arreglaron el tema de la manutención.
0: Pero él era casado.
2: Ella tuvo un hijo con Adrián Uribe, ¿no?
1: Ella tiene un hijo con Adrián Uribe.
0: Ah, ¿y también con él?
1: No, sí, con él. Sí,
0: o sea, Carla, Carla Pineda primero tuvo un hijo con Adrián Uribe.
1: Y luego con Archibaldo.
0: Con Archibaldo. Sí. Él era casado, Archibaldo.
1: Él estaba así casado.
0: Híjole.
1: Fue un lío, Max, pero sí, afortunadamente
0: yo me acuerdo que fue un lío.
1: Sí, ya creo que ese lío al final pues ha ido solucionando con los años, pero pues ahorita
0: pero ella le pidió un dineral
1: de la pensión,
0: para
1: sí.
0: Darle el divorcio.
1: Y está cumpliendo la pensión, pero ahorita trae la bronca del SAT arriba.
0: Sí.
1: Entonces ahorita tiene audiencia el próximo viernes 29 en el SAT. Y bueno, por ahora no hay orden de intención, no la va a ver porque pues está en toda la disposición de pagar, pero cuide a los contadores que de repente les llevan sus cuentas porque estos lemas son de gente que te lleva tus cuentas.
2: Que les pidas el comprobante.
1: Y no te paga nada.
2: Que les pidas el comprobante.
1: A mí también.
0: Pero nos daba comprobante, pero era falso.
1: Sí.
0: Sello de Hacienda y todo. Y cuando nos cayó Hacienda, éramos varios. Y dijimos, pero aquí están los recibos, no, pero son falsos. Pero aquí está el sello, ¿no? Ese sello no existe.
1: Qué lío, Max.
2: Y ahora con la inteligencia artificial hay que tener más cuidado todavía.
0: Más cuidado, ¿eh?
2: Más cuidado.
0: Porque sí era un dineral lo que debíamos. Y el contador ya se había pelado, claro. Vamos a corte.

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0: Estamos de regreso y fíjense que Nodal, estábamos escuchando uno que se llama Bandera Blanca, ¿no? Se llama Bandera Blanca. Así se llama el disco, Bandera Blanca. Quiere decir que ya quiere paz, ¿verdad?
1: Pero pobre. Fíjate, Max,
0: se
1: que
0: le han acabado igual que antes.
2: Pasó su vida.
1: Uh-huh. Hay un tema ahí muy delicado con Nodal, que es el tema de las redes, ¿no? Y la repercusión de qué tanto puedan hacer publicidad negativa o positiva sobre él desde esta relación con Ángela.
0: Así se llama el disco, Bandera Blanca. Quiere decir que ya quiere paz, ¿verdad?
1: Pero pobre. Fíjate, Max,
0: se
1: que
0: se le han acabado igual que antes.
2: Pasó su vida.
1: Uh-huh. Hay un tema ahí muy delicado con Nodal, que es el tema de las redes, ¿no? Y la repercusión de qué tanto puede.
0: No.
1: Acuérdate que la se la narró de la Micha y bueno, en un mes resolvió su vida. Que ya se nos acabó ese mes. Pero
0: sí, pues, pero ¿sabes qué? Nadie no, sabe lo que pesa el saco más que el que lo va cargando.
1: Sí.
0: Y ellos son los que están ahí en.
1: Exacto. Y tenemos una entrevista con él que nos habló de este tema.
3: Oye, Cristian, ahora, tú sé que no eres alguien tan bueno en redes sociales, ¿no?
4: Soy una mierda en redes sociales.
3: Sí, sí, sí, sí. ¿Qué has aprendido de él?
4: Yo lo veo como mi hermano mayor. Le ha pasado muchas cosas en la vida y es una persona que, o sea, que yo digo como, si voy a tomar consejos, va a ser de este cabrón. Siempre que estoy mal, que llego a estar mal, le hablo a él o le escribo. Le digo, compadrito, ¿cómo está? Para hablar.
3: Cristian, ¿el dinero da la felicidad?
4: No, no, pero la verdad que no es lo mismo estar llorando en un yate, estar llorando en un puente para tirarte, ¿sabes? ¿Cómo vas a sacar la situación adelante, pues?
0: Tienes razón, no es lo mismo llorar en la Quinta Avenida de Nueva York, adentro de Saks.
2: A llorar en el metro de aquí desde Hidalgo.
0: Que a llorar en el metro Hidalgo, claro. Sí, no, no.
2: No, no.
1: Pues bueno, ahí está, no,
2: lo que sí es que ha tenido mucho éxito y va a presentarse en la Plaza de Toros.
1: Sí, viene la Plaza de Toros.
0: El próximo viernes, de hoy en ocho, se presenta. Bueno, ya se presentó una vez. Y llenó.
1: ¿Vas a ir, Max?
0: Sí.
1: Ahí sí está, pues vamos a darnos una vuelta. En el programa estaremos ahí reportando qué pasa,
0: claro.
1: Porque en la plaza anterior estuvo Ángela y Kuno, que bueno, también a Kuno lo han acabado, ayer lo sacamos.
0: Uh-huh. Porque pero dicen a ver, ¿por qué Kuno se sube a este tren?
1: Pues porque hay que, pues, si no, ¿de qué hablamos más?
2: Él se siente, ¿no? Pues que sí. Es parte de la familia, sí. Él siente que es parte de ellos.
1: Él siente que es parte de la familia.
2: De ellos, hija.
1: Sí, eso.
2: Entonces,
1: es lo
2: que quiere publicar que él está pegado a ellos y para que, como sí, un vocero. Ándale. Es el vocero de la
0: es
2: familia.
0: Es el vocero, pero nadie le pidió que fuera vocero. El próximo viernes, de hoy en ocho, se presenta. Bueno, ya se presentó una vez.
2: Y
0: llenó.
1: ¿Vas a ir, Max?
0: Sí.
1: Ahí sí está. Pues vamos a darnos una vuelta. En el programa estaremos ahí reportando
0: sí,
1: qué pasa.
0: Claro.
1: Porque en la plaza anterior estuvo Ángela y Kuno, que bueno, también a Kuno lo han acabado, ayer lo sacamos.
0: Uh-huh. Porque pero dicen a ver, ¿por que qué es Kuno se sube a este tren?
1: Pues porque hay que, pues, si no, ¿de qué hablamos, Max?
2: Él se siente, ¿no?
1: Pues
2: que sí. Es parte de la familia. Sí. Él siente que es parte de ellos.
1: Él siente que es parte de la familia.
2: De ellos, hija.
1: Sí, eso.
2: Entonces,
1: es lo que
2: quiere publicar que él está pegado a ellos y para que, como
0: sí,
2: un vocero.
0: Ándale.
2: Es el vocero de la
0: es
2: familia.
0: Es el vocero, pero nadie le pidió que fuera vocero, o sí.
2: No,
1: pues no.
0: No,
1: o sí, o a lo mejor
0: pero
1: sí,
0: a él le conviene ser vocero porque así a donde va le preguntan, oye, ¿y Ángela?
2: Él siente que es parte de ellos.
1: Él siente que es parte de la familia.
2: De ellos, hija.
1: Sí, eso.
2: Entonces,
1: es lo que
2: quiere publicar que él está pegado a ellos y para que,
0: sí,
2: como un vocero.
0: Ándale.
2: Es el vocero de la
0: es
2: familia.
0: Es el vocero, pero nadie le pidió que fuera vocero, o sí.
2: No,
1: pues no.
0: No,
1: o sí, o a lo mejor
0: pero
1: sí,
0: a él le conviene ser vocero porque así a donde va le preguntan, oye, ¿y Ángela qué dice?
1: No, y fíjate,
0: ¿y qué
1: que
0: vestido se puso? ¿Y compró tacones o no?
1: Yo lo vi, pero es que hay dos voceros. Está al lado de Ángela y es quien le da la copichuela, ¿eh? Se me hace que tiene un síndrome de esos famosos que ya hemos visto de te doy tu copita para que estés a gusto.
2: Ay,
1: y estamos todos a gusto. Yo lo vi servirle sus copas.
2: ¿En serio?
1: Yo lo vi, estaba muy cerca. Estaba, ¿sabes quién estaba cerca de mí? Liz.
0: Ah,
1: y entonces estábamos, y oye, está Nodal ahí, Kuno al lado, entonces Kuno era como el barman y le preparaba su copa, entonces también por ahí tiene su encanto, ¿no? Pero
0: oh, bueno.
2: Oigan, hoy estrena Silvia Pasquel, tenemos regalos para el público, 3 pases dobles para Las Leonas el domingo, para el domingo a las 5 de la tarde.
0: ¿Las Leonas?
2: Las Leonas, ándale. Silvia Pasquel.
0: Mira, muy bien. ¿Eh? Qué bueno.
1: Qué padre.
0: Hay que ir a verla a Las Leonas.
2: A Las Leonas, ahí está, mira, mi querida Silvia.
1: Y también tenemos boletos para esta obra de Ari Telch, Max, que esta ya lleva bastantes años en cartelear, un monólogo que se llama Demente, Teatro de las Torres, para el 23, o sea, mañana.
2: Mañana.
1: 5 pases dobles a las 7 de la noche. Acuérdense que tienen que llegar por lo menos una hora, media hora antes.
2: Con
1: de
2: identificación,
1: la
2: amigo.
1: Identificación para ver Ari Telch, uno de los mejores monólogos, me atrevo a decir, de los 5 mejores monólogos que hay en cartelera en los últimos 15 años.
0: Sí.
1: Está el de Ernesto La Guardia. Está el de Odín Dupeirón, claro, que es muy bueno de vivir.
2: El de el gorila.
1: El gorila con don Humberto, Humberto Dupeirón. También, y es bueno, correcto. Demente es una introspección.
2: Y Lupita, ahorita está, a ver cómo le va.
0: Y Lupita también es monólogo, con Lourdes Munguía.
1: Ahí se está colando.
0: Oigan, y fíjense que les cuento que resulta que, ¿se acuerdan que detuvieron al hijo de Julio César Chávez? Uh-huh. Al otro hijo.
1: Omar.
0: Este se llama Omar. Omar. Y lo detuvieron por violencia familiar. Pues resulta que ya lo soltaron y va a hacer su proceso en libertad. Nada más que, pues yo creo que la esposa pidió una orden de restricción porque, pues dicen que la golpeó, eso se dice. Entonces vamos a ver qué dijeron. A ver, ¿qué pasó? No lo tenemos.
5: Bueno. Una de las dinastías más importantes en el mundo del boxeo está en el ojo del huracán otra vez. Julio César Chávez no ve la suya y ahora su otro hijo, Omar Chávez Carrasco, también tiene problemas con la ley en Culiacán, Sinaloa. El también boxeador permanecerá en prisión preventiva en el penal de Culiacán tras ser arrestado por orden judicial. Enfrenta cargos por presunta violencia intrafamiliar y lesiones. La detención se dio luego de que Chávez Carrasco ignorara los citatorios de un juez. Según el Registro Nacional de Detenciones, la captura fue realizada por agentes de la Policía Estatal Preventiva alrededor de las 8:53 horas en el poniente de la capital sinaloense. Al momento de su detención, el boxeador vestía una playera. En el ojo del huracán otra vez, Julio César Chávez no ve la suya y ahora su otro hijo, Omar Chávez Carrasco, también tiene problemas con la ley en Culiacán, Sinaloa. El también boxeador permanecerá en prisión preventiva en el penal de Culiacán tras ser arrestado por orden judicial. Enfrenta cargos por presunta violencia intrafamiliar y lesiones. La detención se dio luego de que Chávez Carrasco ignorara los citatorios de un juez. Según el Registro Nacional de Detenciones, la captura fue realizada por agentes de la Policía Estatal Preventiva alrededor de las 8:53 horas en el poniente de la capital sinaloense. Al momento de su detención, el boxeador vestía una playera azul de manga larga, pantalón de mezclilla y tenis negros, según la ficha difundida por las autoridades federales. El detenido fue puesto a disposición del centro penitenciario y su futuro legal se definirá este lunes 25 de mayo. Para Grupo Fórmula, Eddie Gutiérrez.
1: Bueno, en la mañana.
2: Ahí está. Y anunciaron.
1: Bueno, ahí está la información. Bueno, ahí está. Omar Chávez libre.
0: Pero ya está aquí Lalito. A ver, ayer se cayó el Reino ¿Cómo Unido. ¿Qué
5: pues
0: pasó?
5: Sí, ayer se cayó Reino Unido porque una radiodifusora que realmente sí es importante, de buen nivel. Todas las radiodifusoras, la BBC, cada una de las estaciones que tienen preparado un protocolo precisamente de emergencia en el momento en el que, pues, alguna de las. En el caso de Isabel, ahora en el caso de Carlos III, si fallecen, tienen que sacar protocolos bastante bien estructurados. La BBC tiene incluso ya preparados a sus conductores. Ahí nos dimos cuenta cuando se murió Isabel, porque todos estaban ya vestidos de negro y empezaron como a preparar. Y entonces ayer lo que sucedió es que se disparó por error el hecho de que toquen el himno God Save the King, en este caso God Save the Queen, cuando era Isabel. Y entonces se les disparó por error el himno
1: en el radio.
5: Ah, en el radio. Y el hecho de decir que el rey Carlos III había fallecido. Entonces, la verdad es que la gente, al darse cuenta que es una radiodifusora importante, claro, pues realmente
0: dijo, pues,
5: se
0: sí puso.
5: Exacto, dijeron, sí, sí es cierto. Después de lo que hemos visto, como también el rey ha vivido, pues este ha enfrentado el cáncer que tiene, que no han querido revelar realmente todo lo que han. Pues en realidad, en dónde lo tiene localizado y si era de gravedad o no. Afortunadamente, hemos visto que no es tan de gravedad porque ya ha podido retomar sus compromisos junto con la reina Camila. Sí. Y ahora que también Kate también había enfrentado cáncer, que también ya lo superó. Entonces la verdad es que sí fue un momento bastante, bastante problemático en Reino Unido, porque pues la radiodifusora tuvo que salir, incluso el presidente de la radiodifusora, a pedir disculpas, a decir que había sido un error que realmente nadie supo cómo se originó, pero sí le pidieron una disculpa, por supuesto, al monarca y por supuesto a todo el pueblo.
1: Pero verle, Alito, ¿qué pasa si está muerto y está guardado en algo especial y nadie nos ha querido decir, ¿no? ¿Qué prueba de vida tenemos?
2: ¿Qué probabilidades?
5: ¿Qué probabilidades? Si hay pruebas de vida de que el rey todavía está, porque él también salió, bueno, no salió a decir, pero ha cumplido con sus compromisos que tiene diariamente. O sea, sí lo hemos visto, vamos.
2: Se quedó en un rumor.
5: Se quedó realmente en una mera anécdota de lo que puede pasar cuando
6: das una información, eres un medio que tiene credibilidad, pues pero la gente se pone bastante
2: un revuelo
1: enorme. Vimos esta película, Lalo, ¿cómo se llamaba? La de Ralph Fiennes, donde es el papa.
6: Ah, sí.
1: ¿Cómo se llamaba?
6: Conclave.
1: ¿Te acuerdas que vimos Conclave? ¿Te acuerdas que ahí dice, bueno, muere el papa y entonces todo eso se cierra?
2: Sí.
1: Y nadie avisa nada, o sea, hacia afuera, pero dentro tienen que crear un protocolo. Entonces, ¿qué tal si...? Porque...
6: No, pero acuérdate que también, además, por protocolos, las bolsas del mundo entero tienen que estar protegidas cuando se realice el anuncio para que la gente no tenga miedo y empiece y a sacar los assets.
0: Y especialmente la bolsa de Reino
6: la
0: Unido.
6: La Reino Unido, que es tan importante para el mundo entero, realmente. Para el mundo entero. Entonces, sí, acuérdate, pero no, ahí está vivo, nada más queríamos venir a... que sigue vivo, viviste peleando y que solamente fue un error.
0: Un error. Bueno, gracias, Lalito. Vamos a corte.

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0: Estamos ya de regreso y ya llegó Cari con el colágeno.
1: Hola.
2: Así es, mucho gusto.
0: ¿Cómo estás, Cari?
2: Encantada de estar como siempre. Y hoy vengo, Maxi, primero que nada, con saludos de tu público.
0: Gracias.
2: Siempre que hablo con las personas, ya personalmente, nos mandan WhatsApp, pero luego ya les hablamos. Y por favor, salúdeme, Maxine. Entonces, la señora Normita Salinas te ama, te adora, te manda miles de saludos.
0: Te mando besos, Normita Salinas.
2: Y está apenas pasando por una cirugía, entonces te manda muchos saludos. La señora Dolores Martínez, también aquí a la vuelta, te adora. Sí. Ha venido aquí incluso.
3: Y aprovechando, Max, fíjate, desde el otro lado del continente, Martín Heredia Ruiz desde Sevilla, España, nos está viendo. Te mando un fuerte saludo.
0: Un saludo para Martín. Un beso.
3: Y también saludos desde Seattle, Washington, que nos están escuchando por allá, también estamos en la Unión Americana, y eso con las redes pues en todos lados, pero bueno,
0: pues sí.
3: También dice que les gustó mucho ver a David Cepeda, que está muy guapo, que David es garantía, y Alejandra Becerril, que siempre nos escribe, buenos días adorados, Maxine, amo que tus colaboradores te hagan reír. Aquí saludos a todos, los estamos leyendo, sí. Pero el colágeno.
2: Y es que justo, te mando los saludos, porque en el siempre les decimos, escríbanos, con gusto los atendemos, y hoy vengo a resolver dos preguntas básicas del radio para que quien nos está viendo o escuchando no tengan duda, y por ahí te mandaba los saludos, obviamente, de la gente, que es cómo me aplico el vaginal, porque les llega y es todo el shot. Piensan que esto les va a durar y se lo tienen que ir poniendo
0: de poquito.
2: En algo, y no. Entonces, el cola B, que es vía mucosa, vaginal o rectal, que viene en un aplicador ya precargado con los 5 mililitros de colágeno hidrolizado bovino, se aplica completo al dormir. La punta es redonda, entonces no duele, ya sea que se ponga en el hombre rectal o mujer vaginal, y se deposita lentamente el gel al dormir. Toda la noche se queda ya acostada la persona. Y algo muy importante, si al otro día se levantan y sienten un poquito que algo se salió, ya no es el colágeno como tal, es el vehículo, que es el gel en donde va el colágeno, digamos esta proteína, los tres aminoácidos que forman esta proteína. Entonces no se espanten, que luego la gente me dice, ay, se me salió. No se le salió, o sea, lo que se salió, el cuerpo ya lo, es muy sabio, lo que no lo desecha. Entonces no es que no se haya absorbido.
0: Absorbe lo que necesita.
2: Correcto.
0: Y lo demás ya.
2: Y lo demás va para afuera. Entonces esa pregunta es básica, y por eso la quise aclarar ahorita aquí al aire. Y en el caso del sublingual no hay pierde, son 25 gotitas todos los días debajo de la lengua, se refrigera, pero igual si hoy se me olvidó refrigerarlo, bueno, métanlo al refri y ya no pasa nada. Y puede ser que se ponga un poquito espeso, porque luego se pone el refri, está muy frío y pues se empieza a cristalizar.
3: Bueno,
2: tampoco es que ya no sirva ni nada. Entonces nada más, ojo esas recomendaciones y eso es
0: bueno,
2: todo.
0: Bueno, antes de ponérselo, sáquenlo un ratito antes para que no esté tan fría.
2: Exacto, y entonces ya se lo ponen. Y el gelecito tópico, que va siempre de regalo en cualquiera de estas dos promos, que es una delicia. Cara lavada es donde más lo sugerimos, y una capitita del gel les tiene que durar 20 días. Bueno, menos que a Vicky le duraría mediodía.
3: O sea, ¿no?
2: Ya todo el cuerpo y se lo acabó, pero bueno, poquitito del gel y lo dejan secar, y luego ya se pueden poner su crema, su bloqueador o maquillaje o lo que sea. Entonces son como que las vías y las formas más comunes de aplicar el vaginal y el sublingual. Y también quiero aprovechar el otro día, digo, que no les llame la atención, que podamos tocar a su puerta y sea yo entregándoselos. El otro día el señor Munguía, que le mando un saludo ahí por Perisur, toca y le digo, le dije, de Colaje venimos a entregar un pedido, y dice, no, desde que venía caminando, no me diga que es usted, y abre la puerta. ¿Por qué usted? Le dije, porque nos gusta conocerlos, nos gusta a veces saludarlos.
0: Claro,
2: ya
0: para
2: sea,
0: saber quién.
2: Pues digo, y porque nos gusta platicar, y entonces ya el señor Manuel me comentó que su esposa va muy bien, ya camina mejor, que le ha caído muy bien el vaginal, ya lleva 3 meses aplicándolo. Ahorita mi esposo Horacio está con la señora Josefina Sánchez y su esposo entregándole personalmente. Entonces, Colágeno no es un producto más, porque la otra pregunta, ya sabía cuál iba a traer hoy, ojo, ¿lo puedo conseguir en Amazon? ¿Lo puedo conseguir en alguna plataforma? No, es aquí en el teléfono que ahorita les vamos a dar, porque esto es una familia. Si este producto fuera algo de vender por vender, ay, créanme que se vendría en cualquier farmacia, ¿eh? Ya no estaríamos ni
1: claro.
2: Aquí. Nosotros respondemos el teléfono, tenemos la atención directa del doctor, el creador, el doctor Huerta, de especialistas, pueden platicar con nosotros, los invitamos a pláticas, hemos tenido eventos, estado Maxine, sí, con nosotros. Es decir, esto es una familia y nos gusta atender a la gente y resolverle sus dudas. Entonces, escríbanos, voy a aprovechar para dar el teléfono. 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
0: sí,
2: porque si empieza a sonar no podemos estar contestando los WhatsApp, pero créanme que les vamos a contestar todos los mensajes. Y ya si piden hablar, que me hable Cari, por favor, o quiero preguntar esto al doctor, ya entonces hablamos y respondemos,
0: exacto,
2: todas las dudas. Pero eso es lo que quería nada más aclarar, no es algo más, uh-huh, no se acaba de inventar ayer, esto tiene 30 años con la B, entonces,
0: claro,
2: es garantía, pueden estar seguros. Y la gente te agradece, Maxi, y te lo digo, que a través de tu programa lo hayan conocido, porque dicen, ¿por qué no lo conocíamos? Nunca nos hubiéramos enterado. Por eso te aprecian, te quieren mucho.
0: Y ayuda mucho con las articulaciones, ¿eh? Muchísimo,
2: sí,
0: la verdad.
2: Sí,
1: cabello,
0: entonces,
1: cara y todo.
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2: Dudas, preguntas,
0: sí,
2: y los... promociones, y siempre llevan producto de regalo. Ahí,
0: sí,
2: está. Ahí
3: qué
2: están
3: padre,
2: las
3: buenísimo.
2: Bueno, gracias,
0: gracias,
2: un placer, gracias.
0: A ver, cuéntame, ¿qué llega Paulina Rubio hoy?
1: Pues es que va a estar en Guanajuato mañana, entonces yo digo que lo que está pasando con lo de su hijo, pues ella sigue trabajando, porque pues tiene que seguir manteniendo,
0: pues tiene
1: que seguir, ahorita está trabajando más por los abogados, por todo lo que estaban pasando, porque ella tiene que pagar, ella también pagaba los abogados de ellos.
0: Ay,
1: o sea, entonces ha sido mucho dinero lo que le han sacado, aunque se quiere ir, aunque él quiere llevarse al niño allá a España, ella quiere que ella pague todo.
0: Sí,
1: que entonces a final de
0: para
1: cuentas,
0: empezar son $10,000 de $10,000 de
1: pues
0: escuela.
1: El hijo no lo hizo ella nada más.
0: ¿Cómo crees?
3: Sí, no, está,
1: el hijo no lo hizo ella nada más.
0: No.
3: Sí, no.
1: Va a estar ahorita aquí en Guanajuato, yo creo que se va a quedar aquí en México porque va a estar en Acapulco en el Tony.
3: Tiene uno. Que
1: sí,
3: por cierto me dijeron que hay una desorganización completa en este nuevo festival de Acapulco Más.
0: ¿Cuál?
3: Que no saben quién trae las acreditaciones, que no saben si la prensa, que no saben si hay entrevistas. Un festival que se llama Tonic Fest, que va a estar Recodo y va a estar Paulina Rubio y Genios, Fey. Entonces mucha gente de la
1: Gloria
3: prensa
1: Trevi
3: me decía, oye, no sabemos qué va a pasar porque intentamos acreditarnos y que nadie sabe quién puede dar esto. Es la segunda edición, entonces bueno, pues a ver qué pasa.
4: Yo tenía enterado ahora como que lo que está sucediendo es que más bien, si tienes tu interés como medio de comunicación en ir a cubrir este festival en particular, tienes que tú pagar todo lo que conlleva, ¿no? Ir,
3: sí,
4: a Acapulco, poder,
0: sí,
4: estar allá, las comidas, el descanso, tal cual. Y lo único que te daba el festival era la acreditación,
3: pues,
4: para poder acceder a ver el...
1: Pero bueno,
3: va a estar Paulina.
1: Va a estar Paulina, ya sigue trabajando, ya está muy bien. O sea, entre lo que cabe, ¿no?
3: Uh-huh.
1: Sigue sacando la casta por sus hijos y por todo. Y pues,
0: claro,
1: una mujer que se las ha visto desde muy niña también trabajar. Entonces ya sabe lo que es esto. Y bueno, pues, él no le hace cualquier cosa. El que su hijo esté así, demuestra. Tengo que demostrarle a mi hijo que soy una mujer, que estoy ahí para él, que soy una madre.
3: ¿Sabes qué? Yo creo que Paulina tendría que dejarle al papá y buscar la forma de reconciliarse con su hijo, porque el tema de todo este juicio, Max, es que Andrea Nicolás no quiere estar con ella. Y decir, como dices en la audiencia, que su mamá usa supuestamente drogas, pues es una bala en el pie. Entonces, yo creo que Paulina está remando contra corriente y a veces, como Maribel Guardia, pues es mejor
0: ceder.
3: Pero yo
0: creo que también el niño está muy alienado.
3: Sí,
1: sí,
3: sí,
1: por el papá.
0: Entonces, claro,
1: seguro,
0: el papá le mete ideas a la cabeza.
1: Claro.
0: Y el niño lo dice porque sabe
1: yo
0: que así va a ganar el juicio.
4: Ajá, sí. Tuvimos la oportunidad de tener una notita rápidamente, a ver si nos cabe, no lo sé si por el corte, pero
1: sí,
4: una de las abogadas, la abogada precisamente de Nicolás, habló y dijo que ella cree que él está haciendo bien,
3: échala,
4: las cosas. Entonces, vamos a ver qué fue lo que nos dijo.
0: A ver.
4: Luego del juicio que enfrentó a Paulina Rubio con Nicolás Colate Vallejo Nájera por la custodia de su hijo, Andrea Nicolás, en entrevista con medios estadounidenses, Sandra Hoyos, abogada de la chica dorada, explicó qué es lo que sigue y por qué está tan en discrepancia con lo que dice el empresario que es lo mejor para su hijo.
5: Creo que podemos anticipar que en 3 o 4 semanas recibamos el dictamen. Principalmente discrepo muchísimo con el comentario de Colate. La guardiana ya la hemos visto a través de 10 y medio de testimonio, la labor de cualquier guardiana siempre es el mejor interés del menor.
4: Por su parte, en el podcast de Tony Dandarades, la letrada de Colate, Aliette Hernández, aseguró que está segura de que el papá de Andrea Nicolás quiere lo mejor para él y que es por eso que decidió unirse a su caso.
6: Pues la verdad que ha sido un honor ser partícipe de este juicio, porque creo mucho en lo que Colate está tratando de hacer. Yo sé que sus intenciones son buenas, que él no no quiere separar al niño de Paulina, que el, lo que quiere es que el niño respire, que tenga nuevos aires. Y como Paulina es una cantante súper famosa, reconocida, con conciertos y eso, para ella viajar a Madrid a ver al niño o pagarle un vuelo de Madrid a Miami para continuar la, la relación tampoco es pedir tanto, ¿no? Entonces me siento bien, me siento que es un trabajo que tiene un buen propósito y para mí es algo muy importante.
4: Para Grupo Fórmula, Eddie Gutiérrez.
0: Que los tiene que mantener.
4: Exacto, ese es el gran tema.
0: No, claro, pagar un boleto de avión no es gravoso. No, no. Pero Colate mantenerlo. Quiere que lo mantenga.
4: Exacto. A él, no es que a Andrea. No.
0: No, o sea, quiere que pague $10,000 de escuela más la pensión que él está pidiendo.
1: No.
4: Que hay retrasos. No se vale. De $14,000 aproximadamente en el juicio que decían.
1: Sí, está muy mal.
4: La verdad es que sí está muy mal.
0: Vamos a corte, ahorita volvemos.

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7: La presidenta Claudia Sheinbaum recibió en Palacio Nacional a su homóloga de la Comisión Europea, Ursula von der Leyen, para firmar la modernización del acuerdo comercial entre México y la Unión Europea. El suceso es histórico, ya que por primera vez dos mujeres forman parte de un pacto entre Europa y México. La directora general de Latino Donor Collaborative, Ana Valdés, afirmó que las mexicanas trabajadoras en Estados Unidos generan $1 billón al año. Por otro lado, afirmó que son 14 millones de mujeres mexicanas laboralmente activas en el país norteamericano. En su regreso a México, las mexicanas que formaron parte de la Global Sumud Flotilla denunciaron que sufrieron diversas formas de tortura por parte de autoridades israelíes. Con lo anterior, exigieron a la presidenta Claudia Sheinbaum romper relaciones con Israel.
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0: amigos de Maxine Goodside, me encuentro a punto de entrar a la experiencia de Leonora Carrington. Vamos a conocer su escultura, su historia, unas piezas increíbles. Acompáñenme a vivir el laberinto, a ver si logramos salir, Leonora Carrington nace en Inglaterra, fue expulsada de dos internados, en 1943 llega a México y tuvo una comisión en el Museo de Antropología. Por lo tanto, también fue parte de este feminismo, de que la mujer sea impulsada a la realidad. Sus obras fueron expuestas en todo el mundo.
1: Y ahora sí vamos a entrar a este laberinto de 11 criaturas fantásticas.
0: Llegamos a la primera criatura, que es la serpiente voladora. La verdad es lo maravilloso. Es una pieza de bronce. Estamos en esta pieza donde se ve como el cosmos, el espacio, y se llama tamborilera. Y tiene una peculiaridad, que yo siento que es como una máscara teatral, y siento que tiene como un cuerpo así como de sirena. El gato aquí está, y sí, sí está aquí, mira Max, porque es un gato de la noche, pero también me encanta porque tiene así como que lo hace resplandecer, y de aquí de su cuerpo sale como una garra muy grande, unas piernas muy grandes.
1: En los caminos del laberinto te vas sorprendiendo con cada criatura. Estas criaturas también son parte de los cuentos que le contaban su abuela y su madre a Leonora Carrington, que quiso plasmarlos a través de su arte.
0: Estoy dentro de un tarot fantástico dibujado con cada carta con algo especial. Y bueno, pues dice que aquí, que mira, te toca mi mano y lee la tuya. Así que vamos a ver qué me dice. Max, ya sé quién inventó la tolenga. Se llama Inventora de Atole.
1: En cada pieza ves plasmada la fantasía, el misticismo, y te sorprende cómo el arte se combina.
2: Puso en todo el mundo.
3: Sí, claro.
2: Entonces está padrísimo. Vayan, tenemos 10 pases sencillos para que vayan, para 10 personas.
3: O sea, son 5 pases dobles.
2: 5 pases dobles, podemos decirlo.
3: 5 pases dobles.
2: Ajá. Y esto es en General Prim número 90 en la Colonia Juárez, Max.
3: Ah, está muy padre la exposición, ¿eh?
2: Sí, tomar fotos, está padrísimo.
3: Hay que ir.
4: Hay que irnos.
2: Hay que conocer,
3: sí,
2: más.
3: Ay, claro.
2: De esta
3: aparte
2: mujer.
3: De Leonora es...
2: Sí, animalescas, sí. Partes de fantasía. Tiene un tarot fantástico. La verdad es que es una experiencia para que vaya toda la familia. Conozcamos la vida de ella, que en 1943 llega a México y su obra se expuso en todo el mundo.
3: Sí, claro.
2: Entonces está padrísimo. Vayan, tenemos 10 pases sencillos para que vayan, para 10 personas.
3: O sea, son 5 pases dobles.
2: 5 pases dobles, podemos decirlo.
3: 5 pases dobles.
2: Ajá. Y esto es en General Prim número 90 en la Colonia Juárez, Max.
3: Ah, está muy padre la exposición, ¿eh?
2: Sí, tomar fotos, que, sí. Está padrísimo.
3: Hay que ir.
4: Hay que irnos.
2: Hay que conocer,
3: sí,
2: más.
3: Ay, claro.
2: De esta
3: aparte
2: mujer.
3: De Leonora es,
2: sí.
3: Maravillosa.
2: Así es.
3: Bueno, ya está Alan con los...
4: ¿Cómo están?
3: ¿Cómo se llama? Termosplit.
4: Termosplit, este climatizador. Les quiero preguntar, ¿cómo les ha ido con estos cambios de clima? 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
1: Buenísimo. Muy bien. Gracias, Alan.
2: Gracias.
1: Bueno, fíjense que Ricky Martin tuvo que suspender un concierto porque a algún Vivales se le ocurrió echar gas lacrimógeno.
2: Ah, no, sí, cierto.
1: Nada, no hicieron nada, ni lo detuvieron ni nada. Eso es lo que me sorprende.
2: No, bueno, pues es que no... no
3: ya
2: es...
3: somos locos, de verdad, ¿eh?
2: Sí.
1: No, y todas las personas que estaban ahí empezaron a ahogarse con el gas lacrimógeno.
3: No, qué dañino.
1: Y el tipo se salió con la suya porque no le hicieron nada. Y pero Ricky Martin, pues sí se metió.
3: Claro.
1: Dejó el concierto y no, ya no supe si siguió. Creo que no. Ya no siguió, ¿verdad? Sí siguió. ¿Sí después?
3: ¿Siguió el concierto? Ahí está la nota.
1: A ver, vamos a ver.
4: Tremendo susto que se llevó Ricky Martin en Europa. El cantante tuvo que ser evacuado de emergencia durante su último concierto en Montenegro. ¿Qué fue lo que pasó? Aquí te lo cuento. El puertorriqueño estaba arrancando con todo su gira europea en la ciudad de Podgorica, celebrando los 20 años de independencia de ese país. De la nada, alguien lanzó gas lacrimógeno directo hacia el escenario.

0: Obviamente se desató el pánico. El show se detuvo de inmediato. El equipo de seguridad sacó al cantante y varios asistentes sufrieron irritación en los ojos y problemas para respirar. Momentos de pura tensión. Pero ojo, que a Ricky no lo frenó nada. Aunque le aconsejaron cancelar el show, en cuanto las autoridades controlaron la situación y limpiaron el aire, él regresó al escenario para terminar el concierto. Por suerte, tanto el artista como su equipo están perfectamente bien. Para Grupo Fórmula, Domi Martínez.
1: Ándale.
2: Ahí está, oye, sigue, decíamos que feo corriendo. Está cantando, pues que yo creo que le llegó el gas lacrimógeno.
1: Ay, claro,
2: porque de repente se escuchaba
1: pobre.
2: Que se estaba como
3: no puede respirar.
1: Pero luego de que se salió la gente, regresaron y todo, y ya siguió el concierto. Pero lo que me sorprende es que al tipo no le
2: ¿Y cómo entró un gas lacrimógeno en un concierto, man?
1: Pues no ya ves que ahora vienen en unas capsulitas que sí. Las avientan o las rompes y...
2: Sí, ay, no, durísimo, tengan mucho cuidado.
3: Oigan, vamos a regalar boletos para Asesinato para Dos, que está en el Teatro Milán los miércoles, y está Aldo Guerra, para
1: ay,
3: que
1: sí.
3: Vayan.
1: Y me también han recomendado mucho.
3: Y la de los marihuanólogos, que está Arad de la Torre, Claudio Herrera, y está mi queridísimo Sergio Ochoa, en el Teatro Xola, hoy a las 8 de la
1: noche. ¿Cuántos boletos tenemos para cada una?
3: Para una tenemos 3 dobles para cada una.
1: Para cada una, 3 dobles.
2: Y tenemos, Max, tres pases dobles para el Divo, que es un homenaje que hacen a Juan Gabriel en la Arena Ciudad de México para el próximo sábado 30 de mayo.
3: Ah, mira.
2: Así es que, bueno, comuníquense.
1: ¿Quién canta?
2: Pues Varela, Jaime Varela, ¿no? ¿No? Ahorita ¿no? Vamos a buscar el elenco, pero Jaime no está ahí.
1: Ah, le van a hacer un homenaje al Divo.
2: Sí, es un homenaje de varios cantantes.
1: De varios cantantes.
2: Es que, creo que estaba el cantante que estaba con Juan Osorio en la de Vicente Fernández. ¿Cómo se llamaba?
1: Sí,
3: Barajas,
2: sí.
3: Eduardo Barajas.
1: Canta muy bonito.
3: Sí, canta bonito.
1: Canta precioso.
2: Sí. Entonces él está dentro.
1: Repórtense a la multilínea 55-52-79-22-73. No, 93, perdón. 55-52-29. Oh. Es que tengo aquí varias multilíneas.
2: A ver, 55-52-79-22-93.
1: Sí, esa es la que está buena. En esa, a esa marquen, por favor. ¿Ok?
2: Sí,
1: es que tenemos varias. Y unas se bloquean. Entonces, mejor marquen a esa. Ya nos vamos. Gracias, Johnny.
3: Gracias, gracias a ustedes.
2: Gracias a todo el público.
1: Un beso y nos vemos aquí el lunes, si Dios quiere. Gracias.

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4: Muy buenas tardes, tenga usted muy buenas tardes. Y sí, claro, es la una en punto, pero en punto. Tiempo del Centro de México, usted puede ajustar su reloj. Y yo soy Joaquín López Dóriga, transmitiendo para usted con mucho gusto, como todos los días, en vivo. En vivo desde la Ciudad de México para toda la República Mexicana a través de 97. Sí, estamos transmitiendo en este momento a través de 97 estaciones de radio en todo el país y en otras 30 estaciones de radio más en Estados Unidos para nuestros paisanos.
5: A quienes les enviamos besos y abrazos y también les deseamos un estupendo fin de semana en California, Arizona, Texas, Nueva York, Illinois, Georgia, Utah, Kansas, Oklahoma, Carolina del Norte y del Sur, Tennessee, Oregon, Colorado y Florida. Y en Telefórmula Estados Unidos a través de las cadenas Xfinity Latino y Latino View.
4: También estamos en YouTube, en radiofórmula.mx, en lopezdoriga.com, en Instagram y también en Telefórmula.
5: En Telefórmula estamos en Easy Canal 121, Sky Canal 157 y 1157. Total Play Canal 161, Mega Cable Canal 153 y en Dish nos encuentra en el 354.
4: ¿Y hoy?
5: ¡Hoy es

0: Y entonces hoy es viernes 22 de mayo del año 2026. Han transcurrido ya 142 días, faltan 223 y se termina este año. Corre la semana número 21.
1: ¿Y de quién es santo, Laura? Laura Pérez Cisneros, me da mucho gusto saludarte como todos los días. ¿De quién es santo? Este viernes ya lo alcanzamos y 22 de mayo de 2026.
0: Y estamos tan felices, Joaquín. Hoy estamos festejando a Santa Rita de Casia. Muchas felicidades.
1: Bueno, pues hoy es cumpleaños de nuestra compañera Diana Morales. Muchas felicidades. Felicidades. De Mari Carmen Cortés, nuestra compañera. Muchas felicidades también de don Claudio González Laporte, de nuestro querido amigo Rubén Rosete, querido Rubén, un abrazo, de Emilio Morales, de Marta Figueroa, de nuestra compañera también Diana Chávez Piña, felicidades, muchas felicidades. Y si todo esto es hoy, Lau, ¿nos quieres decir de quién va a ser santo mañana? Ya sábado y 23 de mayo.
0: Con todo gusto, Joaquín. Mañana vamos a festejar a la Virgen de la Luz y también es día de San Juan Bautista de Rossi, Joaquín.
1: Gracias, Luzma. Te mando un beso y un abrazo. Muchas felicidades. Mañana es tu santo, Luzma Casasús de Gómez. Te mando un abrazo. Y bueno, pues esto es algo de lo más importante que ha ocurrido y que está ocurriendo hoy en México y en el resto del mundo y en este momento, con mucho que es muchísimo de todo lo que usted leerá y escuchará mañana por la mañana y muchísimo de todo lo que usted leerá, escuchará y verá esta tarde, esta noche. Vamos ahora, desde ya, ¿sí? En el correr de las próximas horas. Israel Aldave, ¿qué le dijo la presidenta Sheinbaum al secretario de Seguridad Interna de Estados Unidos en su encuentro ayer en Palacio Nacional?
2: ¿Qué tal, Joaquín? Muy buenas tardes. Le pidió que respeten las leyes mexicanas, sobre todo la Constitución y el acuerdo binacional en materia de seguridad, para que no se permita la participación en campo de integrantes de agencias norteamericanas en operativos antinarco, como el ocurrido en el estado de Chihuahua. La presidenta Sheinbaum Pardo dijo que el secretario de Seguridad Interior, Mark Mullen, recibió con agrado, pues esta petición. Le dijo que estaba bien, que van a respetar las leyes, por lo menos fue el compromiso que hizo este hombre del gabinete del presidente norteamericano Donald Trump en este encuentro de ayer. Y en estos momentos, Joaquín, aquí en Palacio Nacional, la titular del Ejecutivo se reúne con Ursula von der Leyen, la presidenta de la Comisión Europea, con quien va a firmar la modernización del acuerdo comercial de nuestro país con esa región del mundo. Le adelanto, Joaquín, y por supuesto el detalle más adelante.
1: Gracias, Israel. Voy contigo, Leopoldo Espeguel. Este golpe.
3: Joaquín, la Fiscalía Mexiquense detuvo a David Guilmaré, alias David o El Chino, señalado como principal generador de violencia del grupo criminal autodenominado La Choquiza. La captura de este sujeto, investigado por los delitos de extorsión, homicidio, robo con violencia y despojo, entre otros, ocurrió esta mañana al interior del Aeropuerto Internacional de la Ciudad de México y contó con el apoyo de la Secretaría de Marina y de la Fiscalía de la Ciudad de México. Este sujeto habría asumido el liderazgo de este grupo delictivo con influencia en Ecatepec, tras la detención de su hermano Alejandro Guilmaré, alias El Choco, actualmente recluido en el penal de máxima seguridad del altiplano. Joaquín.
1: Que le quiero decir que ¿dónde? En el Aeropuerto Internacional de la Ciudad de México se mueve como quieren. Y voy contigo, Jonathan Flores, por eso le digo, mientras esto exista no habrá modo de derrotar, ni siquiera de contener al crimen organizado, la asociación ilícita entre autoridad y delincuentes. Jonathan Flores, Fórmula San Luis.
4: Joaquín, muy buenas tardes. Él es director de la Policía Municipal de Tamazunchale en San Luis Potosí. Cristian N. está en prisión desde hace varios días y ha sido imputado por desaparición forzada y de estar vinculado a una célula delictiva que opera en la zona. Así lo ha dado a conocer la Fiscalía General del Estado. Los detalles más adelante.
1: Gracias, voy contigo, Ulises Soriano. Este otro golpe.
5: Fue detenido Donovan Arturo Mancera Martínez, alias Angelito MJ, identificado como el motociclista que realizó disparos al aire mientras circulaba por Paseo de la Reforma a la altura de la Fiscalía Especializada en materia de delincuencia organizada. Le aseguraron un arma de fuego, una motocicleta y más de 180 dosis de droga. Y más adelante, Joaquín, todos los detalles.
1: Es que ya es la locura frente a la Fiscalía General de la República, las filas de insurgentes del norte, pasan una moto disparando con un arma de ráfaga. Pues la agarraron al día siguiente. Jenny Valencia.
6: Gracias, Joaquín. Te comento que el INEGI reportó que en el primer trimestre de este año disminuyó la actividad económica del país 0.6% a tasa trimestral, aunque mostró un aumento de 0.4% a tasa anual, el reporte.
1: Gracias. Y en el resto del mundo, Laura.
0: Gracias, Joaquín. En medio de una fuerte polémica, Kevin Warsh asumirá como presidente de la Reserva Federal de Estados Unidos. Mariela Castro afirma que nadie va a sacar a su padre Raúl Castro de Cuba tras la acusación de Washington. Putin arremete contra Ucrania por atacar una casa de estudiantes en Lugansk que Rusia se anexó. El brote del ébola alcanza el nivel de muy alto riesgo en la República Democrática del Congo. Sin dudas, la Alianza Atlántica advierte que su respuesta a un ataque sería devastadora. El Papa León XIV aprueba la beatificación de 80 mártires de la Guerra Civil Española. Joaquín.
1: Gracias, Laura. Y en las finanzas, en este momento, el dólar interbancario se está cotizando en el mundo en 17.36. En ventanilla se vende en 17.92. En los bancos hasta en 18.06. Un euro en el mundo, un dólar 17. Un euro en México, 21 pesos con 64 centavos. Y le recuerdo que está al aire el capítulo de esta semana, el estreno de hoy, como todos los viernes, de Joaquín Marín de Dopingüe con el gran Carlos Marín, en todas mis redes y en todas las plataformas. Y que en esta tarde ya de viernes y 22 de mayo de este año de 2026, le voy a tener a usted todo esto.
0: Y más, mucho más, hoy aquí con López Dóriga. Le recuerdo, siga todos los comentarios de Joaquín en redes, aquí en Grupo Fórmula. Ya estamos más que listos. Damos poder a tu voz.
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0: Bueno, pues voy a ir contigo, Israel Aldave, mucha información en la mañanera, sobre todo el detalle del encuentro de ayer de la presidenta Sheinbaum, primero cara a cara con el secretario de Seguridad Interna de Estados Unidos, el hombre más poderoso, sí, con el fiscal de Estados Unidos, y luego del gabinete de seguridad al completo. Omar García Harfuch, el general Trevilla, el almirante secretario de Marina, el canciller Roberto Velasco. Venga, Israel Aldave.
1: Muy buenas tardes, soy la presidenta de México, Claudia Sheinbaum. Dio detalles respecto a este encuentro, Joaquín, del cual tú ya dabas cuenta, reunión privada aquí en Palacio Nacional con Mark Wayne Mullin, el secretario de Seguridad Interior de los Estados Unidos. Dijo la presidenta Sheinbaum Pardo, Joaquín, que además de reiterar el compromiso de ambos países para seguir trabajando de manera conjunta contra de los retos que enfrentan tanto México como los Estados Unidos en la agenda común. Le dejó muy en claro, Joaquín, dijo la presidenta Sheinbaum Pardo, que se deben de respetar las leyes mexicanas, la Constitución y también el acuerdo en materia de seguridad binacional firmado desde el inicio de su administración, que entre otras cosas, Joaquín, por supuesto, deja muy en claro que no se permite la participación de agentes, de integrantes de estas agencias norteamericanas, como el caso de la CIA, en este operativo en el estado de Chihuahua. Dijo la presidenta de la República que esta petición por parte del gobierno de nuestro país fue bien recibida por el hombre, como tú lo señalas, Joaquín, pues el más fuerte del gabinete del presidente Donald Trump. Esto fue lo que detalló.
2: Nosotros decimos, nos colaboramos, nos coordinamos, se lo dije ayer al secretario de Seguridad, colaboramos, nos coordinamos, pero operaciones conjuntas en tierra, pues eso no nos lo permite nuestra Constitución. Tenemos que buscar otros mecanismos de colaboración, de coordinación. Y él lo entendió. Dijo, está bien, lo importante pues es que sigamos colaborando. Es cierto, lo importante es que sigamos colaborando y evitar malos entendidos. Y que pongamos por encima de todo, pues a nuestros pueblos y a la relación de nuestros gobiernos.
1: Esa fue la respuesta, Joaquín, que dio el Homeland Security a la presidenta de la República, Claudia Sheinbaum. Está bien, y lo importante es que sigamos colaborando en beneficio de ambos pueblos. También la presidenta Sheinbaum Pardo, Joaquín, detalló que en este encuentro, como tú ya muy bien lo señalabas, una vez que concluyó esta reunión aquí en Palacio Nacional, tuvo una reunión privada en las instalaciones de la Cancillería con el Gabinete de Seguridad, encabezado, por supuesto, por el secretario Omar García Harfuch, titulares de la Sedena, de la Marina y también de la Secretaría de Gobernación. Ahí también se hizo un acuerdo, Joaquín, de que estas reuniones de carácter pues privado y en donde se analizan los avances en materia de seguridad tanto en México como en los Estados Unidos, que se lleven a cabo por lo menos una vez cada mes y de esta manera seguir estrechando o analizando todos los alcances que tienen los distintos proyectos en materia de seguridad, tanto en México como en los Estados Unidos, y estrechar justamente la coordinación para enfrentar el flagelo común del crimen organizado, del tráfico de drogas. Por otra parte, Joaquín, hablando justamente de los Estados Unidos, la presidenta Sheinbaum Pardo pues se reconoció que históricamente la Unión Americana utiliza la lucha en contra del narcotráfico para llevar a cabo acciones injerencistas, y así lo reconoció.
2: Es tener una buena relación y siempre la vamos a buscar, pero no se nos puede olvidar que pues hay otra intención también en lo que hace. Es histórico, no es de ahora, es histórico. Repito, con muchos gobiernos. Ha habido gobiernos que no establecen colaboración, sino más allá de eso. Como ahora pasó con el caso de Chihuahua.
1: Y en otro tema, Joaquín, se le preguntó a la titular del Ejecutivo su opinión respecto a esta iniciativa que ha planteado el líder de los diputados de Morena, Ricardo Monreal, para que en caso de que se compruebe alguna injerencia del extranjero en las elecciones, pues se nulifiquen las mismas. Dijo la presidenta Sheinbaum Pardo que de entrada lo ve con buenos ojos.
2: Me parece bien, la verdad. Creo que es una buena iniciativa. Porque en México decidimos los mexicanos. O sea, lo que hace esa iniciativa es decir, a ver, si se demuestra que hay injerencia de otros países en las elecciones, pues que sea para el INE o para el tribunal un asunto de nulidad de la elección. Entonces, yo creo que está bien, entonces aquí decidimos nosotros.
1: Ahí las palabras, Joaquín, de la presidenta Sheinbaum Pardo, quien en unos cuantos minutos más estará saliendo en el Salón Tesorería, acompañada de la presidenta de la Comisión Europea, Ursula von der Leyen, con quien se ha reunido desde esta mañana aquí en Palacio Nacional. El objetivo, Joaquín, es firmar la modernización del acuerdo comercial de México con esa parte del mundo. El reporte con las imágenes de Jorge Aguilar.
0: Gracias, Israel. Bueno, ¿qué fue lo que dijo anoche el secretario de Seguridad Interna sobre el encuentro que tuvo con la presidenta Sheinbaum en Palacio Nacional y con el Gabinete de Seguridad? Dijo, discutimos, y con el embajador de Estados Unidos en México, Johnson, discutimos prioridades, y con el canciller Roberto Velasco, discutimos prioridades claves de Estados Unidos, incluyendo fortalecer los esfuerzos de México contra los que llamó narcoterroristas, sostener el progreso en la lucha contra el tráfico de personas y narcóticos ilegales, reforzar los compromisos operativos para nuestra seguridad fronteriza compartida y prevenir la migración ilegal. Y remata el secretario Mullin, Mark Wayne Mullin. Bajo la presidencia de Donald Trump, hemos logrado una seguridad fronteriza histórica de Estados Unidos. Las asociaciones sólidas y la coordinación continua son claves para hacer América segura de nuevo. Esto fue el reporte que dio a conocer el secretario Mark Wayne Mullin, el secretario de Seguridad Interior o Interna de Estados Unidos, sobre su visita a la presidenta Claudia Sheinbaum y el gabinete y el encuentro con el Gabinete de Seguridad. Mientras tanto, este golpe, ¿en dónde? En el Aeropuerto Internacional de la Ciudad de México. Le digo, se mueve como quieren. Leopoldo Espejel.
3: Joaquín, muy buenas tardes. Informarte que la Fiscalía General de Justicia del Estado de México detuvo a David Gilmaré, alias David o el Chino. Él, Joaquín, es señalado como principal generador de violencia del grupo criminal, autodenominado La Choquiza, con influencia en los municipios de Ecatepec y Nezahualcóyotl, principalmente. La captura de este sujeto, Joaquín, investigado por los delitos de extorsión, homicidio, robo con violencia y despojo, entre otros, ocurrió la mañana de hoy al interior del Aeropuerto Internacional de la Ciudad de México y contó con el apoyo de la Secretaría de Marina y de la Fiscalía de Justicia de la Ciudad de México. Joaquín, este sujeto habría asumido el liderazgo de este grupo delictivo tras la detención de su hermano Alejandro Gilmaré, conocido como El Choco, actualmente recluido en el penal de máxima seguridad del altiplano. Joaquín, el reporte que tengo.
0: Gracias, gracias, Leopoldo Espejel. Y bueno, contigo, Juan Antonio Jiménez. Este avance que está dando la Fiscalía General de la República, la verdad es que no le encuentro bien a bien el sentido, pero dice que los hermanos Farías Laguna, los sobrinos del exsecretario de Marina, el almirante Ojeda, dice que no hay ninguna acusación de que hayan tenido participación en los homicidios de tres marinos, entre ellos un contraalmirante, el contraalmirante que le fue a decir al primero al almirante Ojeda y después al actual secretario de Marina, todo el tema, le reveló toda la trama del contrabando de combustible. Lo mataron a tiros en Colima, donde habían matado a tiros, donde matarían a tiros dos días después a la ex subdelegada de la Fiscalía General de la República. Y dos capitanes, uno muerto aparentemente en un suicidio y el otro muerto oficialmente en una práctica de tiro. La verdad es que me cuesta mucho trabajo creer, que estas muertes hayan sido pues coincidencias y no una respuesta a quienes consideraron como soplones y que estaban en desacuerdo con este mega negocio del crimen organizado en niveles no vistos nunca. Y repito la cifra, la otra vez dicen, es que siempre repites la cifra de la procuradora fiscal. Claro que sí, y lo seguiré haciendo, porque ella señaló que el agujero, el robo solo, el daño solo en el tema fiscal fue de 600 mil millones de pesos. 600 mil millones de pesos. ¿Dónde están? ¿Quién los lavó? ¿Quién los distribuyó? ¿Quién los repartió? ¿Quién se los quedó? ¿Dónde está toda esta organización? ¿Quién rentaba los bancos, los barcos este que agarraron el 31 de marzo del año pasado ahí en Altamira con bandera de Singapur? ¿Dónde compraban todo el diésel de contrabando? Y aquí yo hago un alto. Es muy fácil saber cuándo entró de contrabando, porque hay que ver cuáles son las importaciones oficiales, o sea, las compras oficiales de diésel de México a Estados Unidos, y cuáles son las ventas, las exportaciones oficiales de diésel de Estados Unidos a México. Esa diferencia es la del contrabando. Es la del contrabando. ¿Dónde estaban los que organizaban el transporte? ¿Dónde estaban los dueños de las compañías de transportes? ¿Dónde estaban quienes compraban esos millones y millones, decenas o centenares de millones de litros de combustible? Porque, le repito, ese combustible no se vende, no es el que se vende a pie de la carretera, no. ¿Dónde estaba quien contrató, por ejemplo, en el golpe que dio el Gabinete de Seguridad el 6 de julio del año pasado, ahí en Ramos Arizpe, el que contrató 129 carrotanques de ferrocarril con 15 millones de litros de combustible? ¿Quién contrató esos carrotanques? ¿Quién compró esos 15 millones de litros? ¿Quién los dejó pasar por la frontera? ¿Quiénes no lo vieron? No, hombre, esto es de un alcance desmedido, incalculable, inconmensurable. Y no puede limitarse, insisto yo, a un vicealmirante y a un contraalmirante. Que sí es verdad que están involucrados en esto, tiene que haber gente, mucha gente, arriba y muy importante, que operaba esto. Estamos nada más con este tema de los hermanos Farías, y yo insisto, no puede quedar ahí. Voy a los anuncios y después, permíteme, Juan Antonio, voy a un corte y regreso contigo, ¿sí? Detienen e inhabilitan a la alcaldesa morenista de Jipilas en Chiapas. ¿Por qué? Por extorsión agravada. El crimen organizado, incrustado en los gobiernos. Así jamás se la va a poder derrotar. Y está en la cárcel, reitero, labundo con esto, el exdirector de la policía de Tamazunchal en San Luis Potosí, por ligas con el crimen organizado. ¿Cómo se va a derrotar al crimen organizado si la autoridad es su cómplice? Forma parte de ese crimen organizado. Y voy a hablar con el presidente de la Junta de Coordinación Política de la Cámara de Diputados, Ricardo Monreal. Presentó una iniciativa para anular elecciones en el caso que llaman de injerencia extranjera. Le voy a preguntar, oye, Ricardo Monreal, ¿cómo se demuestra la injerencia extranjera? Si yo entrevisto a alguien no mexicano sobre las elecciones del 27, ¿va a ser una injerencia extranjera y me van a sancionar? Solo para saber, continuamos.
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1: Gobierno del Estado. Segundo piso de la transformación. Después de darse a conocer que la inflación en México se redujo, la presidenta Claudia Sheinbaum aseguró que el gobierno que encabeza continuará realizando acciones en favor de la economía de las familias mexicanas.
2: Aumentó el PIB y disminuyó la inflación. Y entre otras cosas, pues tiene que ver las actividades que hemos estado haciendo. No es nada más que el mercado hizo que disminuyera la inflación. Y nosotros trabajamos con los gasolineros para bajar el precio de los combustibles, los incentivos para que no subieran los precios de los combustibles a pesar del aumento en el petróleo. Fortalecimos el PASIC, de hecho se va a firmar una nueva ronda del PASIC en esta semana que viene. Y ha estado trabajando mucho Columba con las centrales de abasto para disminuir el precio del jitomate, que no haya especulación.
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0: Ahora sigo contigo, Juan Antonio Jiménez. Gracias por aguantarte un momentito. Hablábamos de los hermanos Faría Laguna, contraalmirante, vicealmirante. Te escucho.
1: Gracias, Joaquín. La Fiscalía General de la República precisó que no cuenta con ninguna imputación que establezca que los hermanos Farías Laguna hayan tenido participación en los homicidios de tres marinos y una empleada de la Fiscalía de Colima, quienes habían denunciado el huachicol fiscal. A través de una nota periodística publicada este viernes en un diario de circulación nacional, se menciona que los marinos están involucrados en el asesinato del contraalmirante Fernando Rubén Guerrero Alcántar, Magali Nava Ramos, quien fuera auxiliar de la Fiscalía de Colima, y los capitanes de navío Abraham Pérez Ramírez y Adrián del Ángel Zúñiga. Sin embargo, la FGR menciona que dichas aseveraciones se basan en información de medios de comunicación y no en datos contundentes de las investigaciones. La Fiscalía General de la República reiteró que hasta el momento no se cuenta con datos directos que establezcan la posible participación de las personas señaladas en la nota con la privación de la vida de estos civiles y servidores públicos. Pues es ya nada más lo que faltaría, Joaquín, que les imputaran estos cuatro homicidios también a los hermanos Farías Lagunas, y con eso ya se cierra todo lo que sería el caso del huachicol fiscal, pero todavía lo que no nos dicen es dónde están esos 600 mil millones de pesos, Joaquín.
0: No, pues no. En fin, y voy contigo, Jonathan Flores. Lo primero, voy contigo, Irán Salas, ¿sí? Fórmula Chiapas. Le digo, la colusión, autoridad, crimen organizado, todos delincuentes. No puede existir el crimen organizado sin la autoridad. Es un elemento esencial del funcionamiento del crimen autorizado, la colusión, la complicidad de la autoridad. Y donde le rasque, voy contigo, Irán Salas, Fórmula Chiapas.
2: ¿Qué tal, Joaquín? Te saludo con mucho gusto desde el estado de Chiapas, y como lo has informado, tres funcionarios públicos, entre ellas la exalcaldesa del municipio de Jiquipilas, fueron detenidas el día de ayer por agentes ministeriales tras ser acusadas por los delitos de abuso de autoridad y extorsión, Joaquín. Las detenciones se dieron horas después de que el Congreso chiapaneco aprobara el desafuero de la alcaldesa de Jiquipilas y seis integrantes del cabildo también del municipio de Cosocuautla, tras una solicitud presentada por la Fiscalía Estatal. La ahora exalcaldesa Jiquipilas, Joaquín, que fue electa por Morena para el periodo 2024-2027, fue detenida en su domicilio. Minutos después fue detenida la que era directora de obras públicas de ese mismo ayuntamiento. Según lo explicó el fiscal general del estado, Jorge Luis Llaven Abarca, ambos funcionarias fueron denunciadas por la empresa Avimarca, la cual acusó que se le exigió un pago de 1 millón de pesos para permitirle construir dentro del municipio. Tras el desafuero de la alcaldesa, el Congreso del estado, Joaquín, designó ya la nueva presidenta municipal, sustituta. Por el mismo delito, también el día de ayer, Joaquín, fueron desaforados y detenidos seis integrantes del ayuntamiento de Cosocuautla. Se trata de la síndico municipal, dos regidoras, tres regidores del ayuntamiento, quienes fueron también denunciados por la propia alcaldesa de Cosocuautla, que a ella le solicitaban dinero para autorizar las obras públicas de este municipio. Y con esa captura, Joaquín, estamos hablando que más de 600 funcionarios públicos han sido detenidos en Chiapas desde diciembre del 2024, Joaquín.
0: Gracias, gracias. Gracias por esto, y le digo, pues metido el gobierno, la autoridad, y si le queda duda, te escucho, Jonathan Flores, Fórmula San Luis Potosí.
3: Joaquín, muy buenas tardes. Te informo que Alejandro N., ex titular de la Dirección de Seguridad Pública y Tránsito Municipal de Tamazunchale, fue vinculado a proceso tras el operativo de revisión ejecutado el pasado 8 de mayo. La fiscal general del estado, Manuela García Cázares, confirmó que el ex mando policial se le ha impuesto una medida cautelar de prisión preventiva. Además, añadió que será procesado también a nivel federal por la portación de armas y cartuchos no autorizados. La fiscal detalló que el diputado permanece detenido y en su defensa solicitó la duplicidad del término constitucional, mientras que ella fue vinculado a proceso por los delitos inicialmente imputados a nivel local. Sin embargo, explicó que durante la audiencia correspondiente el juez determinó declinar la competencia respecto a los delitos relacionados con armas y cartuchos al tratarse de conductas de carácter federal. En este sentido, la Fiscalía General del Estado dijo que será la Fiscalía General de la República la instancia encargada de abrir una nueva carpeta de investigación y darle continuidad a las diligencias correspondientes para que se pueda aclarar cuál será el destino del exmando policial. Así, la información al momento.
0: Gracias, gracias, y yo voy a los anuncios. Le digo, no existe el crimen organizado sin la colusión de la autoridad. Punto. Y ahí están caso tras caso, tras caso, tras caso, que vinieron operando y que ahora en este gobierno se está empezando a demostrar quién con quién. Después de los anuncios, Clara Brugada asegura que el metro estará listo antes del Mundial. Hombre, qué serenidad, qué tranquilidad. ¿Saben qué? No puede ser. El Mundial, se informó que el Mundial era para México en 2018. Hace 8 años. López Obrador no hizo nada para el Mundial. Absolutamente nada. Como no le tocaba a él, le valió madre. Entonces, ahora a correr. Y en 1 año y medio no se prepara un Mundial. Lo estamos viendo. Ni en la Ciudad de México, ni en Guadalajara, ni en Monterrey. No están listas las conexiones viales con los aeropuertos. ¿Qué tal si ya estuviera, si López Obrador no hubiera cancelado el Naim? Pues por ahí llegarían todos. Y no tendrían que estar haciendo estas obras de última hora, estos parches de última hora a los despojos de la T1 y de la T2. Le contaba, le voy a mostrar a usted, si no hoy, el lunes, un video que tomé, pasillos de 1,20 m de ancho. Es el único aeropuerto de una capital del mundo que tiene pasillos de 1,20 m de ancho y de altura 2 metros. ¿Sí? Ese es el aeropuerto, ¿por qué? Porque tiene 80 años. Pero se empeñó. Bueno, después de los anuncios, también la presidenta critica la acusación, bueno, no acusación, la advertencia y también acusación, efectivamente, del gobierno de Estados Unidos para detener a Raúl Castro. México suma ya 14 muertos por sarampión y 11.000 contagios. Y ojo con esto, La Organización Mundial de la Salud eleva muy alto el riesgo por ébola en la República Democrática del Congo. Yo le recuerdo que la República del Congo va a jugar en Guadalajara contra Colombia el 23 de junio. Me dijeron, no, es que ya habían sacado antes a los jugadores y a la gente que pueda venir de la República Democrática del Congo. Con este riesgo de muy alto que está diciendo, advirtiendo la Organización Mundial de la Salud, el riesgo de por ébola en el Congo, es un riesgo muy alto ya. Y vienen a Guadalajara. Nada más quisiera yo, no, ni quiero pensar, ¿sí? Ni quiero pensar algo que pudiera darse, un contagio. Con uno ya no nos la acabamos. Continuamos.
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11: Fórmula Deportes. Tras los primeros 90 minutos en la gran final del Clausura 2026 de la Liga MX, Cruz Azul y Pumas empataron sin goles la noche de ayer en el Estadio Ciudad de los Deportes. Esta noche a las 20 horas en el Estadio Cuauhtémoc, México enfrenta a Ghana, en lo que será un partido de preparación más de cara a la Copa del Mundo. El partido se disputa a las 20 horas y este día la concentración del equipo mexicano ya ha reportado Orbelín Pineda. Esta noche en Oaxaca se inaugura el Estadio Yuba para el equipo de Guerreros de Oaxaca, un inmueble de primer mundo con sustentabilidad. Además de arte oaxaqueño, el estadio tendrá capacidad para 10.000 espectadores. Esta noche Guerreros se mide a Conspiradores de Querétaro y el lanzamiento de la primera bola estará a cargo de Alfredo Harpelú, presidente del Consejo de Guerreros de Oaxaca. Soy José Luis Cuevas y estamos a 20 días del Mundial.
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0: Bueno, voy a ir contigo, Ulises Soriano. Vio el video, se lo mostré, de este sujeto en una moto frente a las instalaciones de la Fiscalía General de la República, aquí en Insurgentes Norte, allá en Insurgentes Norte, en Reforma Norte, perdón. ¿Es Reforma o es Insurgentes? Es Reforma, Reforma Norte. Es delirante. Pasa, míralo, disparando. ¿Qué es eso? Eso es provocar que le disparen desde algún puesto de seguridad desde la fiscalía. A ver, mire, ahí va la moto. Pues le duró, esto fue ayer o antes de ayer, hoy ya está preso. ¿Por qué? Pues por... A ver, eso ya es, ya debe de haber andado hasta la maraca. Hacer eso frente a la Fiscalía. A ver, en la Fiscalía General de la República hay una especie como de, no son torretas exactamente, pero sí posiciones de seguridad. Igual le podría haber contestado. Pero bueno, te escucho, Ulises, ¿qué pasó?
1: Joaquín, pues fue detenido Donovan Arturo Mancera Martínez, alias Angelito MJ, por policías de la Secretaría de Seguridad Ciudadana, quien es señalado como el joven que realizó disparos de arma de fuego mientras circulaba en motocicleta sobre el Paseo de la Reforma. Estos hechos ocurrieron el pasado 17 de mayo, cuando en redes sociales se difundió este video en el que se observa a una pareja a bordo de una motocicleta y uno de sus tripulantes realiza estas detonaciones al aire. Y esto se debió gracias a una denuncia pública cuando operadores del C2 implementaron pues este análisis de imágenes e identificaron las características de la motocicleta y el conductor, y se implementó un cerco virtual y se permitió ubicar al responsable en las calles de la alcaldía Venustiano Carranza. Y pues fue durante un patrullaje en la colonia Aquiles Cerdán sobre avenida Oceanía donde los policías observaron a este joven que traía la misma motocicleta y también el mismo arma, y durante esta revisión preventiva le aseguraron un arma de fuego corta, abastecida con 5 cartuchos útiles, dinero en efectivo, un teléfono celular y por supuesto esta motocicleta gris. Además, le decomisaron más de 180 dosis de droga, entre marihuana, ketamina y metanfetamina. De acuerdo con información de inteligencia, Donovan Arturo difundía en redes sociales estas convocatorias para participar en rodadas con puntos de reunión en la alcaldía Venustiano Carranza y también en municipios del Estado de México. Este joven de 18 años de edad quedó a disposición del Ministerio Público, quien definirá su situación jurídica y continuará con las investigaciones para saber en qué otros hechos delictivos está involucrado. Joaquín, mi reporte.
0: Ah, qué Donovan, de veras. Sí, sí. Ahora le tengo más información con Laura Pérez Cisneros.
2: Gracias, Joaquín. La presidenta Sheinbaum dice que le dejó claro al secretario de Seguridad de Estados Unidos la colaboración sí, subordinación no. Recibe a la presidenta de la Unión Europea para firmar la modernización del acuerdo comercial con la Unión Europea. Detienen cerca del aeropuerto a un jefe criminal, objetivo prioritario. Cae delincuente que disparó ráfagas de metralleta en Reforma frente a instalaciones de la Fiscalía General de la República. La presidenta acusa de injerencista a Estados Unidos por las acusaciones contra Raúl Castro. Renuncia a la directora de Inteligencia Nacional de Estados Unidos. La Organización Mundial de la Salud eleva a muy alto el riesgo por ébola en el Congo. Joaquín.
0: Gracias. Mire, quiero decirle lo siguiente: la renuncia es la funcionaria de seguridad de la Casa Blanca. Se debe que a su marido le encontraron un cáncer rarísimo y fuertísimo, y ella decidió dejar el cargo para acompañar y atender a su marido. Continuamos.
2: Pero primero hay mensajes que dice aquí en Grupo Fórmula, donde Joaquín tiene toda la información que usted necesita de México y el mundo.
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0: 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Estamos de vuelta con la información. López Dóriga en Fórmula.

0: Bueno, pues apareció el niño perdido. Hoy está, trajo personalmente su canela fina Rubén Cortés. Rubén,
1: ¿cómo está, Joaquín? Verte.
0: Muy bien, ¿tú?
1: Ay, ya te extrañaba, ¿eh?
0: Pues tú, yo aquí estoy todos los días.
1: Ah, yo lo sé, yo lo sé. Yo soy el que no viene. Me he acomodado.
0: O sea, qué bueno.
1: Oye, pues el tema de Cuba.
0: ¿Cuál de todos?
1: Inevitable. Bueno, la vuelta de tuerca que ha dado Estados Unidos, ahora con el anuncio de enjuiciamiento a Raúl Castro, que es una medida electorera, es una medida que no creo que llegue a ninguna parte. Creo que lo único que va a provocar es que ya Raúl Castro, a sus 94 años, no va a poder seguir viviendo en Cayo Saetía, que es un paraíso que hay allá al norte de Cuba. Está incluso mencionado ese cayo en el libro Islas en el Golfo de Hemingway, un libro precioso, y creo que ahora sí ya no va a vivir ahí, ahora sí va a tener que vivir en algún lugar oculto. Pero lo curioso es, Joaquín, si te fijas, cuántas oportunidades ha tenido el sistema cubano para cambiar, para reinventarse. Esta neurótica persistencia por el poder, como en el 90,

0: presidencia, podía cambiar. No cambia. Todavía tiene la oportunidad cuando restablecen relaciones en el 2015 con Estados Unidos. Y lo que ha logrado es que ahora están en un callejón sin salida y lo que ha provocado esta voluntad, esta persistencia neurótica por el poder, insisto, es que se ha llevado la palabra, bueno, entre las patas, coloquialmente, permíteme, se ha llevado en la golilla a los regímenes de izquierda y de ultraizquierda que ganaron el poder por la vía democrática a partir del año 2000. Si te fijas, en el 99 asume Chávez, se eternizó en el poder. O sea, la neurótica persistencia en el poder. ¿Cómo terminó? Terminó mal. O sea, tuvo la suerte de morirse antes de que viniera la catástrofe. Su sucesor está preso en Estados Unidos. No creo que regrese nunca más a Venezuela ni salga de una cárcel. Cristina Kirchner gana los Kirchner en el 2003. Está presa después de aferrarse al poder. Evo Morales gana en el 2006. Lo están buscando por pedófilo. Después que se aferró al poder, 20 años. Correa, de Ecuador, igual, lo están buscando por peculado, por corrupción, después de intentar eternizarse en el poder. Y no nos olvidemos.
1: Y los Ortega.
0: Los Ortega, que ahí están, igual en una vida precaria, no les interesa tanto todavía Estados Unidos, pero siguen ahí teniendo el país y el mismo poder de una manera triste, ejerciendo un poder
1: absoluto,
0: mezclado con esoterismo, con brujería, o se han convertido en un país que igual llegó a tener una vida digna, Nicaragua, un país triste, en un país pobre y empobrecido, y creo que es la peor herencia que ha tenido el sistema cubano a partir de ese aferramiento al poder a partir del 2000, e incluso llega a Morena. Morena acaba de firmar el año pasado un convenio, no se sabe qué firmó, con el Partido Comunista Cubano y, por supuesto, recibe asesoría, lo ha dicho la vicepresidenta, puede ser el cargo de la subsecretaria, ¿cómo se le llama el cargo de?
1: ¿De dónde?
0: De Morena, la presidenta, esta chica.
1: La presidenta del Comité Ejecutivo Nacional.
0: Claro, que fue a Cuba, firmó un convenio.
1: ¿Rosa María?
0: Con el partido. No, no, está la segunda, el.
1: ¿Citlali?
0: No, es esta muchacha que es.
1: ¿Ariadna Montiel?
0: Esa es la nueva. Acuérdate que está el cargo, creo que era la segunda del partido.
1: Bueno.
0: Sí, es un nombre no bueno. Muy conocido. Y entonces eso ha provocado también que Morena haya adoptado medidas. Esta medida de los jueces, eso es el estilo de elecciones cubano. Morena hizo una lista y se la presentó a los ciudadanos. Tan mal salió el asunto que ahora quieren hacer una reforma a la reforma judicial. Eso creo que también, me estoy extendiendo mucho, Joaquín, el asunto que se está resolviendo, por suerte, los militares en la economía, en el manejo de la economía civil, de las aduanas, no hizo bien eso los militares, las obras faraónicas llevadas a cabo por los militares, eso viene de Cuba, viene de Gaesa. Si recuerdas, cuando López Obrador va a Cuba, se llevó solamente a dos acompañantes, al secretario de la Marina y al secretario de la Defensa. Entonces, creo que esa alianza también, que no tiene futuro con el Partido Comunista Cubano, le ha hecho mucho daño a la izquierda latinoamericana, incluido la izquierda mexicana que llegó al poder, y se han aferrado al poder, o sea, siguen aferrándose, cambiando las leyes de la democracia, cambiando las leyes de los órganos electorales, cambiándolo todo. Armando, para decirlo en cubano, que estamos hablando de Cuba, un arroz con mango, del cual es muy difícil salir. Ya se vio en Argentina, ya se vio en Venezuela, ya se vio en Ecuador, ya se vio donde la izquierda llegó y se eternizó en el poder, o intentó. Todos han terminado muy mal, todos.
1: En fin, esa era, ¿quién? Carolina Rangel.
0: Carolina Rangel, la
1: secretaria general.
0: Secretaria general es el cargo, ¿verdad?
1: Sí.
0: En realidad, pues como columnista menciono más a Luis Alcalde y a Andrés Manuel López Beltrán.
1: Sí.
0: Le gusta que le digan así.
1: Sí, no me llamen Andy.
0: No me llamen Andy. Entonces, sí, fue un pacto. Antes había, peor, antes había ido...

0: Genaro Villamil a firmar un acuerdo sobre libertad de prensa en Cuba. Entonces, creo que esa alianza, esa vocación, esa nostalgia, creo que le ha hecho mucho daño, y a quienes más les está haciendo daño, a los cubanos. Los cubanos de Cuba están teniendo una vida precaria, cada vez más pobre, con 18 horas sin luz eléctrica. Viven básicamente el pueblo cubano. El sistema cubano vive de este negocio de los militares, de Gaesa, que lo explicó muy bien Marco Rubio. Ahora el día 20 de mayo. Y
1: Jorge Fernández también lo explicó muy bien ayer.
0: Claro, ayer comí con Jorge. Ah, Jorge. Ah, mira, Jorge escuchó la conversación, ¿verdad? Pues, sí, ese asunto de Marco Rubio ayer, importante, bueno, el día 20, dice, estamos dispuestos a un entendimiento entre los países y nuestras gentes. O sea, está negociando, está negociando.
1: Ah, bueno, ojalá. Fue el director de la CIA.
0: Claro, hombre, está el director de la CIA, nunca ha ido a Venezuela, no fue el director de la CIA, ¿eh? Yo creo que hay negociaciones de alto vuelo y ojalá, ojalá que terminen en una mejor vida, en un cambio económico para empezar en Cuba, Joaquín. Esto de los cambios políticos antes de los cambios económicos siempre lo trato de explicar. Yo me formé en marxismo inevitablemente, y el marxismo explica que primero van los cambios económicos y después los cambios políticos. De hecho, a los marxistas no les gusta porque dicen, si haces cambios económicos, al final tienes que ser políticos, ¿no? Y yo creo que es eso, esa alianza de, con Cuba no le está haciendo bien. Finalmente México no le puede estar dando nada a los cubanos, les manda 4 latas de sardina que no se pueden comer porque tienen chile. Ahí están las redes sociales cómo se quejan los cubanos del apoyo de México. Creo que lo que tendría que hacer México es lo que siempre hizo, ayudar en la negociación. Ser un factor imparcial, como Salinas de Gortari, tú lo viviste muy bien, sí, en el año 94.
1: Y el operador fue Gabriel García Márquez.
0: Claro,
1: el
0: creo que.
1: Intermediario con Bill Clinton.
0: Creo que eso es lo que haría falta y es lo que tendría que ser México. Y es para lo que siempre México sirvió en las relaciones de Cuba y Estados Unidos: de pivot, de entendimiento. Y ojalá, ojalá que llegue a eso, Joaquín, mientras el pueblo cubano es el que está,
1: sí,
0: es el que está sufriendo. Ojalá no se pierda esta oportunidad. Marco Rubio, que es un político hecho y derecho, con todas las opiniones que pueda haber, a favor o en contra, es un político de verdad, y lo dijo muy bien, estamos negociando y queremos negociar. Entonces, pues,
1: vamos a ver.
0: Mientras Raúl Castro es el que ya no va a estar más en el Cayo Saitía.
1: Venga.
0: Tomando
1: gracias.
0: El sol.
1: Gracias.
0: Gracias, Joaquín.
1: Rubén.
0: Qué bueno que te vi.
1: Qué bueno que trajiste a ti tu canela.
0: Nos vemos el viernes.
1: Y no la mandaste. ¿Aquí?
0: Sí, nos vamos a ver aquí.
1: Ah, mira. Rubén. Rubén Cortés y su canela fina. Voy a ir contigo. Voy a ir contigo porque Jenny Valencia, el INEGI, está diciendo algo que contradice el discurso oficial. Que en el primer trimestre del año disminuyó el PIB. Sí, es decir, se dejó de producir, cayó la producción de todos los bienes y servicios que se producen en este país. Te escucho.
2: Así es, Joaquín, como tú bien señalas, cayó la actividad económica del país en el primer trimestre de este año. El INEGI reportó que de enero a marzo disminuyó el Producto Interno Bruto 0.6% a tasa trimestral, aunque mostró un aumento de 0.4% a tasa anual en términos reales. En este primer trimestre del año, por componente, Joaquín, a tasa trimestral, el PIB de las actividades primarias bajó 1.7%, las secundarias disminuyeron 1% y las terciarias también cayeron 0.4%, mientras que a tasa anual las actividades terciarias incrementaron 1.1%, las primarias 0.3%, en tanto que las secundarias cayeron 1.1% en términos reales en el primer trimestre de este 2026. Sin embargo, aquí el consumo se encuentra pues prácticamente a la baja, al igual que el sector de la construcción, impacto importante también ligado con la inflación en el crecimiento económico de nuestro país en este primer trimestre del año. Es el reporte, Joaquín.
1: Gracias, muchas gracias, digo, para los discursos. Tengo aquí, no hombre, esto, ya vieron a cómo están los boletos del, ¿sí? Los hay más de 140 mil pesos. O sea, ¿cuánto tengo aquí?
3: 300 mil.
1: Casi. No, Laurita, 280.
3: Ah, por eso, casi 300 mil.
1: No, por eso. No, pero es exacto, sí. Bueno, pues los tengo para usted, tres aquí y dos en mis redes. Y después de los anuncios, Estados Unidos acusa a dos ciudadanos chinos de lavar dinero para el cártel Jalisco y el cártel de Sinaloa. Es global, digo, es global. Trump exigirá a migrantes temporales salir de Estados Unidos para poder solicitar desde el exterior la residencia permanente o green card. Y en 5 años se agrava la violencia contra niñas, niños y adolescentes en México. Lo más preocupante, el abuso sexual. Continuamos.
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0: Bueno, pues el otro día le informé a usted la denuncia que hicieron las integrantes de la selección mexicana de gimnasia rítmica, violencia psicológica, el temor a quedar fuera del proceso rumbo a los próximos Juegos Olímpicos. Esto llevó a destituir a la entrenadora de la selección mayor de gimnasia rítmica. Acusaron presiones, castigos, dijo que tenían miedo y que había dinámicas de presión durante los entrenamientos, ejercicios adicionales como sanción, restricciones y episodios de humillación relacionados con su imagen corporal, y que en un viaje, en un campamento en China, los entrenamientos se extendían por más de 14 horas. Y le aprecio mucho a Marijose Alcalá, presidenta del Comité Olímpico Mexicano. ¿Cómo estás, Marijose? Me da mucho gusto saludarte. Buenas tardes.
1: Buenas tardes. ¿Cómo estamos, mi querido teacher? ¿Cómo estás, mi querido amigo? Pues aquí voy bajándome de un avión. Estoy en la salida de mi hija de preparatoria, que también ella necesita mis atenciones.
0: Claro.
1: Pero también muy contenta de poder platicar contigo, porque este es un tema complejo, delicado, que nos ocupa a todos los que estamos en el ecosistema deportivo, entender qué está pasando, no solo en el tema de la gimnasia rítmica, sino cómo resolvemos estas situaciones controversiales, complejas, difíciles, y que todos como padres entendemos que lo más preciado son nuestros hijos, y que cuando tú los llevas a un deporte a practicar y que van creciendo para estar en alta competencia, pues también ellos necesitan garantías, y yo entiendo la problemática, la federación la entiende, la Federación Mexicana de Gimnasia, y esperemos que esto llegue a un buen puerto. Pero no es, el tema es difícil, pero también no hay que tenerle miedo a decirlo, no hay que tenerle miedo a las soluciones, y también escuchar a todas las partes. Yo creo que eso es importante.
0: ¿Ya escuchaste a la entrenadora?
1: Nosotros hemos, yo directamente no he tenido la oportunidad de hablar con ella, pero sé que ella ha estado en constante pláticas, porque yo tuve que salir de viaje, como te lo comenté. Tuve la oportunidad de platicar con las niñas vía Zoom. Yo conozco a la entrenadora. Sé que es una entrenadora exigente, una entrenadora con muchas capacidades en cuanto a su conocimiento técnico. Es la que por primera vez logra llevar a un equipo de gimnasia rítmica a los Juegos Olímpicos de París. Venían buscando el boleto olímpico desde Río 2016 y lo logran, pero eso no quiere decir que este tipo de cosas sucedan. Yo lo que sí te quiero decir es que la obligación de todos es cuidar el ecosistema, escuchar a todos. Yo en breve tendré una entrevista también con ella. También platicaré te quiero platicar que la Federación Mexicana de Gimnasia está muy atento en elaborar los nuevos instrumentos técnicos para el proceso 2028. Tenemos en puerta los Juegos Centroamericanos y del Caribe, que ahí tenemos que llevar a un equipo. Van a tratar de encontrar una entrenadora, un entrenador con toda la capacidad que pueda tener, primero la capacidad emocional, psicológica, moral, técnica, para que pueda estar muy bien el equipo, para que puedan todas las niñas que son 9 niñas las que están consideradas en este equipo, para que puedan tener un selectivo bien establecido. Y también estoy segura que la federación va a seguir trabajando de la mano con el Comité Olímpico Mexicano y con la misma CONADE, sí, para sacar todos los temas a flote. Las niñas, sí te quiero comentar, tuvimos una plática a la Federación Mexicana de Gimnasia, el presidente Gustavo, las niñas de gimnasia, las involucradas en el tema, y nosotros lo que les dimos es certidumbre técnica, porque ellas nos decían que estaban preocupadas que las fueran a dejar fuera de la selección. Les dijimos que no, que nosotros vamos a garantizar que haya procesos claros, justos, que se informen en tiempo, en forma, y que ellas puedan seguir entrenando con toda la la estabilidad emocional que ellas requieren, ¿no?
0: Sí. Ahora, esto que denuncian los ejercicios adicionales como sanción, mire, yo me acuerdo de haber jugado béisbol, fútbol y hockey sobre hielo, y siempre, a ver, dale 10 vueltas al campo, ¿sí? Haz 100 de presión, sube y baja las escaleras del estadio 4 veces, que son métodos que han usado pues muchos entrenadores. Yo creo que entonces también se les podría, claro, son otros tiempos, los podría haber acusado de esto que es ejercicios adicionales como sanción. Y esto de episodios de humillación relacionados con la imagen corporal, ni te digo, ¿sí? Lo que le decían a uno los entrenadores, han cambiado los tiempos. Lo entiendo, y estas son unas jovencitas, además muy, muy capaces, y yo no sé si sea lo mejor en este momento del proceso cambiar un entrenador.
1: Mira, yo creo que es muy importante decir que el deporte ha evolucionado. Por supuesto, yo vengo de una época como la tuya, Joaquín, donde los entrenadores eran muy estrictos. Jorge Rueda no podría ser entrenador en este momento, en paz descanse, por su exigencia y por cómo nos hablaba y cómo nos echaba para adelante para sacar ese coraje. Pero la evolución del deporte está permanentemente. Ahora ya las generaciones son diferentes y tenemos que acoplarnos a eso. Claro. Tenemos que educarnos todos a que los atletas en esta época son diferentes, que las presiones son diferentes, que ellos también tienen la oportunidad de expresarse cuando las cosas están causando una presión enorme, cuando tienen cansancio excesivo. Yo creo que todos tenemos que tener foros de educación, capacitaciones, entender qué es el deporte seguro, porque nosotros también hemos hablado con el Comité Olímpico Internacional y les hemos dicho, oye, a ver, ¿hasta dónde es la línea tan delgada que van a tener los entrenadores o hasta dónde los atletas van a poder manejar estas presiones? Entonces, esto es una complejidad a nivel mundial que se está dando, no solamente en México, y eso no quiere decir que justifiquemos lo que está pasando, pero lo que sí es importante es tener una nueva educación, entender que es el deporte seguro, que no solamente es un tema de acoso, sino también es un, que a veces se dan temas de acoso sexual, también es un tema emocional, y tratar de que esto se dé en menos ocasiones, que tengamos un trabajo cercano a todas las instituciones para poder implementar elementos que les permitan a los entrenadores cambiar esa dinámica y también entender a los atletas y que los atletas entiendan a los entrenadores que esto es un equipo y que si no hay exigencia, pues tampoco a veces hay superación. ¿Y hasta dónde puede ser la exigencia y de qué forma? Entonces, sí estamos en un momento crítico, Joaquín, del deporte nacional, que no nos debe de dar miedo. Al contrario, tenemos que asumir las cosas como son. Porque si no, nos hacemos tontos todos, nos hacemos que no existe y eso es peor. Yo creo que eso es más delicado.
0: En fin, pues ya lo hablaremos con más calma. Querida María José, te mando un beso, un abrazo, y porque esto tienen que entenderlo los entrenadores, pero también los deportistas. Yo te repito, todos mis entrenadores, pues hubieran estado, no sé, acusados por violencia verbal, por violencia física, por malos tratos, por explotación y por los castigos que dicen por demás ejercicio. ¿Por qué? Pues porque era otro mundo, ¿no?
1: Pero mira, Joaquín, yo creo que es muy importante que los equipos multidisciplinarios se capaciten, entiendan también que cuando ellos vean que psicológicamente los atletas están sufriendo algún tema, lo digan, se lo digan al entrenador, se lo digan a las autoridades, que los médicos, si ven que las atletas están fallando en su nutrición, que lo digan de manera inmediata. Porque el entrenador tiene que tener conocimiento de esto, tiene que saber si alguien está pasando por una presión psicológica, por una situación compleja, que también hay atletas que cuando están fuera de su casa, que están acostumbrados a su núcleo familiar, no responden a la misma presión. Entonces sí se tiene que hacer todo un análisis clínico, tener a la gente capacitada, consciente, para que también ellos ayuden a los entrenadores a que este tema no suceda. Y también nosotros como directrices, y en esto digo los institutos del deporte, la CONADE, el Comité Olímpico Mexicano, tenemos que platicar más del tema, tenemos que discutirlo y no tenemos que espantarnos. Al contrario, ¿cómo buscamos soluciones? ¿Cómo buscamos que todos implementemos un deporte seguro para los atletas? Porque mira, hay algo cierto. Se está abriendo una brecha enorme entre países cada vez altamente competitivos, y pongo Estados Unidos, China, Inglaterra, Canadá, países de primer mundo, que están abriendo una brecha muy amplia hacia países como los nuestros, como México, que cada vez va a ser más difícil llegar a unos Juegos Olímpicos, obtener buenos resultados, si no empezamos a entender que el deporte ha evolucionado y que se requiere una nueva política pública, y que también nosotros como Comité Olímpico Mexicano estamos haciendo los cambios necesarios.
0: Bien.
1: Porque esto tiene que ver con todos los ajustes que a nivel mundial se están dando.
0: Pues ya lo hablaremos, Marijose, te mando un beso y un abrazo.
1: Muchas gracias, querido Joaquín, un abrazo a todos, a los amigos de Radio Fórmula. Discúlpame, ando toda desmañanada, me vine volando toda la noche, pero saben de mi cariño y de mi aprecio a Radio Fórmula, que siempre está atenta a todos los temas deportivos y que nunca abandonan al deporte olímpico. No. Muchísimas gracias.
0: Al contrario, que estés muy bien. Voy a unos anuncios, Marijose Alcalá, presidenta del Comité Olímpico Mexicano. Y voy a regresar con el líder de la Cámara de Diputados, Ricardo Monreal, y esta iniciativa que he presentado, que se puede anular una elección por injerencia extranjera. Continuamos.
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0: Bien, pues le aprecio mucho a Ricardo Monreal, quien es el líder, es el presidente de la Junta de Coordinación Política de la Cámara de Diputados y coordinador de su bancada, la bancada de Morena, quien acaba de presentar dentro de esta iniciativa de reforma presidencial que envió la presidenta Sheinbaum, lo que se resolverá en un periodo extraordinario, algo que me parece bien, pero me parece preocupante. Introducir una nueva causal de nulidad de elecciones por intervención extranjera. Ricardo, ¿cómo estás? Gracias por contestarme. Buenas tardes.
1: No, al contrario, Joaquín, gracias a ti.
0: Mira, de entrada me parece totalmente lógico, ¿sí? Sí. Pero en los hechos, ¿qué es una intervención extranjera? Que yo entreviste a un especialista en Estados Unidos sobre el proceso electoral del 2027 y puedan utilizar esa declaración y sancionarme a mí o a otro compañero por dar pie a esa injerencia extranjera en un proceso electoral, por ejemplo.
1: No es así, Joaquín, debes de despreocuparte porque esa no es la intención, ni tampoco el supuesto jurídico abarca para mexicanos, para nacionales, abarca para extranjeros. Aunque tú tuvieses una entrevista con un extranjero, en el caso tuyo estás exento de responsabilidad. Pero si tu entrevistado es el presidente Donald Trump, y el presidente Donald Trump, aprovechando ese canal, dice: todos voten por Morena, es el mejor partido, no voten por otro partido. Eso sí es una injerencia interna y esa sí se sanciona.
0: ¿Cómo se sancionaría?
1: Mira, es el Tribunal Electoral. El hecho de plantear esta modificación al artículo 41, la sanción concreta, Joaquín, es la anulación o de la casilla donde ocurrieron los hechos, donde hubo la influencia de financiamiento del extranjero, de intervención de gobiernos extranjeros, o el distrito, o el municipio, la delegación o el estado. Y no debe de preocupar, Joaquín, porque no es sino una consecuencia constitucional de lo que la Carta Magna dice. Sí. Recordemos que el artículo 40 señala actualmente en forma taxativa que el pueblo de México no aceptará ninguna circunstancia, intervención o acto desde el extranjero lesivos de la soberanía. Y dice textualmente, expresamente este artículo, las injerencias en elecciones son actos prohibidos. Esta norma suprema, Joaquín, exigía que el sistema de nulidades sea el mecanismo eficaz para sancionar y dejar sin efecto cualquier proceso electoral viciado por dicha intromisión del extranjero en financiamiento, en intervención o en cualquier otra medida que distorsionara el voto popular, la voluntad electoral en una casilla, en un distrito, en un municipio o en un estado o en un país incluso. De esto se trata. Y si hay forma, tienen que ser hechos comprobables, pruebas plenas, fehacientes, que determinen, que tengan determinancia en el proceso electoral. Y eso lo sanciona y lo revisa y lo valora el Tribunal Electoral del Poder Bien. Judicial de la Federación.
0: A ver, aquí, dentro de esta cuarta causa de nulidad que estás introduciendo con tu reforma, Ricardo, al artículo 41 constitucional, habla de que la intervención extranjera puede manifestarse a través de financiamiento, como ya ha ocurrido,
1: ¿sí?
0: De ciberataques, de campañas de desinformación coordinadas o presiones diplomáticas.
1: Sí.
0: Esto de los ciberataques y las campañas de desinformación pueden venir del extranjero, como ya ha ocurrido también.
1: Sí.
0: En ese caso, ¿no se puede dar la posibilidad de que un panista, sí, haga campaña a través de las redes desde Miami a favor de un morenista y le carguen la mano al morenista, por ejemplo, porque es muy difícil saber la fuente?
1: Sí, pero mira, es muy buena tu ejemplo y lo contesto. Las elecciones federales o locales, ese es el supuesto que hablas,
0: sí,
1: serán nulas por violaciones graves, dolosas y determinantes en los casos previstos en estos, en estas fracciones. Sí, lo que se trata de evitar, Joaquín, es que haya todo tipo de intervención a una elección y que tenga por consecuencia esa intervención, intromisión, financiamiento, presión, manipulación, coacción o cualquier acto que tenga por objeto, Joaquín, y lo subrayo, que tenga por objeto influir indebidamente en los resultados, en la organización de los resultados de procesos electorales. Ahí procedería la nulidad de la elección o la invalidez de la misma. Y dice más adelante, en la propuesta que hice, Joaquín, la nulidad de la elección procederá cuando existan pruebas plenas y fehacientes de que gobiernos extranjeros, organismos internacionales, entidades extranjeras, incluso privadas o morales o cualquier otro tipo de este tipo, de este origen, fuera del territorio nacional, hayan intervenido de manera directa en el proceso electoral y dicha conducta resulte grave, dolosa e incluso determinante para la elección de la que estemos hablando, ya sea una elección de una casilla, una elección de un municipio, de una alcaldía o de un estado. De eso se trata, Joaquín. Sí se trata de declarar inválido una elección cuando hayan ocurrido este tipo de intervenciones de entes extranjeros que desvirtúen dolosamente una elección que debe de ser libre de acuerdo con la Constitución y la ley.
0: Ahora, en este caso es muy difícil de probar ya con la inteligencia artificial, con todas las herramientas que hay, Ricardo, y yo no veo hoy por hoy, y se lo puedo decir a la cabeza del Tribunal Electoral del Poder Judicial de la Federación, la capacidad para distinguir siquiera lo que es inteligencia artificial de lo que es realidad, pero sobre todo el origen. El origen no solo territorial, sino el origen de quien maquinó eso.
1: Sí, yo sí creo que se puede demostrar. La tecnología ya ahora es muy avanzada y yo te diría que tenemos que hacer algo, Joaquín, porque ante la presencia de irregularidades graves, plenamente acreditadas y no reparables durante la jornada electoral, en las actas o en el cómputo, y que es evidente la intervención, no puede ponerse en duda, Joaquín, la certeza de la votación, y tampoco se puede poner en duda la libertad del sufragio, y por eso la norma que propongo señala que todos estos actos derivados de intervenciones o injerencias extranjeras que afecten la libertad del sufragio, la libertad y la autenticidad del sufragio en la casilla correspondiente. De eso se trata. Es una norma que yo te diría obedece a la congruencia constitucional y que ya está advertido en la Carta Magna. Lo que estoy haciendo ahora es simplemente concretando el supuesto jurídico para que no se permita
0: Oye,
1: la intervención de extranjeros.
0: Ricardo, esto puede ir en línea con lo que dijo ayer la presidenta Sheinbaum. Dice que no directamente el presidente Trump, pero sí cercanos a él o a algunos grupos, quieren o están buscando intervenir en el proceso electoral del 27.
1: Es una buena pregunta, Joaquín. Yo reconozco de tu parte siempre un alto nivel de análisis y obviamente he tenido tres entrevistas ahora. Nadie me había preguntado esto porque tampoco soy ingenuo, Joaquín, pero has tocado un tema clave y yo te diría que el hombre de Estado, el hombre al servicio público, sobre todo en el poder legislativo, tiene que prever hechos inciertos, pero de realización probable. Y esta es una prevención o una previsión que se establece en la Carta Magna. Respecto del ejercicio de derechos políticos, pero tú has tocado un tema que es escabroso, porque el pensar que esta norma está orientada a evitar que personal del gobierno de Estados Unidos, sin incluir al presidente, pueda influir en la elección en México, es probable. Y te diría, en una crítica sana, ¿y por qué tendría que intervenir ese grupo de personas, funcionarios o diplomáticos en México sobre una elección que solo nos corresponde a nosotros decidir? Pero Joaquín, has tocado un tema que
0: Yo,
1: es más allá de la reforma que
0: es que
1: planteo,
0: yo
1: es
0: solo me
1: mucho más allá.
0: refiero, recupero las palabras o los señalamientos de la presidenta Sheinbaum
1: Sí.
0: sobre esa, pues no sé si lo plantea como posibilidad o como probabilidad.
1: Yo creo que ella está consciente, si alguien sabe lo que está pasando en el país y las presiones que existen en el país, es ella. Y obviamente esta modificación que planteo, no se la consulté yo a ella, no me la pidieron nadie del gobierno. Yo platiqué con ella ayer en la mañana, cuando estábamos presentando la reforma que ella planteó a siete artículos de la Constitución, y le dije que tenía una iniciativa que se le enviaría para conocer su opinión. Cuando se le envié, ya solamente su secretaria me dijo, pues es su derecho, dice la presidenta, que adelante, que ella no tiene inconveniente. Tengo esa comunicación por cortesía y por reconocimiento a la jefa de Estado, a la jefa de gobierno. Pero pues, has tocado un tema de geopolítica y un tema que tampoco podemos evadir en este análisis tan cuidadoso y
0: Sí.
1: serio que estamos incursionando.
0: O sea, ¿tu iniciativa tiene dedicatoria o no?
1: No, no, mi iniciativa parte primero del análisis del artículo octavo y noveno. Ahí lo digo en la exposición de motivos. Ahí nuestra Carta Magna, la Constitución, reserva el ejercicio de los derechos de políticos en materia política de asociación para tomar parte de los asuntos políticos del país y exclusivamente los atribuye a los ciudadanos de la República. Yo sostengo, Joaquín, que cualquier injerencia de gobiernos o agentes extranjeros pues constituye una
0: Sí,
1: transgresión directa a estos
0: a ver, yo estoy
1: preceptos.
0: de acuerdo en eso. A ver, las elecciones es un asunto única y exclusivamente de los mexicanos, de nadie
1: Así
0: más.
1: es,
0: Ahora,
1: así
0: déjame
1: es.
0: hacerte una observación. Ya estamos hablando del contenido del periodo extraordinario, pero no se publicó en el diario oficial. No se ha publicado. Avísame,
1: Sí.
0: ¿no?
1: Ahora es que ayer se, apenas ayer,
0: Sí.
1: Joaquín, se autorizó el periodo extraordinario. La presidenta de la permanente, que es el órgano que lo autoriza, debe publicarlo en la Gaceta
0: Sí.
1: Parlamentaria y luego ordenar su publicación en el diario oficial. Deben de estarlo publicando porque los documentos de dictamen tienen que tener, una vez circulados, 5 días. Dado que se trata de una reforma constitucional, no se pueden evitar las etapas procesales del proceso de elección, el proceso legislativo. Entonces,
0: Sí, ya
1: yo
0: lo harán,
1: creo
0: ¿no?
1: que sí, pero se está cuidando todo. Somos Cámara de Origen.
0: Sí.
1: Ayer nos turnaron las cuatro iniciativas, porque son cuatro,
0: Ajá.
1: dos de la Presidenta de la República, una que crea una comisión, una especie de filtro para que los partidos sepan a quiénes están postulando, y una comisión del INE valore y solicite información a la UIF, a la
0: Sí.
1: Fiscalía General de la República, a la Comisión Nacional Bancaria o al Centro de Inteligencia, si hay riesgos fundados de las personas que son postuladas o van a ser postuladas por el partido o
0: Sí,
1: por
0: sí.
1: los partidos, y que tengan cuidado
0: Bien.
1: en si hay elementos de investigación o de vinculación con la delincuencia organizada o con otro tipo de delitos criminales.
0: Bien, querido Ricardo, te aprecio mucho que me hayas contestado y que hayas dejado esto no claro, sino bien clarito. Y te lo
1: Así
0: agradezco.
1: es. Muchas gracias,
0: Al
1: Joaquín. Un
0: contrario,
1: abrazo a todo el auditorio.
0: que estés muy bien,
1: Saludos.
0: Ricardo Monreal. Continuamos.
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8: La Organización Mundial de la Salud advirtió que la epidemia por ébola en la República Democrática del Congo es de alto a muy alto riesgo. Por otro lado, señaló que analiza si mantiene su pronóstico de peligrosidad baja a nivel mundial. Un juez federal vinculó a proceso a 8 integrantes del grupo delictivo Los Linos, con presencia en 3 municipios de Morelos. Los presuntos culpables son acusados de portación de armas de fuego de uso exclusivo del ejército mexicano y delitos contra la salud. La Secretaría de Gestión Integral de Riesgos y Protección Civil alertó a los habitantes de las alcaldías Milpa Alta, Tlalpan y Xochimilco por la presencia de actividad eléctrica. Recomendó suspender actividades al aire libre, evitar refugiarse debajo de los árboles y no bañarse durante la tormenta. Informó Daniel Huelvanx. 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

0: Bueno, hoy es viernes, viernes del doctor José Antonio Lozano Díez, presidente de la Junta de Gobierno de la Universidad Panamericana y del IPADE, lo que no nos enseñaron en la escuela. ¿Qué cosa? Entre otras, formar la capacidad de conversación. Adelante, doctor.
1: Querido Joaquín, qué gusto saludarte a ti y a todo el auditorio nuevamente el día de hoy. Nunca como ahora habíamos tenido una generación, y eso lo dicen todos los datos, todos los estudios, que se había sentido tan sola. Una generación que al estar pegada curiosamente al celular está más sola que nunca. Es curiosa esta paradoja que hoy estamos viviendo. Hoy los jóvenes pueden enviar millones de mensajes al día, pero al mismo tiempo no conversar. Y es que hay una cuestión muy curiosa, Joaquín. Vivimos en una gran contradicción, la era de la hipercomunicación y al mismo tiempo la era del silencio. Es curioso que hoy vivamos una era de tantos silencios, de tanta soledad, estando tan comunicados. Y esta es una de las cosas que hemos perdido en la escuela. No estamos enseñando a los jóvenes a conectar con los demás. Estamos, sí, usando las pantallas, sí, enseñando biología, matemáticas, pero no les estamos enseñando algo que es lo más importante, poder dialogar con los demás. Porque de la conversación surgen muchos aspectos que son fundamentales para la vida. La conexión es la que me permite conectar con la otra persona profundamente, estar acompañado de la otra persona. Si hoy una de las grandes crisis del mundo es precisamente la crisis de soledad, pues es porque no hemos terminado de conectar. Porque los mensajes escritos, fragmentados, rápidos de las redes sociales, no me permiten estar y comprender al otro. Es que fíjate cómo actúan los mensajes de las redes. Primero son mensajes muy cortitos, muy fragmentados. Eso implica velocidad. Para poder conversar se necesita tiempo. Las cosas que verdaderamente valen la pena en la vida requieren de tiempo. Esos mensajes también, en una gran parte, en una enorme mayoría, son mensajes escritos. Por lo tanto, son mensajes en los que no existe la espontaneidad, no existe esa conexión, no existe ese ver al otro, ver sus silencios, ver sus emociones. Lo que se ve ahí es una opinión, no una persona sintiente, no una persona que está enfrente y me está transmitiendo otras cosas. Y porque esos mensajes, Joaquín, también los que estamos viendo hoy en las redes, son mensajes que no implican ningún compromiso, en los cuales, si yo no estoy de acuerdo con algo, simplemente me salgo. No tengo esa conexión, no tengo ese compromiso con la persona que tengo adelante. Y además, esos mensajes o esa manera de comunicarse tiene otra cuestión muy importante, que es el anonimato en muchos momentos. Cuando no estamos siendo quienes somos, cuando no sabemos quién está del otro lado de la computadora, del otro lado del celular. Y es que, Joaquín, una sociedad que pierde la capacidad de conversar termina también perdiendo la capacidad de comprenderse. Y cuando una sociedad deja de comprenderse, comienza a fracturarse. Por eso muchas de las cosas que estamos viendo en el momento actual. El filósofo Martin Buber decía que el ser humano se convierte en yo a través del tú. Esto es decir, nos descubrimos a nosotros mismos cuando conversamos con otros. ¿Y qué importante es esto? Qué importante es descubrirse a uno mismo y descubrir a los que tenemos enfrente. Las conversaciones son prácticamente terapéuticas. Está demostrado que en los lugares donde la gente conversa, se profundiza en la relación. En los lugares donde la gente conversa, la gente vive más años, la gente es más sana, la gente es más feliz. Porque la conversación no es un lujo, no es algo pues que podemos hacer o no hacer, es una necesidad del ser humano. Solamente a través de la conversación alcanzamos a superar la soledad. Y fíjate qué importante, no estamos enseñando a conversar, no estamos enseñando a dialogar. Hoy, en el mundo de la inteligencia artificial, las matemáticas es muy probable pues que las haga la máquina. La biología, los conocimientos nos van a sustituir aparatos, pero la conversación profunda no hay nada que la sustituya. Es lo auténticamente humano, es lo que nos va a dar valor profesional hacia adelante y nadie nos está enseñando a conversar. Esta generación centennial, de acuerdo con estudios que se publicaron recientemente, es la generación con menos trato presencial de todas las que hemos conocido. Una generación que estando junta en una reunión, varios jóvenes, todos están en el celular hablando con otra persona, inclusive con gente que está enfrente de ellos. En vez de comunicarse, juntarse, salir un momento, verse a la cara, decirse algo, se están mandando mensajes a través del celular. Y eso lo que ha hecho es que ha hecho perder una serie de habilidades muy importantes a los jóvenes. No saben sostener silencios, no saben cómo reaccionar espontáneamente, no saben cómo interpretar expresiones humanas reales. Y esto está llevando a una pérdida muy grande de la felicidad, a un aumento de la depresión y de la ansiedad en los jóvenes, porque quien está solo, está demostrado también, tiende a deprimirse. Está también mostrado que estar con personas, cómo ayuda a aumentar los niveles de felicidad. Por eso, Joaquín, hay que recordar una cosa muy importante. Sin conversación muere la empatía, la conexión que tenemos con los demás. Porque solo en la conversación escuchamos no para responder como lo hacemos a través de un mensaje, sino para comprender a la otra persona. Pero la empatía, la conversación, y este es otro de los temas que nos está sucediendo, requiere de tiempo, requiere de paciencia, requiere de ese espacio para ver en el tono de voz de la otra persona, en esa circunstancia que, sin decirnos, nos la dice de muchos modos, con su tono de voz, con su mirada, con sus pausas, con sus sonrisas. Eso es lo que nos permite conocer realmente a los demás y que nos conozcan. Y entonces es cuando comenzamos a conectar con la otra persona. Decía Carl Rogers que ser escuchado profundamente es una de las experiencias más cercanas a sentirse amado. ¿Y qué cierto es esto? También decía el Papa Francisco que la velocidad de la información supera nuestra capacidad de reflexión y juicio. Es decir, recibimos más mensajes, pero entendemos menos a las personas. En ese sentido, Joaquín, me parece que habría que dejar una serie de consejos de ayuda. Hoy que no nos están enseñando en la escuela a conversar, hoy que en las casas, en los hogares, llegamos, lo vemos en un restaurante, una familia en la que están todos metidos en el celular, en la que ya no conversan, en los que los padres conocen menos a los hijos, los hermanos entre ellos, en este momento proponer cinco consejos muy prácticos para recuperar esa capacidad de conversación, esa que no nos han enseñado en la escuela. La primera es intentar quitar un poco las pantallas de vez en cuando. Empezar a tener estas pantallas, tener conversaciones sin ellas, viendo a la cara a las personas. Aprender también, segundo consejo, a escuchar sin interrumpir. A escuchar realmente a la otra persona, intentar comprender a la otra persona. Un tercer consejo, volver a hacer preguntas profundas. No solo cómo estás, que es una pregunta que es casi de cajón, sino cómo te sientes realmente, cómo has estado, qué ha pasado contigo. En las casas, algo que recomienda profundamente es recuperar la sobremesa. Qué importante, algún día hablaremos de esto largamente, la sobremesa en la casa. Las familias fuertes, las familias que permanecen.

0: Tú cortas cuando no estás frente a otra persona, lo que haces es debilitarte emocionalmente. Cuando tú puedes cortar, no sentir el compromiso. Entonces las conversaciones nos hacen más fuertes emocionalmente, pero también las conversaciones nos ayudan a aumentar la profundidad. Cuando nosotros solamente tenemos mensajes a través de las redes, lo que hacemos es disminuir la profundidad, volvernos mucho más superficiales. Y todo esto, Joaquín, es curioso. Tiene consecuencias tan profundas en el mundo, geopolíticas, generales. Solamente menciono dos. Una sociedad que no sabe conversar, una sociedad que no conversa, una sociedad que se fragmenta. Primero, es una sociedad en la cual tarde o temprano va a llegar el conflicto fuerte, la polarización, el odio, la ruptura social. Pero lo segundo, y quizás esto es lo más importante, es que una sociedad que no conversa es una sociedad que pierde sentido de futuro. En cambio, una sociedad que conversa es una sociedad que recupera la esperanza. Es una sociedad con esperanza. Es una sociedad donde la gente, al sentirse comprendida, entiende que este es un mundo humano y ve el mundo con otros ojos. Qué importante hoy, Joaquín, enseñar en la escuela, enseñar en los hogares a los niños a conversar. En eso se les va la vida entera. No saber conversar es perder toda la vida. Hasta aquí mi comentario, querido Joaquín. Un saludo a ti y a todo el auditorio, esperando pasen un muy descansado y feliz fin de semana.
1: Y bien, eso es todo. Yo soy Joaquín López Dóriga y como siempre le agradezco a usted que me escriba, que me llame, pero sobre todo y en especial le agradezco, usted lo sabe y además lo sabe muy bien, que me escuche. Y ahora también que me vea. Y ahora también que me siga en las redes. Gracias pues por eso, buenas tardes, ya que tengo un gran fin de semana. Y los dejo en esta esquina con Mario y en esta otra con Risco. Y nos vemos mañana, como el domingo y todos los fines de semana a las 3 de la tarde. Y el domingo nos vemos en el estadio de CU, Pumas, por el campeonato. Que le vaya muy bien.
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1: Punto en este viernes 22 de mayo. Yo soy Javier Risco y gracias por darme la oportunidad de llegar hasta su casa a través de Telefórmula, por escucharnos a través del 104.1 de FM y también por seguirnos a través de YouTube y por supuesto formar comunidad descargando el podcast esta tarde, mañana por la mañana. Queremos que sea de ida y vuelta esta comunicación, @jrisco@radio-fórmula y en los teléfonos 55-52-79-22-91 y 55-52-79-57-91. Bueno, pues el día de hoy estamos fuera del foro porque estamos preparando una serie de entrevistas especiales rumbo al Mundial, rumbo al próximo 11 de junio. Así que bueno, pues estaremos justamente preparando, acabamos de entrevistar a Manuel Negrete, a Miguel España, a Luis Flores. Le tendremos, por supuesto, materiales especiales, llenos de anécdotas también, rumbo al Mundial. Así que bueno, pues hoy desde fuera del foro, pero con muchísima información por delante. Vamos a darle.
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1: La presidenta Claudia Sheinbaum recibió en Palacio Nacional a la presidenta de la Comisión Europea, Ursula von der Leyen, y al presidente del Consejo Europeo, Antonio Costa, con quienes encabezó la octava cumbre bilateral donde se firmó justamente un nuevo acuerdo comercial. La Comisión Nacional de los Derechos Humanos y el Mecanismo Nacional de Prevención de la Tortura urgieron a las autoridades de Chiapas investigar estos actos de tortura difundidos recientemente en una grabación atribuida a agentes de la Fiscalía General de Justicia y de la Secretaría de Seguridad del Estado. Y vamos directamente con David Galván, el reportero de Grupo Fórmula, porque la jefa de gobierno, Clara Brugada, asegura que la rehabilitación del metro estará lista para el Mundial, es decir, en menos de 3 semanas. Adelante, David, con el reporte.
2: ¿Qué tal, Risco? Un gusto saludarte. Y esto fue lo que dijo la jefa de gobierno Clara Brugada Molina en este recorrido que realizó por la línea 7 del metro, la línea naranja, y bueno, acompañada de todo un séquito de reporteros y camarógrafos que recordó pues al paradero Pantitlán a las 7 de la mañana con los empujones para meterse a un vagón. Bueno, pues ahí la jefa de gobierno en la estación renovada del metro Auditorio dio a conocer que se espera que en el máximo un plazo de 15 días estén ya terminados los trabajos de rehabilitación de las 20 estaciones que han tenido mantenimiento a lo largo de estos meses, precisamente rumbo al Mundial. Se confundió ahí un poco en las cifras, decía que de 2 a 3 semanas, luego dijo, bueno, no, antes del Mundial, ya que faltan menos de 20 días, y bueno, se dijo que esta inversión consiste en más de 1.500 millones de pesos que aportó la Federación, además de 700 millones de recursos propios del metro, y se lleva un avance del 80%, dijo la jefa de gobierno capitalino. Finalmente, acompañada del titular del metro, Adrián Rubalcaba, así como los secretarios de Movilidad y de Obras, recordó que terminando el Mundial sigue una fuerte inversión y mantenimiento en la estructura, pero ahora de la línea 3 del metro, la que va de Indios Verdes hacia Universidad, y bueno, por ellos vendrán nuevos cierres, pero es una reforma, una transformación, dice, al metro de la Ciudad de México. Así ya dice que está lista para el Mundial de 2026, que empieza el 11 de junio aquí en la Ciudad de México.
1: Bueno, David, pues entre el metro completamente ya en funciones para el Mundial y también el aeropuerto, vamos a ver qué sucede en las próximas 3 semanas. Un abrazo, David, gracias por tu reporte.
2: Abrazo de vuelta, un gusto saludarte, Risco.
1: Bueno, y rápidamente también en Estados Unidos, la directora de Inteligencia Nacional, Tulsi Gabbard, presentó este viernes su dimisión ante el presidente Trump. La funcionaria explicó que dejará el cargo para apoyar a su esposo durante un tratamiento contra el cáncer. Es información que llega desde Estados Unidos. Nosotros vamos a ir a una pausa, pero regresamos, por supuesto, esto apenas está comenzando.
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1: Tres de la tarde con 8 minutos, y bueno, muchísimos comentarios alrededor de lo que presentaremos estas entrevistas. Es un formato muy interesante, porque lo que hacemos es dejarlos hablar a estos, bueno, tres leyendas del fútbol mexicano: Miguel España, a Manuel Negrete, a Luis Flores, revivir un poco lo que sucedió hace 40 años. Así que bueno, muchos comentarios a través de redes sociales. Estaremos estrenando esto justamente en la semana del Mundial, esto que estamos preparando para ustedes. Pero bueno, gracias de verdad a todos los que nos están escribiendo, gracias por sus mensajes, sobre todo a través de Twitter, por acá muchos reportándose. Gracias de verdad, mi querido Fer Muñoz, ¿qué tal? Buenas tardes. También muchísimas gracias. Por acá también varios escribiéndonos. Arturo Ángel, el periodista, por supuesto, desde Nueva York, también muy al pendiente del programa. Muchas gracias por estar con nosotros. Pero bueno, vamos con uno de los temas del día de hoy. Ayer en Palacio Nacional, la presidenta Claudia Sheinbaum presentó una iniciativa de reforma a la ley electoral para fortalecer, así lo llamó, la revisión de candidaturas y evitar algún riesgo de vínculo con la delincuencia organizada, la cual se discutirá en un periodo extraordinario de sesiones. Por la tarde, desde San Lázaro, el coordinador de los diputados de Morena, Ricardo Monreal, presentó una iniciativa justamente de reforma para anular elecciones en México si se comprueba la intervención directa o indirecta de gobiernos, organismos o empresas extranjeras mediante financiamiento ilícito, desinformación sistemática y manipulación digital. Vamos a escuchar lo que dijo Ricardo Monreal.
21: Se declara nula cuando exista, nula una elección cuando exista intervención de individuos, organizaciones o gobiernos extranjeros con la intención de influir en las preferencias o en los resultados electorales.
1: Bueno, eso fue lo que dijo Ricardo Monreal. En tanto, la presidenta Claudia Sheinbaum presentó también y expresó su respaldo a esta iniciativa. Esto fue lo que dijo desde Palacio Nacional.
12: Y me parece bien, la verdad. Creo que es una buena iniciativa. Porque en México decidimos los mexicanos. O sea, lo que hace esa iniciativa es decir, a ver, si se demuestra que hay injerencia de otros países en las elecciones, pues que sea para el INE o para el tribunal un asunto de nulidad.
1: Bueno, pues parte de lo que dijo la presidenta, ya hay respuesta por parte de la oposición. El propio Ricardo Anaya dijo que esto se podría interpretar como un tema de censura. Vamos a escuchar lo que dijo Ricardo Anaya.
18: Nos parece absolutamente insuficiente lo que se está planteando por parte de Morena. Nosotros reiteramos nuestra exigencia. Si un partido político postula a un narco candidato, ese partido político tiene que perder el registro. El problema de este planteamiento que está haciendo Morena es que no hay consecuencias. Quieren crear comisiones para hacer más burocracia.
1: Bueno, y la pregunta, por supuesto, son los cómos. ¿Qué está llegando también en este periodo extraordinario? Ya saben que nosotros tenemos a nuestro especialista de cabecera en temas electorales, es el periodista del diario El País, Ernesto Núñez. Querido Ernesto, ¿cómo estás? Qué gusto escucharte. ¿Cómo te va?
19: Muy bien, muchas gracias.
1: Oye, pues a ver un poco la lectura, Ernesto, de lo que se ha presentado el día, en estos días, por supuesto, esta propuesta desde el Ejecutivo. Empecemos por el tema de qué te pareció esta reforma que manda la presidenta Claudia Sheinbaum. Sabemos que ya la leíste, que la has estudiado. Cuéntanos tu primera reacción, querido Ernesto.
19: Bien, que sabes que soy bien nerd y me pongo a leer esos documentos. Pero mira, lo primero que hay que decir, mi querido Risco, es que el periodo extraordinario se había convocado originalmente, va a empezar el martes 26 de mayo, y se convocó originalmente para aprobar la reforma a la reforma judicial que está proponiendo Claudia Sheinbaum, con un primer propósito muy claro, que es que la elección no sea en 2027, porque eso iba a provocar un colapso por las elecciones concurrentes que va a haber en ese año a nivel federal y local. Y entonces la elección judicial se va al 2028 y de paso se hacen correcciones importantes en los comités y demás. Pero de último momento la presidenta metió otra reforma y Ricardo Monreal dijo, pues aprovecho el viaje y meto otra, que hoy la presidenta dijo que está de acuerdo. ¿Qué están metiendo además de la reforma judicial? Por un lado, lo que propuso la presidenta y que ayer explicó Luisa María Alcalde, que es crear una comisión de verificación de integridad de candidaturas. Es decir, los partidos políticos, dice Luisa, que voluntariamente le podrán pedir al Gabinete de Seguridad, donde confluyen la UIF, la Fiscalía, la Comisión Nacional Bancaria y de Valores y demás, que revise las cuentas y los perfiles de los candidatos para detectar a tiempo riesgos posibles de vínculos con la delincuencia organizada y que entonces no dejen ni que ni siquiera lleguen a la boleta electoral esos perfiles. Esa iniciativa la anunció ayer la presidenta, pero ojo, hoy viernes, siendo las 3:30 p.m, aún no se ha presentado al Congreso como iniciativa. Y luego está la de Ricardo Monreal, que aprovechó el viaje y dijo, si comprobamos injerencia extranjera, adiós triunfo electoral y se podrá anular una elección por eso. De esa es muy curioso, porque nunca vimos la iniciativa, pero hoy a mediodía apareció ya el dictamen incluso de comisiones y está listo para meterse al pleno en el periodo extraordinario. Entonces son tres paquetes de reformas, mi querido Risco.
1: A ver, y la pregunta evidentemente es el cómo. Y vayámonos por partes, el tema de no candidatos que tengan vínculos con el crimen organizado. Ernesto, ¿se dice el cómo van a evitar esto?
19: Mira, esa comisión a mí no me parece mala idea, porque es llevar a la ley algo que incluso Morena quería, Adriana Montiel, hacer, que es consultarle al Gabinete de Seguridad, decirle, oye, a ver, ahí te va el nombre de Javier Risco, pues chécale cuentas, chécale vínculos, chécale antecedentes. Y si no te late, dímelo y ya veré yo si lo postulo o no. Entonces, esa comisión me parece que no está tan mal, porque lo que hacen es poner en una ley y ya quiero ver el partido que se resista a hacerlo, seguramente no lo habrá, que tú puedas mandar a tus precandidatos incluso a que los revise, ahora sí que Harpus y compañía, okay, que le revisen todo. Esa comisión no me parece tan mal. Donde yo veo el riesgo es en lo que propuso Monreal.
1: A ver, detengámonos en eso, detengámonos también en eso, en el cómo la injerencia extranjera se puede medir. Parece una nebulosa, digamos, una laguna, digamos, de muchísimas interpretaciones, sobre todo, Ernesto.
19: Sí, y sobre todo, Risco, porque mira, Monreal está diciendo ahí en esta iniciativa que es robusta, es un documento largo que hay que leer con más lupa. Pero yo de manera, digamos, preliminar te diría, yo le veo riesgos de que pues, se convierta en una especie de candado, que si a mí no me gustó que ganara Risco la alcaldía de no sé qué, entonces le puedo inventar que hubo injerencia extranjera porque pues, le llegó un depósito de Los Ángeles que a lo mejor ni siquiera tú pediste, que te hizo alguien de mala fe y entonces ya hay injerencia extranjera. O porque tus redes sociales están llenas de likes de fundaciones gringas. Ah, entonces, pues no, porque tiene vínculos con los gringos. O que te quieran cuadrar cualquier caso de posible injerencia extranjera. Es tan ambiguo el término, mi querido Risco, que me parece que sí genera el riesgo de que se convierta en una herramienta más del oficialismo o del gobierno, que en este momento es Morena, pero que en próximos años podría ser de otro partido, para que desde el gobierno le digan que te puedan anular un triunfo electoral. Obviamente al final será el Tribunal Electoral, pero pues ya sabemos quién tiene tomado actualmente el Tribunal Electoral, pero al Tribunal Electoral se le otorga esa facultad de declarar la nulidad de una elección por injerencia extranjera. Y como esto se va a legislar sobre las rodillas, tienen solo una semana para hacerlo, Risco, a mí me preocupa que ni siquiera se vaya a discutir a fondo y que simplemente de manera mecánica Morena y sus aliados activen sus mayorías, se apruebe y ahí después vemos qué pasa. Eso es lo peligroso.
1: Sí, pues ahí está, digamos, el peligro de estas, insisto, interpretaciones. Tú acabas de poner ejemplos que podrían entrar en esta nebulosa, el hecho de que alguien, sin que tú lo hayas solicitado, te deposite directamente desde Estados Unidos, o lo que decías a través de redes sociales, una serie de likes que podrían considerarse campaña desde el extranjero. Híjole, es preocupante, Ernesto, de verdad, lo que tú nos pones sobre la mesa. Ya acabamos de escuchar lo que dijo Ricardo Anaya. Respecto a tiempos, entonces, Ernesto, nada más recuérdanos, ¿cuándo tendría que aprobarse esto y cómo va a ser en fast track? ¿O todo indica que va a ser así, Ernesto?
19: De entrada habría que decirle a Luisa María Alcalde y Rosa Estela Rodríguez que ya manden la iniciativa que anunciaron ayer en la mañanera, porque de la comisión de verificación no conocemos más que el PowerPoint, ¿no? Que ya sabéis luego lo que pasa con los PowerPoint. Entonces, pues esa iniciativa tiene que llegar, yo supongo, hoy o mañana, pero el pleno de la comisión permanente la tendría que turnar también a alguna de las cámaras y alguna de las comisiones y demás. De la de Ricardo Monreal, pues te digo que ya hay hasta dictamen, también es una cosa extraña porque la iniciativa nunca se aprobó, nunca se publicó como tal en la Gaceta Parlamentaria. Tiempos, el lunes tienen que aprobarse en comisiones todos los dictámenes para que el martes, que inicia el periodo extraordinario de sesiones, entiendo que la Cámara de Diputados va a iniciar ahí el proceso, es la Cámara de Origen, entonces ahí harán lo de la presidenta Sheinbaum, lo de la reforma judicial, que eso tiene que pasar por Cámara de Diputados, Senado y legislaturas locales. Entonces, ese proceso es más largo, porque implica varios días de procesamiento. Lo de Ricardo Monreal también es reforma constitucional y tendría que pasar el mismo largo proceso. Y lo otro es reforma la legítima, entonces eso pasa rápido. Pero,
1: bueno,
19: pocas palabras, el martes del 6 de mayo se activa la maquinaria y tienen 4 días para aprobarlo.
1: Gracias.
19: El 30 de mayo se acaba el día.
1: Ok.
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3: De la tarde con 23 minutos. Bueno, pues ahí está lo que nos decía Ernesto Núñez, especialista en temas electorales, sobre la reforma planteada desde el Ejecutivo, pero también esta adaptación por parte de Ricardo Monreal. Me parece que lo retoma muy bien el diario Reforma. Va reforma electoral con nulidad a modo. Es justo lo que nos decía en este momento Ernesto Núñez, y bueno, también el freno a narcocandidatos. Esto como parte de lo que aparecerá el día de mañana prácticamente en todas las portadas. Pero bueno, ese es un tema. Y queríamos también otra vez regresar a Cuba después de lo que ha sucedido en temas internacionales. Esto que ha anunciado el propio gobierno de Estados Unidos hace un par de días, el Departamento de Justicia de Estados Unidos le imputó los delitos de asesinato, conspiración para matar a ciudadanos estadounidenses y destrucción de aeronaves a, al hermano de Fidel Castro, a Raúl Castro, una persona que está por cumplir 95 años. Lo anunciaba Todd Blanche, seguía también un video de 5 minutos del propio Marco Rubio. Y para nosotros era importante hablar también del análisis de lo que sucede esta semana. Y le agradezco que nos acompañe en la línea Brenda Estefan, ella es analista internacional. Brenda, qué gusto poder coincidir contigo. ¿Cómo estás? Buenas tardes.
4: Igualmente, querido Javier, muy buenas tardes. Un gusto estar en tu programa.
3: Mira, era un poco hacer el balance, por supuesto, de lo anunciado por Estados Unidos, del porqué, del interés incluso. Yo creo que eso es lo que más se ha preguntado en los últimos días, seguramente lo has visto, la prensa de Estados Unidos, el New York Times, el Washington Post. ¿Cuál es la estrategia y el para qué de la presión de Estados Unidos sobre Cuba? ¿Qué rescatarías para tratar de contestar esto, Brenda?
4: Bueno, la presión ha aumentado en los últimos días, si bien desde la caída de Nicolás Maduro, la captura de Nicolás Maduro el 3 de enero, Trump empezó a hablar del tema de Cuba y desde entonces dijo que casi como en reacción en cadena iba a caer el régimen en la isla después de que Venezuela le dejara de mandar petróleo. Pero lo que vimos en esos días es que Donald Trump renueva la presión sobre Cuba, que se suma ya a este cerco energético, a este cerco petrolero, pero ahora con sanciones adicionales, con la imputación a Raúl Castro, como decías esta semana, y también con el envío de un portaaviones el día miércoles a las aguas de Cuba, como una señal de que podrían tomar acciones militares. Todo esto acompañado de sobrevuelos de aviones de inteligencia estadounidenses alrededor de la isla, que mandan señales de que podrían estar considerando una opción militar o una opción de una extracción similar a la que hicieron en Venezuela. Pero más allá de cuál sea el desenlace, pues está claro que lo que vamos a ver en los siguientes días y semanas es un aumento de la presión a una Cuba que ya está muy debilitada porque atraviesa la crisis económica más profunda que ha vivido en su historia, incluso más grave que aquella que vivió a la caída de la Unión Soviética. Y una Cuba que está sola, Javier, porque pues Rusia tiene sus intereses estratégicos en Ucrania, no va a venir a involucrarse directamente para rescatar a la isla, y China también está concentrada en su rivalidad geopolítica, económica con Estados Unidos, y no le ve el valor a la isla como para entrar directamente a un conflicto. Entonces, pues una Cuba muy sola, y los motivos, pues nos dice el secretario Marco Rubio hace algunas horas en una declaración, pues que Cuba es una amenaza a Estados Unidos, que opera de la mano de Rusia y de China, que buscan desestabilizar Estados Unidos, que es un Estado fallido, pero realmente también todos sabemos que es una agenda histórica de Marco Rubio y que soy un hombre con mucho poder en la Casa Blanca.
3: Mira, qué interesante lo que nos dices, esta agenda histórica, pues de uno de los hombres más poderosos de Estados Unidos, por supuesto Marco Rubio, y un poco también, no sé si hemos tenido el pulso, si has tenido el pulso también, Brenda, de lo que se dice desde la isla. ¿Tenemos algunas fuentes en los últimos días? Porque parece que todo es la reacción, por supuesto, de Estados Unidos, pero también qué se ha dicho desde la isla, a nivel autoridad y a nivel también, digamos, de periodistas locales, de organizaciones locales. ¿Cuál es el pulso de la isla, Brenda?
4: Mira, por un lado, el presidente Miguel Díaz-Canel advirtió esta semana justamente que cualquier ataque contra Cuba podría derivar en un baño de sangre, así lo dijo. Aunque está claro que para Washington, pues este es un tema que aunque no le van a hacer mucho caso, la Casa Blanca considera ahorita el hemisferio occidental como una zona de su influencia y una reserva de recursos esenciales. O sea, también hay que tenerlo claro. Para Washington es importante el níquel y el cobalto de la isla. Entonces, claro que también tiene intereses sobre los recursos y una agenda de seguridad hemisférica. Por otro lado, pues la población, poco sabemos, porque pues con este binomio de propaganda y represiones es difícil saber cómo se están moviendo las cosas a nivel interno, ¿no? Hay algunos reportes de alguna o de la poca prensa crítica que alcanza a salir en redes sociales, pues sobre todo hablando de lo agudo que es la crisis, hay apagones que duran más de 15 horas, pues la población está sufriendo riesgo. Esta es la realidad, los cubanos que están sufriendo, han sufrido estas casi 7 décadas de pésimas decisiones de su gobierno que ha asfixiado la economía y ha arrojado a miles a la pobreza, a millones a la pobreza. De hecho, entre 2021 y hoy, 10% de la población cubana ha emigrado, eso te dice pues la gravedad de la crisis. Pero bueno, también están sufriendo ahorita, pues en este conflicto con las sanciones, pues también están sufriendo la falta de combustible, ¿no? Que se suma ya a la crisis económica que tenía Cuba desde antes y que lo que busca Donald Trump es generar presión para llegar a un acuerdo con las autoridades cubanas. Lo que están pidiendo es que haya un cambio profundo que permita la entrada de la iniciativa privada, de empresas, particularmente estadounidenses, y un cambio político. Okay. Por eso estuvo la semana pasada el titular de la CIA, John Ratcliffe, en la isla, en una imagen porque me parece histórica.
3: Sí, que marcó también la tendencia del mundo esta fotografía. Pues bueno, Brenda, vayamos de la mano. Me parece que este análisis es indispensable. La cantidad de millones de personas en la pobreza, hay que decirlo, en la penuria también. Un régimen, hay que decirlo también, dictatorial, opresor de derechos humanos. Eso es lo que se ha reportado desde la isla. Y bueno, pues alrededor, por supuesto, la presión ahora desde Estados Unidos. Gracias, Brenda. Te estaremos molestando en los próximos días. Muchísimas gracias por estar con nosotros.
4: Con todo gusto, Javier. Muy buenas tardes a todos.
3: Buenas tardes. Es la especialista en temas internacionales, Brenda Estefan. Pero bueno, vamos a dar un giro de 180 grados y le agradezco de verdad que me acompañe también esta tarde Julio César Cervantes Parra. Él es presidente de la Comisión Nacional del Sistema de Ahorro para el Retiro. ¿Por qué? Bueno, pues porque la Comisión Nacional del Sistema de Ahorro para el Retiro pues anuncia por primera vez la Feria de las Afores. Llegará a Puebla del 29 al 31 de mayo. Julio César, bienvenido. Cuéntanos de este evento que ya es pues en breve, en la próxima semana. Adelante.
0: Gracias, Javier. Muy buenas tardes. Como lo mencionabas, por primera vez la Comisión Nacional del Sistema de Ahorro para el Retiro organizó la Feria de las Afores en Puebla el último fin de semana del mes de mayo, es decir, del viernes 29 al domingo 31 de mayo. Vamos a estar en el Zócalo de Puebla, al lado de la Catedral, para realizar este evento que en otras ocasiones hemos hecho en la Ciudad de México, en el Zócalo, en Guadalajara, en Puebla. Ahora llega a Puebla para justamente toda la gente pueda resolver sus dudas que tenga acerca de trámites de cómo comparar una Afore. Y es muy importante que todos los mexicanos que hemos tenido un empleo con seguridad social en el IMSS o en el ISSSTE pongamos en orden nuestro expediente pensionario, porque primero tenemos que registrar nuestra cuenta individual. Esto nos da acceso a muchísimos beneficios. El primero y el más importante es que podemos tener un mejor rendimiento en nuestra cuenta individual y con el tiempo eso se traduce en un mayor saldo, en más recursos para nuestra pensión. El segundo es que también por seguridad de nuestra cuenta podemos hacer el expediente electrónico que nos da acceso único a nuestra cuenta a través de nuestro registro facial, de nuestras huellas biométricas y también que podemos recibir nuestro estado de cuenta. Nuestro estado de cuenta nos puede llegar en físico a nuestro domicilio a través de correo electrónico o de la aplicación móvil. Todos estos más trámites se pueden realizar ahí en la Feria de las Afores, que va a estar abierta de 9 de la mañana a 6 de la tarde. Es un evento totalmente gratuito y de hecho invitamos a la gente para que aproveche y haga en una sola vuelta todos los trámites que de otra manera le tomarían más tiempo. En particular, con el Seguro Social podemos hacer trámites como checar nuestras semanas cotizadas, ver que nuestro historial laboral esté completo y en su caso, por ejemplo, la gente que llega a tener detalles de que a veces no se le registra alguna de las empresas, gente que tuvo dos TURPS, ahí podemos hacer trámites más complejos como unificaciones o un trámite que es muy necesario para todos. Seguramente sabemos que nuestra cuenta individual es nuestro pa principal patrimonio financiero en muchos casos y este patrimonio es heredable. Lo es así si podemos dar beneficiarios y esto es muy sencillo realizarlo ahí en la Feria de las Afores. Repito, es del 29 al 31 de mayo en el Zócalo de Toluca.
3: Oye, bueno, pues Julio César, no me dejaste preguntar nada, la verdad, información completa de lo que vamos a ver del 29 al 31 de mayo en el Zócalo de la ciudad, es en Puebla, es esta feria del Sistema de Ahorro para el Retiro, esta feria de Afores que llegará a la ciudad de Puebla. Bueno, y aparte, por supuesto, para la gente que está ahí, para la gente que quiera hacer el viaje, pues es una maravilla poder aprovechar también de la gastronomía poblana. En fin, ya escucharon lo que tienen que llevar, el porqué. Es importante también revisar el tema de las Afores, estar cerca también, en pensar en el retiro y pensar el retiro de manera responsable. ¿Hay alguna página, Julio César, donde podamos revisar toda la información si la gente quiere irse, quiere lanzar a Puebla?
0: Claro, con mucho gusto. Si pueden acompañarnos en el Zócalo de Puebla, los esperamos. Si no tenemos un teléfono, es el Sartel, el 55 13 28 5000. Repito, 55 13 28 5000. Es un número totalmente gratuito donde pueden
3: Muy
0: hacer sus
3: bien.
0: trámites. Y también nos encuentran en Facebook y en YouTube como Copsar México.
3: Muy bien, Julio César, muchas gracias. Te mando un abrazo.
0: Que estén muy bien. Hasta pronto. Buenas tardes.
3: Nosotros vamos a una pausa y regresamos. 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
10: La Fiscalía General de la República aclaró que el Ministerio Público Federal no cuenta hasta el momento con imputaciones que permitan establecer la participación del vicealmirante Manuel Roberto Farías Laguna y del contraalmirante Fernando Farías Laguna en el homicidio de elementos de la Marina. El Departamento de Justicia de Estados Unidos señaló a dos ciudadanos de origen chino por el delito de lavado de dinero procedente de organizaciones criminales, entre ellas el Cártel de Sinaloa y el Cártel Jalisco Nueva Generación, desde noviembre de 2016 hasta abril de 2025. La Fiscalía del Estado de México detuvo en el Aeropuerto Internacional de la Ciudad de México a David N., alias el David o el Chino, señalado como líder del grupo delictivo La Choquiza. Es acusado de los delitos de extorsión, homicidio, robo con violencia, despojo, entre otros. Informó Itzel Vanegas. 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
3: Bueno, 3:37 PM. Gracias de verdad por todas sus comunicaciones. Oigan, por cierto, qué buena noticia estamos recibiendo en este momento, hace unos minutos, la actriz mexicana Marina de Tavira y colaboradora, por cierto, de este espacio con su sección de teatro. Acaba de ganar el premio a Mejor Interpretación Femenina en el Festival de Cannes, el festival más importante del cine a nivel mundial. El jurado de la sección Una Cierta Mirada entregó de manera conjunta el premio a De Tavira, a Darina Navarro y a María Ángel Villegas, justamente, bueno, pues por la actuación, por la película que presentaron en el Festival de Cine de Cannes. Así que estamos tratando de contactar a Marina. Sabemos que por allá ya son las 11 de la noche, pero bueno, qué alegría, de verdad, qué orgullo bueno, contar con una actriz de este nivel en este país. Así que, pues bueno, pues una felicitación a Marina de Tavira. Bueno, ya saben, es viernes y mi querida Melissa Moreno siempre nos prepara. ¿De aquí a dónde?
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0: La música de Juan Gabriel llega a la Arena Ciudad de México con un concierto sinfónico especial este domingo 24 de mayo a las 6:30, en un homenaje que reúne mariachi y orquesta para reinterpretar algunos de los temas más emblemáticos del cantante y compositor mexicano. El espectáculo promete una experiencia nostálgica y monumental con arreglos sinfónicos de canciones como Querida, Hasta que te conocí y Amor eterno, en una noche dedicada al legado del Divo de Juárez. Alejandro González Iñárritu presenta un libro conmemorativo de Amores Perros en la nueva sede de la Cineteca Nacional Chapultepec, como parte de las celebraciones por los 25 años de la película que marcó un antes y un después en el cine mexicano. La publicación reúne fotografías, archivos y materiales inéditos sobre la realización de la cinta protagonizada por Gael García Bernal y escrita junto a Guillermo Arriaga. El evento se realiza mañana sábado e incluye una charla especial con Iñárritu, Wendy Guerra y Fernando Llanos, además de proyecciones y actividades alrededor de la historia y legado de la película. La entrada será gratuita, pero el acceso a la conversación dependerá del cupo y del orden de llegada, por lo que se recomienda asistir con anticipación. El Festival de Macetas 2026 llega a la Ciudad de México del 22 al 24 de mayo con una propuesta que mezcla diseño, cerámica, plantas, música y gastronomía en un mismo lugar. El evento se realiza en Maravilla Estudios, ubicado en Sabino 310, en la colonia Atlampa. No hay nada más difícil que vivir sin ti. Marco Antonio Solís regresa a la Ciudad de México con su gira Gratitud Tour 2026, el próximo 23 en el Estadio GNP Seguros, donde celebra más de 5 décadas de trayectoria con un recorrido por los éxitos que marcaron su carrera como solista y junto a los Bukis. El concierto comenzará a las 9 y promete una noche dedicada a la nostalgia romántica y a la música regional mexicana frente a miles de seguidores de Luki. Ahora sí, ya sabes de aquí a dónde. Yo soy Melisa Moreno y me encuentras en arroba melisototota. Nos escuchamos la siguiente. 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
1: ti. Bueno, 3 de la tarde con 41 minutos. Y bueno, les decía justamente antes de irnos con la sección de Melisa Moreno, de lo que nos acabamos de enterar, de este reconocimiento a la actriz mexicana Marina de Tavira, y es colaboradora de este espacio, y quiero confirmar con producción, no sé si Marina ya me está escuchando, si está en la línea. Marina, ¿cómo estás? Qué gusto saludarte.
2: Hola, Javier, qué alegría escucharte.
1: No me lo digas a mí, qué alegría escucharte, por Dios, no sabes cómo se nos puso la piel chinita cuando estábamos leyendo este reconocimiento. Pues te pido de verdad una respuesta, ¿cómo te sientes? Absolutamente emocional después de este premio, de este reconocimiento que has ganado en Cannes, querida Marina.
2: Muy feliz, la verdad es algo que no me esperaba en lo absoluto, fue una sorpresa y una de las cosas que más me gustan es que es un reconocimiento compartido con María Ángel y con Daniela, que son mis hijas en la película, porque siempre he pensado que la actuación es relacionarte, ¿no? Lo que es actuación realmente es la relación entre los personajes. Y entonces, que sea un reconocimiento para las tres, me emociona muchísimo.
1: Oye, platícanos un poco, Marina, de la historia de Siempre soy tu animal materno, de esta película que presentaron en Cannes. Cuéntale un poco al auditorio la historia, la trama y también la preparación que tuviste, la dura también preparación de estar en esta película, Marina.
2: Sí, es una película dirigida por Valentina Maurel, que es una directora franco-costarricense. La película se filmó en Costa Rica. Y el guión también es de Valentina. Valentina tiene una película previa que también tuvo mucho reconocimiento que se llama Tengo sueños eléctricos. Y hay algo en esa película que es como una secuela, no es exactamente una secuela, pero es una respuesta. Los personajes se repiten de alguna manera. Y es la historia de una mujer, de una joven que está en Bélgica y estudia y regresa a su Costa Rica natal. Y se encuentra con su hermana, que está en un estado crítico, y con una madre, que ese es mi personaje, Isabel, que está en un momento de su vida en el que siente que la maternidad ya le está pidiendo soltar, y de alguna manera se está preguntando por dónde dejó su vida cuando empezó a ser madre, y que ahora le pide retomar lo que dejó pendiente, pero la hija le exige estar presente. Entonces es una mirada a la maternidad muy interesante, porque digamos, la maternidad es infinita, es tan enorme como experiencias de ella hay. Y en este caso es como, me gusta mucho cómo lo ve Valentina, porque está totalmente alejado de los estereotipos. No podemos encasillar esta relación en, es esta relación. Es algo muy particular que tendría que verse para explicarse, pero es una película íntima sobre las relaciones entre madres e hijas.
1: Bueno, pues estaremos muy al pendiente del estreno en nuestro país. Siempre soy tu animal materno. Sabemos que la condición para el Festival de Cannes es que se estrene. Por eso es que ahora sí que no lo hemos podido ver. Ya estará, por supuesto, acá en México. Pero Marina, nosotros ya lo sabíamos. Nosotros tenemos años de verdad reconociéndote como una de las grandes actrices mexicanas en este momento. De verdad, una felicitación a Daniela Navarro, a María Ángel Villegas también, que te acompañan. Pero bueno, no sabes la emoción que nos dio Marina cuando nos enteramos de este premio. Lo mucho, de verdad, que te aplaudimos, que te queremos, el orgullo que también formes parte de este equipo, de este programa de radio, y que nos des de tu conocimiento cada semana hablando de teatro. En fin, Marina, no sabes lo felices que nos hace, y compartimos también este gozo contigo, Marina.
2: Gracias, Javier, lo siento en tus palabras, y me emociona profundamente, y me emociona ser parte de tu programa para hablar de teatro, que tú sabes que es mi gran pasión, y te agradezco que le des al teatro ese espacio, y a mí, y sobre todo quiero nada más añadir que me alegra muchísimo que este sea un reconocimiento también al cine de América Latina.
1: Así es, Marina, extraordinaria representante también. Te mandamos un abrazo, muchos besos, ya festejaremos
2: sí,
1: por acá este triunfo. Un abrazo, es Marina de Tavira.
2: Chao.
1: Desde el Festival de Cine de Cannes, abrazo. Acaba de ser reconocida en este ciclo que se llama Una Cierta Mirada. Entregó de manera conjunta este premio a estas tres actrices como en la mejor interpretación femenina por la película Siempre Soy Tu Animal Materno. Pero bueno, ahora sí que este fue un bomberazo, y le agradezco que nos acompañen por acá mi querida Sofía, mi querido Guillermo, gracias por acompañarnos. Son los comidistas, los conocen bien, semana a semana nos entregan estas cápsulas que nada más sirven para antojar. Pero bueno, muchísimas gracias, Sofía, por acompañarnos hoy. El motivo es las estrellas Michelin, que entregaron el día de ayer. Hay nuevos restaurantes, hay nuevas propuestas. Gracias de verdad por acompañarnos el día de hoy. Cuéntanos qué te llamó la atención de la entrega de las estrellas el día de ayer.
3: Muchas gracias, Javier. Qué gusto saludarte y estar en cabina. Hace mucho que no estábamos en cabina.
1: Oye, en Maizajo.
3: Bueno, en Maizajo. Como debe ser, además, en Maizajo, que amamos con todo nuestro corazón. ¿Qué nos llamó la atención? Bueno, se integran tres estados nuevos. Uh-huh. Entra Yucatán, entra Puebla y entra, ¿cómo se llama? Jalisco.
1: Que ya hacían falta.
3: Todavía nos faltan más, pero ya hacían falta y bien. Creo que no hubo muchas sorpresas del lado de Jalisco. Se dieron un par de estrellas. Entra Xocol, entra Alcalde con Paco Ruano. Entonces, hasta ahí estamos todo muy bien. Tenemos algunos faltantes de algunos estados. Gran sorpresa para mí. Puebla no tuvo estrellas. Realmente hubo reconocimientos, hubo Vive Gourmand, hubo menciones en la guía, pero Puebla en realidad no tuvo un restaurante con estrella. Entonces,
1: te llamó
3: es una
1: la atención
3: sorpresa,
1: eso.
3: Me llama la atención.
1: Guillermo, ¿a ti qué te llamó la atención?
4: Creo que sin duda las taquerías otra vez están en la boca de todos, y fue un cambio, ¿no? Se fue el Califa de León, perdió su estrella, se queda con mención nada más, y entró la 11.000, que es una taquería polémica. Para los que la hemos probado, pues es un taco extraordinario. Pero mucha gente que dice, ¿cómo es un taco carísimo? Es un taco que no nos representa. Pero mantengamos la idea que esta es una guía hecha para extranjeros. Entonces, un extranjero que viene y se echa un taco en la 11.000, va a decir, este es el mejor taco que me he comido en mi vida. Entonces, creo que fue interesante que solo quitaron la estrella del Califa de León. Todas las demás estrellas se mantienen. Pero sí fue cambio del equipo. Sale uno, entra otro. Y ahora, pues habrá que ver la 11.000 que abrió en la Roma hace poquito, pues también está dando mucho de qué hablar en esta nueva ubicación. Y regresando a lo que decía Sofía, en Puebla también, que Gustavo Macuitl no tuviera nada, ni siquiera una mención, también es uno de los olvidados de esta entrega. Y para mí, Guayané en Mérida y La Lupita, que son dos de las taquerías...
1: Instituciones.
4: Sí. También que se quedaran fuera, pues también es esa palomita de, oigan, a la próxima visita, vayan y échenles un ojo.
1: Entonces, ahí están, llegan nuevos, nuevas taquerías también, se mantiene también, hay que decirlo. Así que nosotros estamos haciendo el programa el día de hoy desde fuera de cabina, porque aquí reunimos a las leyendas del fútbol en Maizajo, que también permanece como convención en la guía Michelin.
3: Convención en la guía Michelin.
1: Bueno, a ver, de los estados, exacto. O sea, de los estados sorprende, por supuesto, también chefs jóvenes en Xocol, dos extraordinarios chefs muy jóvenes. También llama la atención Gaba, también de Víctor Ortiz, bien, extraordinario México, también extraordinario. Chef. En fin, hubo como varios que me llamaron la atención. Puebla, entonces Jalisco y Yucatán. Creo que me faltaron de Jalisco. No te dio esa impresión. Tal vez que faltó más callejero, más de, como lo decías, de mercado. A ver, aquí está, les paso el micrófono.
3: Vamos a ver debate, va a haber debate.
4: Entraron algunos, o sea, sí mantuvieron una mención para las tripitas, para algunos de los platos emblemáticos de la calle de Jalisco, pero fueron muy pocos, fueron solo dos que tuvieron esta mención, pero sí, faltó un poco más de carnita, como que a los inspectores no les dio tiempo de ir y meterse realmente a las calles de Guadalajara y del estado de Jalisco. Pero
3: y con
4: duda
3: un tema de Jalisco teniendo la calle que tiene, porque tienes tortas, pero tienes tacos, pero tienes tostadas, pero tienes un montón, tienes mariscos, tienes, y entonces esa parte se queda fuera, ¿no? Y vamos, sorpresa, porque cuando sube el gobernador a dar este discurso inicial y tal, donde él dice que es la cuna del mariachi, del tequila, de tantas cosas que nos representan como país, pero la realidad es que en la guía no hubo una torta ahogada que representa realmente un Guadalajara, un estado, este mundo de salsas, que es como tan típico, estas carnes en su jugo, etcétera. Siento que faltó esa parte de representación de la comida callejera.
1: Y decías algo muy interesante también, Guillermo, y yo creo que ahí nos apoyamos, porque siempre hay polémica alrededor de las menciones de la guía. Pero lo dices también muy bien, es un acercamiento también a un público extranjero, a un público que tiene la aplicación de la guía Michelin y que le tienes que dar, digamos, vaya confianza, digamos.
4: Sí, y era lo que platicábamos la otra vez con amigos, de no puedes meter los tacos de hígado de Tepito a una guía, porque el extranjero que vaya a comerse esos tacos, que son muy buenos, ¿qué seguridad va a tener de poder entrar y salir sin tener una idea de cómo se maneja un mercado en la Ciudad de México? Entonces, no es tanto porque la zona sea peligrosa, sino porque tienes que tener un poco de calle en México para poder ir y salir de esos lugares sin perderte.
1: A ver, por acá tenía guardado, no sé si le mandé a mi productora, a Ivette Retana, el nombre de el sommelier ganador, que fue del mural de los poblanos.
4: Sí,
1: también, o sea, como para tratar de explicar también, más allá de lo que, digamos, gana en la conversación, que son las estrellas, que son los mejores tacos, tal, pero también hay reconocimientos, por ejemplo, a una cocina verde, también es importante.
4: Que las estrellas verdes, hay 8 estrellas verdes ahorita en México.
1: ¿Qué significan las estrellas verdes?
4: Son algunos establecimientos que están preocupados por el origen de sus productos, la sostenibilidad, que reducen en la mayor cantidad posible los desechos. Entonces son un reconocimiento a los restaurantes que se comprometen con el medio ambiente. Pero lo interesante es que estas estrellas van a desaparecer. A partir de ahora en verano en Copenhague, es la última vez que se dan allá, y cada entrega posterior los países ya no van a tener estrella verde. Entonces esta fue la última,
1: de estrella verde.
4: Entonces, pues es como el recuerdo ahí de los que lo lograron.
1: E insisto, jala mucho el tema de las estrellas, de tal. Sin embargo, también hay una categoría que es este reconocimiento en donde aparece este ícono de la estrella Michelin, ahora sí que el llantero más famoso del mundo, en donde es un reconocimiento de calidad-precio también. ¿Cómo se llama? Para que la gente lo busque también, o sea, no se vaya solamente con el tema de las estrellas. ¿Cómo se llama este reconocimiento, Sofía?
3: Se llama VIP Gourmand. Y en realidad, lo que hace Michelin, tienen diferentes niveles de reconocimiento. Entonces, tienen una mención, que son lugares que vale la pena visitar. Tiene VIP Gourmand, mejor relación calidad-precio, una estrella, dos estrellas, tres estrellas y la verde. Son todos los reconocimientos que da. Pero como bien dices, los VIP Gourmand, la verdad es que son unos lugarzazos, porque te están diciendo que vas a tener una comida extraordinaria a un precio muy justo o incluso por debajo del justo, ¿no?
1: Recuérdenos algunos de ellos. ¿Recuerdas alguno de la Ciudad de México?
3: Por ejemplo, de Ciudad de México tenemos a Pargot, en Oaxaca está Tierra del

0: ¿Ya fueron a Pancho Maíz en Mérida?
1: Yo sí, Sofía creo que no. Y es un lugar que sí, o sea, destaca por... En Yucatán normalmente el maíz no es muy bueno. Y Pancho Maíz está volcado totalmente a maíz. Entonces la experiencia que tienes ahí es sorprendente, sobre todo porque el recurso les llega de los pocos lugares cercanos, pero de otras partes de la República. Entonces sí, realmente es alguien que está apostando por un proyecto propio. Entonces sin duda es merecidísimo. Hoy también platicábamos del sommelier del Moral de los Poblanos. También tienen una cava impresionante. Entonces sin duda es este reconocimiento que... Yo creo que este año intentaron empujar los premios especiales a los estados que acababan de entrar. Para decir, a ver, mandamos uno a Puebla, mandamos otro a Yucatán, pero sin duda más que merecidos.
0: Bueno, pues muchísimas gracias, de verdad, mis queridos comidistas. Me despido solo con una pregunta. Estamos en Maizajo, donde acabamos de hacer estas entrevistas a las leyendas del fútbol. ¿Qué taquitos se piden por acá, querida Sofía?
2: Uy, yo el campechano y el de camarón. Es mi favorito.
0: ¿Campechano y camarón, Guillermo?
1: A mí el de camarón, que es este camarón frito con una como flauta, se me hace excepcional y es algo que no encuentran en ningún otro lugar.
0: Bueno, pues ahí está. De verdad, muchísimas gracias, de verdad, por acompañarnos para eso, para platicar un poco de cómo México, otra vez fue noticia mundial, 29 restaurantes con estrella Michelin.
1: Con estrellas son 29 estrellas.
0: 29 estrellas, sí. Exactamente.
1: Que los únicos que tienen dos son Pujol y Quintonil. Todos los demás tienen una.
0: Muy bien.
1: Pero sí, es un buen número y
0: muy bueno.
1: El próximo año más estados se integren.
0: Guillermo, muchísimas gracias. Sofía, muchísimas gracias. De verdad, nuestros comidistas de toda la vida. Nosotros nos vamos, pero nos escuchamos el próximo lunes aquí a las 3 de la tarde. Pásela bien.
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9: El gobierno de Quintana Roo inició un nuevo esquema de recaudación de permisos federales de pesca deportiva. Jorge Aguilar Osorio, secretario de Desarrollo Agropecuario Rural y Pesca del Estado, aclaró que no es un nuevo impuesto, sino un permiso federal ya existente, pero que ahora será administrado directamente por el Estado debido a un convenio firmado con Conapesca. Agregó que los recursos obtenidos fortalecerán la pesca deportiva mediante el apoyo a torneos, promoción turística, infraestructura y vigilancia marítima. El funcionario destacó que este modelo busca generar una mayor derrama económica, principalmente para destinos como Cozumel e Isla Mujeres.
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Corredores Rarámuris conquistan 5 medallas en el Maratón de la Muralla China. El cierre de la frontera del ganado de Chihuahua ha costado por lo menos 2,000 millones de pesos. Protestan miembros de la UNTA, la Unión Nacional de Trabajadores Agrícolas, esta mañana en oficinas de gobierno. Familias impugnan fallo federal por caso del crematorio Plenitud. Proceso contra dueño del crematorio queda suspendido tras ausencia en audiencia. La incertidumbre por relación con Estados Unidos frena inversiones en la frontera. ¿Qué pasa en México y en el mundo? Nuestro país y la Unión Europea firman acuerdo global modernizado, se eliminan aranceles a productos agrícolas. Un muerto y 5 heridos fue el saldo de una riña al interior del Cerezo de Ciudad Obregón, allá en Sonora. Rescatan a ciudadano estadounidense privado de la libertad en Jalisco. Hubo una balacera en la capital del país. Le platicaré cómo fue este enfrentamiento en Xochimilco que dejó muertos y ocasionó persecución.

0: Alerta por brote de ébola. Le voy a platicar dónde va a jugar la selección del Congo en el Mundial, tanto en México como en Estados Unidos. Decomisaron 200,000 estampas falsas del álbum del Mundial 2026. Por cierto, que ya en el Congo suspendieron velorios y reuniones públicas por este brote de ébola. ¿Cómo va la inflación en nuestro país? Platicaremos del tomate y otros productos que siguen caros. Este viernes hay tramos carreteros cerrados en algunos puntos del país. Le voy a platicar cuáles autopistas son las que están cerradas. Un ataque allá en Zamora, Michoacán, dejó varios policías heridos en la estancia de Amezcua. Le voy a platicar los detalles. Y en el mundo de los deportes, hoy juega la selección mexicana en contra de Ghana, uno de los últimos compromisos previos al Mundial. Hola, ¿qué tal? ¿Cómo está usted? ¿Cómo están todos? Muy buenas tardes. Qué gusto, como siempre, poderles saludar. Es tarde de viernes. De viernes, que te quiero viernes. Hoy es 22 de mayo, el año 2026. Y yo soy José Luis Sainz y, como siempre, les saludo con muchísimo gusto. Un placer enorme estar aquí con usted. Yo le agradezco, como siempre, su sintonía, pero más que nada su compañía en este programa, como lo hace cada tarde. Gracias por estar aquí. Que ojalá se quede a lo largo de la hora, que se quede hasta las 5. Le invito a que lo haga. Le conviene quedarse, se pone bueno el programa. Ojalá que nos brinde esta hora de acompañamiento en este informativo. De este lado yo le tengo muchas noticias. Ojalá que de aquel lado usted tenga también muchas opiniones, muchos comentarios que compartir con todos. Porque hoy, como siempre, ya lo sabe, estamos con usted abriendo la conversación. El programa está en vivo, como siempre, a través de la radio 101.7 de FM para Chihuahua Capital, donde le transmitimos a usted, y para toda esta región, 1460 de AM en esta frecuencia. Nos escuchamos allá en Ciudad Juárez y El Paso. Además de la radio, estamos también a través de internet. 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Pues bueno, le invito a que se comunique, como le digo, porque estamos abriendo la conversación. ¿Qué tiene que hacer? Enviarme mensajes a través de nuestro WhatsApp, es el 614-295-1709. Anótelo, ¿ya lo tiene? Ahí le va, 614-295-1709. Ese WhatsApp llega aquí directo a nuestro estudio, directo se van sus comentarios a través de los micrófonos. Mande todos los mensajes que guste, pueden ser textos, pueden ser audios. Si no quiere por WhatsApp, tenemos Facebook, tenemos X también. Son tres redes sociales totalmente disponibles a partir de este momento. Ojalá y sea una extraordinaria participación como lo ha sido a lo largo de esta semana. Las reglas son tres y son sencillas, aplican para todos, no se olvide de ellas cada que quiera participar. La primera y la más importante: no insultar a nadie en particular con sus comentarios, no agredir. Eso es lo primero. La segunda: tiene usted un minuto para expresarse, no se me pase ese minuto. El minuto ya es de usted, cuídelo y administrelo bien. Y la tercera es que se identifique con su nombre y con su apellido cada que usted emita algún comentario. Si es texto, ahí escribe su nombre y su apellido. Si es audio, ahí lo menciona. ¿Cómo ve? Estamos listos para comenzar, que sea un gran programa con mucha participación de usted sobre todo. Iniciamos.
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0: ¿Qué le parece el calorcito? Pues bueno, son en estos momentos las 4 de la tarde con 8 minutos según el reloj, y el termómetro indica 30 grados centígrados en la capital del estado, 30 que son iguales a 86 grados Fahrenheit por allá en la frontera de Juárez y El Paso. Hay un grado más que en la capital, 31 centígrados, dice el termómetro. Y esos 31 son equivalentes a 87 grados Fahrenheit. Bueno, la información está lista y comenzamos con información amable, de esa que nos encanta compartirle, fuera de la política, la politiquería y todas esas cosas que luego hartan. Pero mire, resulta que corredores de Rarámuris conquistaron 5 medallas en total allá en el maratón de la muralla china. Sí, son atletas tanto Rarámuris como mixtecos que colocaron nuevamente el nombre de nuestro México en alto y el nombre del estado de Chihuahua en estas competencias internacionales, luego de conquistar 5 medallas, como le digo, durante este maratón de la Gran Muralla China, considerado, fíjese bien, es uno de los recorridos más demandantes por sus pendientes y más de 5,000 escalones. Lorena Ramírez, corredora Rarámuri de nuestro estado, por supuesto, anunció que la próxima etapa del Serial México Imparable se realizará el próximo 7 de junio en las Barrancas del Cobre, como parte de una serie de competencias enfocadas en identidad cultural y resistencia física de pueblos originarios. La delegación mexicana participó el pasado 16 de mayo en esta competencia desarrollada ahí en China, donde Antonio Ramírez Hernández obtuvo medalla de oro y rompió el récord en los 42 kilómetros. Fíjese, es el recorrido de un maratón, 42 kilómetros. Mientras Miriam Morales Hernández ganó oro en lo que es el medio maratón femenil. México también consiguió medallas con Balbina Morales Santiago, Mario Ramírez y Sabina Martínez, quienes lograron plata y bronce en distintas categorías, consolidando la participación de corredores indígenas mexicanos en competencias internacionales de alto rendimiento y de resistencia física. Lorena Ramírez habló para nuestros micrófonos. Escuche usted lo que nos dice.
2: Gracias por el espacio. Hola, buenos días a todos. Este es el último carrera que tenemos en Barranca del Cobre, Urique, Chihuahua. Se va a hacer el 7 de junio y este es la playera y me raya. Y tenemos 3 distancias. Bueno, pues invitamos a toda la gente, a corredores en Chihuahua.
0: Gran, extraordinario deportista Rarámuri, corredor incansable. Lorena Ramírez, si usted no la conoce, le invito a que la vea. Hay grandes historias de ella en redes sociales, incluso, que se han hecho. Vale la pena, ¿eh?, conocer su historia y apoyarla, sobre todo porque es nuestra hermana Rarámuri, es chihuahuense, a mucha honra mexicana, por supuesto, y de verdad que pone en alto, el nombre de nuestro estado y nuestro país, y de su origen Rarámuri y de su cultura. Bien, vamos a otro asunto. El cierre de la frontera al ganado de Chihuahua ha costado, fíjese bien, la cantidad, por lo menos 2,000 millones de pesos, según lo que dicen dentro del Congreso del Estado. La frontera para la exportación de ganado en pie desde Chihuahua hacia Estados Unidos acumula cerca de 20 meses de cierre ya, 20 meses. El bloqueo, hay que recordar, fue impuesto por el Departamento de Agricultura de Estados Unidos, USDA, debido a la contingencia sanitaria por la plaga del gusano barrenador. Esta suspensión indefinida mantiene paralizado el cruce de más de 5.700 cabezas de ganado diarias en la región. Respecto a este tema, el presidente del Congreso, el diputado Guillermo Ramírez, dijo que Chihuahua ha perdido más de 2.000 millones de pesos a causa de mantener la frontera cerrada para exportar ganado. Añadió que anualmente se exportaban entre 600 y 700 mil cabezas de ganado, lo que cierre significa un tremendo golpe para toda una cadena de suministro que se articula la producción de ganado, su cuidado, su procesamiento, y que también el mercado estadounidense le afecta, ya que disminuyen las opciones de alimentación de los norteamericanos.
3: Yo creo que sí andaremos en los 2,000 millones más o menos, pero es mucho lo que se ha perdido. Yo creo que en este tema nosotros hemos sido muy, muy, muy responsables y muy hemos tenido mucha atención y mucha comunicación con el sector ganadero.
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0: Estamos de regreso tras la primera pausa comercial de este viernes. Son las 4:16. Vámonos a abrir la conversación. Vamos con este audio, este mensaje de voz que ayer nos quedó pendiente de escuchar. Con este arrancamos.
1: Hola, buenas tardes. Buenas tardes. Para ahondar un poquito ahí con los borregos de adoradores de este gobierno de farsa, este gobierno federal, esto que les voy a comentar así rapidito es real, Estando en unas oficinas de gobierno, platicando con unas señoras, yo con unas señoras ya grandes, estábamos hablando de esta problemática a nivel, bueno, esta porquería de gobierno. Y un señor de igual edad que las señoras, de chismoso, estaba sentado atrás y nos abordó con el tema ese, tratando de defender. Era el borrego mayor, se puede decir, de toda la colonia, yo creo, ese señor, es el borrego mayor, seguidor, adorador de Morena. Y nos abordó tratando de defender lo que, pues, es indefendible. Y nos salió con qué burra, nos salió nomás para que se den cuenta el grado de idiotez que tienen, que teníamos que hacer una cadena de oración toda la población para orar por los gobernantes de Morena, para que no robaran y se comportaran a la altura.
0: Vamos, bueno, pues nos dicen cuándo es la cadena de oración para unirnos por ellos. A verlo. No, bueno, pues no falta quien crea esto, ¿eh? Gracias por compartirnos el comentario, el audio que usted acaba de escuchar. Guillermo Enríquez nos escribe por acá. Buenas tardes, señora Sheinbaum, dice, seguramente se siente feliz, orgullosa y realizada de tener a un narcogobernador en la 4T. Mientras la gobernadora de Chihuahua da la cara, usted blinda al narcogobernador de Rubén Rocha y lo defiende desde el púlpito de la mañanera. Usted pide pruebas para extraditar a Rocha. La Fiscalía General de la República tiene las pruebas, pero las ocultan por instrucciones suyas. Ayer en su mañanera no hizo comentario alguno de las entrevistas nacionales que dio Maru Campos, el que calle otorga. Usted ya está señalada como alguien que da cobijo a narcopolíticos sin tener el más mínimo interés de detenerlos, juzgarlos y encarcelarlos. Vaya manera de gobernar un país. Posdata, José Luis, su pronóstico fue acertado. Empate entre Cruz Azul y Pumas. Yo pronostico que el domingo será un día despejado y de cielo azul. Arriba la máquina celeste del Cruz Azul. Gracias, Guillermo. Guillermo Enríquez, sí, se fue acertado mi pronóstico, le dije. Empate, que es a lo que más le iba, o gana Cruz Azul por un gol. Pero el de vuelta, no. Creo que va a ganar Pumas este torneo, creo yo. No le voy a ninguno, por supuesto. Ya sabe quién le voy yo, pero... pero sí. Creo que se lo lleva Pumas. Por la mínima, pero se lo lleva. Vamos a escuchar por acá un audio que nos llega también a través de WhatsApp.
2: Buenas tardes, José Luis. Habla aquí el ingeniero Francisco Casanova de la frontera más bonita de México. Nada más para una nota. Ahorita estaba viendo las prácticas de la Fórmula 1 en Canadá. Y tú sabes que me encantan a mí las carreras de autos, pues yo fui corredor de carros y estaba viendo la quality, o sea, la calificación para mañana. Para la persona que dijo que no sabía dónde queda Guadalupe y Calvo, pues no sé dónde queda Guadalupe y Calvo, pero a ver si él me puede decir dónde está Austin, Texas, ¿verdad? Pues es el Capitolio de Texas. Ojo, para mí lo que me importa es Maru Campos y la gran gobernadora. Y ayer lo comentó, que Javier Corral, el exgobernador, le debe 100 millones de pesos a Chihuahua y se fue a refugiar donde se refugian los ratas de Morena, allá, para que no le puedan hacer nada. Y también hay otra cosa, ya van para 9 años que yo te sigo en tu programa, José Luis, de vez en cuando estabas más delgado. Fuera Narco Morena, no lo queremos para Chihuahua. Y las personas que lo quieren, pues son esas personas que le dan un lonche. Hasta luego, José Luis, y buenas tardes.
0: Gracias, Paco. Paco Casanova. Casanova, bueno. Estuve más delgado, hasta se me fue el... se me fue la voz, chinga, bueno. Ah, si estuve más delgado, ¿cómo no? ¿Tú me conociste delgado, Merlo? Delgado. No poquito menos gordo. Delgado, bueno. No hablemos de cosas tristes, estamos informando mejor. Hay otro audio por acá, escuchemos.
3: Aquí ando. Oigan, pues supuestamente ahora es día de la Rita, de la Santa Rita. Pues creo que antes era nuestra patrona de aquí de Chihuahua. Y aprovechando el viaje, pues tengo ganas de ir a la feria el domingo, pero pues resulta ser que está el estacionamiento de los carros muy caro. Pues mejor le quiero pelar en el Vivebus. No saben si el Vivebus está dando ese servicio. Antes lo agarraba uno aquí, lo transbordaba ahí en la estación de allá sur. Y ya de ahí lo llevaban uno a la feria y de regreso también. A ver si alguien sabe. Muchas gracias, Martín Mendoza, por acá en el Santo Chavo.
0: Gracias, Martín. Saludos. Se supone que es gratis el servicio hacia la feria. El transporte del Bowie. Y bueno, pues dice... Ahí está Martín en la mera comida con su hermana, ¿eh? Nos presume siempre que se oyen las cazuelas y la hermana lo corrige, le dice, todavía es la santa patrona de Chihuahua, Santa Rita. Sí, todavía. Santa Rita de Casia y su gran historia. Otro audio por acá, vamos a escuchar esto que nos comparten vía WhatsApp.
4: No, hombre, José Luis, yo con esos comentarios ya lo hubiera bloqueado, ¿eh? Le hubiera dicho, pues yo también lo conozco a usted cuando estaba más joven. Se me figura mucho ese señor Casanova, se me figura mucho Hugo Sánchez, ¿no? Cuando habla de las carreras de carros, porque yo fui corredor, está como Hugo Sánchez con su ego por los cielos. Es que yo te lo digo por experiencia, yo fui jugador de fútbol y ya ves que, pues sí es el mejor de todos los tiempos, pero hay que tener un poquito de humildad. Y yo que tú mejor lo bloqueaba, como que te estaba diciendo que cuando estabas más delgado, José Luis. Saludos.
0: Gracias, Ricardo. Ricardo Chaparro, bueno. Pues, ¿qué hacemos? No, es cierto. No es para bloquearlo, pues no. No fue insulto ni nada. No rompió la regla. El que la rompí fui yo. Mire, ya cómo queda uno por romperla demasiado. Vamos con más información. No deja de comunicarse. Seguimos abriendo la conversación. Bueno, vamos a hablar de esta protesta de miembros de la Unión Nacional de Trabajadores Agrícolas, la UNTA, que exigieron apoyos ante la Secretaría de Desarrollo y Bien Común aquí en la ciudad de Chihuahua. Bloquearon de manera total el acceso al edificio gubernamental Héroes de la Revolución durante las primeras horas de este viernes para exigir la liberación inmediata de apoyos productivos dirigidos al sector rural, denunciando penalmente una presunta omisión institucional y falta de voluntad, dicen, falta de voluntad política por parte de esta Secretaría de Desarrollo Humano y Bien Común. El delegado estatal de la UNTA, Guerrero Carrillo, calificó como una burla las reglas de operación y los requisitos fiscales vigentes para acceder a los fondos de reactivación económica del campo, detallando que las dependencias estatales les exigen garantías excesivas y absurdas, tales como dice comprobar la propiedad de vehículos de modelo reciente, una condicionante que excluye en automático a los pequeños productores que habitan en zonas de alta vulnerabilidad.
5: Estamos pidiendo a Loera y a Irving unos proyectos, unas convocatorias para empleo temporal, pero el empleo temporal ya empezó a avanzar y ahorita pues lo que estamos pidiendo son unas dispensas frijol para nuestra gente que nos la han negado, o sea, nos dan los que ellos quieren y pues nosotros estamos pidiendo una cosa justa, o sea, para todo, porque somos más de 500 agremiados a la UNTA de todo el estado de Chihuahua y por eso es lo que estamos aquí, a que nos atiendan. Desde el año pasado yo le digo, estamos pidiéndole lo era y queremos que verlo y no se nos esconde, no podemos encontrarlo. Ya lo recibieron, no, todavía no.
0: Pues al final lo recibió una comisión ahí de la Secretaría, incluso el secretario. Se supone que llegaron a acuerdos. Le platico que México y la Unión Europea firmaron este viernes un acuerdo global modernizado donde se eliminan aranceles a productos agrícolas. La presidenta Claudia Sheinbaum dio la bienvenida a los líderes europeos en una ceremonia en el patio de honor de Palacio Nacional para la firma de este acuerdo global. Fue hoy precisamente 22 de mayo, esto en el marco de la octava cumbre México-Unión Europea, en la que se prevé esta firma del acuerdo global modernizado, como ve. Asistió en la delegación de la Unión Europea, encabezada por Ursula von der Leyen, presidenta de la Comisión Europea, y Antonio Costa, presidente del Consejo Europeo, quienes llegaron a México desde el pasado 20 de mayo. La presidenta recibió a Ursula von der Leyen y Antonio Costa en la puerta de honor de Palacio Nacional y posteriormente se realizó esta ceremonia en la que se entonó el himno nacional mexicano y el de la Unión Europea. Vamos a la pausa, la de la mitad del programa. Sígueme de sus mensajes, no se vaya.
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2: Segundo piso de la transformación. Después de darse a conocer que la inflación en México se redujo, la presidenta Claudia Sheinbaum aseguró que el gobierno que encabeza continuará realizando acciones en favor de la economía de las familias mexicanas.
4: Aumentó el PIB y disminuyó la inflación. Y entre otras cosas, pues tiene que ver las actividades que hemos estado haciendo. No es nada más que el mercado hizo que disminuyera la inflación. Y nosotros trabajamos con los gasolineros para bajar el precio de los combustibles, los incentivos para que no subieran los precios de los combustibles a pesar del aumento en el petróleo. Fortalecimos el PASIC. De hecho, se va a firmar una nueva ronda del PASIC en esta semana que viene. Y ha estado trabajando mucho Columba con las centrales de abasto para disminuir el precio del jitomate, que no haya especulación.
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0: De regreso con ustedes, pasadita la media, 4:31, 4:31. Vamos con más. Hoy hubo tacos, dice por acá Martín Mendoza. Mira nomás lo que te digo, Raúl, ¿ves? Presumiéndonos, hijo. Ya sé. Oye, yo desayuné como a las 9:10. Imagínate, ya hasta ahora ya hace hambre. Todavía le zumba para comer por ahí a las 6. Bueno. Y Martín antojándonos que hubo tacos. Oh, bueno. Provecho a Martín, a su hermana. A todos, si están acompañándonos a la hora de los alimentos, muy buen provecho. En San Viernes, hombre. Vamos por acá con audios que nos comparten a través de WhatsApp.
1: Oye, José Luis, ya cambiando de tema y hablando de noticias, ahora que ya revelaron que dónde está Rocha Moya, según lo que está viendo en las noticias, a ver si no se lo echan, ¿no? Y antes de que hable, a lo mejor y le hacen como Héctor Melecio Cuen, lo mandan matar para que no hable. Y ya, muerto el perro, se acabó la rabia y siguen todos los del cártel de la barredora operando como hasta ahorita. ¿Tú qué opinas?
0: Gracias, Ricardo. No me pregunten qué opino yo. Ustedes son los opinadores. Alguien por ahí dijo lo que Ricardo, dijo. No, bueno, Rocha Moya, si llega a Estados Unidos, cuidado, porque va a cantar. El problema es que llegue a Estados Unidos, por lo que acaba de decir Ricardo precisamente. Vamos con más audios, audios que nos comparten, insisto, a través de WhatsApp.
2: Hola, muy buenas tardes, José Luis. Aquí Rubén Alshadavi detrás del volante, debajo de este cielo hermoso de Chihuahua capital. Bendiciones, saludos, un abrazo. Quiero compartir algo personal sobre mi persona. Fíjense que yo vengo de una familia muy humilde. Mi madre fue madre soltera. Mi madre nos dejaba solo en la casa, ella trabajaba dos turnos en la maquila. Lo más tremendo es de que no teníamos acceso a muchas cosas, vivíamos muy humildemente. En aquellos tiempos la vida era muy dura, entonces yo no tuve el acceso ni a la secundaria, nomás pude estudiar la primaria. Yo después, ya trabajando, porque trabajo desde los 15 años, tengo seguro desde los 15 años, empecé a trabajar, a estudiar en la escuela nocturna para trabajadores. Después hice la prepa abierta, pero realmente yo hoy estoy muy contento porque todos los estudiantes de primaria, secundaria, preparatoria y ahora superior tienen becas, no estudia el que no quiere. Yo no pude estudiar como el licenciado, pero me sé todas las capitales de todos los estados de Estados Unidos porque tengo buena memoria y me la aprendí con la cancioncita de los Lightning Tunes. Bendiciones.
0: Pues sí, bien aprendido. Gracias, Rubén. Saludos, buena historia. Gracias por compartirla con nosotros. Bien, vamos por acá con otro audio, escuchamos.
3: Buenas tardes, José Luis Sala, Fernando Torres, acá en Ciudad Juárez. Para hacer un comentario, yo escuché las entrevistas ahí con la gobernadora, tanto la de Ciro Gómez Leiva como la de señor López Dóriga. Y pues todo muy bien, ¿no? Apoyo a la gobernadora. Si es culpable de algo es de no saber qué hacen su gente, ya que ella es la jefa. Pero lo que sí me pareció un poquito mal es que por más que ellos le hablaban de tú, ella insistía en hablar de ella misma en tercera persona. Se oye algo arrogante y soberbio ese estilo de hablar. Pero pues bueno, no sé quién la asesoró. Inclusive en la entrevista de López Dóriga, pues yo vi que trastalló bastante raro. Que tengas un excelente día, José Luis. Hasta luego.
0: Gracias, Fernando. Igualmente, excelente día. Hasta allá, hasta Ciudad Juárez. Saludamos a Fernando y a todos nuestros radioescuchas en la frontera. Ojalá que más se comuniquen así como Fernando. Y también le entren a abrir la conversación. Siguen viendo sus mensajes, textos, audios, todo bienvenido. Pero hay más noticias por acá. Bueno, le platico que familias impugnaron el fallo federal por el caso del crematorio Plenitud allá en Juárez. La resolución judicial que favoreció al propietario del crematorio provocó una nueva disputa legal entre familiares de víctimas y autoridades, luego de que colectivos cuestionaron el análisis realizado por un juez federal sobre el proceso penal relacionado con los cuerpos localizados. Olivia Aguirre, la representante legal del colectivo Justicia para Nuestros Deudos, informó que familiares afectados presentaron una queja ante el Tribunal de Disciplina Judicial junto con la Fiscalía General del Estado y la Comisión Ejecutiva de Atención a Víctimas por la actuación del juez séptimo de distrito. La abogada señaló que la sentencia federal careció de una fundamentación exhaustiva y se centró únicamente en interpretar los conceptos de ocultamiento y conservación, sin analizar la evaluación de pruebas contenidas dentro de la carpeta de investigación presentada por el Ministerio Público. indicó que el juez federal concluyó que el caso correspondía únicamente al ámbito civil y no penal, criterio con el que el colectivo manifestó desacuerdo debido a que consideran que existían elementos suficientes para sostener la probable participación del imputado en el delito investigado.
4: Los familiares de los deudos presentaron en conjunto con la Fiscalía y la Comisión Ejecutiva de Atención a Víctimas una queja en el Tribunal de Disciplina Judicial, precisamente para que revise la actuación del juez séptimo de distrito. Porque sí, sinceramente, si nosotros, bueno, al menos yo que leí la sentencia, la verdad es una sentencia que pues es muy escueta, no tiene fundamentación y motivación de manera exhaustiva. El juez se va básicamente a interpretar dos verbos rectores, que es el ocultamiento y la conservación, cuando realmente lo que debía haber hecho el juez es entrar al análisis de la ponderación que hizo el juez, en este caso el juez de control, sobre los datos de prueba.
0: Vamos allá a Ciudad Juárez con Angélica Villegas, que nos cuenta cómo este proceso contra el dueño del crematorio Plenitud quedó suspendido tras la ausencia en esta audiencia.
5: El proceso judicial contra José Luis A.C., dueño del crematorio Plenitud, quedó suspendido luego de que el imputado no acudiera a la audiencia programada este jueves 21 de mayo, situación que llevó al juez a declararlo sustraído de la acción de la justicia. Daniel Correa, abogado defensor de José Luis A.C., explicó que durante la audiencia el juez revisó las notificaciones realizadas al imputado y posteriormente determinó suspender todos los plazos y actuaciones del proceso hasta lograr la comparecencia del propietario del crematorio.
6: Nosotros acudimos a la audiencia a las 8 de la mañana este 21 de mayo. Lo primero que se verificó en la audiencia fue respecto a la presencia de las partes. Estaban presentes tanto el Ministerio Público, la Comisión Estatal de Atención a Víctimas, su servidor como un defensor y otro defensor, y obviamente se hizo la aclaración de que no había acudido José Luis. Al momento de preguntarnos el juez respecto a la incomparecencia de este, sobre todo verificando la actuación de la notificación, si había sido notificado correctamente, pues no tuvimos alguna manifestación en cuanto a si se había hecho incorrecta o correcta, y se dejaba a criterio del juez. El Ministerio Público obviamente manifestó pues que le había observado las constancias de la notificación y que para él se le hacían correctas esas notificaciones. Posterior a eso, el juez, pues advirtiendo que sí, él dice que sí estaba notificado correctamente en esta ocasión, lo declaró o declaró la sustracción de la acción de la justicia, que obviamente pues fue por esta incomparecencia ante él.
5: El defensor señaló que tras esta resolución, el Ministerio Público solicitó una audiencia privada que podría estar relacionada con una orden de aprehensión, aunque indicó que este tipo de procedimientos se mantienen bajo sigilo y únicamente la Fiscalía podría informar si fue autorizada. Además, refirió que la defensa analiza presentar denuncias ante el Tribunal de Disciplina Judicial y continuar con recursos legales como amparo indirecto, al considerar que existen posibles irregularidades y violaciones al debido proceso dentro de las resoluciones emitidas en este caso.
6: Una vez que se declaró esta sustracción de la acción de la justicia, se presentó en este proceso algo que se llama la suspensión del proceso, que significa que todos los plazos y términos, así como todas las actuaciones, no van a correr. Por ejemplo, en este caso en específico, ya está presentada la acusación y las partes tienen ciertos días para contestarlas, así como las víctimas, las supuestas víctimas, tienen para adherirse. Entonces, esos términos se suspenden. ¿Para qué? Para que no sigan corriendo, para que el proceso, por así decirlo, se quede completamente en pausa. ¿Hasta qué? Hasta que se logre la comparecencia de José Luis. El Ministerio Público ya solicitó una audiencia privada que, en lo que nosotros tenemos entendido, pues es para solicitar la orden de aprehensión.
5: Para Radio Fórmula Juárez, Angélica Villegas.
0: Gracias, Angélica. Le platico otra cosa, como la incertidumbre por la relación con Estados Unidos frena inversiones en la frontera. Esta tensión política entre México y Estados Unidos mantiene preocupación dentro del sector transportista y empresarial de la frontera, debido a que la falta de acuerdos bilaterales y la presión comercial continúan afectando proyectos de inversión y operaciones relacionadas con el T-MEC. Esto habló Manuel Sotelo, el vicepresidente nacional de la Cámara Nacional de Autotransporte de Carga, la CANACAR, quien señaló que los aranceles impuestos por Estados Unidos responden a la exigencia del gobierno estadounidense para que México fortalezca acciones contra la delincuencia y otorgue mayor certeza en temas de seguridad.
7: es preocupante, ¿verdad? ¿Por qué? Pues porque traemos un problema político. El gobierno mexicano no está siendo obediente con el gobierno americano. ¿Y por qué tendría que ser obediente? Pues porque es nuestro socio comercial número uno, ¿verdad? Partiendo de ahí, pues por eso tenemos aranceles, porque no hemos podido darle la certeza al gobierno americano que estamos trabajando en contra de la delincuencia. Pues, lógicamente que es una...
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9: La Comisión Nacional Bancaria ratificó a BBVA, Santander, Banorte, Banamex, Scotiabank, HSBC, Inbursa y Citi como bancos de importancia sistemática, lo que significa que en caso de quiebra pondrían en riesgo la estabilidad del sistema financiero del país. El tipo de cambio cerró en 17.32 pesos por dólar americano, un centavo menos comparado con el registro anterior, mientras que el dólar interbancario se ubicó en 17.31 pesos y el dólar en ventanilla finalizó la jornada en 17.77 pesos a la venta. El índice de precios y cotizaciones de la Bolsa Mexicana de Valores cerró la jornada con pérdidas de 0.07% para ubicarse en las 68.333.47 unidades. El precio de la mezcla mexicana de petróleo se ubicó en 101.58 dólares por barril. Informó Itzel Vanegas. 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
10: Bueno, pues faltan 14 minutos para que sean las 5. 14 minutos, vámonos de inmediato a abrir la conversación. Hay audios, textos, de todo un poco. Lo que usted nos hace el favor de compartirnos, sígalo haciendo antes de que nos acabe el programa. Leti Delgado nos escribe por acá y dice: buenas tardes, José Luis. López Obrador debe de pagar por todo el daño que le hizo a México. Robó a manos llenas, por su culpa cerraron la frontera al ganado, destruyó el sistema de salud, destruyó la selva. Todas sus obras son un fracaso. Saqueó Pemex con el huachicol y, para remachar el clavo, dejó a su tapadera, a Claudia, que siguió con el mismo camino. Qué a gusto para López, que ni se le mencione. Solo esperamos que Estados Unidos venga por toda esa manada de delincuentes. Ya empezaron. Andrea Chávez, candidata de Ana Augusto y La Barredora, que mejor se ocupe de atender a su patrocinador y olvide sus ambiciones, que le juegan lo seguro, a la segura. Chihuahua detesta personajes corruptos y farsantes. Lo mejor que le puede pasar a Chihuahua es separarse de la federación y esas becas que tanto cacarean, que son una migaja. Lo peor, se financian con deuda que pagan los mismos que la reciben. Fuera Morena, saludos, dice Leti Delgado. Gracias, Leti, saludos también. Hay otro audio por acá, lo escuchamos.
11: Buen día, José Luis, aquí hablando el ingeniero Soto. Pues felicitándote por el programa y sobre todo pues por tener tanta apertura para todo el público. Comentar sobre todo que realmente el estado de Chihuahua es un estado libre y soberano que ha sobrevivido con las dádivas del gobierno federal, que realmente ha castigado al estado en carreteras, en presupuesto, y eso no lo ven los morenistas, ven lo que les conviene. O sea, todo lo que se ha hecho en Ciudad Juárez. Aquí realmente ni se ha parado, nunca se paró López Obrador, y Claudia Sheinbaum, pues cuando le convenga va a estar aquí. Entonces realmente pues queremos un gobierno para todos, no para unos cuantos. Saludos,
10: gracias por el comentario del programa, gracias por participar. Por supuesto, sigan viendo sus mensajes, hay tiempo todavía. Fíjese, pues ya prácticamente mañana, ¿sí? Mañana es 23 de mayo, mañana es Día del Estudiante. Esta es una radiografía, ¿cómo estamos en cuestión de estudiantes en el estado de Chihuahua? Mara Almeida nos tiene los detalles.
12: El 23 de mayo se estableció en 1929 como el Día del Estudiante, esto por los estudiantes de la Universidad Autónoma de México, hoy la UNAM. En ese año, la comunidad estudiantil se declaró en huelga para exigir cambios en el sistema de evaluaciones y también la autonomía universitaria. Estas manifestaciones escalaron hasta el día 23 de mayo, fecha en que los estudiantes fueron reprimidos por las fuerzas del orden dentro de las instalaciones de la Escuela de Derecho, y en honor a los heridos y como resultado de la lucha histórica, el presidente Emilio Portes Gil concedió la autonomía a la universidad y se instauró este día en el calendario cívico. Hoy en Chihuahua, los estudiantes opinan acerca de lo que para ellos es ser estudiante. Escuchemos.
13: Pues ser estudiante pues está chido, ¿no? Yo creo que por tener una carrera, para tener un futuro más estable, más bueno, ¿no? No sé.
14: ¿Para ti, joven?
15: Pues... ¿qué significa ser estudiante?
14: Ajá. ¿Te gusta, no te gusta? ¿Así como dice tu compañera?
15: No, sí. Está bien porque, pues, te da más oportunidades en la vida y, pues, puedes conseguir un mejor trabajo, más estable y cuidar a tu familia.
14: ¿Para ti?
13: Ay, pues, puedes conseguir nuevas amistades, pues, te enseñan a emprender. Yo tengo ya un emprendimiento, porque en la capacitación de emprendimiento... Y pues sirve para tener un mejor futuro y para poder, si quieres llegar a tener hijos, puedes darle una buena vida.
14: ¿Y qué consejo les dan a los jóvenes que pues no tienen la oportunidad de estudiar y los que no quieren estudiar, qué les dirían?
13: Ah, yo les diría que sí se pongan a estudiar, la verdad, porque sí es algo que se ocupan en la vida, ¿verdad? Porque no es algo como, pues, o sea, que, bueno, nos da beneficiar, ay, no puedo hablar, y pues, no sé, y para los que no tienen, pues que busquen la manera, ¿no? Para salir adelante.
14: ¿Y qué hacer por México? Ustedes como jóvenes, ¿qué les gustaría hacer por su país, por su estado, por su municipio?
15: Pues a mí me gustaría, la verdad, yo quiero ser acá de las Fuerzas Armadas, pues, policía o lo que sea. O también me gustaría estudiar, pues, mecánica.
14: ¿Mecánica?
15: Sí, ya para tener ahí un taller y poder arreglar carros que no tengan... los clientes ese miedo de que las vayan a robar piezas de los autos.
13: Pero a mí me gustaría estudiar gastronomía para pues, cuando tenga yo la oportunidad darle a la gente de la calle comida para que no pasen un mal momento.
14: Padre.
16: Pues me gusta, pues porque no es por la escuela, obviamente, pues por los amigos y la gente que conoces ahí en el transcurso. No, el bachi me está gustando más que todos.
14: ¿Sí?
16: Sí.
14: ¿Por qué?
16: Pues porque pues de ahí como que todos convives. Ajá, convives mejor y siento que honestamente pues ahorita ya tengo más amigos que en la secundaria.
17: Pues a mí se me hace que ser estudiante está bien porque te abre muchas oportunidades en un futuro.
16: A mí me gusta mucho, la verdad. Pues también, como dice mi amiga, por los amigos y lo que haces en el, pues como en el camino.
18: ¿Y para ti qué significa ser estudiante?
16: Pues es como crecer tú mismo como persona, porque pues convives tú así también, como dicen mis amigas, pues haces más tus amigos y ya, como nosotros ya estamos en bachilleres, pues vamos ya creciendo más, ya nos estamos formando, ya pues estamos pensando también un poquito más a futuro y pues todo eso.
12: La Secretaría de Educación y Deporte informa que en el estado se tiene un total de 1,116,074 alumnos, los cuales pueden acceder a educación básica, media superior, superior, así como otras modalidades en instituciones públicas y privadas. Radio Fórmula Chihuahua les desea a todos los estudiantes un día muy feliz y que sigan aprovechando la oportunidad de crecer y consolidarse en una persona que pueda desarrollarse en una sociedad y también poder lograr sus sueños. Para Radio Fórmula, Mar Almeida.
10: Gracias, Mar. Muchas gracias. Y hablando de Mar, pues vamos al resumen nacional e internacional.
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12: Hola, José Luis, muy buenas tardes, qué gusto saludarte a ti y a nuestro auditorio. Ya es viernes, gracias a Dios, y se agradece mucho, mucho, mucho. Información, comentarte que pues se da a conocer que la presidenta Claudia Sheinbaum va a realizar una gira por el estado de Tabasco este fin de semana. Sí, lo está dando a conocer el gobernador Javier May Rodríguez. También, bueno, compartirte que se está deteniendo a un líder transportista, esto tras operativos Enjambre, este operativo que ha realizado Omar García Harfuch en el estado de Morelos, donde se han detenido pues a varias personas que están involucrados en extorsión, que están vinculados con el cártel de Sinaloa. Se ha confirmado pues esta detención en la Ciudad de México. Mauro Rivera de la Cruz, él es líder transportista. Así es que bueno, siguen cayendo estas personas que pues se descubre después de varias denuncias que estaban extorsionando a la población. Las investigación por situación de homicidio, lo que se ha presentado en los últimos momentos. Y también hubo una riña, esto en el estado de Sonora, donde se dio pues un deceso, esto por la situación de este, pues esta pelea que se da en el Cerezo, allá en el estado de Sonora. Hay una persona fallecida y se lleva a cabo pues todo el operativo para tranquilizar y pacificar la zona. También compartirte que la presidenta Claudia Sheinbaum pues ha firmado con la Unión Europea.

0: Secretario de Defensa y también con el secretario de Marina. Pues así la información, José Luis, veremos qué va sucediendo y qué se va sabiendo de esta reunión, que obviamente pues fue a puerta cerrada. Y un dato curioso, Rosa Isela Rodríguez llegó ayer tarde y por ahí está el video, que llega en una motocicleta con un casco rosa, bastante simpática la imagen. José Luis, muy buena tarde y nos encontramos en la próxima ocasión. Excelente fin de semana.
1: Gracias, Mar. Gracias a todos. El tiempo se nos acaba. Excelente fin de semana. Cuídense. Les espero el lunes.
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1: Hoy es viernes 22 de mayo del 2026 y en la fórmula es, esta es la agenda deportiva del fin de semana. Antepenúltimo ensayo. Esta noche en Puebla, la selección mexicana enfrenta a Ghana en partido amistoso de preparación rumbo a la Copa del Mundo, en punto de las 8 p.m. en el Estadio Cuauhtémoc. Habrá nuevo campeón en CU. Tras empatar sin goles en el partido de ida, Pumas y Cruz Azul disputan la gran final de la Liga MX este domingo a las 7 de la noche en el Estadio Olímpico Universitario por el título del Clausura 2026. Semifinales en marcha. En los playoffs de la NBA, hoy a las 6 de la tarde, con la serie empatada a un juego, los Spurs se miden al Thunder en el oeste, y mañana en la disputa por el este, con ventaja de 2-0, los Knicks de Nueva York visitan a Cleveland a las 6 p.m. ¡Por la gloria! Mañana se juega la gran final de la Conca Champions Femenil 2026 entre el campeón de la Liga MX Femenil, el Club América, y el Washington Spirit de los Estados Unidos a las 7:20 de la noche en el Estadio Hidalgo de Pachuca. ¡Vuelven los motores! En la Fórmula 1 se corre el Gran Premio de Canadá este domingo a las 2 de la tarde en el circuito Gilles Villeneuve de Montreal. Con esto y más, inicia ya la Fórmula Es Orbañanos y su gran equipo de comentaristas. ¿Qué?

0: ¿Cómo están? Buenas tardes, muy buenas tardes. Bienvenidos. Viernes 22 de mayo, hoy juega la selección. Ayer hubo liguilla de la final. El básquetbol está buenísimo, o sea que hay muchísimo, pero muchísimo para platicar con ustedes. Qué bueno que nos acompañan y les agradecemos mucho que estén con nosotros la próxima hora. A toda la gente que nos escucha en la República Mexicana, en la Unión Americana, donde usted esté, muchísimas gracias por acompañarnos. Señor Mura, ¿cómo estás? Muy buenas tardes.
1: Muy bien, Raúl, Eduardo, qué gusto saludarlos, muy buenas tardes. Tenemos a platicar acerca de la Fórmula 1. Viene el Gran Premio de Canadá este fin de semana, en donde Checo Pérez el día de hoy en la calificación para Cara Sprint del día de mañana se colocó en la posición número 17. Vamos a platicar también acerca de Matthew Stafford, el mariscal de campo de los carneros, más valioso el año anterior, firma extensión de contrato también por el 2027 con el equipo que en las apuestas, Raúl, aparece como favorito para el Super Bowl.
0: Raúl Eduardo, ¿cómo estás? Muy buenas tardes.
2: Raúl Enrique, buenas tardes a toda la gente que nos acompaña. En el fútbol femenil, mañana se definen dos plazas para el Mundial de Clubes Femenil en la CONCACAF América contra Washington desde Pachuca a las 7:30 y allá en Europa, Barcelona contra Lyon, la final de la Champions League femenina. Los dos ganadores van a la Champions. También definiciones de descenso en Europa, que es lo más interesante, platicaremos de ello. Y en el partido de ayer, caray, Pumas sigue vivo en la final.
0: Bueno, yo cada vez recuerdo más esa frase que dice la suerte del campeón, cada vez la tengo más presente. Y si hacemos historia, a ver, lo de Henry, falló el penal en el último minuto, lo de Rondón y el cabezazo de Ener Valencia y el de Quiñones, y ahí, bueno, seguían los Pumas, y ayer bien Keylor Navas, pero también hay una jugada de cabeza que sale a las manos, otra que pega en el poste, no, bueno, increíble, pero en fin, señor Mura, ¿qué te pareció a ti el partido de ida de la final?
1: Raúl, pues no voy a decir que esperaba más o que fuera un partido emocionante, porque sabíamos cómo lo iba a plantear Pumas, que se iba a echar hacia atrás. Pero en el caso de Cruz Azul, yo sí pensé que en cualquier momento caía un gol, porque fue un vendaval, particularmente 30, 40 minutos donde estuvieron encima, en donde hablabas acerca de la suerte del campeón, inclusive hasta la cuestión del VAR, ¿no? En donde se había marcado como penalti una infracción sobre Charlie Rodríguez, y bueno, finalmente se determina que hay un fuera de lugar. Que por cierto, sí se ve un desvío del jugador del equipo de Puma, Rodrigo López, pero eso no habilita a Charlie Rodríguez, entonces está bien marcado el fuera de lugar, y Keylor Navas que estuvo sensacional. También suerte para Cruz Azul, hay que decirlo, porque esa jugada que tiene Antuna, que le pega en el rostro a Miero, el balón de Morales que pega en el travesaño, pero coincido contigo, las cosas le están saliendo al equipo de Pumas.
2: A mí el funcionamiento de Pumas no me gustó. En el planteamiento parecía que iba a ser más ofensivo el partido que planteaba Efraín, jugó Juninho de arranque, pero en la realidad el partido no agarró la pelota Pumas, y cada vez que la agarraba daba dos pases y la perdía. Cruz Azul fue muy intenso, sobre todo el primer tiempo, y recuperaba muy rápido el balón, y llegaba, pero no pudo hacer gol, y eso pues no sé si le vaya a terminar costando, ¿no? Una diferencia enorme entre funcionamiento de un equipo y de otro, grandes atajadas de Keylor, postes, y Cruz Azul fue mucho mejor que Pumas ayer. A pesar de ello, pudo haber ganado al final del partido con ese tiro del Pantera Morales al poste, pero sí fue mucho, mucho mejor Cruz Azul ayer.
0: Sí, yo creo que todos estamos de acuerdo en eso, en que fue mejor el equipo de Cruz Azul, que fue mucho mejor, pero este jueguito se gana con goles y no tuvo contundencia el equipo de Cruz Azul. Desesperados al final, quería entrar ya una y otra vez por el centro, se volvió eso un embudo, se olvidaron de jugar por fuera, y bueno, finalmente Pumas se sale con la suya. Ese era el resultado que quería Efraín, ¿no? Que les guste o no les guste, ahora sí que, pues, Efraín fue a buscar eso. A mí no me gustó lo que hizo Pumas. ¿Por qué? Me explico. Porque Pumas es un equipo grande. Un equipo grande, pienso que no puede ir a buscar un partido así. Pero por el otro lado, entiendo Efraín. Si ya le salió con Pachuca, lo va a volver a intentar. Ayer lo platicábamos y lo volvió a intentar. Y ahora está, pues, con más posibilidades que nunca de ser campeón. Yo sigo viendo como favorito a Cruz Azul, pero ya le doy más posibilidades que el día de ayer al equipo de Pumas. Y esto que decías, Enrique, veo muchísimas quejas por parte de aficionados de Cruz Azul diciendo que no era fuera de lugar y que se tenía que haber marcado el penalti. No, de ninguna manera. Para que el fuera de lugar se marca porque es un rebote que le sale. No tiene la intención, pues, de jugar el balón hacia atrás. No tiene intención de tocar deliberadamente el balón. Y ahí, cuando se produce esto, que es un rebote, pues en ese momento ya el fuera de lugar se tiene que marcar. Bien el árbitro, y bien el VAR. Esa es una buena noticia para cerrar el torneo,
1: Sí, desde luego Ismael López, que estuvo el día de ayer en el partido de Cruz Azul en contra de Pumas, y camino al partido del próximo domingo. Entiendo la situación, la estrategia de Fray Juárez, el tratar de cerrar en casa, ganar en casa. Sin embargo, pues aquí no le favorece la cuestión de la posición en la tabla. Tendrá que salir a ganar el partido del conjunto universitario, como también Cruz Azul, pero sí veo más empaque y sobre todo mayor profundidad en el equipo de Cruz Azul, porque ayer ya había varios jugadores de Pumas que estaban literalmente pidiendo la hora.
2: Yo veo que si Pumas no hace algo muy diferente, muy, muy diferente, va a ser bien complicado que sea campeón. Trae mucha suerte, sin duda, juega de local, pero tiene que hacer algo diferente y tiene que generar fútbol, porque ayer generó muy poco y en las series contra Pachuca y contra América tuvo mucha, mucha suerte, ¿no? Cierra en su casa, sin duda, el ambiente, el Olímpico Universitario, pero esto se gana con fútbol. Y si las cosas van como ayer, Cruz Azul en algún momento va a hacer un gol, ¿no?
0: Pues eso es lo que pensábamos desde ayer. Pero finalmente, bueno, pues se salieron con la suya el señor Efraín Juárez y compañía. Por cierto, unas declaraciones de Efraín Juárez, terminado el partido, que vamos a tener en el siguiente bloque, que yo la verdad no entiendo, pero en fin, vamos a hacer una breve pausa. Y no se vaya, ya regresamos.
3: 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La resiliencia y el talento llevaron a una de las generaciones más brillantes de la selección de Croacia a pelear en lo más alto de la Copa del Mundo en 2018. Perdiendo una final ante Francia. 4 años más tarde, la calidad y mentalidad de los croatas los llevó al tercer puesto. En su séptimo mundial, el equipo Batreni busca dar un golpe sobre la mesa y levantar la mano para ser campeón. En primera fase compartirá el grupo L con Inglaterra, Panamá y Ghana. La nostalgia invade a los aficionados en lo que podría ser la última máxima fiesta del fútbol para Iván Perisic, además de Luka Modric, una leyenda del Real Madrid.
4: Y al final quiero decir una frase que ha visto y que me gusta mucho: no llores porque se terminó, sonríe porque sucedió. ¡Cala Madrid y nada más! ¡Gracias!
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3: Iniciamos en Inglaterra, donde Thomas Tuchel dio a conocer la lista oficial de los Tres Leones para disputar la Copa del Mundo. Y es así que se confirmaron las ausencias de Cole Palmer, Phil Foden, Trent Alexander-Arnold y Harry Maguire. El anuncio oficial se dio con un espectacular video musicalizado por la canción Come Together de los Beatles. Y aparecen nombres como el de Marcus Rashford, Jordan Henderson, Jude Bellingham, Jordan Pickford y Harry Kane. Los británicos debutan el próximo 17 de junio ante Croacia. Continuamos en Inglaterra, ya que el Manchester United confirmó la continuidad de Michael Carrick como técnico de los Red Devils para la siguiente temporada. El exjugador había tomado el cargo de manera interina tras la salida de Rubén Amorim y tras el buen desempeño que tuvo, donde ganó 11 y perdió solo 2 de los 16 partidos que dirigió. La directiva le dio el voto de confianza para mantener el puesto, donde la próxima temporada jugará en la Champions League después de un par de años de ausencia. Volamos a España, y es que Real Madrid confirmó la salida de David Alaba del plantel merengue, quien dejará la Casa Blanca después de 5 temporadas en el club. La salida del austríaco se da después de que no llegara una oferta de renovación para el defensa, y se une a Dani Carvajal como las bajas confirmadas hasta el momento de los merengues para la siguiente campaña. Cabe señalar que Alaba consiguió 2 Champions League, 2 Ligas, una Supercopa de Europa y una Copa del Rey como jugador merengue. Cerramos en Inglaterra, porque este día Pep Guardiola confirmó su salida del Manchester City a través de un emotivo video. Después de 10 años, el español dejará el cargo con los Sky Blues y su futuro es incierto. Cabe señalar que los Citizens ya tendrían un acuerdo avanzado con Enzo Maresca para tomar el puesto de Guardiola.
4: Don't ask me the reasons I'm leaving. There is no reason.
3: No me pregunten las razones por las que me voy. No hay ninguna razón, pero en el fondo sé que es mi momento. Nada es eterno. Si lo fuera, estaría aquí. Eterno será el sentimiento, la gente, los recuerdos, el amor que tengo por mi Manchester City. Esta fue una vuelta por el fútbol internacional. Regresamos al estudio.
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6: Bueno, pues nos vamos a ir a la redacción con Ángel Recalde, justo para que nos platique qué fue lo que dijo Efraín Juárez después de regresar de después de que terminó el partido.
7: Ángel. ¿Cómo estás, Raúl? Buenas tardes, compañeros, amigos de la Fórmula S. Efectivamente, después de lo que sucedió en la cancha, la disputa de la gran final, al menos en su partido de ida, continuó en la conferencia de prensa. Ya había sido, ya había emitido una opinión respecto del arbitraje en el día de medios de Efraín Juárez, pero ahora fue todavía más allá, criticando fuertemente al Cruz Azul por este tema que hubo de polémica alrededor del silbante que estuvo a cargo del partido, y se le fue realmente a la yugular al equipo de la máquina. Vamos a escuchar al técnico de los Pumas otra vez con una conferencia de prensa muy peculiar y muy llamativa.
8: Lo que sí me sorprende de una institución tan grande como Cruz Azul, que es de las más importantes y grandes de este país, quieran tratar de sacar siempre ventaja de circunstancias cuando en esta liguilla los que más han sido beneficiados son ellos. Y que todavía tengan la osadía, porque es una osadía, de ir a quejarse cuando ellos están aquí por esas circunstancias, porque si no, Chivas seguramente estaríamos peleando otra circunstancia. Se me hace con la categoría de esta institución es impresionante. Y seguramente lo hacen con una intención de querer siempre meterle duda al árbitro. El de Atlas, ¿te acuerdas de Atlas? La mano. ¿Te acuerdas el penal? ¿Te acuerdas la mano del Toro Fernández? Y a mí sí me la marcaron. Entonces, ¿estamos claros?
7: Bueno, ahí está otra vez Efraín Juárez dando mucho de qué hablar, completamente desvirtuada la conversación sobre el fútbol, sobre lo que ocurrió en el terreno de juego y trasladándose por completo a este tema del arbitraje. Después, por supuesto, fue turno del técnico de Cruz Azul, de Joel Wiki, quien con un tono mucho más tranquilo, mucho más precavido, le contestó directamente al técnico de los Pumas. Escuchamos al técnico de Cruz Azul, Joel Wiki.
9: Tendrían que ocultarlo, ¿no? Imagino yo, porque pues no puede ser el arbitraje, creo, ¿no? Mira, no hay que ensuciar la final, ¿no? Ha sido una final maravillosa. Me parece a mí que los dos equipos están justamente en la final porque se lo merecen. El fútbol es así, la competencia es compleja, todo el mundo queremos ganar, es la realidad. Pero no hay que ensuciar la final. La final ha sido muy transparente, muy, muy honesta, y creo que hoy el resultado es justo, ¿no? Obviamente nos hubiera encantado ganarlo.
7: Ahí está la respuesta del técnico de Cruz Azul, mucho más ecuánime, diciendo no hay que ensuciar la final, intentando regresar la conversación a lo que sucedió en el terreno del juego, no dándole tanta importancia a las acusaciones de Efraín Juárez por el tema del arbitraje. Y bueno, así se llevó a cabo la conferencia de prensa después de este partido de ira, Raúl, en donde la nota fue precisamente estas palabras de Efraín Juárez hablando del arbitraje.
6: Gracias, muchas gracias, Ángel. Ángel, saludos. Muchísimas gracias. Bueno, yo no entiendo, a ver, se queja de lo que dice Cruz Azul porque están tratando de sacar ventaja, presionan al árbitro. Pues con lo que está diciendo también está tratando de presionar al árbitro, al arbitraje, o sea, él cae en el mismo juego. Muy bien aquí Wiki diciendo, no manches la final, ahora sí que no la vayas a manchar, ¿no? Mira, yo el trabajo de Efraín en la cancha lo respeto, lo alabo, he hecho muy buen trabajo, pero cuando agarro un micrófono muchas veces no lo entiendo.
5: Pues no, Raúl, yo tampoco lo entiendo. Después de todo, y si hablamos acerca de arbitraje, bueno, pues el equipo de Pumas presionó para que les cambiaran el árbitro en uno de los partidos en contra de Pachuca. Y luego habla de Cruz Azul. Vamos, el penalti que él dice en contra de las Chivas está clarísimo que no fue. Y si hablan de arbitraje, bueno, pues entonces se hubiera quedado el penalti del día de ayer, que finalmente revierte el VAR por la cuestión del fuera de lugar. Entonces me parecen claro, completamente fuera de lugar sus declaraciones.
10: Para mí, Efraín aplica la famosísima caja china. Es decir, yo me presento en la conferencia de prensa, digo lo que dijo, que lo llevó muy bien pensado, unas declaraciones terribles para mí, para el director técnico de Pumas, pero lo hace con la intención clarísima de desviar la atención, que se hable de sus palabras, que se hable de lo que se dijo en la conferencia de prensa y que se hable lo menos posible de lo que pasó en la cancha. Esa, para mí, es la estrategia de Efraín Álvarez, y creo que al final le salió, ¿no? En la cancha fue muy superior a Azul, y él desvió la atención hacia donde él la quería desviar.
6: Estoy totalmente de acuerdo contigo, totalmente de acuerdo contigo. Ahora, me dicen que ya la comisión de arbitraje no va a mover al señor Quintero en la final. Digo, nomás, nada más faltaba eso, ¿no? Y bueno, pues el señor Efraín Juárez, yo pienso que tiene una gran carrera por delante, pero si sigue con esas actitudes a la hora de declarar, su gran carrera por delante puede tambalearse a la hora de llegar a... Tiene la intención de trabajar en el extranjero y luego ir a la selección, pero un técnico de una selección no puede hacer ese tipo de declaraciones. En fin, ojalá el domingo veamos un buen partido. Yo sí estoy de acuerdo con Enrique, que Pumas tiene que atacar y eso va a generar espacios para Cruz Azul, pero si Pumas quiere ser campeón, no tiene más remedio que ir a jugar el partido, ¿eh? Si vuelve a jugar como jugó ayer, va a ser muy complicado que Pumas sea campeón, pero la gente está metidísima con Pumas, Enrique.
5: Pues sí, Raúl, y es que estamos hablando de 15 años sin ser campeones y un equipo que ilusiona, que vino de atrás para quedarse arriba en la tabla. Y que sí estaba mostrando otro tipo de circunstancias futbolísticas a lo que vimos en el partido del día de ayer, y la gente pues está muy muy comprometida con todos ellos. Vamos a ver si es que les da la satisfacción.
10: Sí, nada más que Pumas tiene que ganar, Pumas no ha ganado, no le ganó a América, no le ganó a Pachuca, avanzó por mejor posición en la tabla, y ahora no le queda de otra más que ganar si quiere ser campeón, ya sea en el tiempo regular, en tiempo extra o en los penales, pero de alguna manera tiene que ganar. Yo insisto que Pumas tiene que mejorar muchísimo, muchísimo el funcionamiento si quiere ser campeón, porque a pesar de la suerte que tiene, no creo que dure para siempre.
5: Sí, de acuerdo, es una situación interesante esta, la de el partido de vuelta, en donde el equipo de los Pumas de la Universidad tuvo fortuna contra América, en donde falla ese penalti Henry Martín, y luego ya pues se ha platicado también que el equipo de Pachuca estaba completamente amarrado, y cuando quisieron, pues ya no pudieron. Vamos a una pausa y regresamos.
11: Fórmula Deportes. La selección de Argelia aseguró su lugar en la Copa del Mundo tras liderar el grupo G de las eliminatorias africanas. Los Zorros del Desierto regresan a la máxima cita después de 12 años de ausencia, alcanzando su quinta participación histórica. En la ofensiva brilló Mohamed Amoura, autor de 10 goles, y también lo hizo Ryan Adnouri, el jugador más valioso del plantel, con 35 millones de euros. Argelia integra el grupo J junto a Argentina, Jordania y Austria y busca superar lo hecho en 2014 cuando alcanzó los octavos de final. En aquella ocasión, Argelia cayó ante Alemania 2-1 después de haber avanzado en la fase de grupos por detrás de Bélgica.
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14: En la gimnasia rítmica, el equipo cano ofreció una conferencia de prensa tras la destitución de la entrenadora Blajaida Aguilar por acusaciones de violencia psicológica, por lo que el equipo confirmó que aceptaron la disputa legal con la ex entrenadora y confirman que de momento María Eugenia Figueroa será entrenadora provisional de cara al campeonato panamericano que se desarrollará en Brasil y que será clasificatorio a los Juegos Centroamericanos. Escuchamos a la gimnasta Julia Gutiérrez.
15: Las cosas nunca estuvieron bien. Yo creo que llegábamos a un punto en el que la normalizábamos. Entonces, obviamente nos gustaría que nosotras fuéramos como las que dieran pie o el ejemplo para que otros atletas que se sienten en la misma situación se animen y no tengan miedo como de alzar la voz, porque pues también pueden ser escuchados, así como nosotras nos escucharon.
14: En el tenis, de cara al inicio de la primera ronda de Roland Garros, los tenistas de las primeras posiciones de los rankings mundiales anunciaron que limitarán su contacto con la prensa por solo 15 minutos, sin conceder entrevistas exclusivas, en muestra de inconformidad por los premios otorgados. Al respecto, el serbio Novak Djokovic señaló: quienes están en la cima del ranking deben velar por el bienestar de todos los demás si queremos que los jugadores puedan vivir dignamente de su deporte y no solo sobrevivir. Y en el automovilismo de la NASCAR Cup se confirmó el deceso del piloto Kyle Busch a los 41 años, luego de que su familia informó que fue hospitalizado por una enfermedad grave sin dar más detalles. El piloto se mantenía disputando su temporada 22 en la categoría.
13: Señor Burak.
16: Bueno, Raúl, hemos platicado mucho acerca de el básquetbol, estos playoffs que están realmente sensacionales. Lo que ocurrió el día de ayer, el partido 2 en la final de la Conferencia del Este entre los Knicks y los Cavaliers de Cleveland, en donde tiene un partido sensacional Josh Hart para el equipo de los Knicks. De hecho, marca personal para él en puntos en un juego de postemporada con 26. Ya sabemos de la capacidad de Jalen Brunson, que es otra de las figuras de los Knicks, que tiene 19 puntos y también 14 asistencias. Y con ello ya van a la mitad del camino para llegar a su primera final desde 1999, los Knicks de Nueva York. Y por otra parte, hoy a las 6:30 de la tarde es el tercer juego de la serie entre el equipo de Oklahoma City y San Antonio. Los dos siguientes partidos, hoy y el domingo, van a jugar en San Antonio con esta serie, como señalaba, está empatada a una victoria por bando. Mientras tanto, en el fútbol americano profesional, el día de ayer los Carneros de Los Ángeles, que son favoritos para ganar el Super Bowl en las apuestas, que además el Super Bowl va a ser en su estadio, y ya el Super Bowl más reciente que ganaron fue justamente también en su estadio, en Inglewood. Bueno, anunciaron una extensión de contrato para su mariscal de campo Matthew Stafford, $55 millones por la campaña de el 2027. Esto quiere decir entonces que en estas dos temporadas, esta que viene y la que sigue, el equipo de los Carneros le estará invirtiendo más de $100 millones a Matthew Stafford, $105 millones en total. Ahora, esos 55 millones puede sonar mucho, y vamos, es mucho, pero también lo coloca a la par de los mejores mariscales de campo de la liga. Todavía, Dak Prescott, de los Vaqueros de Dallas, sigue siendo el jugador mejor pagado en la historia de la NFL, a 2 o 3 años de distancia de que Jerry Jones le diera este contrato estratosférico a su mariscal de campo, que es bueno, pero hasta ahí. En el caso de Stafford, tuvo una temporada verdaderamente sensacional en el 2025, de hecho fue designado como el jugador más valioso de la campaña. Se hablaba cuando iba a iniciar la temporada pasada que por los dolores que tenía en la espalda baja, quizás no pudiera jugar en el arranque de la campaña, no participó en los juegos de la pretemporada. También se hablaba acerca de la posibilidad de que se fuera a jugar con Gigantes, con Vikingos, con el equipo de los Raiders, cosa que no ocurrió porque él también estaba buscando una mejora salarial. El caso es que se queda con los Carneros y tiene una temporada sensacional. Fue el número uno en yardas con 4,707. Fue también una campaña fenomenal. Nunca antes había tenido tantos pases de anotación. Fueron 46. Tuvo solamente 8 intercepciones. Y ahora está colocado en campaña regular como el sexto mejor mariscal de campo de la historia en cuanto a yardaje, con 64,516. Y mientras tanto, pues ahí tienen los Carneros a Ty Simpson, al que tomaron la selección número 13 del draft anterior, para que esté, pues sí, calentando la banca, pero también de alguna otra forma aprendiendo a la Stafford, que a sus 38 años de edad, pues se ve muy claro el panorama que puede ser este, quizá la temporada que sigue, y después que se despida del fútbol americano. Pero pues me parece, Raúl Relovado, que es una muy buena designación, muy buena decisión de parte de los Carneros.
17: Sí, a mí también, Enrique. Dos cosas. A mí me cada vez que menciona lo de Prescott me parece increíble que sea el mejor pagado de la NFL. Y lo que están haciendo los Carneros, mis respetos, al final vas preparando a un mariscal de campo para dentro de 3 años, que le va aprendiendo a uno de los mejores actualmente, ¿no? Stafford es un fenómeno, y es un gran, gran mariscal de campo. Y bueno, cuando menos 2 años ahí va a estar, ¿no?
16: Sí, de acuerdo. Y bueno, finalmente en este jueguito, pues estás a una sola lesión de entrar al terreno de juego. Esperemos que no se lesione Stafford, pero bueno, Simpson ahí estará listo. Ayer platicábamos de la Liga Mexicana de Béisbol, que a partir de hoy, en algunas series, iban a colocar esta cuestión del umpire robot, ¿no? Que va a ser para todos los equipos de la Liga Mexicana de Béisbol, para que sea equitativo, dicen, va a ser una serie en casa, una serie como visitantes. Y si no lo escucharon el día de ayer, pues ya el umpire detrás de home no va a tener a su cargo las bolas y los strikes. Habrá una máquina en donde un cuarto umpire va a ver qué es lo que pasa, si es bola, si es strike, y le va a decir por radio al umpire detrás de home si es bola o si es strikes. Y la gente que nos acompaña en Telefórmula, aquí están justamente las series en las cuales van a aplicar esto del umpire robot, que a mí francamente no me gusta para nada. Yo creo que con los dos desafíos, al igual que el béisbol de las mayores, estaba perfecto, pero bueno, pues esas son las series La gente que nos acompaña, insisto, en Telefórmula, en donde se puede ver tanto en la zona norte como en la zona sur, en donde se va a aplicar esto de el umpire robot. Ya estaremos platicando la semana próxima de cómo les fue, de cuál es el feedback de todo esto. Bueno, viene el Gran Premio de Canadá de la Fórmula 1 este fin de semana, y el día de hoy se lleva a cabo uno de los ensayos libres. De hecho, es el único, porque la actividad está cargadita porque viene carrera sprint, que va a ser el día de mañana. Y en el ensayo libre, Kimi Antonelli, que es el líder del campeonato, fue el más rápido. Y la escudería de Cadillac, bueno, se podía esperar a lo mejor que viniera cierta mejoría. Insisto, lo hemos platicado varias veces. Se sabía que iba a ser una campaña difícil, pero quizá no tan mala. El caso es que en el ensayo libre quedó Valtteri Bottas posición número 20, Checo 21 de 22 pilotos. Luego se lleva a cabo ya la calificación para el sprint, en donde van a partir en los tres primeros lugares George Russell, Kimi Antonelli y también Lando Norris. Checo Pérez va a salir de la posición número 17 y Valtteri Bottas en la posición número 20. Así es como van a partir el día de mañana el sprint, que va a ser a las 10 de la mañana, hora de la Ciudad de México. La calificación para la carrera el domingo va a ser a las 2 de la tarde mañana, y la carrera el domingo a las 2 de la tarde. Suerte para Checo Pérez y para Cadillac, porque francamente la necesitan. El domingo también van a ser las 500 millas de Indianápolis, esta carrera legendaria, una gran tradición, en donde compite nuevamente Pato O'Ward, el piloto mexicano, que se ha quedado muy cerca, muy, muy cerca de llevarse la primera posición. Ahí aparecen sus segundos lugares, aparece también un tercero, aparece un cuarto, aparece un sexto lugar. Y ahora vamos a ver partes de la sexta posición. Alex Palou, el piloto español, parte desde el primer sitio en la parrilla de salida. Y bueno, ya prácticamente de salida también, comentarles acerca de el Parlamento de Berlín, que ya dio el visto bueno para buscar la sede de los Juegos Olímpicos del 2036 o más adelante. Idealmente ellos quisieran los del 2036, porque es el centenario de los Juegos de Berlín, que pues también son los Juegos especiales, empañados. Era la Alemania nazi, con Adolfo Hitler utilizando esos juegos como una maquinaria de propaganda de su raza aria, en donde también vienen aquellas grandes hazañas de Jesse Owens ganando 4 medallas de oro en el atletismo. Y entonces, bueno, estarían buscando esto, pero no son los únicos, hablando acerca de Alemania, porque también estarían buscando esa candidatura Múnich, que hizo los Juegos Olímpicos en el 72, también del Rin o Hamburgo. Sería una de estas 4 candidatas la que va a determinar el Comité Olímpico Alemán. El 26 de septiembre habrá una definición, y pues quieren los del 2036, o si no del 2040 o del 2044, los Juegos Olímpicos. Ya se sabe que los siguientes Olímpicos, los de el 2028, son en Los Ángeles, y del 2032 serán en Australia, Raúl, en Brisbane.
13: Sí, yo si yo tuviera que decidir, escojo Hamburgo.
16: Pues mira, no han tenido Juegos Olímpicos, entonces, bueno, podría ser una sede interesante la de Hamburgo. Y bueno, desde luego también algunas otras candidatas que estarían buscando estos Juegos Olímpicos para el 2036. Pero, pues sí, es algo que me llamó la atención, particularmente hablando acerca de lo que sería el centenario de los Olímpicos de Berlín de 1936. Y bueno, pues ya estaremos platicando la semana próxima también acerca de las carreras en el béisbol de las Grandes Ligas, porque estamos llegando ya al primer tercio de la campaña regular, y hay equipos que sorprenden, particularmente porque son de los que tienen de las nóminas más bajas. Es líder en la división del Este el equipo de las Rayas de Tampa, donde está Jonathan Aranda. En la central está Cleveland. En el oeste aparecen los Atléticos, y todos ellos que tienen de las nóminas más bajas del béisbol de las mayores.
13: Vamos a hacer una breve pausa. Sí. No se vayan, regresamos.

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7: La presidenta Claudia Sheinbaum firmó junto con la presidenta de la Comisión Europea, Ursula von der Leyen, y el presidente del Consejo Europeo, Antonio Costa, el Acuerdo Global Modernizado y el Acuerdo Comercial Interino entre México y la Unión Europea, los cuales, dijo, mejorarán la relación económica y comercial. El dirigente transportista de Cuautla, Morelos, Mauro Rivera de la Cruz, fue detenido por fuerzas federales en el Aeropuerto Internacional de la Ciudad de México como parte del operativo Enjambre Rivera de la Cruz. Es señalado del delito de extorsión. La Comisión de Reforma Política Electoral de la Cámara de Diputados distribuyó el proyecto de dictamen de la iniciativa del diputado Ricardo Monreal, que plantea modificaciones a la Ley General del Sistema de Medios de Impugnación en materia electoral para establecer como causal de nulidad la intervención extranjera.
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11: Los sueños de... Cada semana se estrena un capítulo, lo puede encontrar en todas las plataformas, ¿eh? Los sueños de, ayer se estrenó el de Miguel Herrera, fue penal o no fue penal, ahí en los sueños de, nos dice Miguel Herrera, ¿qué onda? ¡Livio Novi!
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12: F1, la película. El expiloto de Fórmula 1, Sonny Hayes, Brad Pitt, gana las 24 horas de Daytona. Su excompañero Rubén Cervantes, Javier Bardem, dueño de la escudería de Fórmula 1 APXGP, lo invita al equipo. Aunque en un principio se niega, Cervantes lo convence diciéndole que es quien podría salvar a la empresa. Tras conocer a su compañero Joshua Pierce, Dawson Idris y otros hechos, en el Gran Premio de Silverstone, ambos pilotos se accidentan entre ellos en el afán de querer destacar. Después, en Hungría, Joshua queda en décimo lugar, pero en Monza tiene un nuevo percance cuando intenta rebasar a Max Verstappen y se pierde 3 competencias. Mientras tanto, Sonny destaca en ellas, pero cuando su compañero vuelve en Bélgica, Pierce provoca que Sonny choque y ambos pilotos entran en conflicto. ¿Qué futuro le espera a APXGP? Averígualo en esta película del deporte motor, que cuenta con la participación de Sergio Checo Pérez y otros corredores profesionales. En 2025, Hans Zimmer musicalizó el film. También disfrutamos de We Will Rock You de Queen, entre otros intérpretes y canciones. F1, la película. La unión te conduce a la victoria. Para la Fórmula Sorbañanos, Livio Novi Rodríguez.
11: No, buena película, por cierto. Vámonos a Puebla, Beto Campos. ¿Cómo estás, Beto? Buenas tardes.
13: ¿Cómo están, Raúl, compañeros, amigos de la Fórmula E? Es un gusto saludarles. El día de hoy se juega el primer encuentro de los últimos tres que tiene la selección mexicana de fútbol de cara a la Copa del Mundo. El día de hoy enfrenta a su similar de Ghana, un equipo que ha llegado mermado debido a que sus jugadores titulares todavía siguen disputando sus respectivas ligas, entre ellos Antonio Semenyo, quien juega en el Manchester City, además el caso de Williams, quien juega con el Athletic de Bilbao. Habrá que mencionar que para este encuentro Javier Aguirre dispondrá de 11 cambios, que es un acuerdo que llegó con el cuerpo técnico de la selección de Ghana, que por cierto Carlos Queiroz, entrenador de este equipo africano, no estará por cuestiones personales. Vamos a escuchar justamente las palabras de Javier Aguirre en torno a este encuentro.
14: Les decía a los jugadores, les mostré el video de Ghana y les decía eso, que era, iba a ser complicado encontrar un buen funcionamiento colectivo mañana, porque apenas se incorporan dos o tres ayer, antes de ayer, se fueron sumando. Pero a nivel individual, sí quiero ver esto, actuaciones que por lo menos hagan lo que pretendemos de ellos, ¿no? En el lateral derecho, el extremo izquierdo, el delantero centro. Va a ser difícil encontrar un buen funcionamiento, lo intentarán seguramente. El proyecto va conforme lo planeado. Y Memo y Lira, sí me parece justo que, porque compitieron con ellos, porque estuvieron toda la liga, me parece justo que puedan ir a saludar a sus compañeros, ¿por qué no? Esto me parece hasta sano que fueran, los entran, lo seguramente lo agradecen, son jugadores importantes para sus equipos. No le veo nada de malo un domingo que puedan acudir o bien a celebrar o bien a estar hombro con hombro con los derrotados. Me parece que no le veo mayor problema.
13: Hay las palabras de Javier Aguirre hablando sobre un permiso que tendrán Eric Lira y Guillermo Martínez para que acompañen a sus respectivos equipos de cara a lo que será esta final del fútbol mexicano entre Cruz Azul y Pumas. Y comentarte, Raúl, que el día de hoy, hace cuestión de minutos, la Federación Mexicana de Fútbol informó que la Comisión Disciplinaria de la FIFA notificó a la misma MFF la imposición de una sanción consistente en el cierre parcial del aforo del Estadio Cuauhtémoc, que básicamente es la rampa norte del estadio, debido al grito homofóbico que se suscitaron en el juego de Ecuador, además de ante Paraguay.
11: Perfecto, Beto. ¿Llueve o no llueve?
13: Apunta que llueve. Afortunadamente, a lo largo de este viernes se ha mantenido el sol. La máxima ha sido de 25 grados, pero todo apunta a que lloverá por la noche en este encuentro.
11: Gracias, Beto, gracias. No entiendo nada, Enrique, Raúl Eduardo. Un grito homofóbico, uno en el Álamo Dome, otro en Guadalajara, y castigan a la gente de Puebla.
15: Pues sí, de acuerdo, Raúl. Y luego ya también está esta nueva campaña en donde dicen que, pues, que no venga el grito homofóbico, sino que venga la ola. Pues está bien, pero la verdad es que pasan los años y no han hecho una buena campaña.
16: Lo castigan a la gente de Puebla por los partidos contra Ecuador y contra Paraguay, ¿no? Por cierto, ayer en el estadio de la Ciudad de los Deportes se escuchó varias veces, viene el Mundial, y simplemente en México y en Estados Unidos también es imposible erradicarlo, ¿no?
11: Pero ¿cómo lo vas a erradicar? A ver, ¿cómo lo vas a erradicar si en los partidos de liga se escucha ya en todos los partidos y la liga no hace nada? Los árbitros tienen la orden de no parar y ahora te piden en la liga y en la federación, hagan la ola y no griten esto. Pues tú también tienes que poner de tu parte en tu torneo regular, ¿no? Cada vez entiendo yo menos el manejo que le dan. Pero en fin, La verdad, ojalá no griten en el Mundial, porque qué pena con los que vienen, eso sí. Es cuando menos mostrar que tenemos educación y que no aparezca ese grito, ¿no? En fin, pero bueno, así las cosas, sigo sin entender esto. Y pasando a otra cosa, ya está Orbelín Pineda con la selección también. ¿Se han fijado en las presentaciones que han tenido las diferentes selecciones de sus jugadores para el Mundial?
15: Sí, Raúl, muy buenas, muy buenas.
16: Sí, pues sí, maravilloso, Raúl. Ojalá la Federación Mexicana de Fútbol tenga planeado algo para cuando dé la lista final, que si no somos la última, vamos a ser una de las últimas en darla, ¿eh?
11: Pues sí, pero ojalá, porque, caramba, estamos quedando mal. Y justamente hoy tenemos una de esas para cerrar, que es la selección de Inglaterra. Vean lo que hicieron los ingleses con su selección, más allá de los que quedaron fuera, que ya nos lo comentó Javier Rivera en su reportaje, en su sección, que por cierto, la música de hoy es de Javier Rivera, por cierto. Y bueno, esto es justo para cerrar.
17: Para cerrar.
11: Ahí está, con música de los Beatles, a ti que te gustan tanto, señor Burak.
15: Sí, Raúl, y además para iniciar con John Lennon y luego justamente los Beatles, Come Together.

0: Oye, para la gente que nos va escuchando en el radio, va una persona corriendo y van pasando y se ven los nombres de los jugadores que van apareciendo en carteles o que van apareciendo en transportes. Y es un video realmente sensacional en donde se dan a conocer los 26 seleccionados de Inglaterra, ¿no?
1: Y una parte también que se ve de dibujos, como de caricatura, muy al estilo de el submarino amarillo.
2: Exacto. No, excelente, excelente. ¿Qué se les ocurriría si les encargaran ustedes hacer un video para la presentación de México?
1: A ver, Raúl,
0: ¿es para el lunes o es para hoy, Raúl?
1: Bueno, lo que hace Chequia también en la presentación de sus jugadores, en donde ponen imágenes de los futbolistas, pero de niños, y los que dan a conocer los nombres son pues los papás, ¿no?
2: Está buenísima. Uh-huh. Buenísima. Oye, lo de João Pedro, porque los brasileños se juntaron en sus casas con amigos, familiares, y João Pedro, este extraordinario futbolista de la Liga Premier, hizo una comida en su casa y no lo convocaron.
1: Sí, ahí se pena con las visitas.
0: Yo no puedo entender que este João Pedro en la selección de Brasil, realmente no lo puedo entender con la temporada que tuvo en el Chelsea. Por cierto, el lunes, muy temprano, hora de México, da a conocer su lista Luis de la Fuente con España.
2: ¿Qué hará España para la lista?
0: Algo interesante.

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3: La majestuosa ciudad de Cholula, en Puebla, alberga más iglesias que cualquier otro pueblo de México. Sus coloridas y coloniales calles acogen un zócalo lleno de jardines y una emblemática Plaza de la Concordia decorada con 46 arcos conocidos como los portales. Cholula fue escenario de la cinta Enamorada, interpretada por la gran María Félix.
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8: ¿Qué tal? Buenas tardes. ¿Cómo le va? ¿Cómo le ha ido? Está lloviendo en algunas partes de la República Mexicana. Tendremos, por supuesto, la información completa de lo que suceda. Es la hora de las noticias, la hora de la verdad expuesta a través de Grupo Fórmula, radio, televisión, internet y todas las plataformas. Hoy es viernes. Finalmente, viernes 22 de mayo. Óscar Holguín, ¿cómo te va? Buena tarde.
9: Hola, Pepe. Muy buenas tardes en este viernes, Día Mundial de Pac-Man, el videojuego más exitoso a nivel arcade. Las maquinitas, como les decíamos cuando éramos niños. Es el arcade más vendido, más jugado en la historia del mundo. El personaje más reconocido por los estadounidenses, según los récords Guinness, el Comecocos, como le dicen.